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3: Cae la tarde ya casi en toda la República Mexicana, tarde ya de lunes, lunes 31 de agosto del año 2026. Ya son las 6 de la tarde, las 18 horas, tiempo del centro de México de este lunes, ¿eh? ¿Y qué tal el regreso a clases? Caótico en la mañana en todas las ciudades de la República Mexicana. Parece que no nos la sabemos, ¿verdad? Que está complicadísimo el inicio de clases y vaya tráfico el que se sintió y se padeció en todas las calles de las ciudades de este país. Pero ya finalmente 28 millones de estudiantes regresaron a la educación básica y media superior. Ya todos los estudiantes de este país están en las aulas comenzando este año escolar, nuevo año escolar 2026-2027, después de unas muy merecidas vacaciones de verano, un poquito más de un mes es la que estuvieron de vacaciones, niñas, niños y adolescentes, y ahora sí, ya no hay pretexto para seguir con todas las fuerzas y con todas las ganas los estudios. Así es que sea un gran año para todos, para todas los estudiantes y los alumnos de este año aquí en nuestro país. Bienvenida, bienvenido a esta segunda emisión de Informativo NTR. A nombre de todas y todos los que hacemos posible esta segunda emisión, les saluda con mucho gusto Alberto García Zarubi y lo invito a que se quede con nosotros en estas próximas dos horas. Vamos a estar platicando de lo que está pasando en México y en el mundo. Ya están reunidos los legisladores de este país para que el día de mañana comience el periodo ordinario de sesiones. El tema más importante será la recepción del paquete económico, la ley de ingresos, a ver si no nos recetan un incremento nuevamente a los impuestos al refresco, a la comida chatarra y a otros alimentos que se consideran dañinos para la salud. Y también vendrá el presupuesto de egresos, un presupuesto que es electoral por completo para la Cuarta Transformación. Es fundamental para Morena mantener las mayorías absolutas en la Cámara de Diputados y en la Cámara de Senadores, o de otra manera no pasarán las reformas estructurales, las reformas constitucionales que quiere Morena para seguir transformando a este sistema político mexicano. Pero antes de empezar con todos los detalles de la información, déjeme mandar un fuerte saludo a Puebla, Puebla en la 1280 y en la 92.1 de FM. Gracias por escucharnos allá en Puebla y también en Tlaxcala. Un fuerte saludo a Tlaxcala y allá en Puebla un saludo porque comienza el mes patrio el día de mañana y ahora sí de lleno, pues a comer chiles en nogada, que es lo que es más característico de esta temporada de fiestas patrias. También saludar con muchísimo gusto a quienes nos escuchan en Taxco, allá en Guerrero, en la 92.9 de FM y en la 96.1 de FM. Gracias, muchísimas gracias por sintonizarnos allá en el bellísimo estado de Guerrero. Y también saludar con muchísimo gusto a quienes nos escuchan en Radio Cañón 760 AM. Estamos transmitiendo en vivo y en directo desde esta capital de la República Mexicana para toda la cadena nacional de radio, Radio Cañón. Y ya está Juan Carlos ahí en la cabina y todo el equipo para llevarle los tres temas de reflexión en esta segunda emisión de Informativo NTR. El primero, Morena y sus aliados se repartieron las dos presidencias del Congreso de la Unión para este nuevo año de sesiones que comenzará el día de mañana. El senador de Morena, Higinio Martínez, será el presidente de la mesa directiva de la Cámara Alta. En tanto, el diputado del Partido Verde Ecologista, partido aliado a Morena, Raúl Bolaño, será el presidente de la Cámara Baja para este 2026, estos meses que le restan a 2026 y 2027. Le tocará a los dos estar en plena elección intermedia. El día de mañana por la tarde, ambos presidentes del Congreso recibirán el segundo informe de gobierno de la presidenta Claudia Sheinbaum. Por cierto que la presidenta Claudia Sheinbaum confirmó que mañana martes no se realizará la conferencia de prensa mañanera, debido a que a las 11 de la mañana se realizará el segundo informe de gobierno en Palacio Nacional. Escuchemos a la presidenta.
4: Mañana, como ustedes saben, es el informe de gobierno, segundo informe de gobierno. No hay mañanera el día de mañana. Y hasta el miércoles nos veríamos nuevamente.
3: Y bueno, ya sabe usted que después de ese informe, el día de mañana, todos los fines de semana, la presidenta estará viajando a cada uno de los estados de la República para rendir también un informe local, ahí con las actividades del gobierno federal en cada uno de los estados, para cerrar aquí en la Ciudad de México con un informe netamente capitalino. Este informe se hará en el Zócalo capitalino y solamente estarán invitados los de la Ciudad de México, aunque ya sabe, pues estará lleno de simpatizantes, por no decirle acarreados. El presidente de la mesa directiva de la Cámara de Senadores, el morenista Higinio Martínez, dijo que se compromete a conducir las sesiones con pleno respeto a los partidos políticos. Escuchemos a Higinio Martínez.
5: Trabajar con apego a la Constitución, a la ley orgánica y al reglamento es lo que tiene que hacer el presidente del Senado. Cumplir lo que dice la Constitución y la ley. Conducir y darle el mismo trato y respeto a todas y todos los senadores, ¿no? Pero lo hablamos después, dejen que salga. Esto es, miren, como el maratón de hoy, ¿no? Yo llevo un maratón de 50 kilómetros, digo 50 años. En mi vida espero ganar esta etapa hoy.
6: ¿Vale? ¿Va a tender puentes con la oposición?
5: Lo que me toque, sí. Aunque insisto que la política de las participaciones, de las posiciones políticas, se deciden en los grupos parlamentarios, no en la mesa directiva. Pero mi trabajo será conciliar, trabajar con ellos, por supuesto. Es con todos, con los 128 senadoras.
3: El segundo tema de reflexión de esta tarde. Este lunes 31 de agosto ingresaron a sus clases su realización. El rector de la UNAM, Leonardo Lomelí, dijo que la Universidad Nacional abrió sus puertas más fuerte, ya que revisó sus decisiones y aprendió de la experiencia. Escuchemos al rector de la UNAM.
7: Hoy comienza un nuevo ciclo escolar que condensa esperanzas y anhelos que se transformarán en realidad mediante el estudio, el trabajo y el esfuerzo constante. A quienes continúan sus estudios, la universidad reabre sus puertas para asumir nuevos retos, enriquecerse con otras experiencias y aprovechar las oportunidades que se presentan. A los más de 85,000 estudiantes que ingresan al bachillerato y a la licenciatura, les expreso mi más calurosa felicitación. Este logro es resultado de la preparación, la constancia, el tesón, la convicción y la dedicación que han demostrado. Desde este momento, la UNAM será su casa. Siéntanse orgullosas y orgullosos de haber llegado hasta aquí. Con su presencia, la universidad cobra nueva vitalidad y confirma que la educación pública tiene la enorme virtud de abrir horizontes de desarrollo y entendimiento, generar condiciones para la movilidad social y contribuir a la construcción de un mundo mejor. Nuestra gran universidad, crisol de encuentro entre las ciencias y las humanidades, con la fortaleza de su comunidad, estudiantes, personal académico y administrativo, sabe que la excelencia, la eficiencia y la precisión deben comenzar por ella misma. Una institución íntegra, congruente y transparente se distingue por la firmeza con la que revisa sus decisiones, aprende de las experiencias y rinde cuentas.
3: La UNAM informó que abrió 2,000 espacios más en diversas licenciaturas para aquellos aspirantes que no fueron seleccionados por el examen de control y que pueden ingresar a carreras que no tienen una alta demanda. La Universidad Nacional Autónoma de México cuenta actualmente con una plantilla de más de 371,000 estudiantes en todos los niveles y todos sus planteles. Y el tercer tema de reflexión de esta tarde, el gobierno federal y el sector empresarial de las gasolinas, o sea, los gasolineros, formalizaron la renovación del acuerdo voluntario para mantener topes en el precio de los combustibles. Es como no es a fuerza, pero de aquí te estoy viendo. La presidenta Claudia Sheinbaum confirmó pues la continuidad de la estrategia nacional para promover la estabilización del precio de la gasolina regular y del diésel, o sea, la verde. La mandataria afirmó en sus redes sociales que en Palacio Nacional se renovó el acuerdo voluntario con gasolineros para combatir la inflación y la calidad.

0: Estía en apoyo a la economía y el bienestar de las familias mexicanas. Hay que recordar que este acuerdo pues establece el precio del litro de la verde o de la magna, pues no más de 24 pesos, y la mayoría de los gasolineros en todo el país pues lo han cumplido. Hay algunos que sí se vuelan este asunto, realmente no es obligatorio, es un acuerdo, aunque la Procuraduría Federal del Consumidor los exhibe todos los lunes en Palacio Nacional, pero se logró este acuerdo y la gasolina se mantendrá, la gasolina magna, la gasolina verde, se mantendrá por abajo de los 24 pesos por litro. Hay que recordar que el 17 de agosto la Procuraduría Federal del Consumidor informó que bajo este esquema de control el precio promedio de la gasolina regular a nivel nacional se ubica en 23.68 pesos por litro. Se detalló que el 90% de las estaciones de servicios en el país, o sea las gasolineras, que suman 11.725, ya comercializan el producto en menos de 24 pesos. Y esa sí es buena noticia, porque cuando se incrementa la gasolina, inmediatamente se incrementan todos los costos de todos los productos y de todos los servicios. Así las tres reflexiones en esta segunda emisión de Informativo NTR.
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2: Y cuando son las 6:15 p.m, tiempo del centro de México, en una tarde muy nublada aquí en la capital de la República Mexicana, pues empieza otra historia legislativa. Ya en la Cámara de Diputados y en la Cámara de Senadores han comenzado los trabajos preparatorios, se han nombrado ya a Higinio Martínez al frente de la presidencia de la mesa directiva de la Cámara de Senadores, y también ya se eligió a Raúl Bolaños, el diputado del Partido Verde Ecologista de México, como presidente de la mesa directiva de la Cámara de Diputados. La presidenta Claudia Sheinbaum ya ha anunciado en días anteriores que enviará diversas iniciativas para reformar nuevamente la Constitución, cuando ya había dicho que no habría más, pues resulta que sí. Y es que en el gobierno federal, cuando se les atraviesa un opositor, si no lo pueden neutralizar, entonces pues promueven reformas constitucionales. Y este es el caso de Francisco García Cabeza de Vaca, que cuenta con doble nacionalidad y está en los Estados Unidos, bajo pues la protección de ese gobierno, que es su gobierno, ante acusaciones en México sobre lavado de dinero, asociación delictuosa, que no lo han podido juzgar. Pero hoy la presidenta Claudia Sheinbaum pues ha dicho que no, que por lo pronto no habrá conferencia de prensa el día de mañana, y una de las iniciativas que tendrá que estar enviando, que es un proceso legislativo, será su segundo informe de gobierno al frente de la Administración Federal. Eso pasará el día de mañana. Hoy la presidenta arrancó el año escolar yéndose muy temprano a una secundaria técnica. Pero, ¿qué dijo la presidenta y qué dejó de decir la presidenta Claudia Sheinbaum? Nos vamos hasta la redacción de El Financiero Televisión con mi compañero Gustavo González. Él es el coordinador de información de El Financiero Televisión. ¿Cómo estás, Gus? Te saludo con muchísimo gusto y como bien decía, en una nueva etapa, la nueva etapa del Poder Legislativo, un congreso que estará pues a la par sesionando del proceso electoral intermedio. Gusto, saludo con muchísimo gusto.
3: Beto, el gusto es mío, como siempre, un saludo a nuestro auditorio. Y sí, efectivamente inicia una nueva etapa legislativa, pero también inició una nueva etapa escolar. Hoy arrancó este ciclo escolar 2026-2027. La presidenta estuvo en una escuela secundaria, como bien lo apuntas, y ahí dijo, entre otras cosas, que el 81% de las maestras y maestros del país está de acuerdo en regular el uso de celulares en las escuelas. Fue el secretario de Educación, Mario Delgado, el que informó que la mayoría de los docentes que participaron en esta encuesta durante el Consejo Técnico Intensivo están a favor de crear lineamientos para el uso de dispositivos tecnológicos. Es Mario Delgado, secretario de Educación.
4: La semana pasada, que fue el Consejo Técnico Intensivo en todo el país, los maestros se reúnen para preparar el siguiente ciclo, hicimos una consulta en línea para conocer la opinión de los maestros, las maestras, cómo están viviendo ellos la irrupción de las pantallas, de los celulares en las escuelas, en las aulas. Nos fue muy bien, estamos muy contentos y queremos darle las gracias a los maestros y maestras. Participaron 565,396 maestros, contestaron el cuestionario, el diagnóstico. El 81% está a favor de que haya lineamientos, de que haya reglas para garantizar un uso seguro y con fines pedagógicos.
3: De acuerdo con esta consulta realizada a más de 500,000 maestros, esto fue lo que detectaron los profesores en las aulas con estos aparatos electrónicos. Es Mario Delgado.
4: Que el 48% de los maestros que contestaron el cuestionario dicen que dificulta mantener la atención el uso de los celulares. El 38% opina que interrumpen las actividades escolares. El 34% dicen que por estar en el celular abandonan alguna convivencia. Y están detectando ya casi un 40%, un 38.7%, que conflictos que se generan en las redes se trasladan al aula o se trasladan a la escuela.
3: Los resultados de la consulta se van a discutir con padres de familia y serán presentados ante el Consejo Nacional de Autoridades Educativas de cara a implementar los nuevos lineamientos dentro de las escuelas. La presidenta Claudia Sheinbaum afirmó que se buscará regular también el uso de las redes sociales porque causan adicción, dijo ella, entre los jóvenes.
5: Porque es cierto, las redes generan mensajes de odio, de abusos, temas que de otra manera no se enterarían las y los niños y los jóvenes, y eso está mal, además de la adicción que provoca. Por eso es muy importante que participen maestras, maestros y los propios niños y niñas jóvenes en la definición de cuál es la regulación a la que queremos llegar. Por lo pronto, 81% de las y los maestros están de acuerdo en que no se utilicen los celulares a la hora de clases y a la hora del recreo, que por lo menos en el espacio de la escuela no se estén utilizando. Y sobre esto pues ya se va a definir esta regulación en la próxima comisión donde participan todos los secretarios de Educación Pública del país.
3: Quiero agregar que el 51% de los maestros encuestados propuso protocolos para atender situaciones de riesgo para el uso de celulares y acuerdos con los padres de familia para vigilar el acceso a las tecnologías. Al respecto, Clara Brugada, la jefa de gobierno de la Ciudad de México, informó que esta entidad se va a sumar a los lineamientos para el uso de celulares en las escuelas y su restricción en las aulas.
6: Y nos sumamos a la iniciativa que la presidenta ha impulsado de regular el uso de los celulares. Desde la Ciudad de México estaremos esperando las definiciones federales y nacionales. Queremos decirles que atender la educación es primordial para los gobiernos de la transformación.
3: Por cierto, ya lo señalábamos al principio, la presidenta Claudia Sheinbaum arrancó este nuevo ciclo escolar en la Escuela Secundaria Técnica número 10, Artes Gráficas, la cual está ubicada en Doctor Río de la Loza, ahí en la Colonia de los Doctores, aquí en esta Ciudad de México, desde donde realizó su conferencia de prensa matutina. Esto fue lo que dijo la presidenta.
5: El día de hoy estamos realizando la conferencia mañanera, la mañanera del pueblo, en la Escuela Secundaria número 10, Artes Gráficas, en la Alcaldía Cuauhtémoc de la Ciudad de México. Saludamos con mucho cariño a todas las niñas y a los niños, jóvenes más bien, ya en la secundaria, que están aquí con nosotros, y a los millones de niñas y niños, adolescentes, jóvenes, que entran el día de hoy a clases, 28 millones de niñas, niños, jóvenes y adolescentes, el día de hoy inician clases.
3: Beto, finalmente la presidenta confirmó que mañana no habrá mañanera por su segundo informe de gobierno.
5: Mañana, como ustedes saben, es el informe de gobierno, segundo informe de gobierno. No hay mañanera el día de mañana y hasta el miércoles nos veríamos nuevamente.
3: Beto, agregar que este segundo informe de gobierno va a tener lugar mañana en el Patio de Honor de Palacio Nacional a las 11 de la mañana. Van a empezar la llegada de la gente desde las 9:30 y ahí pues podremos ver lo que nos diga la presidenta mañana en su segundo informe de gobierno. Beto.
2: Y bueno, pues ahí está la presidenta. Veremos, hoy no quiso hablar mucho de los temas, no obstante que el día de mañana no habrá conferencia de prensa matutina, pues la presidenta no quiso hablar de los principales temas cuando ya está comenzando la labor legislativa. El asunto de Enrique Insunza, que además ya apareció ahí en el Senado de la República diciendo que no es culpable, que todo se trata de un instrumento judicial de los Estados Unidos para atacar a la Cuarta Transformación, pero la presidenta ahora sí no quiso meterse en problemas, se fue a una secundaria y todo será hasta el día de mañana. Ya se sabe, Gus, ¿a qué hora será el informe y si será solamente con el gabinete legal y ampliado?
3: Van invitados, como siempre habrá empresarios, va a estar a todo su gabinete legal y ampliado, y me imagino que van a invitar al cuerpo diplomático acreditado en México, al menos a los más importantes. Como decía, va a ser ahí en el Patio de Honor de Palacio Nacional, y será a las 11 de la mañana, lo acaban de confirmar hace cosa de unos 15, 20, no menos, ya unos 5 minutos lo acaba de confirmar el gobierno de México, la hora y el lugar del informe de mañana. Y así es, hoy, Beto, como bien apuntabas, la presidenta evadió evadió temas tan puntillosos como esta grabación que sacó el Universal sobre una reunión entre los hermanos Andrés y Gonzalo López Beltrán en un lujoso restaurante de la Colonia Condesa. Ahí hubo lo que llamaron un cónclave y, entre otras cosas, pues hablaron de la detención de muchas gentes y de las órdenes de aprehensión que hay, según se pudo confirmar con las imágenes. Eso lo eludió. El viernes tampoco quiso hablar mucho. De hecho, la semana pasada estuvo vaciando muchos de los grandes temas que pues nos interesan a la mayoría de los mexicanos. Hoy fue el caso, mañana no habrá mañanera, y pues ahí nos vemos hasta el miércoles, a ver si ya se enfrió un poco todos esos temas puntillosos para el gobierno, Beto.
7: Sí, pues serán temas interesantes, y ahora hay que ver si finalmente los traza el día de mañana en su discurso. Hay que recordar que no ha habido una ceremonia del informe desde Vicente Fox, Gus, ¿te acuerdas? Cuando no lo dejaron entrar al Congreso, él iba directito a dar su discurso, como había sido costumbre en los últimos presidentes aquí en nuestro país, no lo dejaron pasar, y desde entonces nadie siquiera ha intentado acudir al Congreso de la Unión. Solamente han ido pues en el momento de la toma de posesión, dan sus discursos. Así lo hizo Andrés Manuel López Obrador. Felipe Calderón no lo pudo hacer debido a toda esa revuelta, pero lo hizo Enrique Peña Nieto, después Andrés Manuel López Obrador y ahora Claudia Sheinbaum. Pero de informes presidenciales, nada, generalmente se resguardan de su propia gente y agarran un evento muy controlado, ¿no?
3: Así es, un evento muy controlado. Este informe que señalas de Vicente Fox fue interpelado por la mayoría, en ese entonces eran perradistas la mayoría, hoy la mayoría de ellos está en Morena. Interrumpieron a este evento del presidente Vicente Fox, y de ahí en adelante no dejaron que ninguno, aunque sea de ellos mismos, se parara y enfrentara a los representantes del pueblo. Beto, no lo han querido hacer, a sus motivos han de tener, me imagino que no les han de gustar que le saliera un Porfirio Muñoz Ledo, que hay que recordar que este gran orador y político mexicano fue el primero en interrumpir a un presidente en un informe de gobierno. Le tocó a Miguel de la Madrid, ahí por el año del 87, 88, antes de que terminara su mandato, fue interpelado por Porfirio Muñoz Ledo. Fue un gran escándalo porque nadie antes de él se había atrevido interrumpir a un presidente en justamente lo que se mal llamaba el día del presidente. No había nada más importante un primero de septiembre que el informe de gobierno. Hay que recordar que no había bancos, no había clases, no había casi ningún movimiento ese día porque el presidente iba a dar su informe. De ahí, después de Vicente Fox, ya nadie lo ha hecho, ni siquiera Andrés Manuel, con un Congreso controlado, se atrevió a pararse frente a la tribuna, a esa gran tribuna de la nación, en donde están todos los representantes del pueblo de México, a rendir su informe. Preferían asuntos controlados en Palacio Nacional, con invitados a modos, que no, nunca los van a interrumpir, Beto, y así será en mañana el segundo informe de la presidenta Claudia Sheinbaum.
7: Y además anunció también que irá por toda la República Mexicana, en cada uno de los estados, dando un informe, un evento, que, híjole, a mí me parece que está calentando más las elecciones de cara al 2027, pero estará en cada uno de los estados de la República dando un informe, según ella, pues, informando de la situación del país, pero en relación a cada uno de los estados. Esto también estaría confirmado, ¿verdad, Gus?
3: Sí, Beto, va a salir, seguramente serán los días viernes o fines de semana cuando esté en los estados rindiendo informes de gobierno, vamos a llamarle locales. Aunque sean de carácter nacional, va a estar en cada una de las 32 entidades federativas de este país rindiendo su informe, y a mí me suena más a una especie como de campaña política para recordarnos el

0: afectado al Tratado Comercial de Norteamérica, y también la cuestión de seguridad también ha sido algo pues muy, muy complicado en la relación bilateral. Ya lo veremos y lo estaremos platicando el día de mañana contigo. Por lo pronto, Gustavo González, Gus, te agradezco muchísimo tu información desde la redacción de El Financiero Televisión.
1: Mañana platicaremos aquí este segundo informe de gobierno de la presidenta Claudia Sheinbaum. Y pues, como siempre, Beto, un placer, que tengan todos una excelente tarde.
0: Muchísimas gracias, Gus. Ha sido Gustavo González desde la redacción del Financiero Televisión. Vamos a un corte y regresamos con más.
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2: Le agradezco muchísimo al presidente nacional de Coparmex, Juan José Sierra Álvarez, que esté con nosotros, y es que los empresarios han anunciado, están informando que el delito de extorsión, uno de los delitos que más se cometen en nuestro país, pues no se ha detenido, al contrario, dentro de su gremio, dentro de las encuestas, pues informa que hay un incremento de este delito que afecta muchísimo, pues en este caso, la vida empresarial. ¿Por qué? Porque están condicionados a una amenaza. Pero ¿cuál es la situación de la extorsión en nuestro país? Juan José Sierra Álvarez, presidente de Coparmex. Juan José, te saludo con mucho gusto.
3: Gusto saludarte. Efectivamente, estamos frente a un problema como es el delito de extorsión, que mantiene una tendencia alarmante. Es la cifra más alta para un primer semestre en los últimos 11 años, y esto refleja que, por el contrario, los demás delitos han disminuido gracias al cambio de estrategia por parte del gobierno. Sin embargo, este, el delito de extorsión, es el delito que tiene de rodillas a miles de empresarios y ciudadanos en el país, y es el delito que mata a la micro, a la pequeña y a la mediana empresa, con una cifra del delito del 97%, una cifra oculta, una cifra negra del delito de extorsión, la más alta, por cierto, de los delitos. Y esto impide que podamos ver, visualizar, dimensionar el problema que tenemos enfrente con una 97% de los delitos de extorsión que no se denuncian, y no se denuncian por dos razones: por falta de confianza a la autoridad y por miedo a represalias. Pero ese es el promedio nacional. Vamos de estados como Campeche, con un 93% de cifra negra o cifra oculta, a Durango con un 99.7% de cifra negra o cifra oculta. Quiere decir que hay estados que tienen una cifra negra superior al promedio, 98, 99%.

0: Y además, esta extorsión está cambiando de modalidad. 7 de cada 10 casos registrados son extorsiones a distancia, y mediante internet, redes sociales, teléfono, y 2 de cada 10 son presenciales, el resto corresponde a tentativas. Es por eso también que dimos a conocer también desde Coparmex el índice de extorsión Coparmex, el ISE, para medir la extorsión en los estados con 3 variables en este rigor metodológico que hacemos con este índice de extorsión Coparmex que lanzamos este año, y es la extorsión, los delitos de extorsión registrados en el estado. Segunda variable es la cifra oculta o cifra negra, que varía de un estado a otro. Y la tercera variable es la percepción de inseguridad por parte del INEGI en cada uno de los estados. Con estas 3 variables sacamos el índice, y el índice muestra, quiero comentarte, 14 entidades que superan el promedio nacional de 49.7, y 3 estados lideran el ranking, Morelos, Tabasco y Estado de México presentan los mayores niveles en el índice de extorsión Coparmex.
1: ¿Cómo es la extorsión, Juan José, en el empresariado? También nosotros los ciudadanos vivimos la extorsión a través de llamadas telefónicas, a través del robo de nuestra identidad, pero ¿cómo es la extorsión entre los empresarios, que pueden llegar hasta destruir la empresa que se tiene debido a la violencia que ejercen?
0: Sí, mira, según la encuesta Data Coparmex que hacemos a los socios de Coparmex, lo que nos dice es que 1 de cada 2 socios, 5 de cada 10 empresas socias, ha sido víctima de por lo menos un delito. Y nos contestaron que en primer lugar es robo a mercancías, segundo lugar, ya estaba en tercer lugar y ahora ocupa el segundo lugar, la extorsión, que ahí va incluido el cobro de piso por parte de la delincuencia organizada. Y tercer lugar, el robo a transporte y los delitos cibernéticos. De la extorsión que han recibido los socios de Coparmex, te comento que el 68% ha sido extorsionado a través de llamada telefónica. Es altísimo el porcentaje de extorsión vía teléfono que recibieron los socios de Coparmex, y eso es lo que nos contestaron. Y el 100%, también te puedo dar otro dato, de las empresas socias de Coparmex, pagaron, lo que nos dicen, el 37% de los socios que fueron, de ese 100%, 37% pagaron la extorsión. Hoy, ¿qué estamos viendo? Que recibimos pues quejas en algunos municipios y estados en que en algunos lugares, precisamente la autoridad, en aras de hacer cumplir la ley por los montos, se convierte en el mayor extorsionador de los empresarios. Y coincide con nuestras encuestas de Data Coparmex a nuestros 71 centros empresariales también. Te doy 2 datos. 4 de cada 10 socios de Coparmex, empresas socias de Coparmex, enfrentan obstáculos en los trámites largos, poco transparentes, costosos. Y por otro lado, 4 de cada 10 empresas socias también han enfrentado en el último año algún acto de corrupción por parte del municipio o el estado. Coincide estas cifras con el tema de la sobreregulación, el tema de los trámites, el tema de la corrupción, que va muy ligada al tema de extorsión.
1: Y ahora, Juan José, ¿cuánto cuesta la extorsión a un empresario, a los empresarios mexicanos? Porque eso también trae mucho gasto, porque hay que estar pagando en efectivo pues la llamada protección de estos criminales para que no le pase nada. Lo estamos viendo, por ejemplo, en Michoacán, que la Embajada de los Estados Unidos de plano retiró a sus inspectores, pero lo vemos en Chiapas, lo vemos en Yucatán, lo vemos aquí en la Ciudad de México, lo vemos en el norte del país. ¿Cuánto cuesta la extorsión en México?
0: Mira, yo te diría que de entrada, hoy un empresario en México paga 20% o gasta 20% adicional sus gastos de operación, gasta aparte de sus gastos de operación, como parte de sus gastos 20% de inseguridad en todo lo que significa cámaras, las personas de vigilancia, los rastreos satelitales, todo lo que incluye el tema de seguridad. Hoy un empresario en México promedio paga adicional o gasta adicional un 20%. Y eso, la verdad es que vemos que estaría mejor empleado, mejor invertido en mejorar las condiciones de su planta productiva, de sus instalaciones, de su empresa, las condiciones de sus trabajadores, ese 20% adicional, que es muchísimo. Y si a eso le sumas la extorsión, pues imagínate, por eso es lo que decimos, que un evento de extorsión mata a una micro, pequeña y mediana empresa y que trae consigo la pérdida de todo su patrimonio.
1: Y esto también podría ser un agravante para el Tratado Comercial de Norteamérica, porque muchas empresas ya están fusionadas con empresas mexicanas. Estoy pensando en el Bajío, con la empresa aeroespacial, automotriz, la de tecnologías, en donde también Estados Unidos debería de estar, o está más bien presionando, porque pues la inseguridad, nos dices, 20% de lo que puede erogar un empresario, de lo que puede significar sus ganancias o su inversión, pues es demasiado, es un impuesto mucho mayor a los aranceles que quizá nos están poniendo desde Estados Unidos, porque esto termina siendo un impuesto para los empresarios, un impuesto obviamente del crimen organizado, ¿no?
0: Sí, es correcto, es correcto. Pues ese es el impuesto, la extorsión más caro que paga un empresario, ¿no? Efectivamente. Y lo hemos dicho, creemos y estamos convencidos que si México quiere ser atractivo a la inversión en esta realidad global, en el marco de un T-MEC Estados Unidos, México y Canadá, atractivo a esa inversión nacional y extranjera, no solamente la extranjera, sino también ese mercado interno que es 10 veces mayor a la inversión extranjera directa y que ese mercado interno sí necesita también seguridad, certeza jurídica y certeza energética.
1: Por último, Juan José Sierra, presidente de Coparmex, pues se nos anunció un plan, un programa en contra de la extorsión, en donde todas las autoridades estarían participando, casi homologadas con mandos únicos desde la Secretaría de Seguridad y Protección Ciudadana, y al ver estos resultados, pues creo que la ciudadanía, los propios empresarios se decepcionan, porque entonces quizá no habría solución, porque no hay voluntad política de gobiernos locales, estatales, municipales, inclusive federales. Pues hay presidentes municipales detenidos por extorsión, está el quien fuera el presidente de Tequila, ¿no? Entonces, ¿se debe de cambiar la estrategia, Juan José? ¿Se debe de ir mucho más agresivo para verdaderamente tener un resultado positivo?
0: Mira, consideramos desde Coparmex que son parte de las propuestas que hacemos y de las exigencias también, porque son válidas, exigencias respetuosas, con dos acciones, con voluntad para llevar a cabo dos acciones, creemos que se bajaría el delito de extorsión. Y vienen contenidas en la Ley General de Castigo a la Extorsión, donde 25 gobiernos estatales ya homologaron sus leyes, faltan 5, pero con esta homologación y dos acciones, la primera, el delito de extorsión es un delito que necesita investigación, confianza, denuncia anónima, pero sobre todo investigación. Y para ello necesitamos las unidades antiextorsión en las fiscalías estatales. Insisto, que vienen contenidas en la Ley General de Castigo a la Extorsión. Segunda acción, los inhibidores en los centros penitenciarios estatales. Yo desde que tengo uso de razón vengo escuchando esto de los inhibidores y viene contenido también en ley. Creo que si se lleva a cabo, si se supervisa el tema de que existan estos inhibidores de llamadas telefónicas en los centros penitenciarios, con estas dos acciones consideramos que baja considerablemente el delito de extorsión en el país. Y vamos a sacar el índice de extorsión Coparmex, ya lo tenemos a nivel estatal y ahora necesitamos también sacarlo a nivel municipal. Ese es el siguiente paso. Necesitamos medir para ver cómo vamos, si avanzando, retrocediendo los estados y los municipios con este delito, que es un flagelo para los ciudadanos y para los empresarios.
1: Pues vaya dato el que nos estás dando, Juan José Sierra, presidente nacional de Coparmex, y es algo que hay que ponerlo en la prioridad nacional, porque no solamente afecta a los empresarios, afecta a todos los mexicanos, porque los empresarios son los principales generadores del empleo, y ante la extorsión pues se pueden cerrar empresas, y esto provocaría una seria, seria crisis familiar en todo México. Por lo pronto, Juan José Sierra, presidente nacional de Coparmex, te agradezco mucho que nos hayas dado a conocer esto y nos pongas pues en alerta sobre un tema de un delito que lamentablemente sigue creciendo en nuestro país. Muchísimas gracias, Juan José.
0: Un fuerte abrazo.
1: Muchísimas gracias. Vamos a un corte y regresamos con más.
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1: Pues comenzaron las actividades en el Congreso de la Unión. Como usted sabe, mañana primero de septiembre, martes, comenzará ya el año legislativo, el tercer año legislativo de este Congreso, que fue electo en 2024. Será el último de los diputados, porque en 2027 se van a renovar todas las curules, las 500 curules allá en la Cámara de Diputados, y en la Cámara de Senadores, pues todavía le quedarán, pues todavía 4 años, ellos se renuevan hasta el 2030 junto con la presidencia de la República. Los senadores duran 6 años, según la Constitución, y los diputados se renuevan cada 3 años. Desde las 5 de la tarde están ya reunidos los diputados y los senadores, se van a elegir las presidencias de las mesas directivas, y pues bueno, estarán encabezadas en el Senado por Morena y en la Cámara de Diputados por un aliado de Morena, así es que se quedará con la Cuarta Transformación. Tan solo en este año que ya terminó fue encabezada la Cámara de Diputados por la diputada del PAN, Kenia López Rabadán. Así es que comenzaron ya las actividades en el Congreso de la Unión de cara a su año legislativo. El día de mañana estarán recibiendo el informe de gobierno, el segundo informe de gobierno de la presidenta Claudia Sheinbaum. Ya son 2 años que ha estado al frente de la administración. Usted también muy bien sabe, no habrá mensaje en la Cámara de Diputados por parte de la presidencia. No ha habido así desde Vicente Fox a mitad de su gobierno, pues los legisladores le cerraron el paso, ya no pudo acudir a la máxima tribuna del país. Después ya no fue, después siguió Felipe Calderón, quien tampoco estuvo por ahí. Después Enrique Peña Nieto tampoco regresó a esa ceremonia. Andrés Manuel López Obrador, mucho menos. Y ahora Claudia Sheinbaum tampoco está haciendo ese, que era el día del presidente, en donde recordará usted cuando había presidentes imperiales, presidentes casi emperadores, pues todo ese día, el primero de septiembre, se hacía una fiesta nacional. Recuerdo que yo fui una vez de chico, mi papá me llevó allá a las calles aledañas al Palacio de Nacional. Creo que el presidente era José López Portillo, creo Miguel de la Madrid, y vi toda esa palafernaria que se montaba para vitorear al presidente en turno, que iba en un carro descapotable, salía de Palacio Nacional rumbo al Palacio de San Lázaro, que está pues realmente casi atrás de Palacio Nacional, a unos cuantos kilómetros, y ahí todos los sindicalizados trabajadores del gobierno pues le aplaudían y le gritaban cada vez que pasaba el presidente de la República. Esto parece que se terminó y ya no regresará. Ojalá que hubiera un diálogo entre el presidente en turno y el Congreso de la Unión, porque finalmente en el Congreso de la Unión está la representación de toda la ciudadanía. Por lo pronto, el día de ayer se llevaron a cabo las reuniones plenarias de la Cámara de Diputados y la Cámara de Senadores, pero exclusivamente con los legisladores de la Cuarta Transformación. No se les invitó a los legisladores de oposición. Por ahí estuvo la secretaria de Gobernación, Rosa Isela Rodríguez, que recordará usted, fue secretaria de Seguridad Pública en el gobierno de Andrés Manuel López Obrador. Y precisamente ante los diputados, la secretaria de Gobernación les pidió a los legisladores cuidar el legado de López Obrador, un legado que hoy está muy abollado por actos de corrupción, de huachicol fiscal y el retiro de la visa a uno de sus hijos, Andrés López Beltrán. Esto fue lo que dijo la secretaria de Gobernación, Rosa Isela Rodríguez.
2: Nuestra labor, la de todos los que estamos aquí, es cuidar el legado recibido por nuestro líder moral, Andrés Manuel López Obrador, y respaldar a nuestra presidenta Claudia Sheinbaum para mantener el rumbo de la transformación. Que el interés superior del pueblo de México esté siempre por encima de cualquier interés personal de grupo o de partido. Que la unidad nos dé fuerza para enfrentar los desafíos internos y externos. Y que el segundo piso de la Cuarta Transformación siga levantándose con principios, con democracia y con la participación consciente del pueblo.
1: Ya después, la encargada de la política interna de nuestro país informó que pues la presidenta Claudia Sheinbaum estaría enviando en este periodo ordinario de sesiones 11 reformas prioritarias para la presidenta Claudia Sheinbaum. Sin embargo, no habría ninguna iniciativa preferente. Esto significa que estaría por encima de todas las otras iniciativas y tendría que resolverse inmediatamente. A partir de mañana se estará preparando ya el paquete económico que trae consigo la ley de ingresos y el presupuesto de egresos de 2027, así como un paquete de reformas a 19 leyes y dos nuevas en materia anticorrupción y contra la impunidad. El gobierno federal explicó que la agenda que se ha trabajado desde hace varios meses entre la Secretaría de Anticorrupción, el Tribunal de Justicia Administrativo y la Auditoría Superior de la Federación llevará a construir un nuevo andamiaje legal en contra de la corrupción. Habrá también varias leyes, una de ellas ya llegó, que es la ley para prohibir la doble nacionalidad para presidente, gobernadores y jefatura de gobierno de la Ciudad de México. También habrá una ley para homologar el delito de feminicidio y una nueva ley general de equilibrio ecológico y protección al ambiente. Se informó que también a partir del día de mañana se estará enviando una iniciativa de leyes reglamentarias a la reforma al Poder Judicial que reduce el número de candidatos a jueces y magistrados y modifica los requisitos para competir por esos cargos. Todas estas leyes tendrán que ser discutidas de aquí hasta diciembre. No habrá ni iniciativas preferentes. Escuchemos a la secretaria de Gobernación, Rosa Isela Rodríguez.
2: No hay ninguna instrucción, solamente hay un reconocimiento por su trabajo. Y también hablamos de que vi en el grupo parlamentario unidad, vi también mucho compromiso. Eso fue.
3: ¿Qué podemos esperar el martes del informe de la presidenta Sheinbaum?
4: No va a haber iniciativa.
2: No, pero vienen muchas iniciativas. Enseguida viene la consejera jurídica de la presidencia, Luisa María Alcalde, y trae todo el listado
3: ¿Qué pueden esperar los mexicanos el martes del informe de gobierno de la presidenta Sheinbaum?
2: Muy buenos resultados.
1: Gracias. En la plenaria del día de ayer estuvo el secretario de Economía, Marcelo Ebrard, este hombre que ha tenido mucha notoriedad desde el sexenio pasado, bueno, podríamos decirlo desde la jefatura de gobierno del Distrito Federal de Andrés Manuel López Obrador. Fue casi su mano derecha, lo sustituyó obviamente por una elección, fue electo Marcelo Ebrard como jefe de gobierno y posteriormente fue canciller en el gobierno presidencial de Andrés Manuel López Obrador y ahora es secretario de Economía. El día de ayer fue invitado a las dos plenarias, a la de diputados de Morena y senadores de Morena. Ahí el secretario de Economía pues rechazó que todos los escándalos que hoy se han dado en torno a integrantes de Morena estén afectando las negociaciones del tratado comercial con Norteamérica, con Estados Unidos. Marcelo Ebrard dijo que eso no ha afectado. Hay que recordar que un juzgado de Nueva York solicita a Rubén Rocha Moya, lo ha acusado y ha pedido al gobierno mexicano que se le detenga y se le extradite. Sin embargo, el gobierno mexicano se ha negado en diversas ocasiones. No obstante esto, el secretario de Economía dijo que no hay ningún tipo de problema sobre este asunto que no está obstaculizando las negociaciones del Tratado Comercial de Norteamérica. Escuchemos a Marcelo Ebrard.
5: No ha tenido ningún peso en las negociaciones y conversaciones comerciales. No son parte de la conversación. Ni veo que hayan tenido un peso decisivo porque nosotros ya estamos preparando la cuarta ronda y somos los más avanzados en las conversaciones. A nosotros nos gustaría que Canadá también estuviera participando, pero ya ves cómo está la situación. Entonces, digamos que México es el que lleva más avanzadas sus conversaciones con Estados Unidos. Si todos esos aspectos u otros fueran importantes, no estaríamos ahí.
6: ¿No los debilita? ¿No debilita al país?
5: No.
1: Y bueno, pues el día de ayer se reorganizaron los grupos parlamentarios de la Cámara de Diputados y de la Cámara de Senadores de Morena y sus aliados, el Partido del Trabajo y el Partido Verde Ecologista. Tendrán que impulsar algunas iniciativas, algunas no son tan controversiales, quizá el de la doble nacionalidad, la prohibición de doble nacionalidad podría causar algo de ruido, pero realmente no serán esos debates como lo acontecido con el Poder Judicial o aquella reforma electoral que se quiso impulsar tan solo hace 6 meses. No vendrán esos debates. El debate será realmente por el paquete económico. el presupuesto de egresos, porque será un presupuesto destinado exclusivamente para hacer lucir a la Cuarta Transformación. Habrá elección el próximo año. Por lo pronto, el ya presidente de la Cámara de Senadores, Higinio Martínez, dijo que va a conducir los trabajos en el Senado de la República, en donde, por cierto, no tienen una mayoría aplastante como en la Cámara de Diputados, la Cuarta Transformación. Higinio Martínez dijo que va a conducir los trabajos con todo apego a derecho y, sobre todo, respetando a los grupos parlamentarios. Escuchemos al nuevo presidente de la Mesa Directiva del Senado de la República, Higinio Martínez.
4: Trabajar con apego a la Constitución, a la ley orgánica y al reglamento es lo que tiene que hacer el presidente del Senado. Cumplir lo que dice la Constitución y la ley. Conducir y darle el mismo trato y respeto a todas y todos los senadores, ¿no? Pero lo hablamos después, dejen que salga. Esto es, miren, como el maratón de hoy. ¿No? Yo llevo un maratón de 50 kilómetros, digo 50 años. En mi vida espero ganar esta etapa hoy.
7: ¿Vale? ¿Va a tender puentes con la oposición?
4: Lo que me toque, sí. Aunque insisto que la política de las participaciones, de las posiciones políticas, se deciden en los grupos parlamentarios, no en la mesa directiva. Pero mi trabajo será conciliar, trabajar con ellos, por supuesto. Con todos, con los 128 senadoras y senadores.
1: Y bueno, pues así continúan las labores. Como le digo, desde las 5 de la tarde están reunidos ya diputados y senadores allá en el Congreso, y el día de mañana estarán recibiendo ya el informe de gobierno, el segundo año de la presidenta Claudia Sheinbaum, y también en los próximos días recibirán el paquete económico, la ley de ingresos. Veremos si se incrementan algunos impuestos, como el año pasado, o no hay creación de nuevos impuestos. Y sobre todo, lo que vendrá y será lo más difícil, que será pues el presupuesto de egresos, cómo va a gastar el gobierno federal y si dará recursos a los gobiernos de oposición en donde habrá elecciones. Vamos a un corte y regresamos con más información.
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1: Cae la noche ya casi en toda la República Mexicana, noche ya de lunes 31 de agosto del año 2026. Ya pasamos las 7 de la noche, las 19 horas, tiempo del centro de México de este lunes. Bueno, ¿para qué le digo? Bueno, ni siquiera hay que recordarlo, caótico, verdaderamente caótico este lunes de regreso a clases. El tránsito estuvo verdaderamente endemoniado. Espero que el día de mañana, pues ya las cosas regresen a algo de la normalidad, algo que se parezca a la normalidad, porque no podemos seguir con estas mañanas caóticas en donde hacemos, bueno, antes hacíamos 15, 20 minutos más que lo acostumbrado cada vez que comenzaban las clases. Después subimos a media hora y decíamos, bueno, pues es media hora. No, ahora la diferencia es de una hora o más, y verdaderamente es un problema ya la movilidad aquí en la capital de la República Mexicana. Se tiene que hacer algo para poder solucionar este problema que no solamente afecta a la Ciudad de México, sino a todas las capitales, a todas las ciudades de la República Mexicana. Alguna organización debe de proponer, y estoy seguro que hay propuestas. Por ejemplo, están los horarios escalonados, que no se quieren animar a utilizarlos, pero vaya que este día fue caótico, el día de regreso a clases. Es día también, ya lo sabe, de quincena. Cuide su dinero, ahora que va de regreso a su casa, cuide su dinero, porque los amigos de lo ajeno generalmente están muy pendientes este día. Ya está lloviendo en algunas alcaldías de la Ciudad de México. Tenemos en estos momentos, cuando ya pasamos de las 7 de la noche, como le digo, ya tenemos 17 grados centígrados, ya este lunes, terminando ya este lunes 31 de agosto. Por lo pronto le informo que el Servicio Meteorológico Nacional pronostica que regresen las lluvias durante toda la semana que ya comenzó, con una probabilidad de 70% de lluvias. La temperatura promedio en el día será de 23 grados en promedio y en las noches de 14 grados. Este lunes, como le digo, regresaron a clases casi 28 millones de niñas, niños y adolescentes a clases para comenzar el nuevo año escolar, el cual terminará en junio de 2027. Desde muy temprano abrieron sus puertas las más de 229,370 escuelas del país que recibieron alumnos para comenzar clases. El nuevo ciclo escolar 2026-2027 tendrá 185 días efectivos de clase. Por cierto que la presidenta Claudia Sheinbaum estuvo esta mañana en una escuela aquí en la Ciudad de México, una secundaria técnica, para iniciar el año escolar. En la conferencia de prensa matutina, pues se realizó en el patio de esta secundaria. De un lado estuvieron los reporteros, las reporteras y los paleros, y del otro lado estuvieron pues los estudiantes de esta secundaria técnica. La presidenta Claudia Sheinbaum pues echó a andar así este año escolar 2026-2027. Escuchemos.
2: Buenos días a todas, a todos. El día de hoy estamos realizando la conferencia mañanera, la mañanera del pueblo, en la escuela secundaria número 10, Artes Gráficas, en la Alcaldía Cuauhtémoc de la Ciudad de México. Saludamos con mucho cariño a todas las niñas y a los niños, jóvenes más bien, ya en la secundaria, que están aquí con nosotros, y a los millones de niñas y niños, adolescentes, jóvenes, que entran el día de hoy a clases, 28 millones, 28 millones de niñas, niños, jóvenes y adolescentes, el día de hoy inician clases. Siéntense, por favor.
1: En tanto, la Secretaría de Seguridad Ciudadana destinó 15,000 policías en las 16 alcaldías de la Ciudad de México para el operativo Regreso a Clases 2026-2027. El despliegue arrancó formalmente a las 6 de la mañana de este lunes 31 de agosto para resguardar a los casi 2 millones de estudiantes que volvieron a las aulas en la Ciudad de México. En el operativo participaron 1,410 vehículos, 28 motocicletas, 5 grúas y un helicóptero del agrupamiento Cóndores. El Instituto Electoral de la Ciudad de México alista el inicio del proceso electoral local ordinario 2026-2027, cuya jornada electoral se llevará a cabo el próximo 6 de junio de 2027. Durante la jornada, la ciudadanía va a elegir a las personas titulares de las diputaciones al Congreso de la Ciudad de México, incluida la Diputación Migrante, además de las 16 alcaldías y concejalías de estas demarcaciones territoriales. La declaratoria de inicio del proceso electoral se realizará con la primera sesión que celebre el máximo órgano de dirección en septiembre de 2026. La legislación electoral establece que el proceso comprende cuatro etapas: preparación de la elección, jornada electoral, cómputo de votos y declaratoria de validez. La Fiscalía General de Justicia de la Ciudad de México informó que durante el primer semestre de este 2026 abrió un promedio de 12 carpetas de investigación al día contra funcionarios de la administración capitalina. En total inició 2.115 expedientes entre el 1 de enero y el 30 de junio de este año. Los registros oficiales revelan que el abuso de autoridad y el uso ilegal de la fuerza pública relacionados con detenciones arbitrarias y agresiones policíacas encabezan un listado de 13 delitos considerados de bajo impacto por la propia Fiscalía, con 749 carpetas de investigación. En segundo lugar se encuentran 705 denuncias ciudadanas por administración de justicia, es decir, contra personas de áreas encargadas de procurar justicia en la atención de denuncias, investigaciones y protocolos de protección. La jefa de gobierno de la Ciudad de México, Clara Brugada, celebró la llegada del visitante número 500.000 en el llamado Jardín Flotante de Tlayipán, obra inaugurada el 7 de junio. Brugada Molina entregó un reconocimiento al visitante 500.000. En tanto, el gobierno capitalino anunció la ampliación del sistema Ecobici, que durante los próximos 10 meses llegará a nuevas zonas y prácticamente duplicará parte de su infraestructura con el objetivo de conectar a más habitantes con el transporte público y con la red de ciclovías existentes en la capital. El proyecto contempla pasar de las actuales 687 cicloestaciones a 1111, lo que significa la incorporación de 424 nuevos puntos para tomar y devolver bicicletas. Al mismo tiempo, la flotilla aumentará de 9.308 a 15.000 bicicletas, es decir, se agregarán casi 5.700 unidades al sistema utilizado diariamente por decenas de miles de capitalinos. Escuchemos a la jefa de gobierno.
3: Informamos sobre la ampliación del sistema Ecobici, que es clave para la movilidad en la Ciudad de México, tanto hacia nuevas demarcaciones y territorios como en el número de bicicletas y cicloestacionamientos. Esta ampliación nos permitirá llevar ecobicis a 3 alcaldías: Iztapalapa, Iztacalco y Tlalpan. Es que aumentamos el número de bicicletas de forma muy significativa, de 9.308 a 15.000, un aumento de 60%. Esto significa incorporar casi 5.700 bicicletas más. Lo mismo ocurrirá con el número de cicloestaciones, que pasará de 687 a 1.111. Esto significa 424 nuevas estaciones.
1: Este lunes 31 de agosto concluyó el registro correspondiente a la línea celular con terminación 0, luego de completar las actividades previstas para esta jornada. Según la Comisión Reguladora de Telecomunicaciones, el proceso finalizó sin incidentes relevantes y con el registro de las actividades realizadas conforme a los procedimientos establecidos. Con este cierre, las labores correspondientes a la línea 0 quedan formalmente concluidas a la espera de las siguientes actividades programadas. La Universidad Nacional Autónoma de México abrió 2.024 lugares de primer ingreso para aspirantes que no fueron seleccionados con el examen de control y que buscan una segunda oportunidad para ingresar a la institución. Los espacios corresponden a 66 licenciaturas de las cuatro áreas de conocimiento, principalmente con carreras en lugares disponibles. En total son 16.543 aspirantes rechazados que podrán competir por uno de estos sitios. Cada aspirante podrá elegir hasta tres licenciaturas en orden de preferencia. La asignación se realizará de acuerdo con el número de aciertos obtenidos en el examen de control y hasta que los lugares disponibles se agoten. La UNAM informó que los resultados estarán disponibles el 4 de septiembre. Elementos de las fuerzas federales detuvieron a 27 personas y aseguraron 17 armas de fuego, 1.573 cartuchos, 127 cargadores y 31 artefactos explosivos durante operativos realizados en Nayarit del 17 al 29 de agosto. El Gabinete de Seguridad informó que también fueron asegurados 12 inmuebles, 22 vehículos, entre ellos un tractocamión y 6 motocicletas, así como equipo táctico y radios de comunicación. Las autoridades localizaron además un campamento y 16 plantíos de marihuana, los cuales fueron destruidos. La inversión física del sector público se aceleró por segundo mes consecutivo en julio, en particular la destinada a Petróleos Mexicanos, de acuerdo con datos de la Secretaría de Hacienda y Crédito Público. En el séptimo mes de 2026, el gasto para la construcción y conservación de obras y para la adquisición de bienes de la Federación fue de 70.755 millones de pesos, monto que muestra un incremento de 62.6% en términos reales respecto al igual lapso de 2025. La Secretaría de Hacienda señaló que este desempeño se explica por el avance de los proyectos estratégicos del gobierno federal. La recaudación de impuestos sobre la renta se ubicó en 1.77 billones de pesos de enero a julio de este año, una reducción de 6% real anual y la mayor disminución desde el año 2010 considerando un periodo similar. Solo en este mes de julio, la recaudación del impuesto sobre la renta fue de 205.450 millones de pesos, monto que también significó una disminución de 4.8% real anual. Y en información internacional, en esta segunda emisión de Informativo NTR, el presidente de los Estados Unidos, Donald Trump, anunció que utilizará parte del petróleo venezolano contemplado en el nuevo acuerdo con Caracas para comenzar a llenar nuevamente la reserva estratégica de petróleo de Estados Unidos, actualmente en uno de sus niveles más bajos en décadas. El republicano se refirió al crudo venezolano como un beneficio para los estadounidenses y lo logró. Donald Trump en Venezuela quitó a Nicolás Maduro y con eso tranquilizó todas las aguas en Venezuela y su petróleo irá hacia los Estados Unidos. Y lamentablemente el balance del alud que devastó el miércoles a Nepal y parte de China se agravó aún más, alcanzando más de 900 muertos y 4.700 desaparecidos, es lo que están informando las autoridades de esos países. Ahí le va otra vez, este deslave de primero de nieve y después de agua, de tierra, de escombros, ha provocado la muerte de más de 900 personas y 4.700 personas más desaparecidas. Según los informes oficiales, aún muy provisionales, se han localizado 919 cadáveres en total, 903 del lado nepalés y 16 del vertiente tibetana. Y la aplicación Google Maps realizó el cambio de nombre para usuarios estadounidenses del lago Ontario a lago América, luego de que el presidente de los Estados Unidos, Donald Trump, decidiera unilateralmente modificar el nombre del lago fronterizo entre Estados Unidos y Canadá. Esta decisión no cuenta con el reconocimiento internacional y ha sido fuertemente criticado por las autoridades canadienses. Hizo lo mismo que con el Golfo de México. Google Maps solamente en su aplicación de los Estados Unidos muestra como el Golfo de América y ya está pasando lo mismo con este lago Ontario, que en Google Maps en los Estados Unidos lo muestran como lago América. Vaya Donald Trump metiendo ruido, simplemente haciendo ruido. Así las reflexiones en esta segunda emisión de Informativo NTR.
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2: Y cuando son las 7 de la noche con 17 minutos, tiempo del centro de México, para abrir la conversación esta semana ya está con nosotros Bruno Ferrari, exsecretario de Economía y exdirector y fundador de ProMéxico. ¿Cómo estaría trabajando? ¿Qué necesidad tenemos ahora de un ProMéxico como el que teníamos antes, ahora que la inversión extranjera directa pues no está dando los frutos que necesita este país? Bruno, te saludo con muchísimo gusto esta noche.
3: Muy buenas noches, querido Alberto. Buenísimas noches, estimado auditorio que nos escucha en esta segunda emisión del informativo NTR. Pues bueno, primero lo que se refiere a la vida. Realmente, una de las cosas que recuerdo con más orgullo y satisfacción de haber logrado junto con la Secretaría de Economía y la Secretaría del Trabajo en aquellos tiempos en que sí había democracia, se logró frenar el crimen que existía en los famosos pocitos, aquellos pozos que eran un matadero de gente espantosa. Un recuerdo, la triste escena de un viejito entrando, ¿sabe con qué entraban? Entraban con una jaulita muy rústica de madera, con un pajarito. Lo que les indicaba es que cuando el pajarito se movía es porque ya había gas, tenían que salir rápidamente. Muchos nos dieron esa suerte. De hecho, me puse a revisar mis papeles. Han muerto más de 4.500 personas en estas minas de carbón. Es decir, 4.500 familias enlutadas por algo que podría remediarse tan sencillamente. Estamos creando el orgullo máximo de la presidenta, que es el vehículo eléctrico. Y sin embargo, no se frena este matadero. Sería tan sencillo como que la Comisión Federal de Electricidad de un plumazo diera la instrucción de no comprar más carbón, que además de matar a tanta gente es altamente contaminante. En fin, pero ahí está el primero, los pobres. Bueno, y pasando a segunda reflexión que tengo, que me parece muy importante considerar, es que en los últimos días hemos visto que Morena, el partido oficial, como pretende llamarse la secta esa, y el gobierno ya no prefieren ya ni siquiera ganar en las urnas. Qué mejor que destrozar y descuartizar cualquier esbozo o posibilidad de suceso en el futuro. Y por eso frenaron de lleno al nuevo partido Somos México, obligando a que cambie su nombre, su logotipo y sus colores. Como si fuera algo tan sencillo. Y es muy fácil ver cómo destruir. Pero qué diferente es cuando se trata de acatar la ley en nosotros mismos, ¿verdad? Es evidente para todo el mundo que Morena viola una y otra vez reiteradamente la ley, incluso la Constitución en su artículo 134. Cuando vemos por la calle que los servidores de la nación, algunos elementos de protección civil del Departamento de Limpias y muchos otros más visten el color de Morena para que la gente relacione esto con su partido y así realmente pueda arriesgar las próximas elecciones. Incluso las tarjetas de programas del bienestar tienen este color. Esto no es algo secreto. Por algo ha habido tantas sanciones por todos estos fraudes a la legislación electoral, a la misma ley orgánica de la participación electoral. Donde incluso se tiene desfachatez, o se termina desfachatez antes y también ahora, de presentarse en los hogares diciendo cuando se trata de llevar algo de los programas de bienestar. Vengo de parte del presidente López Obrador, vengo de parte de la presidenta Sheinbaum a otorgarle esto, sabiendo que también es su obligación de una ley y que ya no se trata de que lo entregue Morena, porque para empezar es dinero de nuestros recursos tributarios. Pero además, como vimos, esto ya en Coahuila no es un regalo del gobernador ejecutivo o monarca en curso, sino que es una obligación ya de la misma ley. Y pues bien, qué fácil es señalar este nuevo partido de nacimiento y no corregir el desfachatez que cometen día con día entre sus propios miembros. Pero pues la gente se da cuenta, cada vez se hace más evidente la corrupción, la impunidad, la desfachatez con que se conduce esta gente. Así seguiremos viéndolo y veremos al electorado como usted y como yo cuáles son sus reacciones frente a todo esto que ocurre todos los días. También está muy activo el hecho de que el nuevo enemigo a vencer, aparte de que antes eran o los americanos o los españoles, ahora simplemente el enemigo, el extranjero. Por eso, violando también la Constitución y quitando un derecho constitucional de las personas, aquellos que tengan doble nacionalidad ya no podrán aspirar a un cargo público, a pesar de que sean mexicanos. Pero en fin, hay que vencer al enemigo antes de que se presente, aunque todo esto sea una ficción que solo exista en la mente de esta señora. Pues bueno, creo que estas tres diferentes cosas nos dan mucho que pensar y mucho para reflexionar, para ver qué puede hacer cada quien en relación a esto que sigue ocurriendo, como menciono, todos los días. Pues bueno, muchas gracias por esta vez, por haberme escuchado, y muchas gracias a Alberto y equipo de Radio Cañón. Buenas noches.
4: Muchísimas gracias, Bruno. Gracias por haber comenzado la reflexión y el análisis en esta semana. Muchísimas gracias, Bruno, y muy buenas noches.
3: Gracias a ustedes. Muy buenas noches.
4: Gracias. Fue Bruno Ferrari, exsecretario de Economía y exdirector y fundador de aquel ProMéxico que, pues insisto, se ve muy lejos y debería de estar muy cerca de todos los mexicanos, de los sectores productivos, para atraer inversión extranjera directa. Sin embargo, fue una de las decisiones inexplicables tomadas el sexenio pasado con la supuesta idea de ahorrar, y ya estamos viendo que de ahorros hubo muy poco en el gobierno mexicano. Le informo que ya se instalaron las dos presidencias municipales, presidencias ya de mesas directivas en la Cámara de Diputados y en la Cámara de Senadores. Con esto ya está integrado el órgano de dirección del Congreso de la Unión, que el día de mañana ya estará recibiendo pues el informe del segundo año de administración de la presidenta Claudia Sheinbaum. Será por la mañana cuando la presidenta esté en Palacio Nacional brindando un discurso a su gabinete legal y ampliado, para después, cada viernes, sábado y domingo, estar en uno de los estados de la República dando un informe de gobierno estatal, con lo que ya se inaugura pues este periodo ordinario de sesiones, que tendrá su máximo punto cuando sea entregado el paquete económico, la ley de ingresos, que tendrá que ser aprobada tanto por la Cámara de Diputados como la Cámara de Senadores, y el presupuesto de egresos, que solamente es una potestad de la Cámara de Diputados. Se estima que durante los 3 meses de sesiones pues se analice este paquete económico que estará rigiendo el próximo año, un año electoral en el que obviamente se va a privilegiar el gasto social como centro fundamental del gobierno de la Cuarta Transformación, y por qué no, pues de ayudadita a los candidatos de Morena, el Partido del Trabajo y el Partido Verde Ecologista de México. Habrá 17 elecciones que van a renovar a gobernador, la totalidad de la Cámara de Diputados y alrededor de 1,000 alcaldías en todo el país, además de los congresos estatales. Ya por lo pronto aquí en la Ciudad de México también ya se tienen todos los preparativos para que el Instituto Electoral Capitalino, en los próximos días del mes de septiembre, pues también dé marcha al proceso electoral federal, al igual que el Instituto Nacional Electoral. Por cierto, que hoy el INE ya aprobó el nuevo logotipo y el nombre de Somos MX o Somos en México, que fue pues ordenado quitar este nombre. A partir de ahora se conoce como Somos exclusivamente y tendrá como logotipo el mapa de la República Mexicana. Vamos a ir a un corte y regresamos con más información.
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0: esté en su mínimo histórico desde el 2005. 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
1: Claudia Sheinbaum, segundo informe, Gobierno de México.
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1: Y ahora vamos con Óscar Orozco y todos los deportes. Adelante, Óscar, te escuchamos. Muy buenas noches.
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3: Buenas noches, Beto, ¿cómo estás? Un gusto saludarte a ti y a todo el auditorio informativo NTR en este lunes último del mes de agosto, y vaya que será inolvidable y memorable este 31 de agosto de 2026. ¿Por qué? Porque uno de los mejores futbolistas en la historia de este deporte, Lionel Messi, dijo adiós a la selección albiceleste, no a las canchas, sino a la selección de Argentina. Así es, marca este día el fin de una era histórica que transforma para siempre el futuro del equipo y el panorama del deporte internacional. Lionel Messi, a sus 39 años de edad, anunció oficialmente su retiro del equipo nacional mediante una emotiva carta publicada en sus redes sociales. El jugador confirmó que la decisión fue sumamente dolorosa, pero necesaria tras los recientes acontecimientos en su vida profesional y personal. La noticia ha sacudido al mundo deportivo este lunes, confirmando los rumores que circulaban desde la final de la Copa del Mundo 2026, el capitán argentino decidió poner punto final a un ciclo de 2 décadas vistiendo la camiseta albiceleste. ¿Por qué ahora? La derrota ante España en el Mundial celebrado en Norteamérica fue el primer detonante que lo llevó a reflexionar sobre su continuidad. Sin embargo, el reciente fallecimiento de su padre, Jorge Messi, terminó por consolidar esta difícil determinación. En su mensaje, el exjugador del Barcelona confesó que se ha vaciado por completo y ya no tiene más para dar. Amo, amé y amaré siempre estar en la selección, expresó con profunda nostalgia ante sus millones de seguidores. El delantero también destacó que es el momento ideal para dar un paso al costado, permitiendo que las nuevas generaciones asuman el liderazgo. Reconoció que vienen jóvenes talentos empujando fuerte y merecen su lugar en el equipo. A lo largo de su trayectoria, el rosarino transformó las críticas iniciales en triunfos inolvidables. Su legado incluye la histórica consagración en Qatar 2022 y los bicampeonatos continentales que devolvieron la gloria a su país. La Asociación de Fútbol Argentino y sus compañeros de trabajo han comenzado a reaccionar ante la noticia, despidiendo al máximo ídolo contemporáneo. El vacío que deja en el vestuario será un desafío monumental para el cuerpo técnico. A partir de hoy, el fútbol internacional se despide de su gran referente en torneos de selecciones. La leyenda cierra su capítulo más querido, dejando un recuerdo imborrable y la certeza de que su nombre será eterno. Así está la situación con Lionel Messi, una emotiva carta escrita a mano por el propio jugador. Así fue a través de sus redes sociales, donde posteó esta misiva con unas muy sentidas palabras y que escribió 2 días después de la final del Mundial 2026. Así el capitán sorprendió al mundo del fútbol al colgar los botines del albiceleste, terminando con la especulación de que

0: pudiera estar en la Copa América. Messi confirmó en el final del escrito: estas palabras las escribí el 21 de julio, 2 días después de la final. Hoy, después de lo de mi papá, estoy más convencido que antes. Después de este tiempo que pasó desde la final, pensándolo mucho, quiero comunicarles a todos que me retiro de la selección. Fue una decisión que dolió y duele en el alma, pero entiendo que es el momento. Les juro que siempre dejé todo, no solo los últimos años que se ganó todo, antes también, y siempre peleé y me dejé todo y dejé todo por esta camiseta, por darles alegrías y hacer que se sientan orgullosos de ser argentinos a través del fútbol. Queda poco y se van cerrando etapas, y esta es una que me duele mucho. Amo, amé y amaré siempre estar en la selección. Me vacié, ya no tengo más para dar, y aparte vienen chicos muy grandes atrás que merecen estar. Gracias por todo el cariño de estos 20 años. Voy a extrañar mucho escucharlos desde adentro. Ahora voy a ser uno más de ustedes, alentando y bancando siempre desde afuera, en las buenas y en las malas, y mucho más. Gracias a mi familia por estar siempre, por acompañarme en este viaje tan hermoso pero difícil. Gracias a cada uno de los entrenadores, compañeros y dirigentes que me tocó compartir. Me llevo recuerdos y momentos inolvidables vividos. Me voy con la tranquilidad y el orgullo de haberles regalado junto con mis compañeros momentos soñados. Fue una locura haberlos vivido con ustedes. Los quiero. Gracias, Dios, por hacerme argentino. Vamos, Argentina. Así fue la misiva en la que escribió. Hay una imagen por ahí en sus redes sociales, en la página oficial de Instagram de Lionel Messi. Y bueno, pues estas fueron sus palabras 2 días después de la gran final. Después del 19 de julio, 21, escribió esta misiva. Sí, bueno, pues ahí está la situación. Terminó su carrera en la selección como el segundo máximo anotador en la historia de la Copa del Mundo, con 21 goles, solo detrás del fenómeno Kylian Mbappé, quien marcó 22. Lionel Messi le puso fin a su carrera en la Argentina, y el último gol con el albiceleste fue el del empate a 2 frente a Egipto a los 83 minutos en este enfrentamiento. Y bueno, pues ahí está también la selección. Bueno, hay un video en el que se ve sus mejores imágenes con el albiceleste de Lionel Messi, que se despide, y es un día triste, sin duda, para el combinado argentino. También su esposa, Antonella Roccuzzo, publicó un mensaje dedicándolo a Messi. Señala un crudo pero emotivo mensaje, casi como un homenaje a la trayectoria legendaria del legendario futbolista. Las palabras de Antonella hablan principalmente de resiliencia, perseverancia y superación personal de Lionel, aunque también tiene un fuerte componente de orgullo, amor y reconocimiento hacia la trayectoria del futbolista. Qué orgullo verte cerrar esta etapa así. Fueron tantos años, tantos momentos, tantas alegrías y también tantos golpes. Te vi sufrir, caer y levantarte, indicó Roccuzzo en su mensaje. La esposa de Messi deja ver cómo en realidad todo ha sido un proceso difícil para el máximo goleador argentino, que en el día de hoy anunció su retiro de la selección de su país, poniendo fin a más de 2 décadas de vestir la playera albiceleste. Bueno, impresionante. 2 Copas América, el Mundial de Qatar, 2 finales perdidas, la de 2014 contra Alemania, y la del 2000, esta reciente, contra España. Y bueno, pues ahí está este legado que deja Lionel Messi con la selección. Todavía tendremos a Messi en las canchas con el Inter Miami. Aún no se retira del todo en las canchas, pero sí ya de la selección albiceleste. 6 mundiales, junto con Cristiano Ronaldo, se convierte en uno de los máximos jugadores en la historia. Y para muchos el mejor, pues se retira ya. Uno de los mejores jugadores en la historia, sin duda alguna. Bien, y también quien se despide, pero del torneo del US Open, fue Novak Djokovic. Así es, este lunes perdió contra, bueno, este fin de semana, contra Navone, argentino, 7-6, 5-7, 4-6, 6-2 y 6-1, y se despide triste. Mariano Navone fue el verdugo de Novak Djokovic en 5 sets, así es. No pudo el serbio mantenerse sembrado número 4 en este torneo. La primera gran sorpresa del torneo, del cuarto Grand Slam del año, la da Mariano Navone al derrotar a Djokovic. Si queda eliminado después de muchos años en la primera ronda, y rompió en llanto el serbio. Su físico ya no le da más, él lo señaló. Y bueno, pues intentó contener las lágrimas mientras el partido se le escapaba, hasta que Navone terminó imponiéndose en 5 sets Así que Djokovic se despide de manera pronta de este torneo, sorpresiva salida, sorpresiva eliminación. Y bueno, lo de Nabone, pues ya tendrá algo para que contar a sus nietos, a sus hijos y a sus familiares y a quien sea. Derrotó a la leyenda viviente del tenis, Novak Djokovic, en el Abierto de Estados Unidos, allí en Flushing Meadows, en Nueva York, que arrancó este fin de semana. Recordar que en este torneo no está participando Jannik Sinner, el número uno, y sí será Carlitos Alcaraz. El día de hoy avanzó en tres sets, derrotó a Safiullin, 6-4, 6-4 y 6-4. Ahí está el US Open en Estados Unidos, que se está llevando a cabo en Nueva York, ahí en este torneo, el último Grand Slam del año, en la rama femenil, por ahí. Bueno, en la rama varonil ya mencionábamos, quedó eliminado Djokovic, avanzó también, avanzó Carlitos Alcaraz, y bueno, pues ahí está el favorito ahora. Por ahí Tsitsipas también avanzó en esta primera ronda. Félix Auger-Aliassime también va a competir en esta primera ronda de este torneo del primer Grand Slam del año. En la rama femenil también por ahí Noskova tuvo su compromiso este lunes. También Anisimova avanzó a la siguiente etapa. Y bueno, Kalinskaya también estuvo avanzando. Arina Sabalenka también no tuvo problemas en la primera ronda y venció a Camila Osorio 6-2 y 6-4, así que Arina también sigue caminando. Bien, hasta aquí la información deportiva más importante de este lunes. Les deseo a la gente que tenga un excelente inicio de semana. Cuídese mucho. Regrese los micrófonos a cabina.
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1: Y ahora nos vamos hasta NTR Guadalajara con mi compañera Nidia Cervantes. Adelante, Nidia, te escuchamos. Muy buenas noches.
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3: Buenas noches desde Jalisco, a compartir tu información, decirte que este día regresaron a las aulas más de 1,570,000 alumnos de educación básica aquí en la entidad para comenzar el ciclo escolar 2026-2027. Además de los estudiantes de preescolar, primaria y secundaria, se reincorporaron 85,935 profesores docentes en un total de 14,234 escuelas públicas y privadas en toda la entidad. Decirte que para este regreso a clases se estableció un operativo estatal, pues que incluye la vigilancia de caminos para vigilar y resguardar el regreso del periodo vacacional de algunas de las familias que vienen tarde, así como hacer patrullaje en las zonas que están inmediatas, las zonas aledañas a los planteles educativos, sobre todo aquellos que tienen mayor concentración de matrícula. Esto con la intención, Alberto, de agilizar los flujos y asegurar los cruces peatonales. Decirte también, Alberto, que este día la organización Mexicanos Primero, aquí en el estado de Jalisco, hizo un llamado a padres de familia y autoridades escolares para establecer criterios claros sobre el uso de dispositivos digitales en los planteles educativos, enfatizando que la tecnología debe ser una herramienta al servicio del bienestar y el aprendizaje de los estudiantes. Itziar Goyaz, quien es la directora ejecutiva de la organización aquí en Jalisco, destacó la importancia de asumir con responsabilidad en la educación digital, un reto que involucra por igual a las familias, a los centros educativos, autoridades y a las empresas del sector tecnológico. Itzia Pérez Goyaz, quien es la directora ejecutiva, detalló que actualmente existen tres enfoques principales para abordar el uso de dispositivos móviles en el entorno escolar. Se trata, dijo, de la restricción total del uso del dispositivo dentro de las instalaciones escolares, el uso pedagógico, que sería bajo la supervisión tanto en aulas como en el hogar, y el modelo regulado o mixto, un esquema flexible que adapte el uso del dispositivo según las necesidades formativas. Dijo que Mexicanos Primero sugiere que la postura que adopte cada comunidad escolar debe adaptarse y respaldarse en evidencia científica, priorizando el interés de la niñez y atendiendo los dilemas de equidad. También advirtió sobre la brecha digital existente en el país, donde conviven infancias pues hiperconectadas con niñas, niños y, pues, en términos generales, las adolescencias que carecen por completo de acceso a Internet. También Itza Goyaz enfatizó, Alberto, pues al entregar un teléfono móvil a un menor, dice que los padres asumen el compromiso de educar sobre su uso y explicar los riesgos asociados, los cuales van desde la distracción y la baja en el rendimiento académico hasta problemas de salud mental y alteraciones en procesos cognitivos. Ante este panorama, Itzia Goyaz, la directora ejecutiva de Mexicanos Primero en Jalisco, recomendó a las familias recurrir a plataformas gratuitas y asegurar que sean seguras y orientadas para la alfabetización digital y la protección de los menores en la red. Vamos a escuchar a Itzia Goyaz.
4: Este es un tema de la familia, la escuela, por supuesto, pero también la autoridad y también las empresas, particularmente las empresas relacionadas con temas de tecnología. Es decir, en este momento, y como tú bien lo has dicho, hay diferentes posturas y, según los expertos, pues son diferentes modelos de atención a estas cuestiones, ¿no? Y hablamos de modelos que van desde la restricción total, que es no usar dispositivos, particularmente en las escuelas. También está el modelo de lo que se llama uso pedagógico, que es usarlo bajo la supervisión, ¿no?, de tanto en casa como en las escuelas. Y el tercero, que es el uso regulado o mixto, ¿no?, en donde hay más flexibilidad, pero se usan los dispositivos en momentos y lugares definidos.
3: Comentarte, Alberto, que el gobernador del estado, Pablo Lemus Navarro, lamentó que en el Congreso de la Unión todavía no se haya aprobado una legislación para homologar y fortalecer las medidas de seguridad, sobre todo en las centrales camioneras del país, con el objetivo de combatir el reclutamiento forzado de jóvenes. El mandatario sostuvo que estos espacios, Alberto, continúan siendo utilizados por grupos delictivos para trasladar a sus víctimas hacia otras entidades. También compartirte que, según el informe más reciente de la organización Red Lupa, publicado por el Instituto Mexicano de Derechos Humanos y Democracia, confirma que 8 municipios de Jalisco están, Alberto, entre los 100 de los 100 municipios de todo el país con mayor cantidad de personas desaparecidas. En conjunto, estas 8 demarcaciones concentran el 64% de todas las desapariciones registradas en la entidad. Los 8 municipios afectados, según este registro, Alberto, bueno, están Guadalajara encabezando con la quinta posición al acumular 2,380 casos, así como Zapopan. Luego de Zapopan, Alberto, le sigue precisamente Tlajomulco de Zúñiga, también está San Pedro Tlaquepaque, luego Tonalá, Puerto Vallarta y Lagos de Moreno. Alberto, la información desde Jalisco. Muy buenas noches.
1: Pues no obstante que la presidenta Claudia Sheinbaum casi le solicitó que pidiera licencia a su cargo como senador de la República, después de que exigiera que Rubén Rocha Moya se retirara del gobierno de Sinaloa, cuando decidió regresar por más de 30 horas al gobierno local, Enrique Insunza, este hombre acusado por los Estados Unidos de tener relaciones con el cártel de Sinaloa, apareció en el Senado de la República. La semana pasada, Enrique Insunza ya había amenazado con que estaría presente allí en el Senado de la República cuando comiencen las actividades ordinarias. El día de mañana tendremos ya sesiones ordinarias en la Cámara de Diputados y en la Cámara de Senadores. Pues hoy apareció Enrique Insunza. La semana pasada, como le dijo, ya había adelantado su presencia y había informado que no se iba a juntar con el grupo parlamentario de Morena para evitar cualquier circunstancia y para evitar, sobre todo, que se siguiera hablando sobre sus acusaciones e involucrando al partido en el poder. Pues Enrique Insunza apareció en el Senado de la República y convocó a conferencia de prensa. Ahí el senador, ahora independiente, calificó las acusaciones que hay en su contra en Estados Unidos como un instrumento de guerra judicial. Enrique Insunza dijo que en ningún momento el gobierno de los Estados Unidos ha presentado una sola prueba real en su contra o en contra de Rubén Rocha Moya. Aseguró que ha estado presente en cualquier citatorio que le ha hecho la Fiscalía General de la República, no obstante que es senador de la República y con ello tiene pues el fuero. Enrique Insunza pues dijo a los medios de comunicación en el Senado que todo se ha tratado de un instrumento de guerra judicial por parte de los Estados Unidos. Escuchemos al senador, pues no sé si llamarle independiente o no, porque no ha renunciado al partido Morena, simplemente dijo que se alejaría del grupo parlamentario mayoritario. Pero bueno, estas fueron las primeras declaraciones de Enrique Insunza en el Senado de la República.
5: Hace poco más ya de 4 meses, desde que una oficina del Departamento de Justicia de Estados Unidos publicó un instrumento de lawfare. Que eso es un instrumento de guerra judicial, en donde sin aportar hasta el día de hoy, a 4 meses un poco más, una sola prueba. La Fiscalía General de la República informó oportunamente, como ustedes han dado cuenta, de la apertura de su propia investigación. Corresponde a las instituciones del país, desde luego, ejercer las facultades que prevén el orden constitucional de México y están cumpliendo, entiendo, una investigación bajo los principios que rigen en nuestro orden constitucional, de manera diligente, profesional, exhaustiva. Como ustedes dieron cuenta y yo mismo informé, en su día hube comparecido ante el Ministerio Público Federal.
1: Hay que recordar que este hombre, Enrique Insunza, llevaba 124 días de ausencia, no obstante que era integrante de la Comisión Permanente del Congreso de la Unión. Solamente había publicado algo en su cuenta de redes sociales, generalmente muy literario, retomando algunas pues partes de algunas obras filosóficas. Pero hoy Enrique Insunza dijo que pese a tener fuero, ha acudido a los citatorios que le ha dado la Fiscalía General de la República, debido a que confía plenamente en la fiscal Ernestina Godoy, que por cierto, pues es senador con licencia de Morena, además de ser una integrante muy reconocida por parte del gobierno federal. Enrique Insunza dijo que él sí ha acudido a todos los citatorios de la Fiscalía General de la República, no así la gobernadora de Chihuahua, la panista Maru Campos. Escuchemos nuevamente Enrique Insunza.
5: De tal manera que estaremos a los resultados de esa investigación. En mi caso, al estar investido el fuero constitucional, tengo la prerrogativa de no acudir a las citaciones de la Fiscalía General de la República. Sin embargo, por convicción propia, hube acudido en su día y acudiré las veces que sea requerido. Por cierto, la gobernadora de Chihuahua, María Eugenia Campos Galván, quien tiene abierta una carpeta de investigación, se acogió justamente al fuero constitucional y a esta disposición procesal para no comparecer. En nuestro caso lo hemos hecho y lo haremos las veces que la Fiscalía General de la República nos pida que estemos dando la cara ante el Ministerio Público Federal.
1: Y el senador, ya no sé cómo le digo, si se le dice independiente, alejado o echado a un lado, pero el senador, que es de extracción de Morena, de Sinaloa, pues dijo que seguirá estando en sus labores como senador de la República. Dijo que en ningún momento, pese a no acudir a la comisión permanente, estaba pendiente de la comisión. Él es presidente de la Comisión de Estudios Legislativos. Esa comisión es las revisoras de las iniciativas que manda la presidenta de la República. Pues bueno, Enrique Insunza defendió a su compadre, al gobernador de Sinaloa, Rubén Rocha Moya, quien sí, ya no sabemos absolutamente nada después de ese fallido regreso al gobierno de Sinaloa. Dijo Enrique Insunza que su compadre Rubén Rocha, pues es un hombre probo y honesto. Escuchemos al senador independiente.
5: Era que me liga ese origen, es un hombre, yo lo considero un hombre honorable, tiene su trayectoria, analice su trayectoria. Él ha sido toda su vida un profesor, fundamentalmente un humanista, 3 veces candidato. Es un hombre que ha escrito una docena de libros. Es decir, el personaje no da, por favor. Es un hombre honesto, es un hombre probo. Pero a él le corresponde decirlo. A él me corresponde decir lo que atañe a Enrique Insunza.
6: Pero no metería las manos a fuego por el gobierno.
5: Esas expresiones a mí no me gusta porque parecieran expresiones dedicadas a hacer nota periodística. Yo creo que tiene él una trayectoria que lo avala, sin duda.
1: Y bueno, pues así ya regresó al Senado de la República y veremos pues cómo lo tratan principalmente los de oposición. Ya nos vamos, a nombre de todas y todos los que hacemos posible esta segunda emisión de Informativo NTR, le agradecemos muchísimo su compañía ya esta noche de lunes. 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Y el día de mañana, ya mañana de martes, 1 de septiembre, mes de la patria, lo pueda sintonizar a Guillermo Ortega Ruiz a las 7 de la mañana en la primera emisión de Informativo NTR. Yo lo dejo en compañía de don Miguel Reyes Razo y sus crónicas 760. Muchísimas gracias y pase muy buenas noches.
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4: Buenas noches, 8 de la noche, 20 horas en la Ciudad de México. Felicidades a todas esas mamis y papis que forraron libros express. Y ayer también, además de forrar libros, felicidades a todos aquellos que vencieron su muro, su techo, a todos los que corrieron el maratón de la Ciudad de México, felicidades. Aplauso para todos. Felicidades a todos menos a ti que hiciste trampa. Tú no tienes mi felicitación. Alex, buenas noches.
5: Buenas noches, Pepe. Sí, tienes razón. Bienvenidos primero a AsNW. Tienes razón, no hay que ser trampa. ¿Qué es eso? Ya no está de moda, ¿no? Eso déjeselo a los políticos. Nosotros, los civiles, pues, trataremos de hacer bien las cosas. Bienvenidos a este programa donde no vamos a hablar de las trampas, bueno, de repente a lo mejor sí, sino de lo que está haciendo Cruz Azul. Les vamos a platicar cuál es el plan que tiene para ir haciendo como un registro de todos sus seguidores en el mundo. Esta nación celeste, la nación azul. De nuevo la promesa del estadio. Y parece ya, es un hecho. Eric Lira, y qué bueno, sí, se va al Mónaco. Les daremos los detalles de eso. También de la presentación de Santi Jiménez hablando de ex Cruz Azulinos con su nuevo equipo, el Porto, en Portugal. ¿Qué pasó con la hormiga González? Lo tuvimos aquí en Claro Sport, por supuesto. Eliño, Mozo, Cáceres, Carlos Álvarez, usted no sé si lo ubica, este jovencito español, muy bueno. En fin, muchos jugadores se mencionan para irse fuera de nuestro país o para venir a jugar al fútbol mexicano. ¿Por qué? Porque son horas ya previas al cierre de registro de Europa, no de todas las ligas, dura un poco más el de Rusia. En fin, hay muchos temas que queremos compartir con todos ustedes. También la despedida, otra vez, lo sé, pero esta parece definitiva, de Messi con su selección nacional, la selección argentina. Y ahora sí, presento a mis compañeros con muchísimo gusto. Arranco hasta Miami con Miguel Gurwitz. ¿Cómo estás, Miguel? Buenas noches. No se te escucha, no sé si estás muteado. ¿No? Ahorita regreso contigo y me sigo con Esteban Garrido. ¿Cómo estás, Stevie G?
6: ¿Qué pasa, Alex? Qué gusto saludarte a toda la gente que nos está acompañando. Pues el América viajó ya a Estados Unidos para la Leagues Cup y viajaron todos, sí, incluido Sebastián Cáceres. Es buen tema, por supuesto. Estaremos platicando qué tantas posibilidades tiene de salir porque le quedan menos ya de 24 horas al mercado allá en España.
5: O sea, es como el Julián Álvarez del América.
6: Ah, sí, así no lo deja. No lo deja.
5: Es que él, se supone que él ya se quiere ir, ¿no?
6: Desde
5: ya
6: hace tiempo.
5: Cuando renovó.
6: ¿Con la lana?
5: Oh, yo qué chismoso.
6: No, no sé. Cuando renovó, ¿te acuerdas, Alex? Que renovó hace 2 años, si no mal recuerdo. Sí, sí. Era para venderlo en una mayor cantidad y que América ganara y que Cáceres también se pudiera completar eso. Pues sí, en el América.
5: Bueno, jugó un buen mundial. Digo, para lo que fue Uruguay. Sí. Jugó un buen mundial. Miguel Gurwitz, buenas noches.
7: Ahora sí.
5: Ahí está. Listos.
7: Te decía, Ale, yo creo que hoy es... saludos, TV. Yo creo que hoy es un día de nostalgia en general, para todo el que le guste el fútbol, el adiós de la selección de Messi. Y esto quiere decir que, bueno, que le queda muy poquito tiempo en el fútbol en general. Messi seguía jugando al fútbol para jugar la Copa Mundial de Fútbol. Se quedó en la orilla, ¿no?, de conquistar el bicampeonato. Y esto solo nos deja saber que el retiro de Messi está más cerca que nunca. Por lo pronto, repito, pues es un día, seas argentino, brasileño, pues ver jugar a Messi es siempre un deleite.
5: Sí, de acuerdo. Es que el comandante dijo, me voy el próximo año, y Messi dijo, pues de una vez también. Vámonos ya.
6: Es momento.
5: En fin, pero no vamos a arrancar por ahí, sino por Cruz Azul. Víctor Velázquez, el ingeniero Víctor Velázquez, presidente de Cruz Azul y de la cooperativa, ofreció esta tarde una conferencia de prensa. Había sorpresas. La primera es que habló de un nuevo concepto, les platico. Es la campaña de afiliación para los aficionados. Resulta, y esto también, Miguel, Stevie, esto es la verdad una maravilla. Se habla de la Nación Azul en el comunicado. Para la gente, Claro Sport y en AS.com lo podrán ver aquí, el comunicado de la directiva Cruz Azulina. Qué maravilla, Miguel, de entrada para cualquier equipo importante, poder afiliar y poder registrar los datos de la mayor parte de sus aficionados, así, simplemente con una campaña de vamos a afiliarte, bienvenido a la Nación Azul. Te metes a esta página, hay un registro y generas un certificado oficial. ¿Para qué te sirve ese certificado oficial? Absolutamente para nada. La plataforma, por cierto, permitirá registrar a familiares y a hijos. Es decir, yo soy fulanito y mi hija también le va sí. al Cruz Azul y se llama tal. Imagínate, Miguel, la cantidad de datos que va a recabar Cruz Azul de sus aficionados.
7: Sí, sí, digo, ya sabrá cada aficionado qué, qué hace con su información personal. O sea, cuál es el beneficio de volverte oficialmente un seguidor de Cruz Azul. Porque eso es el beneficio, ¿no? Volverte un aficionado oficial. Ok, perfecto. ¿Qué beneficio voy a tener?
5: ¿Tu
7: voy
5: certificado?
7: A tener descuentos, ¿no? Voy a tener... ¿Cuál va a ser el beneficio del aficionado por entregar sus datos?
5: ¿Un papel?
7: No sé.
5: Un papel electrónico que lo puedes tú imprimir en tu casa o en la papelería de la esquina y lo enmarcas.
6: Y que todo el mundo sepa
5: ya soy que eres celeste de corazón y oficial.
6: Oficial, sí, porque ahorita todavía no soy.
5: Sí, aguas con esto, digo, y arranco por ahí porque es importante. Acuérdense que la federación acaba de ser seria e importantemente multada por justo el mal manejo de todos estos datos que se tienen que poner cuando le pides información oficial a la gente. Es decir, tienes que estar, no sé, avalado por el gobierno para el manejo de estos datos y que te digan no, todo, todo. O sea, porque es información personal.
6: Sí, sí.
5: Es información importante, es información personal. Me imagino que para saber si sí existen o no, les pedirás una identificación oficial, no sé. No,
6: el Cruz Azul, viendo ese lo que sucedió con la Federación Mexicana, pues debería ser mucho más cuidadoso también, ¿no? Porque lo decía Miguel, ¿cuál es el beneficio? ¿Para qué lo hacen? ¿El aficionado qué va a tener a cambio y demás? Nada más levanta como ciertas dudas en ese tema, ¿no?
5: Digo, a ver, por ejemplo, yo digo, es que caemos de repente. Yo tengo mi credencial del Real Madrid.
6: Sí.
5: Y todos, porque tienes que dar un correo y tal, y todos los días casi te están llegando, mira el jersey, qué bonito, y te hago un 5% o un 10% de descuento porque tú tienes tal otra credencial, ¿no? Pues ya, nada más pedir el envío ya me sale más caro que irla a comprar a la tienda de que me quede cerca de la casa. Pero es una práctica normal, por eso digo, qué maravilla los equipos de fútbol que tienen acceso a toda esa información. Luego entonces, Miguel, ya lo hemos platicado, no sé, 30 veces, no lo sé, ya va mucho, ¿no? Para esto, para este fin, entonces, el presidente Cruz Azul, no sé si Pepe tenemos el audio, vuelve a sacar el tema del estadio. Dice que para él es un tema de vida. Pero yo no sé si sea tan cierto o otra vez viene la promesa para que te afilies. Pero aquí está Víctor Velázquez hablando del tema del estadio.
8: No queda todavía, no damos, sobre todo, siempre preguntan por el estadio. Seguimos trabajando para ya próximamente tener el estadio. Es uno de nuestros proyectos que tenemos en la institución, sobre todo prioritarios. No ha sido fácil, sobre todo por los terrenos, pero que siempre a donde vamos nos preguntan. Efectivamente, ya tenemos varias opciones, solamente falta ya irlas concretando y próximamente esperemos que en un corto plazo les demos la gran noticia de iniciar la construcción de nuestro estadio.
9: Y de Lira, bueno, hasta hace un momento ya supe que pues ya el Mónaco había liberado una plaza de extranjero y que ya se estaba prácticamente prácticamente concretando todo lo que ya llevamos en el proceso de...
5: Bueno, de una vez ya también el Inge en este audio nos da a conocer que ya está hecho lo del IRA, ya vamos para allá. Pero de nuevo, parece el meme de trabajar del Piojo, sí, sí. Pero ahora con el estadio, ¿no?, de Cruz Azul.
7: Sí, no hay nada concreto, o sea, porque incluso en esta larga historia del estadio, en algún momento nos dijeron, ya están los terrenos. Ya está el proyecto arquitectónico, ya está aprobado por el gobierno. No, o sea, ya nada más faltas tú con tu bandera. Era lo único, ¿no?, que faltaba en Cruz Azul. Yo insisto, o sea, está bien, ¿no? O sea, los equipos pueden tener acceso a la información siempre y cuando la manejen de manera responsable y ofrecer un beneficio a cambio. Descuentos, promociones, invitaciones. Me voy a afiliar, perfecto. ¿Cuál va a ser mi retorno en este otorgamiento de mi información personal? Pues habrá que ver, ¿no? Y que la gente sea muy cuidadosa.
6: Sí, porque el equipo algún beneficio saca de tener la información, ¿no?
5: Muchos.
6: Totalmente, ¿no? Entonces, pues bueno, ya tienen mucho más personalizado todo este asunto. Todo el tiempo te están mandando cosas y demás. Compartías lo que sucede con el Real Madrid. De hecho, estoy intentando ingresar. Me salía que estaba en la fila de espera. O sea, sí hay gente que lo está intentando en estos momentos, ¿eh? Ya está habilitado el registro para la Nación Azul.
5: O sea, ¿vas a ser de Cruz Azul ya?
6: Quiero ver cómo es. Yo no, sabes que no, pero quiero ver cómo, o sea, funciona.
5: Para Ricardo La Volpe, eso es terrible lo que estás haciendo. Luego por eso se enoja.
6: ¿Ha de cambiar?
5: Sí.
7: No, dice que nosotros robamos. ¿O traes ganas de compartir tu información, Stevie? También.
6: ¿Por qué no? Solo también. Quiero ver el inicio. ¿Qué es lo que me piden para hacer de la Nación Azul?
5: Súbelo a X, súbete tu INE, todo.
6: Imagínate, voy a tener mi número como aficionado celeste.
5: Bueno, pues digo, ahí está, se los queremos compartir. Ahora, lo importante, Eric Lira, ya está. Balogun, ya lo desalojaron, ya lo vendieron al Everton. Y con esto, pues se concreta la transferencia, que ya estaba todo. O sea, ya habían arreglado los clubes, ya habían arreglado con el jugador, que había aceptado una reducción en su salario respecto a lo que ganaba con Cruz Azul. Ya tenía prácticamente dónde vivir, ya tenían sustituto, porque Alan Mozo ya fue presentado también, bueno, anunciado oficialmente por Cruz Azul para irse a la lateral derecha, y así Jeremy Márquez pues suelte esa posición y vaya al lugar que manejaba Eric Lira. Uh-huh. Ya estaba todo, pero bueno, faltaba eso, que tuvieran esa plaza de extranjero a disposición del mexicano. Afortunadamente, Miguel, afortunadamente para él, para el fútbol mexicano, ya se concretó todo y mañana, primera hora, se estará haciendo esto oficial.
7: Ya, qué bueno, ¿no? Cambiamos de deporte, uno está encantado con Cruz Azul. Qué bueno. Mira, va una liga en donde la presión es distinta. No te digo que sea menor, pero es distinta. El Mónaco es un equipo, no sé si cómodo sea la palabra correcta, pero es un lugar, digamos, para iniciar tu carrera más allá de la edad de Eric Lira. Creo que es una buena posición para caer en Europa. Es una liga de primera línea, vas a competir con equipos altamente capaces, sí. Con muy buenas ventanas hacia el fútbol de Europa. Entonces, creo que es una buena transferencia.
6: Sí, de acuerdo. Además, bueno, Eric Lira desde hace tiempo ya había manifestado el deseo, ¿no?, de ir al fútbol del viejo continente. Y me parece que de estas ligas donde normalmente caen algunos jugadores mexicanos, va a ser interesante, ¿no?, cómo lo puede hacer Eric Lira en el Mónaco. Yo todavía soy de los que creen que si tiene una o dos buenas temporadas, puede dar el salto, ¿no?
5: Digo, es un equipo que justamente, así como algunos cuadros en Países Bajos, uh-huh, se caracteriza por ser un trampolín, exactamente. Sí, sí, o sea, sí. Así le pasó hace muchos años a Rafa Márquez. Uh-huh. No se animaban, tanto Real Madrid como Barcelona estaban atrás del mexicano, por lo menos preguntando con mucho interés. Y cuando se anima Mónaco, ahí van a observarlo. Claro. Y lo ven, y rápidamente el primero en tomar la decisión es el cuadro blaugrana. Y bueno, la carrera que tuvo el defensor mexicano por allá. Entonces, bueno, sí, ojalá.
6: Sí,
5: ojalá
6: tiempo.
5: Rápido
6: primero
5: se acomode.
6: Que triunfe allá.
5: El técnico además lo pidió, eso sí. También es una buena noticia. El brasileño lo vio en el mundialito de diciembre, porque se enfrentaron a ellos, al Flamengo, y luego vino el cambio a la liga francesa. Entonces, todo parece estarse ajustando. Ojalá tenga no solo un buen debut, una buena estancia allá en la Liga 1. Lo de Alan Mosso me llamó mucho la atención, compañeros, porque me imagino la llamada, ¿no? De oye, Chivas, habla Cruz Azul, me interesa Alan Mosso, ya está ahí afuera de tu casa, no, ya, tranquila, solo ábrele, ya está ahí. Oye, pero es que te iba a ofrecer, está bien, ya,
6: lo que
5: está
6: sea,
5: bien.
6: Ya.
5: Mándamelo y no tú no te preocupes por los pagos. Muy rápido se arreglaron.
6: Muy rápido.
5: Digo, parece ser que Pachuca no iba a hacer válida la opción de compra o no la hizo. Uh-huh. Y pues se mete Cruz Azul, dice, yo te lo compro. Cruz Azul dice, Pachuca dice, adelante, ¿no? En plena temporada, todos de acuerdo, muy rápido.
6: Ya solo le falta el América, ¿no? Para estar en los cuatro grandes. Así la carrera de Alan Mosso. Vamos a ver a Cruz Azul.
5: ¿Crees?
6: No, jamás. pero a Cruz Azul, claro que le faltaba este lateral por derecha. A ver, Jeremy Márquez lo estaba haciendo muy bien. A pesar de que no es su posición, estaba cumpliendo, ¿no? Pero nunca va a ser como tener a alguien nominal, alguien que naturalmente vaya en esa posición.
5: Lo viste el viernes allá en Aguascalientes. Jeremy Márquez, Migue, muy bien. O sea, destacada participación. Vuelve a ganar la máquina. Se manda un golazo. Sí. Pero es más su posición.
6: Claro.
7: Sí, y esto me parece bien de Cruz Azul, ¿eh? O sea, que haya ido planeando qué voy a hacer, eso todo. Se llama prepararse, sí. ¿No? O sea, entonces, la verdad es que todo lo hace bien, ya tenía el refuerzo listo, ya había hecho las pláticas necesarias, eso se llama planificar, ¿no? Y tuvieron tiempo para hacerlo, la negociación fue de, ¿qué? Casi un mes, ¿no? Tres semanas, un mes con el Mónaco, por lo menos.
5: Sí, qué bueno, pues ya. Colorín colorado, ya se acabó esta historia.
6: A triunfar allá.
5: A triunfar, a seguir creciendo como futbolista. Uh-huh. Este grandioso contención recuperador mexicano que tuvo una Copa del Mundo fenomenal. No tuvo una Copa del Mundo fenomenal la Hormiga, pero pues ya también se fue, ya lo presentaron, ya debutó, tuvo 20 minutos. Y a ver, sé que hubo muchos comentarios y memes por las fallas. Pero caramba, ya tuvo minutos y tuvo dos ocasiones frente al marco contrario. Parece, Migue, que así va a ser la historia. Que en la liga griega va a tener muchos rivales que se presten para hacer goles. Sí se vio nervioso, sí se vio tensón. Esa que tuvo de frente al marco y que la reventó contra el poste. Ese no es la Hormiga González, ¿no?
7: No, hay que recordar que tampoco andaba muy fino en Guadalajara, ¿no? Post-mundial no fue la misma, no fue el mismo jugador. Aquí hay una falla muy clara y sí, para él deberá ser, que es una, no sé, una doble falla, ¿no? Pero por lo menos la primera, la de la pierna izquierda. Tendrá que ir a aprovechar las oportunidades rápidos. En Guadalajara puedes perdonar más porque era tu goleador. Aquí se tiene que ir ganando los minutos en la cancha. Entonces, podemos decirlo sin pelos en la lengua, no fue un buen debut para González.
6: Sí, no, de acuerdo. De hecho, la gente ya vio la jugada, no se coloca bien, o sea, es un delantero centro que es su gran cualidad, ¿no? Estar dentro del área y siempre posicionarse bien, nada más para empujar la pelota. ¿Cuántos goles no le vimos hacia la Hormiga? Haciendo él el movimiento de buena forma. Aquí se equivoca y no pasa nada, ¿no? Con decirlo, él ya también tendrá que recuperarse en ese sentido, pero lo platicábamos, ¿se acuerdan? Cuando estábamos hablando de que estaba nada de irse, decíamos, no está viviendo su mejor momento, el tema anímico, el tema mental, que tanto le va a pesar, porque en el Mundial jugó muy poco, porque con Chivas no viene haciendo goles, porque ya hay cierta presión sobre él y muy rápido se da el cambio de ir al fútbol europeo. ¿Cómo va a manejar este tema de la presión? Y hay que seguir con eso, porque ya tuvo la primera falla y obviamente
5: se va a presionar
6: habla de eso
5: más.
6: Y se va a presionar
5: más. Es que mucho es soltura, mucho es seguridad. Sí. Vean una jugada muy similar, si la pueden revisar en cualquier momento, llegando a casita, maneje con cuidado si nos viene escuchando a través de W Radio. El niño contra Bravos de Juárez. Uh-huh. Igual, o sea, desborde por izquierda, centro, viene completamente solo y bueno, pues todavía hace una rabona para meterla en el poste contrario, ¿no? O sea, soltura, seguridad, técnica.
6: Y así es el delantero.
5: Si la vas a fallar, fállala con estilo, no con miedo.
6: Aquí sí, es que justo no se le veía cómodo al momento de hacer el movimiento, ¿no? De hecho, antes de que esté la pelota ya enfrente de él, todavía ajusta en su movimiento. Ahí es donde dices, es un tema también que puede ser mental con la hormiga.
5: Pero ajusta mal, porque ajusta hacia adelante y la pelota le queda muy encima.
6: Y ahí es donde ya no contacta bien y termina pegándole muy abajo a la pelota. El tema es, que también así es el delantero, ¿no? Cuando entra en una mala racha, de repente abres la llave y empiezan a salir los goles. Yo creo que así va a ser con la hormiga.
5: Que encuentra esa seguridad. El joven González, porque la verdad es que tiene con qué. Sí, y ya vimos, sí. Va a tener muchas posibilidades. El técnico es el que, pobre, ¿no? Porque mete un delantero y quiere anotar un penal de Rabona y lo falla. Y dice, bueno, es momento de la hormiga. Y falla una clarísima, ¿no? Entonces, pues él sí debe estar un poquito más tenso. Pases. El de Liño, que decíamos que se mandó un golazo este fin de semana y que, por cierto, llegó al fútbol mexicano, hace 2 años, en el mes de septiembre, mañana inicia septiembre, hace casi 2 años. Venía del Red Bull de la Liga Brasileña, de Bragantino. Y ya lo andan buscando en el CSKA de Moscú. Parece, dicen, ya hay información que ya habrían llegado a un acuerdo. El mismo Turco Mohamed dice, a ver, yo no estoy para vender y comprar y todo, yo estoy para armar el equipo en la cancha con lo que me den. O sea, ya parece tener también la información de que es muy probable que el brasileño se le vaya. Bueno, pues sigue siendo México una liga que exporta no solo mexicanos, sino también, como en el caso que estuvo muy cerca de Brian, de Cáceres, una liga que exporta también muy buenos extranjeros.
7: Sí, aquí, y volvemos al mensaje de siempre, ¿no? Es como futbolista extranjero, brillar en la Liga MX, poner en una balanza, ¿qué es mejor para mi carrera? ¿Brillar en la Liga MX o ir a probar suerte en una liga de segunda o tercera categoría como Rusia, que además está completamente, digamos, castigada por el fútbol? ¿Qué me conviene más? Si la respuesta generalizada es prefiero ir a una liga que está limitada reglamentariamente para participar en el resto de Europa, pues entonces supone el fútbol mexicano una ventana todavía más chiquita de la que imaginamos, porque, no sé, yo hoy ir a Rusia con todas las prohibiciones que tiene, caray.
6: Sí, ¿qué tantos atractivos puede tener, ¿no?
5: Dinero.
6: El dinero, claro, pero el niño
5: que le toca al de niño
6: una
5: parte del pase.
6: De acuerdo, y seguramente ganará más y todo esto. El niño fue el fichaje más caro en la historia de Toluca en su momento. O sea, no hablamos de un jugador que llegó por $1,000,000, ¿no? Pagó muchísimo Toluca por él.
5: Y
6: muchísimo.
5: Toluca recupera la inversión.
7: Sí, claro.
5: Y deja una plaza abierta.
6: Y además es un jugador que a Toluca nunca terminó de brillar el niño. Tuvo destellos, tuvo momentos buenos donde decíamos, se está viendo la mejor versión del niño y se volvía a pagar un poquito. Jamás llegamos a ver ese jugador por el que pagaron más de $10,000,000 en su momento.
5: Bueno, vamos a regresar. Ya en breve nos vamos a la pausa para hablar del América y de las posibilidades que tiene. 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Sí nos da tiempo de hablar de este tema de Sebastián Cáceres, que ya, como dices, Esteban, viajó con el equipo para las semifinales de la Leagues Cup.
6: Sí, también muy lógico que viaje, porque el América, al igual que los otros equipos que jugarán la Leagues Cup, se quedarán en territorio estadounidense hasta la final o el partido por el tercer lugar, el juego que les toque enfrentar, pero ya no tenía mucho sentido regresar, porque los partidos que estarán, los 4 partidos que restan, se disputan en Estados Unidos. Cáceres hace el viaje con el equipo. ¿Cuál es la situación? Mañana cierra el mercado de transferencias en España, a las 12, bueno, a las 11:59 de la noche, se cumple el minuto y se cierra el mercado en España.
5: Que son las 4 de la tarde.
6: 4 de la tarde acá, justamente. Todavía está el interés de Celta de Vigo y sobre todo es el interés de Cáceres de ir al fútbol de Europa. Él desea desde hace mucho tiempo ir al fútbol de Europa, pero bueno, con unas cuantas horas en el mercado de fichajes, ya ni son 24 horas, con pocas horas en el mercado, luce difícil, ¿no?
5: Bueno, pues ojalá lleguen a un buen acuerdo, le entre esa lana al América, puedan ir por otro jugador. 8 millones es un buen billete para un central.
6: Muy bueno,
5: muy bueno. Muy buen dinero, ¿no, Miguel?
7: Sí, y además es un buen negocio, ¿no? O sea, el jugador brilló, le sacaste provecho, él sacó provecho al América. y lo terminas vendiendo. Es raro, ¿no? Gastas por un jugador, termina rindiendo y luego lo vendes, lo mandas a Europa por una cantidad importante. Eso no sucede muy a menudo en el fútbol mexicano. Sería un negocio redondo, pues. Sí,
5: de acuerdo, sí. De acuerdo.
6: Y habría tiempo para que la América fiche también. Porque el cierre de registros es hasta el 11 de septiembre en la Liga Mexicana. Entonces todavía te da tiempo de analizar si refuerzas esa posición.
5: Sí, no, porque una de las opciones o dos opciones que está buscando América están en Europa. Están en España. Y mañana también cierran los registros. Entonces digo, sí para buscar en otras partes, no para buscar en donde ellos quieran. Pero de eso vamos a platicar regresando a la pausa a AS en W. Regresamos en breve.
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1: Regresamos a AS en W, las 8 de la noche con 29 minutos, las 20:29. Y se sigue moviendo información en vivo en este momento desde Argentina. Se menciona algo que le interesará mucho a Cruz Azul.
2: Sí, tiembla la afición celeste. A ver, César Luis Merlo, que es uno de estos reporteros que comunica normalmente información del mercado de fichajes, y Hugo Balazone, que es de TIC Sports, mencionan que River tiene un interés firme y concreto en fichar a Willer Dita, jugador defensa de Cruz Azul. Interés firme y concreto, es lo que dicen.
1: Sería de dura pérdida, ¿eh? O sea, perder a Lira, bueno, pues ahí tienes a Jeremy, sí, y hasta sí, se te medio acomodaron las cosas, ganas una lana y favoreces el desarrollo de este jugador mexicano. Tita, qué trancazo, ¿eh?
3: Estás hablando de la columna vertebral del equipo. Sí. O sea, pierdes dos piezas, quizá de las cuatro más importantes. Dita, te diría, no solamente es de lo mejor de Cruz Azul, es de lo mejor que ha llegado al fútbol mexicano. Es un gran jugador, gran jugador. Sería una baja muy dura para la máquina.
1: Sí, bueno,
2: sería un golpe durísimo.
1: Habrá que estar al pendiente de esta información que, repito, sale hace minutos, está en desarrollo y bueno,
2: se habla de interés,
1: todavía hay, de interés, se habla de interés. River tiene dinero, pregúntenle a Ángel Correa, que por cierto, una de las declaraciones del fin de semana. En diciembre del 25 declaró estar feliz en el fútbol mexicano porque Tigres le había devuelto ese amor por el fútbol que había perdido de alguna manera en España con el Atlético de Madrid. Ocho meses después, en agosto de este año, declara que qué bueno que Coudet se lo rescató.

0: Más importantes, junto con Brunetta, me atrevo a decir, el más importante, y que salgas a decir eso, hasta falta de respeto, ¿no?
1: Bueno, tampoco nos extraña, ¿no, Miguel?
2: No, decía, la pasé mal en Atlético de Madrid, la pasé mal en Tigres. Pues, ¿qué necesitas para pasarla bien, compadre? Porque, digo, si la pasas mal en Tigres, ¿no? O sea, donde además, pues creo que individualmente le fue bien, era un jugador, vamos a decirlo también honestamente, creo que le quedaba un tanto chica la Liga MX, pero de eso a pasarla mal, nada más que nos defina qué es pasarla mal y qué es pasarla bien, porque si la pasas mal en Madrid, la pasas mal en Monterrey, pues dinos cómo te ayudamos a que la pases bien, ¿no? Para que encuentres tu carrera, porque el día de mañana que se vaya tu equipo va a decir, no, es que en Buenos Aires la estaba pasando mal.
1: Muy mal.
2: Nada más que nos diga con qué está a gusto, ¿no?
1: No era feliz el pobrecito, hombre. Bueno, mira, que le vaya bien. oigan, del América nos quedamos pendientes. Antes de la pausa, las posibilidades, porque está esta de Cáceres con el Celta.
0: Sí.
1: Buena lana, tal.
0: Que mañana se podría acabar.
1: Hay posibilidades, hay posibilidades reales, porque como se reactivó. Luego estaba lo de Brian Rodríguez, Rayito, que parece que lo convencieron, por lo menos eso fue lo que nos dijo Almada este fin de semana. Sí. Es que le dijimos que ya vendrá un equipo más importante por él, eso. El Ajax.
0: No, de acuerdo, el Ajax es un gigante en tema histórico, ¿no? En Europa. Me parece
1: más importante que América sí era.
0: Sí, no, 100%. Pero me parece que Brian va a esperar hasta el invierno, ¿no? Para salir de las Águilas del América. Es un poquito de la información que tenemos. Sí busca un tema económico, mejorar en el tema salarial. Y entienden, por supuesto, que en América ya le renovaron hace poco y que ese techo, pues, ya se está llegando, ¿no? Y que en algún momento tendría que salir para buscar esta mejora en tema económico. Yo lo veo que en diciembre se puede mover algo ahí.
1: Bueno, diciembre ya no falta tanto para
0: se
1: diciembre.
0: Se fue Esteban Lozano también. ¿Eh?
1: Tienes que mantener el ritmo, el nivel.
0: Claro,
1: espero que por el América, por el fútbol mexicano, que lo haga por él mismo. Pero pues a ver si también se mantiene el interés del otro lado, ¿no, Miguel?
2: Yo creo que si sigue jugando así, luego uno no conoce los detalles, ¿no? De estos traspasos, sobre todo cuando ya estás con los dedos en la puerta. Habrá que revisar bien los detalles. O sea, si te dicen América o Ajax, pues ojos cerrados dices Ajax, ¿no? Sí. O sea, porque además una liga que todavía te puede catapultar a otros lugares. Qué chistosa es la Liga MX, ¿no? O sea, empezamos antes que nadie a jugar. Cerramos más tarde que nadie. O sea, dura más la época de las ventanas cerradas que abiertas para contratación. Estamos hablando de 11 de septiembre. Tenemos octubre y noviembre, o sea, 2 meses y cachito, sí, y sí. Se vuelve a abrir el mercado. Somos únicos, o sea, es como el Black Friday, pero permanente, ¿no?
1: Pero nos encanta, ya será tema para otro programa, pero nos encantan los torneos cortos y nos encantan las liguillas. Entonces, con esas dos condiciones, pues es que
0: pero además
1: no te queda espacio para hacer otra cosa.
0: Sí, ¿no? Y jugadores llegando o estando listos a la jornada 8, 9, no. Porque en lo que se adaptan a la altura y demás. Por ejemplo, si América ficha mañana a alguien del extranjero, ¿para qué jornada podría estar listo? ¿Para la 8 por ahí?
1: ¿Qué? No. ¿Más? Bueno, más. Lo que es que se va a aplazar un poquito.
0: Por el tema de la fecha FIFA, sí, me refiero. 8, 9 tal vez, ¿no?
1: 10, o sea,
0: es
1: porque
0: increíble.
1: Es Ciudad de México, o sea,
0: es ya
1: la altura,
0: más de la mitad del torneo.
1: Ya tu equipo ya está encarrerado, ya tiene
0: ya
1: ritmo.
0: Ya sabes si vas a ir a liguilla o no, o sea, ya lo tienes presupuestado.
1: No, es una locura. Bueno, el caso es que también se habla, entonces también dependerá de los movimientos. Se habla de dos jugadores españoles, los dos, misma posición, volante, digamos, más ofensivo, no tanto de recuperación. Con muy buena conducción, velocidad, sobre todo el más joven, Carlos Álvarez, de 23 años, de Levante, muy buenas calificaciones. Se habla que también ha llamado la atención de equipos sí. medianos en España. Entonces,
0: el Rayo Vallecano y Sevilla.
1: Él no estaría tan dispuesto, tan contento con la posibilidad de venir a México. No es un Álvaro Fidalgo, ¿no?
0: No. Justo preguntaba hace un momento sobre Carlos Álvarez, este jugador de Levante, y lo que me dicen es le queda un año de contrato, eso puede agilizar, y si no logra cerrar algún tema en España, porque mañana acaba el mercado, pues América quedaría en solitario en ese camino y la decisión sería únicamente del futbolista, que en estos momentos

0: Sí, pasan muchas dudas por él de llegar a las Águilas del América, que él prefiere mantenerse en el fútbol de España, ¿eh?
1: Y que digan, oye, con el Rayo te va a golear el Barça, el Real Madrid, el Atlético de Madrid, vente a México, aquí vas a ser campeón del fútbol mexicano, por lo menos tienes posibilidades. No, no va a pasar. Si alguien lo contacta, le hace una oferta, seguramente se quedará en la liga. El otro es Pablo Fornals, que juega en Betis, 30 años, no juega mucho, misma posición, o sea, volante ofensivo. Los dos también pueden ir por derecha. Pueden jugar como extremos, tienen fortaleza, tienen habilidad, tienen recursos también para el desborde. Entonces, esa puede ser una opción un poquito más viable, las
0: Sí,
1: dos complicadas.
0: 30 años, Fornals, el caso de Carlos Álvarez es que es un jugador de 23
1: 23,
0: años,
1: ¿no? Eso es una
0: o
1: gran
0: sea,
1: opción.
0: sería pensando en que triunfe en América por un buen tiempo, caso similar a lo de Fidalgo, ¿no? Y que en algún momento hasta pudiera regresar al fútbol de España, sería una situación semejante en ese sentido, pero también aquí hablas de que América le está buscando esta competencia directa a Alejandro Sendejas. Son perfiles muy similares, jugadores que van por fuera, que también pueden jugarte atrás del 9, que tienen mucho movimiento, buena zurda, buen manejo de balón, pegadito al pie. Es la competencia directa con
1: No,
0: Zendejas.
1: o sea, este chamaco es Zendejas hace 4 años.
0: Ah, no, llegaría para ser titular,
1: Sí. O
0: obviamente.
1: sea, tiene mucho
0: Pero ¿qué
1: ritmo,
0: haces, por
1: tiene mucha
0: ejemplo?
1: velocidad.
0: No caben en el mismo equipo, desde mi punto de vista, Carlos Álvarez y Rafael Veiga, que está teniendo gran torneo, ¿no? Y lo dejaste
1: No,
0: para
1: sí,
0: que
1: o sea,
0: brillara este semestre.
1: si a Veiga, Migue, lo sigues dejando por el centro, Carlitos puede jugar más por derecha, ¿no?
0: Sacando a Violante, que anda
1: Sacando a
0: muy
1: Violante,
0: bien.
1: que también anda bien, ¿no?
2: Ahorita moverle a la América parece una locura prácticamente en cualquier posición, ¿no? O sea, con todo y que todavía no tiene esta clase de refuerzos, empezarle a mover piezas, acabamos de ver, digamos, vas a descomponer, vas a componer algo que no
0: Sí,
2: está descompuesto.
0: justo.
2: Punto.
1: Y todavía
2: ¿No?
1: falta colocar a Borja, ¿no?
2: Además,
0: Con un buen
1: ponerlo a
0: nivel de
1: jugar.
0: Henry ya, que por fin se reencontró con su buen
2: Entonces,
0: fútbol.
1: bueno, no el mejor Henry, pero
0: No.
1: sí,
0: Y dos
1: va mejorando.
0: prestados de América, Esteban Lozano se va a Santos
1: De
0: Laguna,
1: acuerdo.
0: esto hace 5 minutos, ya 10 minutos oficial, y Pato Salas se va a Portugal a desarrollar también y crecer en su carrera, eso me parece bien, por un año el préstamo.
1: Famalizao
0: Ahí
1: de la
0: está.
1: Liga Portuguesa, Pato
0: Sí.
1: Salas, y se une de alguna manera también a Diego Reyes, otro delantero, centro delantero formado en Cuapa, que también fue prestado, pero al Flamengo. Él ya tiene
0: Sí.
1: 6 meses de préstamo allá en la Liga Brasileña, pero Flamengo juvenil. Pero bueno, de alguna manera América, pues forma, dice, no los voy a usar. Y vámonos, sálganse de aquí y síganse desarrollando. Un poco lo que ellos están haciendo con Dacón Seixao, ¿no? Que
0: Justo.
1: ya anotó, por cierto, Migue, en este torneo, en este fin de semana.
2: Sí, mientras más jugadores mexicanos puedas mandar al extranjero,
1: Mejor.
2: mejor. O sea, los estás mandando a un sistema formativo. Creo que, y mira que el de la América lo hace bastante bien, pero como estructura, como fútbol, mucho más elaborado el brasileño, el argentino que el mexicano. Entonces, si lo estás mandando a eso, es lo que hizo
0: Claro.
2: Estados Unidos en Europa. Mandó 30, 40 jugadores. Entonces, me parece
0: Y
2: fantástico.
0: algunos pegarán, algunos mejorarán. Por ejemplo, con Esteban
2: Exactamente.
0: Lozano, lo mandaron al Sporting de Gijón en su momento, no le fue bien, regresa, lo prestan a Puebla, no le va tan bien, lo prestan ahora a Santos Laguna, un caso en el que no está funcionando. Yo quiero ver a Pato Salas. Pato Salas con André Jardine tuvo varios minutos, jugaba no solo como 9, lo ponían como media punta, un jugador de también mucho sacrificio, recuperación, tomar la pelota afuera. Creo que con Pato Salas es una apuesta interesante de alguien que puede desarrollar muy bien su juego en Portugal, ¿eh?
1: Bueno, vieron lo del gol anulado polémico de Rayados este fin de semana, ¿no? Que incluso el cantante salió a decir, qué error, el gol el error del siglo y no sé qué tanta cosa, porque Santander se había equivocado y el VAR se había equivocado. Pues no, no, resulta que en el origen de la jugada sí hay una falta de Fidel Ambriz. De hecho, Juan Guzmán, especialista en arbitraje en este grupo, lo platica en sus redes y dice, no se equivocó Santander en nada, porque yéndose, a ver, aquí está la publicación de Juan Guzmán Gasso, Dice, masterclass de Luis Enrique Santander, gol anulado del Monterrey contra San Luis. Existen tres eventos en este orden. Falta del jugador del San Luis, Oscar Macías, por sujeción sobre Fidel Ambriz. Luego, falta de Fidel Ambriz sobre el jugador de el Monterrey y luego, digo, de San Luis, y luego gol de Monterrey. Entonces, a ver, para no ir punto por punto, les explico bien fácil. Cuando el VAR le llama a Santander y le dice, oye, antes del gol de Monterrey hay una falta de Fidel Ambriz y es sancionable. Pues sí, entonces el gol no puede contar.
0: Justo.
1: Pero espérame, hay una falta de Oscar Macías sobre Fidel Ambriz previa. Entonces ya no puedes dar la ley de la ventaja que habías dado. Entonces, aunque el gol no va a contar por la falta de Fidel Ambriz, antes hay una falta de Oscar Macías. Entonces no vale el gol, pero la pelota no se la das a San Luis. Solamente, pues por trámite, el balón le pertenece a Monterrey. Y entonces se confunden, Miguel, y confunden a la gente, porque un árbitro con esa capacidad del cantante sale a decir, es una ridiculez que anules el gol por una falta sobre el Monterrey. ¿Qué es eso? Y no fue así.
2: Sí, lo que uno pide de los expertos, de los analistas, es pues, que te den un poquito más de certidumbre, ¿no? Sobre todo con reglas que no eran tan complicadas, pero que con la intervención de la tecnología, bueno, pues hay que adaptarse. Uno eso pide de los expertos, pero lo que sí notas es, no digo en general, muchos ex árbitros que forman parte de los medios hablan de pronto, al parecer
1: con agenda.
2: Yo no sé si con rencor,
0: pero
2: algo parece. Entonces, yo insisto, sin personalizar, de un especialista pides eso, que sea didáctico y que te enseñe. No que te confunda.
0: De acuerdo. Y queda muy mal él, ¿no? Salir a decir eso, porque Juan, que se sabe el reglamento perfecto y busca cada jugada y siempre reconocerle el trabajo que hace el buen Juan Guzmán, lo explica perfectamente, ¿no? Entonces, pues es un tema que el propio reglamento te lo dice, ya ni siquiera es un tema de interpretación, ¿no? Entonces sí, ser muy claros en eso, y me parece hablar siempre con el reglamento en mano, sobre todo en temas tan complejos como pueden ser a veces, y polémicos sobre todo, como es el arbitraje.
1: Bueno, pues no pasó así. Digo, hay tiempo de revisar lo que hiciste, lo que dijiste, y en su caso, si lo cree pertinente el cantante, no sé si ya lo hizo, ofrecer una disculpa y no pasa nada.
0: No pasa
1: nada. Yo creo que al contrario, pasará a favor de él y de su credibilidad. Bueno, llegamos al momento que quería Miguel Gurwitz. Prepara las lágrimas. Messi se va de la selección argentina. Digo, a mí no es que me dé gusto, tampoco se me hace ya una nota, o sea, ya lo había dicho muchas veces, ya se había prácticamente retirado en el Mundial, se va, los jugadores se van, nosotros nos vamos, es una ley de vida, pero bueno, pues sí es una nota que le da la vuelta al mundo, por ser quien es.
2: Lo que pasa es que ya estás en cuenta regresiva, ¿no? O sea, de por sí este reloj Messi lo alargó más de lo que hubiéramos pensado. A mí me da mucha alegría ver jugar a Messi. Y sobre todo, ya no digas en la MLS, ¿no? En donde evidentemente su nivel está por encima de la liga. Pero verlo competir al máximo nivel y ver, digamos, este brillo que haya tenido incluso su mejor mundial en la frontera de los 40 años... Es una pieza única, ¿no? O sea, claro, en un paso natural sabíamos que iba a llegar la noticia, pero igualmente, pues cuando llega te da un poco de nostalgia, ¿no?
0: Y sobre todo el momento, porque algo de lo que dice Migue, hace 2 meses estábamos viendo a Lionel Messi en una versión de otro planeta, como nos ha acostumbrado Lionel Messi. O sea, no estamos hablando de que lleva 2 años ya medio jugando, por ahí nada más cobrando penaltis. No, llevando el equipo en sus hombros, en la espalda, para llevarle una nueva final. Fue hace muy poco esto que sucedió en la Copa del Mundo. Entonces, obviamente, el sentimiento pues es bastante triste, ¿no? Para muchos, porque seas de Cristiano Ronaldo, de Messi, o odies a cualquier selección, lo que sea, no puedes dejar de reconocer lo que hizo, lo que ha hecho.
1: No, no, para nada. 207 partidos jugados con la selección argentina, 125 goles, 68 asistencias. Ganó la Copa del Mundo Sub-20 en 2005, los Juegos Olímpicos en 2009. La Copa América en el 21, Copa del Mundo en el 22, la finalísima en el 22, Copa América en el 24, lesionado él, pero también participando con la selección. Y bueno, pues este subcampeonato después del 14, otra vez, ¿no?
0: Esos tres años fueron del 2021 al 24.
1: Maravillosos.
0: Maravillosos, después de todo lo que había vivido Lionel Messi, retirándose, diciendo que la selección ya no era para él. Esos tres años, pues, reivindican también a Messi a nivel selección, me refiero.
1: Miguel.
2: Oye, déjame, digo, la interpretación del Luque no es interpretación, ¿no? Dice 207 partidos jugados, 125 goles, 68 pases para gol, asistencias. Ajá. Son 193 en total. Quiere decir que 207 partidos que jugó con la selección, sí, si lo sacamos así,
1: participó
2: en 193, tuvo que ver con goles.
1: O sea, una locura.
2: Es una locura. Es una auténtica locura. Y bueno, yo siempre voy a decir, tuvimos la dicha de vivir en la época de Messi y de Cristiano en su prime.
1: De acuerdo, nada más que uno jugó con el Real Madrid, el otro me da igual. Digo, la verdad, ¿qué quieren que les diga?
3: Es
1: que
3: jugó con el Real Madrid, tiene razón.
1: Todos quieren que... Es que disfruta, ¿por qué va a disfrutar? Siempre
0: lo
1: vacunó.
0: Reconoces, pero siempre lo reconoces.
1: No, claro, estoy diciendo que es un fuera de serie. Uh-huh. Así que me diga, oh, ¿cómo lo disfruté? No, o sea, ¿por qué? Pero sí, lo veía yo y
0: pero sí creo que
1: es buenísimo.
0: Sí, creo
1: pero
0: que...
1: también se vale, eso es, también es reconocer.
0: De acuerdo.
1: O sea... te digo, siempre que te obliguen a... Es que disfruta. No, a ver, espérate. No me gusta la... no sé. No me gustan los camarones, pero reconozco que deben ser buenísimos, ¿no?
0: Sí.
1: O sea, digo que a mí sí me gusta.
0: Pero a mí algo que me impresiona con Messi es que yo, por ejemplo, que le voy al Real Madrid y nunca he sido fanático de la selección de Argentina, sí disfruté a Messi. Sobre todo este Mundial. Llegó el punto en el que...
1: ¿Disfrutaste el gol que nos hizo en Qatar?
0: No, sobre todo este Mundial me refiero. Obviamente ya. Si le hacía algo a la selección mexicana, no, porque ahí
1: hizo,
0: entra
1: según
0: otro,
1: yo, cuatro
0: tema.
1: Goles...
0: Pero sí lo llegué a disfrutar, de verdad, ver los partidos de Messi y decir, es que es de otro planeta, es un genio.
1: Sí, es un genio. Sí, sí, sí es un genio y sí fue un gol. Mm. O sea, no hay manera de decir que no. O sea, decir que no sería una estupidez. A ver, con México, 6 partidos jugados, 0 perdidos, 4 ganados, 4 goles anotados, 3 asistencias, 2 partidos le logramos empatar con la selección mexicana de fútbol.
0: Le empatamos a Messi, ese es un logro.
1: No en mundiales, por cierto.
2: Si yo fuera argentino, ya desde hace tiempo me hubiera hecho la pregunta, ¿no? Porque tú al ver a esta selección argentina sin Messi, es uno, no voy a decir del montón.
1: Sí, porque él dice, vienen pibes fantásticos, ¿no? En la carta que dice que escribió a 2 días de la final y que por fin se animó a publicar hoy. Seguramente vienen pibes fantásticos, pero
2: sí,
1: no
2: seguro.
1: De ese tamaño.
0: No.
2: O sea, jugadores como Messi vienen, o sea, no, antes, una vez cada 50.
1: Antes ellos
2: 180,
1: ya tuvieron 2 de ese tamaño.
2: Pero, híjole, yo no sé, ¿eh? Yo si fuera aficionado argentino diría, bueno, ¿y qué va a pasar con la selección? O sea, porque si Messi es un equipo normal, muy normalito.
0: Sí.
2: O sea, competitivo, sin duda.
1: Sí.
2: Pero Messi te da un salto de calidad tremendo.
0: O sea, esta Argentina, viendo hacia la Copa América del 28, pues ya no parte como la gran favorita, ¿no?
1: Falta mucho, pero...
0: Es que a ese nivel es, o sea, sin Lionel Messi, de verdad, ves a los demás jugadores, sigue siendo una selección importante, pero pues le estás quitando
1: pero
0: lo más importante.
1: Pero ¿quién es la favorita? Porque Brasil tampoco funciona.
0: Brasil, Colombia...
1: Colombia se nos desmoronó, o sea, esa Colombia que decías... Oye, esta Colombia sí es en serio.
0: Pero es que te pones a pensar el impacto que tuvo Messi en la Copa del Mundo. ¿Qué hubiera sido de Argentina sin Messi en el Mundial? ¿Dónde hubiera acabado el camino de Argentina? Hay que analizar todos los partidos, el impacto que tuvo Lionel Messi.
1: Invítenos. Claro. Invítenos a esa Copa América. Ya viene Gilberto
0: Mora. México podría ser favorito.
1: Ya viene Gilberto Mora. No creo que... Tampoco para tanto. Bueno, pues ahí está. Messi se retira. Uno de los más grandes de todos los tiempos. Yo no voy a decir que el más grande de todos los tiempos, pero uno de los más grandes de todos los tiempos deja o anuncia su retiro con la selección argentina. ¿Quién es el más grande de todos los tiempos? ¿Tienes duda? ¿El rey?
2: No.
1: O sea, solo hay un rey.
2: ¿Pelé? Ok.
1: Sí. Solo hay un rey.
0: Para mí sí es Messi. Para mí.
1: Sí, porque tú naciste antier.
0: Sí, pero yo digo, para mí es Messi. Para mí es Messi.
1: Pero no. No hay, pero ni comparación.
0: No sé. Es buen debate. Siempre va a ser buen
1: Incluso
0: debate.
1: el mejor Maradona y el mejor Messi, yo me quedo con Maradona. Que claro, no duró lo que Messi, no fue tan constante, fue muy desaseado en su vida, ¿no? Y eso también, pues, y no también le permitió.
0: Es un mérito ser constante.
1: Claro que sí, claro que sí. Eso es un mérito entre Maradona y Leo. Me quedo con Messi. ¿Por qué?
2: Está hablando tu lado madridista.
1: Por no, el Rey no jugó nunca en el Real Madrid, no se le hizo. Bueno, por cierto, bien, el fin de semana, bueno, hoy jugó Barça.
0: 5-2.
1: Y otra vez, o sea, es una planadora.
0: Sí.
1: Pero el Madrid comienza a funcionar. Bien, ya con un equipo comenzó. No tan fuerte, pero
0: el juego comenzó, de Yamal, ¿no? De hoy, ¿eh? Qué sí. Cosa lo sí. Que juega Lamine Yamal. Cuando sale conectado, cuando sale a disfrutar, a hacer lo que sabe Lamine Yamal, de verdad que es un espectáculo para mí en camino a ser el mejor jugador del mundo. De verdad, la forma en la que maneja el juego es espectacular. Y el Barça que se ve muy bien, ¿eh? Que ya ni siquiera fichó al 9 y que utilizan a Rafinha como falso 9. No sé si tanto sí, pero bueno, como esta figura o en el eje de ataque. Y está funcionando muy bien, ¿eh? También, qué bien está jugando, impresionante.
1: Qué bien,
0: muy
1: está bien jugando el inglés con el Barcelona. Sí. O sea, esa jugada de fantasía, Miguel, para el gol de Rafinha, sí. Qué maravilla.
2: Sí, parte como el favorito, indiscutiblemente parte como el favorito. Yo todavía, pues es muy temprano para decir el Real Madrid, pero bueno, yo creo que el Madrid está a prueba. El Barça ya sabemos lo que te puede dar y esta versión solamente luce mejorada. El Real Madrid, vamos a ver.
1: Ya nos vamos rapidísimo. ¿Cómo quedaron ayer Yankees y Red Sox?
2: No lo vi, no me está gustando el béisbol últimamente.
1: Te mando el resumen.
0: Luego le recordamos.
1: Un minuto, pero le alcanzo a decir, creo que 16-1, Miguel. Qué locura. Ya cuando metes al segunda base a pichar, ya se acabó el partido. Ahí se debería, ya deberían de aventar la toalla y acabar los juegos, ¿no?
0: Sí, de acuerdo.
2: Tienes razón.
1: Pero bueno, ya ganaron la serie. Importante. Vaya. De este año.
0: Ya era hora.
2: Vaya.
1: Para cualquier cosa en playoff, ¿no?
0: Sí, de acuerdo. Está fuerte esa división, que siempre es de las más bravas en las grandes ligas.
1: Bueno, ya nos vamos. Gracias, Migue.
2: No, hombre, para nada. Gracias a ti.
1: Gracias, Steve.
0: Gracias, Alex, Migue. Un abrazo a toda la gente que nos acompañó.
2: Igual.
1: Nos vemos mañana. Nos escuchamos también a las 8 de la noche en AS en W. Soy Alejandro Gómez. Les deseo muy buena noche.
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3: Muy buenas noches, damas y caballeros, buen inicio de semana, sean bienvenidos por supuesto a Noticias Haz Claro por W Deportes. Como siempre, un placer empezar la semana con ustedes, pero al mismo tiempo terminar el día y platicar de lo que más nos interesa, ¿no? Del mundo deportivo, porque vaya cómo se han movido las últimas horas, todavía en el mercado de fichajes y todavía en lo que repercute, por supuesto, a mexicanos. Obviamente, que noticias bomba también, como lo es el retiro de Lionel Andrés Messi de la selección argentina, el retiro internacional de la Pulga, de para muchos el mejor futbolista de toda la historia. La actividad, por supuesto, en la Liga MX también no se detiene, así como la actividad en otros deportes. Ya tenemos US Open en el tenis, estamos a nada de que comience la NFL, así que hay mucho, mucho de qué platicar el día de hoy, así que pónganse cómodos y quédense con nosotros esta noche. A nombre de Pepe Quirarte en la producción, Juan Pablo Roy, la cabeza de este programa, los saluda con mucho gusto Luis Javier Pavón. Y los invitamos, por supuesto, a que nos manden sus mensajes también al número de WhatsApp y a las redes sociales de W Radio, de W Deportes. Así que estaremos muy al pendiente de todo lo que suceda. El número de WhatsApp, para que lo vaya anotando y nos vaya a dar sus mensajes ahorita y siempre, cuando ustedes quieran, es el 5554-02-2844, arroba Deportes W Radio en X y arroba Deportes W en Instagram. Y así, vámonos directo con la información, porque hay un tema salido del horno prácticamente. Se viene cocinando por algunos días, pero hay información ahorita calientita y que va saliendo en las últimas horas, en los últimos minutos, porque el tema de Eric Lira es prácticamente ya un hecho. Desde hace días ya lo queremos poner en el Mónaco. Sabíamos que faltan que detalles, que el caso de Folarin Balogun, el jugador estadounidense que tenía que salir, que parece que ya sale. Bueno, todo lo que está sucediendo en el caso de Eric Lira, que prácticamente ya es un hecho que no sigue con Cruz Azul, lo platicamos enseguida y por ello hacemos contacto con nuestro compañero Joel Morales, el que siempre está muy al pendiente en La Noria. Mi querido Joel, como siempre, un gusto saludarte. Muy buenas noches, Luis Javier Pavón de este lado, y platícanos, pues ahora sí que, ¿qué es lo más reciente con el caso de Eric Lira, amigo?
4: Luis, ¿cómo te va? Qué gusto saludarte. Mira, durante las últimas horas se habló mucho sobre la posibilidad de que el fichaje se cayera. ¿Por qué? Porque no había una plaza de extracomunitario ahí en el conjunto monegasco. Ya estaba lo más difícil, Luis. Tú sabes bien que en el tema de las negociaciones es donde empieza muchas veces a venirse abajo el tema de paso. Bueno, Cruz Azul y Mónaco se pusieron las pilas, se pusieron a negociar y llegaron a un acuerdo. Lo único que faltaba era que se liberara el lugar para que Eric Lira pudiera viajar a territorio francés. Bueno, en las próximas horas todo indica que Folarin Balogun, este futbolista estadounidense, iría al fútbol de la Premier League. Obviamente que esto viene bastante bien. ¿Por qué? Porque ahí es donde se abre ya el puesto para que pueda llegar al Principado el todavía capitán de Cruz Azul. Hoy tuvimos la oportunidad de platicar con Víctor Velázquez, presidente de La Máquina, hablando acerca de todo esto que ha sucedido durante los últimos días. Te digo algo, Luis, lo ha confirmado ya que Eric Lira va a salir del conjunto cementero.
3: Tremendo, mi querido Joel, definitivamente lo que dices, ¿no? Este caso de los últimos días. Si te parece, vamos a escuchar las palabras de Víctor Velázquez, porque lo dices, platicaste con él, platicaron ahí con él, y prácticamente ya confirma todo. Así que lo escuchamos y regresamos a platicar.
5: No queda todavía, no damos, sobre todo, siempre preguntan por el estadio. Seguimos trabajando para ya próximamente tener el estadio. Es uno de nuestros proyectos que tenemos en la institución, sobre todo prioritarios. No ha sido fácil, sobre todo por los terrenos, pero que siempre a donde vamos nos preguntan. Efectivamente, ya tenemos varias opciones. Solamente falta ya irlas concretando y próximamente esperemos que en un corto plazo les demos la gran noticia de iniciar la construcción de nuestro estadio.
6: Y de Lira, bueno, hasta hace un momento ya supe que pues ya el Mónaco había liberado una plaza de extranjero y que ya se estaba prácticamente concretando todo lo que ya llevamos en el proceso de...
3: Las palabras de Víctor Velázquez, Joel, que bueno, además comentaba temas del estadio que ahorita entramos un poquito en detalle, pero entonces para justamente ir cerrando el tema de Eric Lira, pues lo ha seguido, ¿no? En los últimos días, lo dices, las negociaciones que a veces son complicadas, a punto de caerse por ahí el fichaje, pero al final, pues bueno, es prácticamente ya casi un hecho y estamos hablando que obviamente se depende de toda esta parte de Balogun, ¿no? Del movimiento, pero tú cómo visualizas más o menos qué es lo que sabes de cómo serían estos próximos días entonces para Eric Lira. Joelito.
4: Tendrá que viajar mañana, Luis. Tendrá que viajar mañana porque hay que recordar que en Francia, en la Ligue 1, cierran los registros el 1 de septiembre, por ahí de las 3, 4 de la tarde ya tendrán que meter todo el papeleo. Seguramente ya Cruz Azul, ya en Mónaco con algún fax, tratando de adelantar un poco, pero todo indica que el día de mañana estaría partiendo rumbo a territorio francés, Luis.
3: No, tienen que apurarse, entonces qué bueno que lo comentas, porque pues estaremos muy al pendiente entonces de lo que suceda con Lira, porque pues es el tema del viaje y la llegada y que exámenes médicos y absolutamente todo un proceso que tienen que acelerar bastante. Ya para dejarte ir y que no estés acá trabajando horas extra, mi querido Joel, como siempre lo haces, platicar nada más rápidamente de lo del estadio, ¿no? Que también comentaba Víctor Velázquez, cuéntanos un poquito en cómo va todo ese tema.
4: Mira, por ahora no hay un lugar en concreto. Sí le han ofrecido a Víctor Velázquez salir de la Ciudad de México, ya sea Morelos, también al Estado de México, pero lo que busca el presidente de Cruz Azul es no alejarse de su afición. Van a hacer hasta lo imposible para tratar de conseguir algún lugar que esté céntrico, algo que quede cerca y que por supuesto no se despegue tanto de ese nicho de aficionados, que ahora, Luis, Cruz Azul prácticamente, como lo dice Joel Wiki, juega de local las 17 jornadas, porque por los estadios que tiene en provincia, fuera de la capital del país, pero lo que busca es eso, encontrar un lugar, encontrar un punto medio para no salir de donde ellos consideran que tienen al mayor parte del porcentaje de sus aficionados. Veremos en qué va esto, pero él ya lo dijo hoy concretamente, el único legado que quiero dejar en Cruz Azul es dejar un estadio.
3: Perfecto, pues veremos si se puede cumplir entonces esta parte, Joel. Muchas gracias como siempre por la información puntual. Te dejamos descansar un rato porque seguramente si no dices que viaja Eric Lira mañana, te vas a tener que estar desmañanando y vas a tener que estar haciendo cosas extra. Así que estaremos muy al pendiente de toda tu información acá por la gran cadena W, Joel. Muchas gracias.
4: Te mando un abrazo, hermano. Que estés muy bien. Buenas noches.
3: Abrazo de regreso, Joel Morales. Reportero que siempre está muy al pendiente de la máquina celeste de Cruz Azul, que pues sí, se está quedando sin un líder, sin capitán, sin un mediocampista, el para muchos uno de los mejores futbolistas mexicanos de la actualidad, y lo demostró en la Copa del Mundo del 2026 como lo es Eric Lira, pero está cumpliendo ese sueño de ir al viejo continente. 9 de la noche con 8 minutos. Estamos en vivo en Noticias Claro por W Deportes. Ya que hablamos de un mexicano en el viejo continente, que va hacia el viejo continente, hablemos de otro que se aferra y se mantiene obviamente a quedarse en el viejo continente, como lo es Santi Jiménez. Sabemos, otro ex Cruz Azul, por cierto, que hace unos años sale de la capital mexicana después de haber conseguido cosas importantes con Cruz Azul. Se va al Feyenoord, tiene por supuesto una participación muy destacada. Cae en el Milan de Italia y parecía que iba a ser el pick, ¿no? Por supuesto, el prime de la carrera de Santiago Jiménez. Desafortunadamente no salen los proyectos como lo esperaban. Santi, por supuesto, que también tuvo muchos problemas de lesiones. Y que bueno, hoy se confirma ya oficialmente Santiago Jiménez es nuevo jugador del Porto. Llega a la Liga de Portugal. Ya hubo acuerdo entre directivas italiana y portuguesa respectivamente para que el mexicano pues esté en el fútbol portugués con un préstamo que, ojo, también incluye una opción a compra que se volvería obligatoria si el mexicano cumple con objetivos allá en Oporto, ¿no? La cifra ascendería por ahí de los 18 millones de euros para que se quede de forma permanente con el Porto. Santi Jiménez, que reitero, el tema de las lesiones pues no lo han podido obviamente en los últimos años dejar que esté a su mayor nivel. En el mismo Mundial con México lo vimos saliendo lesionado en ese último partido contra Inglaterra. No ha sido como lo esperaba, pero bueno, el Porto, que definitivamente es uno de los equipos importantes de Europa, de los más grandes, si no es que el más grande de Portugal, y que va a tener seguramente minutos importantes para recuperar ese gran momento, Santiago Jiménez. Vamos a escuchar palabras justamente de El Bebote, el Chaquito, como muchos le apodan, de Santi Jiménez ya en su llegada a Portugal.
7: Estoy muy feliz, las primeras sensaciones que tengo es simplemente hermoso. He visto el estadio, conozco la ciudad y me ha impresionado mucho. La verdad que me encantó todo por lo que llevo. Llevo un día y me ha encantado todo. Fue una decisión muy importante porque yo quiero seguir haciendo mi propia historia, quiero seguir sintiéndome importante. Creo que a lo largo de mi carrera he jugado solo en equipos grandes y Porto es un equipo también muy grande. Entonces creo que es algo que suma mucho a mi carrera y que quiero generar esta conexión con el equipo, con la gente, para seguir creciendo, para poder ganar más cosas, y es algo muy lindo poder estar aquí. Tuve oportunidad de hablar con muchos porque tengo muchas relaciones de aquí de Porto. Primero con Wang, que está aquí jugando ahora. Pude hablar con Eustaquio, que jugué con él en Cruz Azul. Hablé con Igor Lichnowsky, que es un gran amigo que también jugó aquí en Porto. Miguel Layún, que es mexicano. Con Jorge Sánchez hablé. Con Héctor Herrera. Mi entrenador en Milan fue Sergio Conceição. O sea, tengo mucho acercamiento a Porto y todos me dijeron lo mismo, que es un equipo increíble, que es una ciudad increíble.
3: Las palabras de Santiago Jiménez, que es nuevo jugador del Porto, y ya mencionaba él varios nombres de mexicanos que han desfilado justamente por los dragones de allá de Portugal. Ahora Santi, que se suma a una historia mexicana que le ha ido muy bien en la península ibérica y que ha tenido de verdad etapas ganadoras con el Porto, ¿no? Hablemos justamente de algunos tricolores que han pasado por el club, porque todos los mexicanos que han pasado por Portugal, por el Porto específicamente, han levantado al menos un título, ¿eh? El caso de Tecatito Corona, que es el líder de esta lista con 7 trofeos. Héctor Herrera, que ya lo mencionaba, el mismo Bebote, ganó 3. Diego Reyes y Miguel Ayun también fueron campeones de liga. Y Jorge Sánchez fue campeón de Copa. Vemos nombres también ahí importantes, como es el caso de Diego Reyes. Y mencionar, por ejemplo, el caso de Raúl Gudiño y de Omar Gobea, que también fueron campeones con el Porto B, ¿no? En la segunda liga de Portugal, pero aún así consiguieron título. Entonces, ahora pues Santi va a intentar seguir con esta tradición, ¿no? Definitivamente un lugar muy importante para los mexicanos históricamente hablando en el fútbol, y en donde se espera, la expectativa es alta, definitivamente, con Santiago Jiménez. Vamos a escuchar justamente información de nuestro compañero Alberto Lati, que nos platica un poco su opinión, su sentir y por supuesto el cómo visualiza a Santiago Jiménez en esta nueva etapa con el Porto. Escuchamos a Alberto Lati.
8: Amigos de Claro Sports, Santiago Jiménez ya reportó con el conjunto del Oporto, con los Dragones, el equipo del norte de Portugal. Oporto en español, en portugués es Porto, el puerto, porque así lo veían los portugueses, ese punto al norte de su geografía, con el que enlazaban con las diversas colonias de ultramar que tenían, fueran las todavía pertenecientes a Portugal, Islas Azores, o evidentemente yendo más lejos hacia Goa en la India, yendo más lejos hacia Brasil en América, yendo hacia Mozambique o Angola en África, las colonias portuguesas. Y así se conectaban ante el mundo, y así hubo dos factores que terminaron por hermanar las dos nociones más conocidas de Porto o de Oporto en el planeta en este momento. El equipo de fútbol, que ha sido ganador de la Champions, lo fue con Mourinho hace un par de décadas, poco más, pero también la bebida, ese vino de postre, ese vino digestivo. Precisamente la persona que vendía, que exportaba ese vino que sale desde Porto para el planeta y lleva la denominación de origen, fue la que conoció el fútbol en las Islas Británicas y terminó por fundar al equipo. Y lo fundó con los colores azul y blanco para hermanar a todo Portugal, porque en aquel momento eran los colores de la monarquía, la dinastía Braganza, lo mismo que de la santa patrona, de Nossa Senhora da Conceição, Nuestra Señora de la Concepción, el blanco y el azul, lo que son las cosas. En 1910 cae la monarquía y se sustituye el color de la bandera por el verde y el rojo, pero esa bandera con azul y blanco ya se había quedado en el uniforme de los Dragones, uniforme que va a portar desde ya Santiago Jiménez.
3: Importantísimo saber este tipo de detalles y quién mejor que nuestro compañero Alberto Lati para darnos un poco de contexto de a dónde llega Santiago Jiménez y a dónde han brillado, por supuesto, muchísimos mexicanos. 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Nueve de la noche con 15 minutos, Luis Javier Pavón con ustedes, toda la gente que nos acompaña, por supuesto, gracias por escucharnos a través de la gran cadena W, y los invitamos también a quien pueda hacerlo, pues acompañarnos en nuestro canal de YouTube, por supuesto, para una emisión de este programa. A este tiempo, a esta hora, dejamos un poquito de lado a los mexicanos en Europa y hay que platicar de pues lo que para muchos, incluyo, pues la noticia del día, ¿no? Definitivamente, Lionel Messi, que le pone adiós a la selección argentina, ¿no? Un Lionel Messi que vaya que brilló, vaya que ya no le podemos reprochar absolutamente nada con el Mundial conquistado, con varias finales conquistadas, el caso de Copa América. Pero bueno, oficialmente entonces la pulga Lionel Messi se retira de la selección argentina, 39 años, que marcó obviamente una época con la albiceleste. ¿Y qué tan importante ha sido Messi? Para la gente que nos acompaña en YouTube, vemos en pantalla mensajes que compañeros del albiceleste le han dado a Lionel Messi. Para todos ustedes que nos están escuchando, se los voy platicando poquito a poquito. Divo Martínez, por ejemplo, que le dice: Capi, las palabras no van a alcanzar de todo lo que hiciste por nosotros y por todo el pueblo argentino, pero solo queda agradecerte por hacerme campeón del mundo. El caso de Rodrigo De Paul, que le dice directamente a la pulga: no sé si exista una historia de amor tan grande entre un jugador y un país como la que vos construiste. Haber podido vivirla al lado tuyo, me la voy a llevar toda la vida. El caso de Chiqui Tapia, por ejemplo, que le dice: mi héroe, el de miles, mi 10 eterno para siempre. Otros mensajes importantes, como es el caso de Enzo Fernández, por ejemplo, que dice: Leo, cuando aquella vez dijiste que te ibas de la selección, me puse triste, por suerte volviste y la vida terminó siendo mucho más linda de lo que ese pibe podría imaginar. Y es que justo ese mensaje de Enzo Fernández creo que le da mucho la clave, porque hace prácticamente 10 años Messi decía adiós después de par de finales de Copa América perdidas, él mismo fallando penales, cometiendo errores, se iba a lágrimas y decía: ya no puedo hacer esto. Y pues bueno, afortunadamente para todos los amantes del balompié, regresó, lo hizo en plan grande y en Qatar 2022 obviamente levantó la tan ansiada Copa del Mundo. Y aunque no pudo hacerlo en este Mundial del 2026, se quedó prácticamente un paso con una selección argentina y con un mismo Messi que decíamos igual y ya no tienen tanto que darnos, o igual y ya no les da para ser campeones del mundo. Bueno, llegaron hasta la gran final y vaya que batallaron con España. Valentina Calderón, nuestra compañera que además es la fan número uno de Messi, tengo que decirlo así, nos preparó la siguiente pieza sobre justamente lo que significa el retiro de Lionel Messi de la selección argentina. Veamos.
9: Es difícil imaginar una selección argentina sin Lionel Messi. Es difícil aceptar que, después de 20 años de verlo defender la albiceleste, da un paso al costado. ¿Por qué hizo que miles alrededor del mundo sintieran a Argentina como propia? Playeras con su dorsal 10 invadían las calles para verlo triunfar. Y todo empezó con un niño, en Rosario, que soñaba con vestir esos colores. En 2014 rozó su mayor sueño, ser campeón del mundo. Vinieron dos finales de Copa América perdidas, las críticas, el dolor de su gente pidiendo que se fuera. Renunció roto, pero volvió más fuerte. Se convirtió en el puente entre la generación que lo perdió todo y el líder de la que lo ganó todo. La Copa América 2021 en el Maracaná, el Mundial de 2022 en Qatar, tocando el cielo, cumpliendo por fin ese sueño eterno, y la cereza del pastel, el bicampeonato de América. Y aún quiso escribir un capítulo más. Con 39 años, sin nada que demostrar y con la ilusión intacta del primer día, llegó la última de Leo. Un cántico que retumbó en cada estadio que pisó. Se quedó a un paso otra vez, pero al final, lo único que todos queríamos era verlo disfrutar. Fuimos incrédulos. Creíamos que por seguir haciendo magia tendríamos más tiempo entre él y la albiceleste. Pero ahora tendremos que aprender cómo será el fútbol sin Leo. El aviso del final está cerca, pero su legado siempre será eterno.
3: Gracias a Valentina Calderón, les digo, la mayor amante, mayor aficionada y que su ídolo es Lionel Messi, así que teníamos que darle un espacio. Y alguien que está muy a la par de Valentina Calderón es nuestro productor Pepe Quirarte, que le voy a pedir, Pepe, una palabra para describir a Lionel Messi ahora que se va del albiceleste. Pepe, ¿no?
10: Una palabra es imposible. Solo te puedo decir que el fútbol pierde a la persona que trató mejor el balón. A la persona que acarició el balón cada 8 días.
3: Era una palabra, no un poema, Pepe.
10: Perdóname, quiero llorar, te dejo.
3: Gracias a Pepe Quirarte, que siempre está ahí al pendiente con nosotros. Y pues sí, está bastante, pero bastante triste. Pepe Quirarte, ni modo, se va Lionel Andrés Messi Cuchitini de la selección argentina. Pero no te preocupes, Pepe, porque lo vas a poder seguir viendo en la poderosísima Leagues Cup a Lionel Messi, ¿eh? Eso sí, es lo que nos queda, verlo en el Inter Miami y verlo, por supuesto, contra equipos del fútbol mexicano, ¿no? ¿Quién hubiera pensado que Messi, ídolo en el Barcelona, obviamente ganó todo en Europa, ganó todo con Argentina? Pues bueno, el fin de su carrera iba a ser justamente con el Inter Miami, el equipo en el que se ha llevado a todos sus amigos prácticamente, a Rodri de Paul, a Luis Suárez, el mismo Casemiro que ya está en el equipo, a muchos que han pasado por ahí, que bueno, está construyendo ahora, está terminando, mejor dicho, de construir un legado allá en los Estados Unidos. Entonces, pues bueno, a disfrutar lo que nos queda de Lionel Messi. Ya que mencionaba por ahí la Leagues Cup, hay que decir que la Liga MX, una vez más, va a tener por ahí modificaciones en 4 de sus partidos debido a la actividad de la misma Leagues Cup, este torneo que disputan entre equipos de la MLS y de la Liga MX, aunque en esta instancia ya de semifinales solamente quedan equipos de la Liga MX. La jornada 7 va a ser la que se va a ver afectada. Son los partidos entre Puebla y Toluca, Querétaro ante Monterrey, América contra Tijuana y Pumas ante León. Obviamente los que están como protagonistas en la Leagues Cup, el caso de Toluca, Monterrey, América y León. Pues bueno, van a ser reprogramados entonces una fecha sin confirmar todavía debido a las semifinales, a la final y eventualmente también el partido por el tercer lugar de la Leagues Cup. Decía una Leagues Cup que definitivamente pues ha sido pues para los mexicanos este año, ¿no? Creo que todo el tiempo en la Leagues Cup hemos dicho, ¿no? Cómo fallan los equipos mexicanos, no han estado a la altura, bueno, en esta Leagues Cup, que ya no podemos decir prácticamente eso, porque las semifinales son este 2 de septiembre, Toluca contra el León en el Shell Energy Stadium y el América contra Monterrey en Carson, California. A mencionar que, pues bueno, sí decimos mucho Liga MX, pero los partidos se terminan jugando en los Estados Unidos, algo que no ha sido por supuesto del agrado para muchos, pero bueno, se ha ido evolucionando este año que ya tuvimos partidos en territorio azteca, así que eso poco a poco va a ir cambiando. Reitero, Toluca contra León y América contra Monterrey. Hablando de este último, de Rayados de Monterrey, hay que mencionar que ya han salido, ya han partido de la Sultana del Norte para buscar conquistar la Leagues Cup. Por supuesto que es uno de los objetivos del conjunto de Matías Almeida de Rayados, que en la Leagues Cup han hecho muy, pero muy bien las cosas, pero enfrente van a tener nada más y nada menos que el América. Vamos con nuestro compañero Javier Alonso, obviamente que siempre está al pie del cañón en la Sultana del Norte, para que nos cuente justamente cómo fue esta salida de los Rayados de Monterrey a territorio estadounidense para las semifinales de la Leagues Cup.
11: El Monterrey de Matías Almeida viajó a Carson, California, para encarar las semifinales de la Leagues Cup ante las Águilas del América con plantel completo. Walter Hervidio, director deportivo del Club de Fútbol Monterrey, destacó que la llegada de Matías Almeida ha sido un gran aporte al Club Rayados.
12: Nosotros venimos de una situación compleja del semestre anterior, donde sabemos que las cosas no estaban como la afición merece estar, y estamos trabajando en el día a día para corregirlas. No se corrige de un momento para otro, esto es un trabajo a largo plazo. Somos conscientes cuál es el objetivo que tenemos, de qué manera lo queremos hacer. Hemos tenido mucha bendición de Dios a la hora de acertar con un gran entrenador, con grandes contrataciones. Eso ha sido relativamente fácil porque tenemos un club que tiene las herramientas para poder hacer las cosas bien.
11: Tanto Rayados como América, León y Toluca tendrán una modificación en su calendario de Liga MX debido a los partidos de Leagues Cup. Esta situación no afecta al equipo de Rayados.
12: Nosotros como ya lo han dicho los jugadores y el entrenador, no estamos para opinar de cómo se organizan y pensar qué parte es más ventajosa que la otra. Tenemos que enfrentar el partido, no poner excusa, disputarlo como corresponde. Estamos muy contentos de que vamos a jugar todos los partidos del torneo. Me parece que Monterrey, cada vez que enfrenta un torneo, que empieza a competir en un torneo, el objetivo que tiene es estar en todos los partidos hasta el último día del torneo. Ojalá que sea con grandes alegrías para nuestra afición, que es lo que se merece.
11: Rayados del Monterrey llega a la Leagues Cup después de perder 3-1 ante el equipo del San Luis en la jornada 6 de la apertura 2026. En Monterrey, informó Javi Alonso.
3: Gracias a Javi Alonso y a Rafa Martínez, que es el que siempre está en el lente detrás de Javi Alonso. Les reiteramos estas semifinales este miércoles 2 de septiembre. Toluca ante León, 7 de la noche en el Shell Energy Stadium en Houston. Y el América contra Monterrey a las 9:30 de la noche en Carson, California. Estas son las semifinales entonces de la Leagues Cup. A las 9:25 de la noche acá en Noticias Claro. Los invitamos a que nos sigan mandando sus mensajes, a que nos hagan llegar, por supuesto, sus comentarios en redes sociales. Yo soy Luis Javier Pavón. Vamos a hacer una pausa y regresamos con mucha más información, mucho más allá del fútbol.
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3: 9 de la noche con 30 minutos. Gracias por seguir con nosotros acá en Noticias Haz Claro por W Deportes. Luis Javier Pavón quien les habla en este inicio de semana, que espero que le estén pasando muy bien y que estén disfrutando. Ya platicamos media hora de todo el tema de los mexicanos en Europa en el caso de fútbol, que Eric Lira ya se va, que Santi Jiménez ya está en Portugal, por supuesto todo lo que es el retiro de Lionel Messi de la selección argentina con la albiceleste, que pues ya cuelga los botines en ese aspecto, pero todavía vamos a poder seguir viéndolo en el Inter Miami. Mencionábamos también casos de la League Cup. Entonces, como ya hablamos mucho de fútbol, ahorita iban pasando dos vagabundos por aquí afuera y me dijeron, hay que hablar de otras cosas. Entonces les dijimos, pásenle al estudio. Así que, por favor, démosle la bienvenida a Juan Pablo Royce, la cabeza de esta producción, nada más y nada menos, y a Sebastián Rodríguez, que dicen que saben mucho de tenis. Entonces vamos a platicar un ratito de tenis. Juan Pasebas, como siempre, un placer estar acá con ustedes. Y Juanpa, ¿cómo estás?
4: Luis, qué gusto saludarte, a toda la gente que nos acompaña a través de Bella. Dijiste vagabundos y creo que se lo tomó muy en serio. Ya es un circo aquí adentro. Muy emocionado de estar aquí contigo, como siempre. Sebas, gracias por estar también con nosotros. Nos tenías abandonados, ya nada más estás en...
3: Que ya son de la mañana.
4: Ya son de la mañana, que no nos alcanza el presupuesto para ficharte a ti. Entonces, un día que
3: estés... Que ya es hora de dormir a esta hora.
5: Ya no rindo a esta hora. Pero ¿cómo se nota que es quincena? Ya cayó la lanita. Y así felices estamos por acá.
3: Pues un placer platicar con ustedes. Para toda la gente que no lo sepa, que apenas nos está escuchando, todos los días también a las 4 de la tarde, Playbook, hablamos de todos los deportes. Entonces vamos a convertir esto en un mini Playbook, si me lo permiten, porque hay muchísima información. Ya, tampoco es ir con Pepe, ya bajémosle poquito. Vamos a platicar un poquito de tenis, platicar un poquito de la NFL, sobre todo de tenis, que a Juanpa y a Sebas ni les gusta, porque

0: decíamos, es el fin ya de la carrera de Nole, pero sí fue un poco, reitero la palabra, triste el ver cómo quedó eliminado Novak Djokovic el día de hoy, ¿no?
1: Sí, y es que al final de cuentas es el fin de una era, ¿no? Esto, como lo estabas mencionando justamente en otros espacios, ya son pistas de que este recorrido está muy cerca de terminar, ¿no? El caso de Djokovic me parece que es muy digno de platicar porque este tipo siempre ha sido como relegado, ¿no? Como que cuando estaba el Big Three, Rafa Nadal, Roger Federer se llevaban bien, ahorita Jannik Sinner y Carlos Alcaraz como que están en un escalón y Novak Djokovic como que lo ningunean, es el viejito, lo que quieras. Pero a pesar de que ha convivido en dos eras totalmente diferentes, este tipo es una joya, es un ganador, 24 títulos de Grand Slam, lo que quieras, pero ese legado hoy en día ya nada más se queda en el palmarés, en ese currículum, porque en los últimos meses, Juanpa, Luis, hemos visto derrotas pues muy raras. Esta frente sí. a Mariano Navone, cualquier otro día te gana el partido en sets corridos, lo que
0: Cincinnati
1: quieras.
0: En Cincinnati también es que pierde con Thiago Tirante, ¿no? El caso de
1: Exactamente.
0: Los argentinos.
1: Y ya son 5 argentinos, ¿no? Y pues tal vez lo que más te llama la atención, que por primera vez en 8 años va a salir del top 10. Yo creo sí. que esta noticia más o menos ya se veía encaminando. Porque sí. el tipo ya no jugaba los Masters 1000, no jugaba las Finders, no jugaba no. cualquier torneo.
2: Pues es que ya nada más buscaba el Grand Slam 25.
1: Sí. Y esa parte sí hay que resaltar.
2: Sí, y lo decíamos aquí hace un par de días, Luisito, se le abría la puerta a Djokovic sin Sinner, con Alcaraz que no sabíamos cómo iba a regresar después de una claro. lesión tan grave como es en la muñeca, con un Zverev que nos reímos de él porque pues, es a veces un poco pecho frío, y poníamos a Djokovic como uno de los fuertes candidatos a ser uno de los campeones y levantar el Grand Slam número 25. Es sorpresivo porque además, por la forma en la que se da, ¿no? Pierde el primer set, pero gana los segundos dos y se le acaba por completo la gasolina.
0: Sí,
2: se veía un Djokovic cansado, se veía ya desesperado también, e incluso lloraba antes de que acabara el partido.
1: El vómito.
2: ¿No? Además, en Nueva York es caluroso, hace mucha humedad en esta temporada del año. Entonces, se veía un Djokovic que no estamos acostumbrados de verlo por tantos años siendo, si no es que el mejor en la cancha y el mejor en el torneo, el uno o el dos.
0: Llega a ese punto en el que eventualmente llegan todos los deportes, obviamente, que tú lo ves y cuestión mentalidad o cuestión incluso de, pues sí, de quién es, dices, va por todo, sí. pero ya el cuerpo ya no se lo permitió, sí. ¿no? O sea, creo que esa es la explicación de lo que justamente vimos con Novak Djokovic. Dos preguntas puntuales para ampliar el tema de Djokovic para los dos, Juanpa. Uno, Novak Djokovic vuelve a ganar un Grand Slam o ya adiós.
2: No, yo creo que ya. Yo creo que esta era su gran oportunidad y se le termina escapando. Por eso yo creo que rompe tanto, o sea, se ve tan roto, ¿no? Durante los últimos puntos del partido de la forma en la que sale de la cancha de Nueva York, se despide como muy, muy así con la mano del corazón de la afición. Sí. Se te pone la piel chinita nada más de ver la despedida de Djokovic. Yo creo que ya también, no solo es el último, o sea, ya no va a ganar un Grand Slam, yo también creo que no nos queda mucho tiempo de ver a Djokovic en las canchas.
0: Podríamos ver el 2027 probablemente una gira del adiós de Nole, ¿no?
2: Sí, yo creo que sería el último año, pero igual lo que decía Sebas es muy interesante porque lo vemos durante la temporada sin jugar esos grandes Exacto. torneos, entonces yo creo que la próxima temporada serían los 4 Grand Slams y uno que otro torneo.
0: Sí, Sebas, supongo lo mismo, ¿no? Ya no lo vemos ganando Grand Slams.
1: Sí, no, y más que nada yo siento que su gran oportunidad fue en Wimbledon, no iba a estar Carlos Alcaraz, también. El césped se le da muy bien, pero este tipo ya no le daba la vida, ¿no? El tema de la edad sí afecta y muchísimo. Y después, la gira del adiós sí me gustaría, pero el tema es que, oye, un torneo 250, uno 500 te va a decir, órale, va, te hago un homenaje.
0: Un 125 en la Ciudad de México, no nos caería mal.
1: Estaría de joya. Pero mira, el tema principal, y yo creo que también donde sí va a haber mucha actividad y donde se va a presentar este homenaje, la familia de Djokovic tiene los derechos, es dueña de un certamen de categoría importante en la ATP. Entonces, yo siento que por ahí se puede dar, pero lo de Djokovic yo creo que ya le empezamos a dar las llaves de este carro porque ya se terminó.
0: Y la otra pregunta puntual sería, lo hemos platicado no fuera del aire y bueno, también en otros espacios, Sebas, el día de mañana dice adiós, no se termina esta era del Big Three, ¿tú pones a Novak Djokovic como el mejor tenista de la historia?
1: Sí, aunque me duela. Y es lo que ya habíamos platicado, ¿no? Porque tal vez no es el mejor atleta, no es el tipo que más estéis viendo hacia arriba como modelo de persona, tampoco de jugador, pero este tipo es un ganador, ¿no?
0: Sí.
1: O sea, en el tenis nada más una persona puede decir que tiene más títulos que él de Grand Slams y ni siquiera es de la misma rama, ¿no? Uh-huh. Es de la rama femenil. Entonces yo creo que este tipo completó el tenis, le ganó a Alcaraz, le ganó a Sinner, le ganó a Federer, a Rafa Nadal, a todo mundo. Para mí, él sí debe ser considerado el mejor de todos los tiempos.
0: Lo mismo, Juanpa.
2: Si te vas por los números, sí. Ya al final es un
1: es de gustos, ¿no?

0: Es de gustos, sí, ¿no?
1: Como pero tú Cristian, personalmente, ¿no?
0: Como es como Cristiano Ronaldo y Messi,
1: sí,
0: ¿no?
1: Claro. Cada quien. En todos los deportes quiere, es así.
0: Claro. A mi gusto, no. Por sus actitudes, por eso no lo podría poner en un deporte que se caracteriza por ser el deporte blanco, ¿no? El deporte elegante, el deporte del porte, en donde te entregas a la gente y la gente te ama de regreso. Yo creo que por eso no lo puede ser y por eso para mí es Rafa Nadal.
2: Okay. ¡Rafa! Yo pensé que ibas a decir Roger.
0: A ver, Roger es muy elegante, ¿no? Y Roger es todo lo que acabo de decir, pero en mi gusto personal es Rafa Nadal.
1: Necesito tener otro programa de Playbook con Diego Pérez y que entre Juan Pablo Royce.
2: Y ya estamos los tres.
1: Porque, híjole, Dieguito, cuando le dijimos que Djokovic era probablemente el mejor de la historia, bueno, se puso como loco. Él a su Federer no se lo puede tocar. Saludos a Diego Pérez. Pero bueno, sí, entonces una derrota dolorosa para Nole, pero obviamente este US Open pues debe continuar, y eso sí, ¿no? Aunque duele obviamente por todo lo que significa que ya platicábamos, pues no poníamos a Novak Djokovic con el título de este US Open, ¿no? Poníamos otros nombres y decíamos, ¿no? Probablemente Carlos Alcaraz a un 80% es mucho mejor que todos los tenistas actualmente del ATP, quitando obviamente a un Jannik Sinner, ¿no? Justamente hablando de Carlitos Alcaraz, Juanpa, ¿cómo viste el regreso de Alcaraz contra Zafiulín? Que, a ver, no es un Alcaraz dominante al 100 como estamos acostumbrados, pero sí, le ganó sets corridos, ¿no? 6-4, 6-4, 6-4. Sí. Y pues está de regreso después de 139 días.
0: Sí, y lo decíamos también la semana pasada, ¿no? Que debuta en los dobles mixtos. Uh-huh. Y yo te decía, es que Alcaraz de repente hasta se avienta y cae con la mano. Y yo te decía, oye, Carlitos, espérate tantito, ¿no? Este no es el título que tienes que ganar del US Open. Yo lo vi muy bien, me gustó lo que vi en estos tres sets de Carlos. Se vio no tan dominante como nos tenía acostumbrados, uh-huh, pero es normal después de una lesión, lo decíamos, ¿no? La muñeca es muy complicado para un tenista profesional,
1: claro.
0: Pero estuvo bien. Lo que me quedo de esta victoria, además de que es en tres sets, es con lo que dice después, ¿no? Él no sabía si le iba a aguantar el cuerpo para si el partido se iba a más de tres sets. Lo resuelve como lo tiene que hacer. Y me da buen sabor de boca, aunque de todas formas sigo sin creer que vaya a ser campeón del US Open.
1: Sebas, ¿cómo viste al Alcaraz en este regreso? Que tú sí lo visualizas con el título, ¿eh?
2: Sí, ¿cuánto le vas a meter? ¿Cuánto le quieres meter? Mira, a mí sí me gusta lo que hace Carlos Alcaraz, pero no me encanta. Al final de cuentas, gana con lo mínimo, ¿no? Con lo justo. Necesitas un break, él lo consiguió en cada uno de los tres parciales y por eso se queda ese partido. Y además hay que resaltar que lo hace en los sets corridos, porque si se iba a la distancia, como ya decía Juanpa en palabras de Carlos Alcaraz, era una moneda al aire a ver cómo estaba esa muñeca, porque dices, es la muñeca izquierda, ok, nada más en el revés. No, es la derecha.
1: Sí.
2: Con esa derecha te lanza winners de 230 kilómetros por hora. Con esa derecha es con la que empiezan los puntos. Me gusta y yo sí lo veo para llegar lejos, porque el nivel actual sabemos que no es el mejor.
1: Es que justo ahí está la cosa, ¿no? Es a lo que iba después de lo de Alcaraz, que bueno, se le vio bien. Obviamente faltan retos más importantes. ¿Quién les gusta, no? Para ese US Open, yo sé que es un torneo muy largo, apenas va comenzando estas dos semanas, pero por ahí victorias de Félix Auger-Aliassime, el tenista favorito de Sebastián Rodríguez, no sé, obviamente otros importantes del caso, por ejemplo, los latinos, Tabilo, que termina ganando, Hubert Hurkacz por ahí de los que gana, obviamente, no sé, destacar al caso de Rublev, Tsitsipas, claro,
0: que da una sorpresa a Tsitsipas. En algún punto de hace unos muchos años, a Tsitsipas lo poníamos como uno de los grandes tenistas del tiempo, ¿no? Yo me acuerdo que era
1: tres del mundo, ¿no?
0: De repente era, oye, Tsitsipas, y ahorita ya no estaba ni cerca del nivel que nos demostró el griego hace muchos años. Termina derrotando a Arthur Fields, el francés, en cuatro sets, y es una sorpresa grande porque al final pierde uno de los que... No te voy a decir que Fields era uno de los favoritos,
1: no, pero sí,
0: pero era uno de los rivales fuertes.
1: Venía de ganar Cincinnati, tenía récord de 5-0 contra Tsitsipas, o sea, definitivamente es un sorpresón, ¿no? Yo creo que sí es la sorpresa del día, obviamente con el tema de Djokovic, Sebas, pero Tsitsipas, pues no, igual y no lo vemos, obviamente, en instancias finales, pero bueno, de los partidos destacados del día de hoy, Ben Shelton, que también termina ganando, y por cierto, ¿no? Platicar un poquito de Stan Wawrinka, que termina siendo ya eliminado por Berrettini, se despide ya, ¿no?
2: Sí, era su gira del adiós, ¿no? Y tanto le costó que le dieran ese wild card para que lo terminara desaprovechando. El tipo incluso tuvo un set point en esa primera manga, no lo aprovecha, y ya con 41 años de edad le dice adiós a un torneo muy especial. especial, lo gana en el año 2016, incluso él es un 3 veces ganador de Grand Slam, entonces yo creo que no entra dentro de esta clasificación del Big 3, Big 4, Big 5, si le quiere seguir añadiendo, pero este tipo llegó a ser número 3 del mundo, sí. Ganó 3 títulos de Grand Slam en una era en la que estaba el mejor Roger, el mejor Rafa, el mejor Djokovic, o sea, este tipo sí fue todo lo que Tsitsipas nos intentaron vender de él, ¿no? Y es que el caso del griego es especial, nace en los 90s, en el tenis hay un fenómeno muy curioso, tenistas que nacieron en los 80s, títulos de Grand Slam, ¿no? Ahí aparecen los Nole, aparecen los Federer, los Nadal, lo que quieras. En los 90 viene este bucle de, en el tiempo en el que aparece justamente un Tsitsipas que fue finalista de incluso de Roland Garros, y ya después vemos unos años más adelante, oye, ¿cómo que estas grandes promesas no ganaron títulos de Grand Slam? Porque les empezaron a venir los de los 2000s, los Sinner, los Alcaraz, y pues mira, está
1: se
2: curioso.
1: Se quedaron en medio del sándwich, ¿no? Por ahí.
2: Exacto.
1: No, definitivamente, pero bueno, ahora sí que todavía nos queda mucho, mucho de este US Open, y yo sé que por ahí tienes como favorito al Alcaraz, Sebas, Juanpa, tú ahorita visualizando, y yo sé que es complicado, ¿no? Porque apenas está empezando todo, pero uno, o si quieres dos nombres que visualices en la final como campeón, ¿cómo lo ves?
0: Me gusta mucho lo que he visto de Kovoy los últimos torneos, okay. Y lo de Félix, el canadiense, me gusta mucho. A ver, sé que no te cae bien. Yo se lo decía a Luisito la semana pasada. Quisiera ir con Alcaraz a decir, es que a ver, Carlitos, el regreso y romper todas las estadísticas. Pero si nadie ha ganado el US Open sin jugar un torneo de preparación en cancha dura, a ver, a mí me encantan los tenistas españoles, ¿no? Mi jugador favorito es Nadal y Carlos es mi jugador favorito ahorita, pero no lo veo y no lo veo rompiendo esta estadística que ha estado durante tantos años.
2: Pero mira, si seguimos esa tendencia... A mí me gusta más Jodar que Félix Auger-Aliassime. Y además lo viene haciendo muy bien.
0: También, hay buenos nombres. O sea, al final del día, es la primera ronda, ¿no? Entonces,
1: sí, a ver,
0: decir quién es uno de los... Kovoy me gusta mucho. Él podría ser.
2: Es guapo.
0: Sí, está guapo, además.
1: Oye, a ver, Jodar, el caso de Jodar que hemos mencionado, en enero no teníamos ni idea de quién era Rafa Jodar. Sí, exacto. Y ahorita ya lo estamos poniendo dentro de los nombres interesantes, ¿no? Entonces, pues bueno, como dice Juan, pues la primera ronda... Falta mucho, pero si a usted le gusta el tenis, bueno, hay que disfrutar, ¿no?
0: Perdón, Luis, nadie dijo Zverev.
1: Nada. Ah, bueno, yo lo llegué a colocar como campeón, ¿no? Al principio lo platicábamos el viernes, Sebas, y lo decía, y a ver, es que decíamos ahorita de Novak Djokovic, es que si no aprovechaba este, adiós. Yo creo que aplica lo mismo con Zverev, obviamente, si son cosas completamente diferentes, pero es lo mismo. Si no aprovecha este, el 2027 regresa un Alcaraz al 100, regresa un Sinner al 100, uh-huh. Y ese Arthur Fields que ahorita se está quedando a la nada, pues va a subir. Ese Rafa Jodar que apenas va empezando, va a subir. Entonces, Zverev se va a quedar como esos de los 90s que ya decías, ¿no? Entonces, definitivamente, pues vamos a ver qué es lo que pasa en este US Open. 9:44 PM, estamos con Juan Pablo Roy y Sebastián Rodríguez, platicando de tenis, quien les habla, Luis Javier Pavón. Y para cerrar el tema del US Open, hay que platicar también un poquito de... de la rama femenil, ¿no? Hay que platicar también un poquito de la rama femenil, en donde me parece que el nivel, si me lo permiten, señores expertos en tenis, el nivel está un poco mejor. O sea, en cuanto a las top del mundo, están en un gran momento. Por ahí Aryna Sabalenka, que es la número del mundo, está bajando un poquito, pero se ha permitido que otras empiecen a levantar la mano, ¿no? Sabalenka que le gana a Camille Osorio, reitero, apenas primera ronda, pero ¿cómo vieron esta primera ronda en las damas, Sebas?
2: Me gusta porque me parece que están continuando con la tendencia positiva, ¿no? Las grandes tenistas, es decir, no vimos... a una Novak Djokovic, por poner este ejemplo, caer eliminada en la primera ronda, ¿sabes? O sea, no hemos visto una sorpresa mayúscula. Lo de Sabalenka me parece que eventualmente se caerá, pero es que viene un cuadro muy especial. O sea, lo de Jessica Pegula, que debuta con buen paso. Uh-huh. Coco Gauff todavía no lo hace, pero también está teniendo muy buenas actuaciones recientemente. Yo creo que en la rama femenil, no sé cómo lo ven ustedes, todo ha salido conforme estaba escrito, ¿no?
0: Sí,
1: no ha habido grandes sorpresas, ¿no? Ahorita que ya haya estado eliminado en una primera ronda una Sabalenka, un Swiatek.
2: Exacto.
1: Pues sí, ¿no? El caso, por ejemplo, Naomi Osaka, que está jugando en este momento, 7-6 el primer set contra Anastasia Zakharova, le costó.
2: Sí.
1: Y en el segundo set va arribita por nada, ¿no? Pero sí, de los nombres importantes, Iga Swiatek que termina ganando a Wang, a la China, 6-2, 6-3. El caso de Sabalenka también con Camilo Osorio, que ya lo mencionábamos. Diane Schneider, que se puede cruzar por ahí eventualmente con Sabalenka. O sea, los nombres importantes se mantienen, ¿no?
0: Pues creo que solo Chwalinska es la única relevante que ha perdido. la 22 sí. del mundo, pero tampoco era una que teníamos.
2: Y venía cayendo.
0: Además, ¿no? Pierde contra Taylor Townsend, la estadounidense, exacto. que está rankeada 96 del mundo también. Entonces, al final del día, estoy de acuerdo contigo, Sebas. El nivel de la WTA está mucho más peleado que en el ATP. Y se ha visto por los resultados que hemos tenido en los últimos Grand Slams. Y no me atrevo a decirte, o sea, en 2 años, ¿no? Porque está completamente dominado por Sinner y por Alcaraz, el varonil. Y en el femenil vemos muchísima más variedad de campeonas, no solo en Grand Slams, pero en los Masters 1000, en los 500. Ahorita estuviste en Monterrey, en el abierto, que es un 500, que es muy importante. Entonces, todo esto te eleva el nivel, ¿no? Sí. Y lo decías, Luisito, Sabalenka ha bajado y ha subido el nivel de las demás. Y eso también es lo que pedimos en el varonil, ¿no? Ahorita que Sinner y que Alcaraz bajan el nivel, por lesiones, evidentemente, pero ¿quién es el que está ahí para dar el paso? Y en la WTA sí lo hacen.
1: Sí, definitivamente. Claro que mencionabas a Maya Jualinska, estuvo en Monterrey justamente. Yo no sé, pero Sebastián Rodríguez pisó Monterrey y perdió justamente Maya Jualinska, ¿no? Entonces eso no puede ser coincidencia, definitivamente. Pero bueno, vamos a ver qué es lo que pasa en este US Open. Tendremos días para platicarlo, pero sí, definitivamente la rama femenil, que por ahí Sebas y yo colocamos como favorita a Iga, ¿no? El caso de Iga Swiatek. Juanpa, ¿tú cómo
0: ves? Yo me voy con Sabalenka.
1: ¿Con Sabalenka?
0: Sí.
1: Ok, buenísimo.
0: Es que si no les digo Iga y todos estamos de acuerdo.
1: No, está Sabalenka. Bien, está bien. A ver, es que lo que decimos, Sabalenka viene a la baja, y corríjame si no me equivoco, Sabalenka, el caso de que no gane este US Open, se iría del 2026 sin Grand Slams, ¿no?
2: Exacto, sí. Y sin el número uno.
1: Y sí, claro, por supuesto, porque lo terminaría perdiendo, ¿no? Pues bueno, vamos a ver qué es lo que sucede en este US Open, todavía nos quedan varios días, y esto apenas comienza. Nos quedan unos minutos todavía por ahí de aire. Y hay que platicar de la NFL para que ya me dejen hablar un poco más estos dos muchachos, porque todavía falta un poquito más de una semana para que comience la temporada. Pero bueno, la noticia bomba del fin de semana, que no le gustó a nadie más que a los fans de los Rams, es que Aaron Donald regresa del retiro. Muchachos, lo hemos platicado en estas últimas horas, ¿no? Sebas, Juanpa, tú igual lo hemos comentado. Primeras impresiones, ¿no? ¿Cómo ven el regreso de Aaron Donald? Los Rams, que ya son favoritos al Super Bowl, incluso desde antes, ya eran favoritos al Super Bowl desde antes que llegara Aaron Donald. Pero pues sí, ¿cómo ves, Juanpa, este regreso de Donald?
3: ¿Sí fue retiro? ¿Ya viste el cuerpo cómo entrenó?
0: Pepe nos pregunta.
1: Sí, que sí fue retiro. O sea, es que, a ver, él mantuvo el tema físico, lo mantuvo.
0: Es que, a ver, para los que no están tan familiarizados con Aaron Donald, es un tipo enorme, pero subía videos a sus redes sociales cargando galones de agua en la alberca, así, con los brazos al pecho y el galón de agua completo, así, sin problema, sin temblar.
1: Y siempre hemos sabido que tiene una mentalidad, que rápidamente voy a contar una historia que justo contaba Matthew Stafford hace un par de años, que decía que a través de estas asociaciones como lo es Make-A-Wish, un niño que pidió un deseo para entrenar con Aaron Donald, ¿no? Que afortunadamente el niño superó su enfermedad, era un tipo de cáncer, y llegó justamente a una instancia para entrenar con Aaron Donald, en el que ya estaba afortunadamente físicamente bien. Y dice Matthew Stafford que nada más pasó por el gym de los Rams y de repente voltea y el niño estaba vomitando, o sea... Y que le decía, oye, a ver, es un niño que acaba de salir de una enfermedad, lo que sea. Y Aaron Donald decía, no, si quiere entrenar como Aaron Donald, tiene, o sea, está loco Aaron Donald, ¿no? Y lo que dice Pepe, ¿no? Nunca perdió esta parte física. Regresa, y en este momento, incluso sin yo verlo en el terreno de juego, lo pongo como top 5 de lineos defensivos de la liga ahorita, ¿eh?
0: De acuerdo. Y de una vez, si les gustan las apuestas, métanle de una vez que va a ser jugador, el que juega el comeback player de
1: ¿sí?
0: Year.
1: Ah, bueno.
0: Esa ya, seguramente ya paga negativo a ustedes, que les gustan las apuestas en su sección de playbook. Él seguro ya es el favorito, ¿no? Sí. Será la pelea él y Patrick Mahomes, los únicos que pueden ganar ese premio. Yo creo que Aaron Donald se lo va a llevar. Regresando a lo que nos preguntaba Luisito, a mí lo único que me da miedo es a ver, entiendo que mantiene su forma física, pero son 3 años de retiro. ¿Qué tanto te puede afectar al cuerpo? No es lo mismo retirarte a los 27, 28 y regresar a los 30, 31, que ya regresar a los 35. Eso es lo que más me preocupa. y cómo van a manejar la línea, ¿no? Eso es lo que más... Esa es la gran incógnita, ¿no? Porque, a ver, entendemos que Aaron Donald es uno de los mejores defensivos de la historia y todo lo que tú me quieras decir, pero ¿está para jugarte todos los snaps de un partido? ¿Cuántos te va a jugar?
1: Ahorita no.
0: ¿Será para solo para segundas y terceras? ¿Estará desde primera y estará los primeros dos cuartos? ¿O lo guardarás? Y va a ser muy interesante lo que hagan los Rams.
1: Sí, creo que definitivamente el esquema del corredor defensivo de los Rams, como lo es Chris Shula, le beneficia en demasía porque es un esquema defensivo sumamente cargado justamente hacia la línea defensiva, ¿no? Y ya tienes a nombres como el caso de Byron Young, de Braden Frisk, del mismo Miles Garrett, obviamente, que es un hecho, un linebacker, pero funciona como un frontal más. Pero definitivamente, esté para lo que esté Aaron Donald, yo creo que es gigante para estos Rams, ¿no sabes?
2: Sí, porque si algo le faltaba, es lo que platicábamos, ¿no? Si algo le faltaba a este equipo de los Rams, era una pieza sumamente dominante, como en su momento lo fue Aaron Donald, y sí. ¿Qué hicieron? Voy por el mejor defensivo de la liga, ¿no? Que fue Miles Garrett. Y dicen, oye, ¿qué tal si además de tener a Miles Garrett, alguien que estuvo y que incluso ya tiene el récord de capturas en la NFL, ¿qué tal si además de Miles Garrett traemos a Aaron Donald? No, pues evidentemente esto va a ser una fiera, ¿no? La defensiva es espectacular. Y lo que decíamos, o sea, a mí lo que más me sorprende es que a día de hoy Aaron Donald sigue siendo top 3, top 5 de muchísimas estadísticas de los mejores linieros de la NFL en cuanto a presiones se refiere. Y eso que este tipo no juega desde el 2023.
1: Sí, definitivamente. Ahora, para ir cerrando justamente el tema, retomando un poquito los temas que ya hemos platicado, Sebas, en este momento para ustedes los Rams son el mejor equipo de la liga, o sea, son a fuerza, digo, Las Vegas son los favoritos del Super Bowl, pero ante sus ojos y con esta defensa, ¿son el equipo a vencer en la NFL?
2: Yo creo que sí, si le agregamos el factor del hambre que tienen, o sea, porque el año pasado fue derrota muy importante frente a tu Seattle Seahawks, porque este equipo, el único rival que los podía vencer era justamente el que juega en Seattle, y a día de hoy, pues evidentemente se están armando, como te gusta decirlo, para el 14, para Sam Darnold. Entonces yo
1: todo
2: creo
1: lo que tienen
2: eso...
1: que hacer para detener a Sam Darnold, ¿te imaginas?
0: Chiste, yo dije eso, todo lo que tienen que hacer los Rams para detener a CJ Stroud.
2: Sí, está lo que decía Luisito hace ratito.
1: Nadie pela a los Texans más que Juan Pablo Reyes, pero está bien, se lo vamos a... Pero a ver, Juanpa, para ti ahorita los Rams, candidato número uno al Super Bowl, sí. Los ves como el mejor equipo de la NFL.
0: Sí, sí, sin duda, el mejor equipo tanto ofensiva como defensivamente. Recordemos que Stafford es el MVP, ¿no? Uh-huh, sí. La ofensiva que tienen los Rams con Davante Adams, con Puka Nacua, tienen a Higbee, que es un gran tight end. Sí. Tienen muy buen elenco. La línea ofensiva de los Rams es muy, muy buena. El juego terrestre. Y además se nos olvida también en la parte defensiva que agregaron a Trent McDuffie.
2: Exacto.
0: Uno de los mejores esquineros de la liga. La defensiva puede ser que no sea la mejor, porque fuera de que le voy a los Tejanos de Houston, creo que la de los Tejanos de Houston es la mejor defensiva.
1: Es que
0: ahí está. Pero la de los Rams es la 2. Y
2: la 3, dice Luisito.
1: ¿Cuántos anillos ganó la defensa de Houston en la temporada pasada?
0: Bueno, a ver, es una defensiva muy joven todavía, la de los Tejanos.
1: Sí, pues sí, pero aún así era la mejor de la liga. O sea, para mí, y eso sí yo nunca te lo he peleado, la mejor defensa de la liga son la de los Houston Texans. Para mí la segunda mejor es la que terminó dándole un campeonato a Seattle, ¿no? Definitivamente. Pero sí podemos decir que el equipo más completo, definitivamente en estos momentos, lo tienen los Rams. Al final, el Lombardi en estos momentos está en el Virginia Mason Athletic Center de Seattle, Washington. Entonces ahí es donde tienen que ir por él. Lo que sí hay que recordarle a la gente, que el 14 de febrero, día de San Valentín y día de cumpleaños, por cierto, de Sebastián Rodríguez, va a ser justamente el Super Bowl en el SoFi Stadium de Los Ángeles. Así que eso es un aliciente más, porque la última vez que fue ahí hace 5 años,
0: campeón,
1: ganaron el Super Bowl, ¿no? Entonces, pues bueno, ya veremos qué pasa con la NFL y nos quedan muchas pláticas, por supuesto, del fútbol americano en lo que va de la temporada, porque apenas va a empezar esto, ¿no? Sí. Juan Paseos.
0: El próximo miércoles.
1: Exacto.
0: ¿No? Va a ser un partido muy interesante para empezar la temporada.
1: El campeón de los Seahawks. Houston Texans. El campeón de los Seattle Seahawks. Sí,
0: oye, sí. A ver, pero yo nunca dije que somos los campeones nada más por tener la mejor defensiva. Este año va a ser diferente.
1: Venga, bueno, pues muchas gracias. Tener a Aaron Donald, a Miles Garrett y a Trent McDuffie como tener a Sebastián Rodríguez, con Pablo Ruiz y Luis Javier Pavón. Gracias a todos por habernos acompañado. Nos escuchamos el día de mañana acá en la Gran Cadena W. Vámonos.
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Beltrán a Andy y Gonzalo López Beltrán, hijos de López Obrador, en cónclave en un restaurante de la Ciudad de México. En medio de abucheos de propios y extraños, reaparece Enrique Insunza en el Senado. Niega ser narcolegislador. Aumenta más de 900 el número de muertos por alud e inundaciones en Nepal.

0: Hola, ¿qué tal? Muy buenas noches. Me da mucho gusto estar nuevamente con ustedes a través del Financiero Televisión. Agradezco las palabras de bienvenida de mi compañero Leonardo Kurchenko. Agradezco a mis compañeros que estuvieron en el programa durante mi ausencia, particularmente a Sofía Villalobos, que estuvo la mayor parte del tiempo al frente del programa. Muchas gracias a todos y gracias a todas aquellas personas que preguntaron por mí. Estamos de regreso después de un descanso, con todo el entusiasmo para compartir la información más relevante del día. Una mala noticia para arrancar el programa, por cierto, un coche bomba explotó anoche frente a la Comandancia de Seguridad Pública en Ojo Caliente, Zacatecas. Se reportan al menos 11 heridos. El ataque ocurrió mientras el municipio se encontraba en el arranque de las actividades de la Feria Regional de la Tuna y de la Uva 2026. Lorena Gutiérrez, directora de NTR Zacatecas, tiene más información.
1: Entre escombros, aturdidos y atemorizados, amanecieron los habitantes del centro de Ojo Caliente, afectados por el ataque con explosivos contra la comandancia de la Policía Municipal registrado la noche del domingo. El tercer atentado de este tipo en solo 4 días en Zacatecas. Este lunes, autoridades estatales informaron que el saldo fue de 3 menores de edad y 8 adultos heridos, entre ellos 2 elementos de seguridad. Además, hubo 38 inmuebles dañados, 17 con afectaciones severas en su estructura. Explicaron que un hombre a bordo de un automóvil que tenía reporte de robo desde abril en Jalisco, llegó y se estacionó afuera de la comandancia, se bajó y se alejó para a la distancia detonar los explosivos que estaban dentro del vehículo. La onda expansiva alcanzó 4 cuadras a la redonda, dejando destrozos en su avance.
2: Ay, se está maldiciendo. Y la señora dice que no pasa nada porque no le pasa nada a ella, porque ella tiene seguridad, que ella tiene protección. Nosotros que David Monreal dice, no pasa nada, no pasa nada, aquí es una bomba, estamos viviendo como allá, como
3: terrorismo.
2: No se puede vivir así.
4: ¿Qué le exigiría usted a las autoridades?
2: Ay, no, por lo pronto que saquen de aquí ese lugar y que nos ayuden a todos, al vecino. Mire, ya no tiene casa, Rafa ya no tiene su casa, o sea que nos ayuden. ¿Quién nos va a ayudar a reparar los baños?
1: Durante la mañana y la tarde, una comitiva del gobierno del estado acudió a Ojo Caliente para evaluar los daños, mientras que el cabildo decidió la cancelación de la Feria Regional de la Tuna y la Uva por la inseguridad y que los 5 millones de pesos para la festividad se usarán para pagar las multas por incumplimientos de contratos y el resto para los damnificados del ataque, pues hubo familias que incluso perdieron sus casas. De acuerdo con las investigaciones, el atentado fue una reacción de un grupo del crimen organizado por la detención de un joven de 18 años, originario de Aguascalientes, señalado como el responsable de otro ataque con explosivos ocurrido el sábado en los límites con la vecina entidad y que dejó a una maestra y un policía gravemente heridos. Sin embargo, en su conferencia de hoy, la informativa de Zacatecas, el gobernador David Monreal Ávila afirmó que no se dará marcha atrás en el combate a la delincuencia.
5: Por eso no vamos a desistir ni nos vamos a amedrentar. Al contrario, vamos a responder con toda la fuerza del Estado a quienes sigan delinquiendo, quienes sigan irrumpiendo la paz, la tranquilidad y quienes sigan lastimando al ser, a las familias y a nuestro pueblo. Mientras exista una familia que sienta miedo, una comunidad que necesite recuperar su tranquilidad o un reto pendiente en materia de seguridad, este gobierno no bajará la guardia. La paz ha sido nuestro camino y seguirá siendo nuestro camino hasta el último día.
1: Con imágenes de Jessy Mireles, con Ortega a las 10, Lorena Gutiérrez.
0: Luis Enrique Barragán Chávez, alias R5 o El Huicho, considerado líder del Cártel de los Reyes en Michoacán, fue abatido por fuerzas federales la madrugada de este lunes. Las investigaciones lo ubican como el segundo al mando de esa organización criminal integrada a los Cárteles Unidos. En agosto de 2025, el Departamento del Tesoro de Estados Unidos ubicó y sancionó a el R5 por su participación en la extorsión a aguacateros de Michoacán. Cárteles Unidos es uno de los grupos clasificados como terroristas por la administración de Donald Trump. El gobierno estadounidense ofrecía una recompensa de 3 millones de dólares por información que llevara a la captura del R5. Alma Rosa Rojo Medina, fundadora del colectivo de búsqueda de personas desaparecidas Voces Unidas por la Vida, y su hija resultaron heridas durante un ataque a balazos el fin de semana en Culiacán, Sinaloa. La Fiscalía General del Estado informó que inició una investigación por feminicidio en grado de tentativa. La activista y su hija circulaban en un vehículo al sur de Culiacán cuando sujetos armados abrieron fuego contra la unidad. La activista quedó herida de un brazo y su hija sufrió varias lesiones por las esquirlas. La Secretaría de Gobernación informó que ya brinda atención y apoyo a la buscadora y su familia. 3 hombres fueron detenidos en Sabinas, Nuevo León, cuando transportaban 210 armas de fuego provenientes de Texas, Estados Unidos. Omar García Harfuch, secretario de Seguridad y Protección Ciudadana, dijo que se trató de uno de los mayores aseguramientos de este tipo en un solo operativo en México. García Harfuch destacó que el golpe contribuye a debilitar a los grupos delictivos y con estas armas suman más de 30.000 las armas incautadas. El decomiso del arsenal fue resultado de labores de inteligencia e investigación para identificar y desarticular las rutas utilizadas para introducir armas ilegalmente al país, según informó el Gabinete de Seguridad. Andy López Beltrán y su hermano Gonzalo, hijos del expresidente López Obrador, se reunieron con empresarios y un exfuncionario de la presidencia. El encuentro generó duros cuestionamientos entre diversos sectores de la sociedad. De acuerdo con información del periodista Héctor de Mauleón, la reunión tuvo lugar el pasado 24 de agosto en el restaurante Magazzino, ubicado en la colonia Condesa de la Ciudad de México. Más información con Alberto García Sarubi.
3: Andrés y Gonzalo López Beltrán fueron vistos la noche del 24 de agosto pasado en un restaurante de la Ciudad de México, reunidos con Daniel Asaf, ex jefe de la ayudantía del expresidente López Obrador, y dos prominentes empresarios mexicanos. Según el periodista Héctor de Mauleón y el diario El Universal, la cena realizada en el restaurante Magazzino de la colonia Condesa duró 5 horas, en la que los hijos del exmandatario se reunieron con los empresarios Juan Domingo Beckman de la empresa tequilera José Cuervo y Mauricio Garduño, empresario del área de las tecnologías. Según el reporte periodístico, el restaurante fue cerrado exclusivamente para ellos, y en videos publicados se observa que beben botellas de licor con un precio que oscila entre los 16 a los 24 mil pesos. El periodista Héctor de Mauleón informó que en la cena se abordaron temas como la detención de Fausto Corrales Rodríguez, asistente del exdiputado y el rector de la Universidad de Sinaloa, Héctor Nemesio Cuen, asesinado el día del secuestro de Ismael El Mayo Zambada, y del abrupto regreso de Rubén Rocha Moya al gobierno de Sinaloa. Según el columnista, en las imágenes de la cena se observa que Andrés López Beltrán se muestra preocupado, fumando en todo momento y bebiendo. Daniel Asaf, presente en esta cena, es diputado plurinominal de Morena y ha sido señalado por diversas investigaciones periodísticas como el enlace empresarial de la familia de López Beltrán y sus amigos en diversos contratos gubernamentales en las principales obras del sexenio pasado como el Tren Maya. En 2024, la ex candidata presidencial Xóchitl Gálvez presentó una denuncia ante la Fiscalía General de la República en contra de Andrés y Gonzalo López Beltrán y de Daniel Asaf por la compra irregular de balastro para ser vendido al Tren Maya. Con Ortega, a las 10, Alberto García Sarubi.
0: Kenia López Rabadán, presidenta de la mesa directiva de la Cámara de Diputados, pidió que se aclaren los motivos de la reunión entre los hijos de López Obrador y los empresarios mencionados.
6: De transparencia, de rendición de cuentas, de posiciones claras y públicas y sobre todo de probidad.
0: Ricardo Monreal, coordinador de Morena en la Cámara de Diputados, calificó de normal el cónclave de los hijos de López Obrador con empresarios. Monreal dijo que la Fiscalía General de la República es la instancia que deberá determinar si hay algún delito que perseguir contra los hijos del expresidente.
7: Respecto de los hijos del expresidente López Obrador, una conversación, una reunión es normal. El caso de que haya elementos, como lo ha dicho la presidenta Claudia Sheinbaum, la Fiscalía General de la República es la única responsable de precisar cualquier tipo de conducta indebida, antijurídica o que se enmarque en una conducta antisocial.
0: El senador Enrique Insunza reapareció en la Cámara de Senadores luego de permanecer 124 días ausente y apenas una semana después de anunciar su separación de la bancada de Morena para convertirse en legislador sin bancada. En conferencia de prensa habló de la investigación en su contra por parte del gobierno de los Estados Unidos por vínculos con el narcotráfico. Araceli Rivera tiene más información.
8: No estoy escondido, soy inocente y víctima de una embestida política por parte de la extrema derecha internacional. Así se presentó el senador morenista Enrique Insunza en el Senado de la República luego de 124 días de ausencia, tras haber sido señalado de tener nexos con el narcotráfico por parte del Departamento de Justicia de Estados Unidos.
9: No es un narcolegislador.
10: No lo soy.
9: Gracias.
10: Sí, nunca he sido narco nada. Nunca he sido narco nada, ni narcobibliotecario, ni narcotaquero, ni narcomagistrado, ni narcolegislador.
8: Insunza afirmó no conocer al Mayo ni al Chapo y consideró que ya es tiempo de que la Fiscalía General de la República concluya con las investigaciones.
10: Yo considero que sí. Considero que si bien no hay un plazo determinado en la ley procesal para concluir una investigación, creo que más de 4 meses han sido un plazo más que suficiente para que se concluya y se deslinden las responsabilidades. Yo soy constitucional y verídicamente inocente. Son patrañas las que se me atribuyen.
8: El legislador, ahora sin bancada, dijo que no es una carga para el partido y su permanencia en Morena no depende de él.
10: Y seguiré votando todas las iniciativas que tienen que ver con la defensa de la soberanía nacional y la construcción de un país más justo, más igualitario, con más derechos para todas y para todos.
8: Sostuvo que no se ha entrevistado con autoridades de Estados Unidos ni será testigo protegido.
10: Esa es otra de las tantas mentiras que se han dicho. Jamás ni lo tendré, nunca. Yo soy un mexicano convencido de sus instituciones. Soy un soberanista.
8: Enrique Insunza defendió al gobernador con licencia Rubén Rocha Moya. Dijo que tiene una trayectoria que lo respalda. Finalizó diciendo que estará presente en todas las sesiones del periodo que inicia este 1 de septiembre. Con Ortega a las 10, Araceli Rivera Castillo.
0: La diputada panista Kenia López Rabadán dejó la presidencia de la mesa directiva de la Cámara de Diputados. Expresó su satisfacción. Facción por demostrar que se puede ser institucional desde un micrófono del Estado mexicano. Durante un encuentro con medios de comunicación, la diputada panista dio a conocer que inicia una nueva etapa. Más tarde, Raúl Bolaños Cacho, del Partido Verde, fue designado como nuevo presidente de la mesa directiva en San Lázaro. Con 116 votos a favor de los 117 legisladores presentes, el Pleno del Senado de la República aprobó la elección de Higinio Martínez Miranda como presidente de la mesa directiva. Durante la sesión y antes de la toma de protesta, integrantes de todos los grupos parlamentarios reconocieron la labor de Laura Itzel Castillo, quien, a pesar de convalecer de una cirugía por fractura de tobillo, asistió en silla de ruedas y encabezó la asamblea. A partir del 3 de septiembre, Laura Itzel Castillo asumirá la Secretaría de las Mujeres en el gobierno de Claudia Sheinbaum. Ricardo Monreal, coordinador de Morena en la Cámara de Diputados, respaldó limitar la iniciativa presidencial sobre doble nacionalidad a quienes aspiren a la presidencia de la República y a las gubernaturas. Monreal dijo que la iniciativa apenas fue recibida y será la Comisión de Puntos Constitucionales la que determine su alcance, incluida la posibilidad de extender la restricción a presidentes municipales.
7: Yo creo que deberíamos de dejarlo solo en presidente de la República y en gobernadores. Yo casi estoy seguro que hay gobernadores que en los estados, de todos los partidos, no hablo de uno solo, de todos los partidos, ha habido quien ha ejercido el cargo teniendo doble nacionalidad.
0: Más adelante, decomisan más de 164 mil litros de hidrocarburo en Matamoros, Tamaulipas. Y enseguida, aumenta a más de 900 el número de muertos por el alud y las inundaciones en Nepal.
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0: Mario Delgado, secretario de Educación Pública, informó que el 81% de los maestros consultados en todo el país está a favor de establecer lineamientos para garantizar un uso seguro de la tecnología en las escuelas y los dispositivos como los celulares sean utilizados con fines pedagógicos. En la mañanera, la presidenta Sheinbaum dijo que se trabaja para definir la regulación en la próxima comisión en la que participarán todos los secretarios de Educación Pública del país.
1: El 81% está a favor de que haya lineamientos, de que haya reglas para garantizar un uso seguro y con fines pedagógicos.
2: Las redes generan mensajes de odio, de abusos, temas que de otra manera no se enterarían las y los niños y los jóvenes, y eso está mal. Por lo pronto, 81% de las y los maestros están de acuerdo en que no se utilicen los celulares, y sobre esto pues ya se va a definir esta regulación en la próxima comisión donde participan todos los secretarios de Educación Pública del país.
0: Más de 20.000 estudiantes que presentaron el examen de admisión ingresaron a la UNAM para iniciar sus estudios de licenciatura. El ciclo escolar comenzó tras la repetición del examen en línea, luego de que se detectaron irregularidades. Además, la UNAM abrió más de 2.000 lugares para los estudiantes no seleccionados. Alberto García Sarubi tiene más información.
3: Este lunes 31 de agosto ingresaron a sus clases de licenciatura 20.923 estudiantes que realizaron el examen de concurso para estudiar en las 133 carreras que ofrece la máxima casa de estudios. Después de un proceso de selección que contempló la repetición del examen de ingreso debido a trampas e irregularidades en su aplicación en línea, la UNAM informó que los más de 49.000 estudiantes de licenciatura tomaron su primer día de clases. El pasado 12 de agosto, más de 36.000 aspirantes a una licenciatura en la UNAM repitieron el examen de ingreso denominado de control debido a que un comité técnico integrado por académicos de la UNAM encontraron trampas durante su realización. El rector de la UNAM, Leonardo Lomelí, dijo que la Universidad Nacional tuvo un fuerte regreso a clases ya que revisó sus decisiones y aprendió de la experiencia.
4: Una institución íntegra, congruente y transparente se distingue por la firmeza con la que revisa sus decisiones, aprende de las experiencias y rinde cuentas. Así hemos actuado y así continuaremos haciendo.
3: La UNAM informó que abrió 2.000 espacios más en diversas licenciaturas para aquellos aspirantes que no fueron seleccionados por el examen de control y que pueden ingresar a carreras que no tienen una alta demanda. La Universidad Nacional Autónoma de México cuenta actualmente con una plantilla de más de 371.000 estudiantes en todos los niveles y todos sus planteles. Con Ortega a las 10, Alberto García Sarubi.
0: Aeroméxico y la Oficina de las Naciones Unidas contra la Droga y el Delito presentaron el estudio Panorama de la Trata de Personas en el Turismo en México y el ABC de Actuación para Personal y Empresas del Sector Turístico. El objetivo es convertir sus hallazgos en una hoja de ruta para la prevención y detección de este delito. Este estudio, único en su tipo, analiza por primera vez la relación entre la trata de personas y la actividad turística en tres de los principales destinos del país: Ciudad de México, Cancún y Puerto Vallarta.
5: Encontramos, por ejemplo, que hay explotación sexual en hoteles, en centros nocturnos y hasta en embarcaciones, donde las víctimas son tanto mexicanas como extranjeras, en un rango de 18 a 40 años.
6: Este es el tercer delito más lucrativo que existe en el mundo, solamente después del tráfico de armas y de drogas. Entonces, y nosotros como país somos desafortunadamente pues un país tanto de origen como de tránsito como de destino.
7: Al iniciar la semana, el índice de precios y cotizaciones cerró a la baja 0.08% hacia las 65.430.32 unidades, siendo la perdedora Controladora Abuela con 3.89%. El FTSE Viva cerró con ganancias de 0.07% hacia las 1.322.14 unidades. Las importaciones mexicanas procedentes de China afectadas por el paquete de nuevos aranceles cayeron 28% en los primeros 5 meses del año. Así lo afirmó Marcelo Ebrard, secretario de Economía, quien defendió la medida como una herramienta para proteger a la industria nacional. La presidenta Claudia Sheinbaum anunció la renovación del acuerdo voluntario con gasolineros para mantener la gasolina magna en menos de 24 pesos por litro. Es la primera renovación del pacto firmado originalmente el 27 de febrero con el objetivo de apoyar a la economía de las familias y contener la inflación. En el mercado del petróleo, la mezcla mexicana gana y queda en los $81.67 por barril. En el mercado internacional, los precios del crudo avanzaron. El West Texas Intermediate queda en los $86.34 por barril, mientras el Brent en los $90.69 por barril. En Wall Street, los mercados iniciaron la semana a la baja. El Dow Jones retrocedió 0.70%, el S&P 500 0.33% y el Nasdaq 0.12%. Con Ortega a las 10, Eric Vilchis.
0: Vaya tragedia en Nepal. Asciende ya a 939 el número de muertos y casi a 4.000 el número de desaparecidos. Por el alud y las inundaciones cerca de la frontera con China, esto según informes de las autoridades. El desastre también golpeó el corazón de la creciente industria hidroeléctrica del país. Desde el sábado, las labores de rescate se han centrado en intentar sacar a los trabajadores de más de una decena de proyectos hidroeléctricos dañados o destruidos por las inundaciones. Ante los cientos de cuerpos pendientes de identificación, las autoridades han comenzado a enterrar en fosas comunes los restos. La policía dijo que se toman muestras de ADN para ayudar a las familias a identificar a sus seres queridos. Y de este lado del mundo, al menos 2 muertos y más de 10 desaparecidos dejó una repentina inundación en el Gran Cañón en los Estados Unidos. Las zonas de Bright Angel y Phantom Ranch son las más afectadas. Decenas de personas tuvieron que ser desalojadas. Las autoridades pronosticaron nuevas tormentas con posibles lluvias torrenciales que podrían complicar las labores de búsqueda. Luego de un mes sin bombardeos, fuerzas de Estados Unidos atacaron este fin de semana lanzacohetes de Irán en el estrecho de Hormuz. David del Río, corresponsal en Europa, tiene la información.
8: Se rompe de nuevo el alto el fuego en Irán. Por primera vez desde el mes de julio, Estados Unidos volvió a bombardear Irán ayer domingo. Según reportes, Washington bombardeó 2 lanzaderas en la isla de Larak. El ejército estadounidense dijo que lo hizo porque Irán estaba colocando minas marinas sobre el estrecho de Hormuz. Teherán respondió lanzando misiles a Jordania y drones sobre una base aérea estadounidense en Emiratos. El régimen iraní dijo que no está interesado en continuar con la guerra. El ejército de Estados Unidos desmintió hoy que un barco, presuntamente un petrolero, haya chocado con minas en el estrecho de Hormuz, como aseveró Irán este lunes. Al cumplirse el viernes 6 meses del conflicto, que estalló con un ataque masivo de Estados Unidos e Israel contra Irán, la ONU llamó de nuevo a una solución diplomática entre Washington y Teherán.
9: A sad marker of 6 months of this ongoing conflict. We again stress that the only solution to this is a diplomatic solution, and we urge both the United States and the Islamic Republic of Iran to engage in meaningful negotiations.
8: La reanudación de las hostilidades impactó, como era previsible, sobre el precio del petróleo. El barril tipo Brent subió en la jornada de hoy un 3% y superó los $90. Con Ortega las 10 informó desde Europa David del Río.
0: Más adelante, investigan a la DEA por la entrada de fentanilo a Estados Unidos. Y enseguida, José Medina Mora, presidente del Consejo Coordinador Empresarial, hace un balance de los 2 años de gobierno de Claudia Sheinbaum.
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0: Saludo con gusto a José Medina Mora, presidente del Consejo Coordinador Empresarial. Gracias por estar con nosotros.
1: Muchas gracias, Guillermo.

mismo tiempo serena, ha permitido que México, fuera de lo que son los aranceles de la sección 232, el resto de las exportaciones mexicanas que cumplen con el Tratado de Libre Comercio, con el T-MEC, entre Estados Unidos con cero aranceles. Un segundo elemento que destacamos, Guillermo, tiene que ver con estos cuatro decretos que anunció la presidenta el 4 de mayo en el Museo de Antropología para facilitar la inversión, en donde se dieron lineamientos al SAT para que ya no hubiera esta fiscalización retroactiva o doble tributación, en donde el SAT ahora está obligado a devolver los saldos a favor de IVA en 30 días, hacer una sola auditoría por empresa por año, que ahora también podemos garantizar un crédito fiscal con una fianza, una carta de crédito. COFEPRIS tiene que responder en menos de 30 días las solicitudes, y a partir de esa fecha se instaló esta oficina del Comité de Inversiones, presidido por la misma presidenta, que se reúne cada semana y que del 4 de mayo a la fecha se han destrabado 3.500 millones de dólares de inversiones. Por otro lado, destacar también que en seguridad las cifras han mejorado, con la excepción de las extorsiones. Este es un delito que ha crecido de manera exponencial y que todavía hay una deuda. En el resto de los delitos hay una mejora. Consideramos que la tendencia es en el sentido que necesita el país, aunque hace falta todavía mucho para llegar a ese México con seguridad, justicia y paz que todos queremos. También resalto el que haya dado continuidad al PASIC, este acuerdo entre el gobierno y el sector empresarial para lograr contener la inflación. Ya el PASIC lleva 4 años. En una primera etapa se logró bajar la inflación de casi un 9% a un 4.5. Ya en la administración de la presidenta Sheinbaum, de 4.5 arriba de 3.23, digamos, todavía en un proceso de seguir conteniendo la inflación. Y finalmente también destacar que ha habido este diálogo y colaboración entre el gobierno y el sector empresarial. Por otro lado, Guillermo, también hay que señalar los desafíos que tiene el país, los desafíos que tiene la presidenta Sheinbaum enfrente. Y el primer gran desafío que tiene la presidenta es mantener el grado de inversión para México. Es decir, no puede el país seguir creciendo con deuda, porque esto nos llevaría a una zona de peligro del porcentaje de la deuda con respecto al Producto Interno Bruto, y que esto generaría el riesgo de perder grado de inversión, con consecuente fuga de inversiones del país y subida de los intereses. Por otro lado, un gran reto también, un desafío, es arreglar Pemex. Pemex lleva décadas mal, no es algo nuevo. Sin embargo, hay que controlar la deuda y sobre todo lograr pago a proveedores, porque esto está de alguna manera frenando el desarrollo de muchas empresas, en muchos casos cerrando empresas. En el caso de la Comisión Federal de Electricidad, el recuperar la rentabilidad es algo importante. Un desafío muy importante, Guillermo, tiene que ver con las pensiones. Estas están creciendo también de manera exponencial, y bueno, el año próximo 1.7 billones son muchos recursos, y de alguna manera hay que resolverlo para que esto no presione el desarrollo del país. Necesitamos que haya energía suficiente para que venga inversión en otros sectores. Y bueno, ahora a vísperas de que se presente el presupuesto, pues el desafío es cómo lograr una reducción de gastos para que no haya presión precisamente de los recursos que tiene el país. Y por otro lado, pues lograr que aquellos que no pagan impuestos los paguen, y de esta manera esté distribuida esta carga de impuestos. Por otro lado, otros retos, desafíos que hay en el país pendientes tiene que ver con los desaparecidos en el tema de inseguridad, también con la corrupción, que este es un tema de largo plazo, Guillermo, que requiere no soltarlo y que pues llevará décadas el poderlo corregir. Por otro lado, también atender a la informalidad, ya es más de la mitad de la economía, y las personas que están en la informalidad, además de ser las que reciben los salarios más bajos, no tienen seguridad social. Finalmente, un desafío importante para lograr

0: La certidumbre es que la elección de jueces y magistrados, la segunda mitad, pues los que aparezcan en la boleta tengan esa certificación de tal manera que sepamos que quien está ahí es alguien que conoce la función, que sabe hacer la función de juez y magistrado. Como ves, Guillermo, pues grandes retos, grandes desafíos, también logros en campos donde se va avanzando. Esta es, digamos, la evaluación que hacemos desde el Consejo Coordinador Empresarial.
1: José Medina Mora, el tema de la inseguridad sigue generando preocupación entre los mexicanos. La violencia del narcotráfico, hace rato hablábamos de la violencia en Zacatecas, la extorsión que ya mencionabas, la percepción de inseguridad en el país sigue siendo alta. Te pregunto, ¿observan ustedes un cambio favorable en la estrategia del gobierno en materia de seguridad?
0: Y digamos que cuando vemos las cifras, Guillermo, de número de detenidos, de armas incautadas, narcolaboratorios incautados, vemos una tendencia positiva. Sin embargo, todavía hace falta un largo camino, como comentábamos. El objetivo es llegar a ese México con seguridad, justicia y paz que todos queremos, en donde puedas transitar por cualquier parte del país sin ser víctima de un delito. Todavía estamos, digamos, aunque la tendencia es positiva, lejos de llegar a ese México con seguridad, justicia y paz. Sin embargo, consideramos que la estrategia que se está siguiendo, el cambio ha sido favorable. Tenemos historias en donde, historias de éxito, ciudades, regiones del país en donde se ha recuperado la seguridad, como el caso de la zona metropolitana de La Laguna, como en su momento lo fue Monterrey, como Orizaba, Veracruz. En fin, hay varias historias de éxito a lo largo del país que son las que tenemos que replicar. Es un tema que no podemos soltar. Es importante, sobre todo porque el delito que ha crecido más es la extorsión. Fomentar la cultura de la denuncia. Se denuncia una extorsión por hora en este país y esto es solo el 3% de las extorsiones que existen. Entonces, para lograr prevenir este delito es importante que haya facilitación para la denuncia de las extorsiones y también una cultura de la denuncia por parte de la ciudadanía.
1: Y otro gran tema de enorme preocupación es el económico. El gobierno no se cansa de repetir que vamos bien, pero la terca realidad parece mostrarnos una cara distinta cada día. ¿Cómo ven objetivamente los empresarios la economía?
0: Sí, bueno, México ha crecido muy poco comparado con el potencial de crecimiento que tiene. El año pasado, 0.7%, una caída de la economía el primer trimestre. Sin embargo, es importante ver la perspectiva, es decir, después de esa caída del primer trimestre, hay un crecimiento en el segundo trimestre. Consideramos que estos anuncios para facilitar la inversión del 4 de mayo han permitido que lleguen las inversiones, que empiece el crecimiento. Veremos un crecimiento mayor este 2026 al que hubo en 2025, en donde estaremos arriba del 1%, llegándole entre 1.2 y 1.3%, y para el 2027 arriba del 1.5%, todavía muy por debajo del potencial que tiene México. Sin embargo, es importante ver en la perspectiva que la tendencia es ascendente y ese es el camino que necesitamos. México tiene que crecer, tenemos el potencial y hay que establecer las condiciones para que genere la confianza y que se den las inversiones, Guillermo.
1: Pero no llegan, José Medina Mora, no llegan nuevas inversiones. Y hay quienes dicen que no llegan por la incertidumbre, la falta de confianza y el clima de inseguridad que vivimos. ¿Qué tendría que hacerse para reactivar la inversión nacional y extranjera?
0: Y por un lado, la inversión extranjera, Guillermo, vemos que sí está aumentando, 35 mil millones de dólares en los primeros 6 meses de este año, en donde el 88% es reinversión de utilidades. Hay quien dice que solo cuentan las inversiones nuevas, la verdad, que cuentan todas las inversiones. El hecho de que las empresas quieran seguir invirtiendo en México, lo que generan en México es positivo. Y claro, cada vez necesitamos que haya más inversión fresca, inversión nueva, y eso es a lo que tenemos que abocar. Pero vemos una tendencia de creciente del 2024-2025, ahora el 2026, creciente la inversión extranjera directa. El gran reto que tenemos, Guillermo, es cómo lograr detonar la inversión nacional, que es 10 veces más grande que la inversión extranjera. Eso es lo que nos va a llevar al crecimiento que requiere el país. Y desde luego eso se logra con confianza, la confianza con certidumbre. Entonces, en la medida en que avancemos en esta certidumbre jurídica, en el caso de la elección al Poder Judicial, el que se avance en esa certificación de los que sean candidatos a jueces y magistrados en esta segunda elección, en la medida en que el SAT se ajuste a los lineamientos que la presidenta Sheinbaum le ha planteado y esto genere certidumbre, en la medida que en seguridad sigamos avanzando, eso también generará el entorno de confianza para que se den las inversiones. Las oportunidades están, vemos un gran interés de muchas empresas, sobre todo extranjeras, de invertir en México para tener acceso al mercado de los Estados Unidos. Ojalá que también las empresas nacionales aprovechemos estas oportunidades y le apostemos a México. Es lo que ahorita se requiere, Guillermo.
1: José Medina Mora, presidente del Consejo Coordinador Empresarial. ¿Cuáles dirías que son los grandes pendientes del gobierno de Claudia Sheinbaum prácticamente al arranque del tercer año de gobierno?
0: Desde luego, en lo económico es el desafío de mantener el grado de inversión, y para esto se requerirá un presupuesto balanceado que abarque tanto disminución de gastos como un gasto e inversión ordenados, el lograr que los que no pagan impuestos los paguen para efecto de no afectar a las empresas que están y estamos pagando impuestos, y esto se pueda invertir en el crecimiento del país. Desde luego, la seguridad es un reto que no se puede soltar. La corrupción, como comentábamos, Guillermo, los países que han pasado de estar entre los que hay más corrupción a estar entre los que tienen menos corrupción les ha llevado décadas. Es por eso que tenemos que tomar el tema y trabajarlo de manera conjunta para lograr un México libre de corrupción. Es posible, pero nos va a llevar años hacerlo. Y desde luego, en la informalidad, el cómo hacemos para acompañar a los que están en la informalidad para que entren a la economía formal es un gran desafío. Tenemos ejemplos de otros países como Chile, en donde la informalidad es solo del 27%, y han encontrado estos mecanismos para acompañar a las personas y a las empresas informales entrar a la formalidad. Son algunos de los pendientes que tenemos que trabajar para que México siga adelante, para lograr ese mejor México que todos queremos, Guillermo.
1: Con esto nos quedamos. José Medina Mora, presidente del Consejo Coordinador Empresarial, agradezco mucho tu presencia en el programa. Gracias por estar aquí.
0: Al contrario, Guillermo, muchas gracias por abrir el espacio. Un saludo especial para ti y para toda tu audiencia.
1: Hasta pronto, muchas gracias, José. Enseguida, Google Maps cambia nombre de Lago Ontario a Lago Estados Unidos.
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0: Fuerzas federales asestaron 2 golpes al crimen organizado en Michoacán. Desmantelaron en Zitácuaro un narcolaboratorio y aseguraron en la aduana de Lázaro Cárdenas más de 554 mil cajetillas de cigarros ocultas en un contenedor declarado con lámparas. En Tamaulipas, elementos de seguridad federal y estatal decomisaron 164 mil litros de hidrocarburo en Matamoros. También aseguraron vehículos de carga y equipo para su manejo. Jorge Romero, dirigente nacional del PAN, aseguró que su partido retendrá las gubernaturas de Aguascalientes, Querétaro y Chihuahua en las elecciones de 2027. Debido a fallas en las líneas de media tensión de la Comisión Federal de Electricidad, se encuentra suspendido el suministro de agua a toda la ciudad de Acapulco desde el pasado viernes. La Secretaría de Educación Pública presentó las iniciativas que acompañarán el nuevo ciclo escolar en la Ciudad de México. Destaca el ABC de las emociones, un programa para fortalecer la salud mental y la educación emocional dentro y fuera de las escuelas. Legisladores de Estados Unidos investigan a la DEA por permitir la entrada asombrosa de fentanilo a territorio estadounidense. China y Rusia destacaron la fortaleza de su relación bilateral durante una reunión en Bishkek, donde se celebra la cumbre de la Organización de Cooperación de Shanghái. Nicaragua aprobará el próximo 21 de septiembre en primera legislatura una reforma constitucional para excluir de las elecciones a los opositores considerados traidores a la patria. Google cambió el nombre del lago Ontario al lago Estados Unidos para los usuarios de ese país. Esto después de que Donald Trump firmó una orden ejecutiva para cambiar el nombre de este cuerpo de agua que su país comparte con Canadá. La Corte Suprema de Estados Unidos determinó en una votación de 5-4 que la construcción del salón de baile de $400 millones que impulsa Donald Trump en la Casa Blanca puede continuar mientras las demandas en su contra siguen su curso en tribunales inferiores. Con Ortega a las 10, Tamara Moreno.
1: Toda la información deportiva desde los estudios de Fox Sports. Con Pamela Gasca. Pamela, bienvenida. Buenas noches.
2: Guillermo, es un placer saludarte desde el estudio de Fox Sports para ustedes en El Financiero para compartir lo más importante que acontece en el mundo deportivo. Y es que la noticia del día, Lionel Messi ha anunciado su retiro de la selección de Argentina. Y es que Lionel Messi anunció su retiro de la selección argentina a los 39 años, poniendo fin a una etapa de 21 años con el conjunto mayor. El delantero se despide como el máximo goleador y jugador con más apariciones en la historia de Argentina, después de registrar 125 tantos en 207 partidos. Durante su trayectoria conquistó la Copa del Mundo de Qatar 2022, las Copas América de 2021 y 2024, además de la finalísima de 2022. Messi participó en 6 Copas del Mundo y disputó 3 finales. Su último encuentro con la albiceleste fue la derrota 1-0 ante España después del tiempo extra en la final de 2026. Estos son los números que deja precisamente Messi con la selección: un mundial, una Copa América, una finalísima, una justa mundialista sub-20 y por supuesto los Juegos Olímpicos. Hablemos ahora de otra de las noticias, porque ha sido un día de importantes eventos, como por ejemplo la anunciada oficial de Santiago Jiménez después de su paso por el Milan, y se ha hecho oficial entonces la llegada del delantero mexicano luego de la salida del conjunto rosonero. Es así que se integra al FC Porto, quien por cierto este día hizo oficial su llegada. Cabe destacar que el delantero mexicano tenía contrato con el Milan hasta 2029, por lo que llega cedido. Usará el dorsal número 29, mismo número con el que debutó, y además con el Porto debutará en la, jugará también la Champions League, misma que jugó con el Feyenoord y también con el Milan.
3: Sí, es como que estoy conectado con Porto, por los mexicanos, por todos los compañeros con los que compartí que jugaron en Porto. Sergio Coincensao me llevó a Milan y es de Porto, muchas coincidencias, y bueno, ahora con Maniche, con Falcao, más todavía. Es algo muy extraño, es un ídolo muy raro, porque yo era muy chico y me acuerdo que un amigo de mi papá me regaló la camiseta de Portugal y decía Maniche atrás, no sé por qué, y la realidad es que de ahí me gustó tanto esa camiseta que yo en el play ponía Maniche, yo quería más camisetas de Maniche y veía Maniche y todo eso, y fue como un ídolo medio raro, ¿no? Porque fue más por la camiseta que por verlo jugar. Eso es lo más extraño, ¿no? Cómo da vueltas la vida y hoy estoy aquí en este equipo donde jugó él. Y además también me escribió hace no mucho Maniche, y cuando me escribió también dije, wow, que como antes quería su camiseta, ahora me escribe, ¿no?
2: Esto es lo que tenemos desde el estudio de Fox Sports, como siempre con muchísimo gusto, para ustedes en El Financiero. Que tengan un extraordinario inicio de semana. Nos saludamos, hasta la próxima.
1: Gracias, muchas gracias, Pamela Gasca, muy buenas noches. Pero sobre todo, muchas gracias a usted por acompañarnos en este inicio de semana. Le espero también mañana, en punto de las 10. No se duerma.

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2: Bienvenidas y bienvenidos a Revista del Consumidor Radio. Yo soy Leos.
3: Yo soy Cha. Y hoy estamos aquí con todos ustedes para cocinar el platillo sabio de Profeco.
2: Les traemos una receta que combina sabores dulces, ácidos y saladitos. Atún a la vizcaína.
3: Tome nota. Para preparar nuestro platillo necesitaremos 5 latas de atún, ya sea en agua o aceite, pero bien drenadas. Medio kilogramo de jitomate, una cebolla, 2 dientes de ajo finamente picados, 3 papas medianas cocidas y cortadas en cubitos y media taza de puré de tomate.
2: También vamos a utilizar aceitunas verdes, alcaparras y chiles güeros en escabeche al gusto. Además, 3 cucharadas de aceite de oliva, 2 hojitas de laurel, sal, pimienta y un poquito de sazonador de hierbas a la italiana. Y si le quieren dar ese toquecito crujiente, 1/4 de taza de almendras fileteadas. ¿Vamos a la preparación?
3: Para iniciar, en una cacerola u olla grande calentamos nuestro aceite de oliva y sofreímos la cebolla junto con el ajo hasta que estén transparentes y bien doraditos. Después agregamos los jitomates cortados en cubos pequeños y salpimentamos.
2: Añadimos el puré de tomate, agregamos un poquito de sal, el sazonador de hierbas al gusto y las hojas de laurel. Dejamos cocinar a fuego medio por unos 10 minutos hasta que el jitomate reduzca un poco.
3: Pasado este tiempo, agregamos las aceitunas sin hueso y las alcaparras. Y aquí va un paso que es opcional, pero que le da un toque muy rico, la verdad. Unas almendras fileteadas. Mezclamos todo muy bien y lo dejamos al fuego unos 5 minutitos más para que todos los sabores se integren a la perfección.
2: Ahora vamos a agregar la papa precocida para que termine de cocinarse con el calor del guiso. Después incorporamos el atún y lo mezclamos con muchísimo cuidado. El secreto aquí es hacerlo suavemente para que no se nos bata la papa ni se nos deshaga el atún.
3: Y para el toque final, sazonamos con sal y pimienta al gusto, pero mucho ojo aquí. Les vamos a pasar un tip muy importante. Recuerden que las aceitunas y las alcaparras ya son bastante saladas, así que prueben su guiso primero para que no se les vaya a pasar la mano con la sal.
2: Para cerrar, vamos a agregar chiles güeros enteros al gusto. Y un secretito es que le podemos poner un chorrito del mismo vinagre con el que vienen los chiles, que le va a dar un poco de acidez muy característica y muy deliciosa. Tapamos después la olla y dejamos a fuego medio por 10 minutos para que ahora sí todos los sabores se integren por completo.
3: Y listo,
2: ya quedó.
3: Ya podemos disfrutar de este espectacular atún a la vizcaína. Para presentarlo, decoren con unas hojitas de perejil fresco, un poquito más de almendras fileteadas y, por supuesto, acompáñenlo con unas buenas tostadas, puede ser también un bolillito.
2: Lo que quieran, galletitas, queda buenísimo. Anímense a prepararlo y cuéntenos en nuestras redes sociales cómo les fue. No se les olvide que también pueden ver esta receta en el canal de YouTube Profeco TV. Yo soy Leos.
3: Yo soy Chay y fue un gusto cocinar con ustedes aquí en Revista del Consumidor Radio.
2: ¡Hasta la próxima!
3: ¡Bye, bye!
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0: 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Hay números de teléfono que se te quedan grabados para toda la vida y otros que, además de recordarlos, te sacan de un apuro. ¿Te suena esto?

0: sentidos.
1: Ese es el spot musical que en los años 80 identificaba al teléfono del consumidor para dar a conocer los servicios de la Profeco a la población consumidora.
2: El teléfono del consumidor comenzó sus operaciones el 5 de febrero de 1980 como apoyo al programa ¿Quién es quién en los precios?
1: En ese entonces, un equipo de 16 telefonistas se encargaba de informar los precios de 40 productos básicos de la canasta básica en 31 mercados y cadenas de autoservicio de la Ciudad de México y el área metropolitana.
2: Pero además en periodos de alto consumo como la Cuaresma, el Día de Muertos, regreso a clases o fin de año. El servicio ofrecía información sobre los precios de artículos de temporada.
1: Desde sus primeros años, el Telcón logró que incrementara la confianza de la población. Inicialmente, en 1983, se atendían 273,561 llamadas. En cambio, en el 2025, se recibieron aproximadamente 1,262,672 llamadas. ¿Te imaginas?
2: Con el paso del tiempo, este espacio dejó de ser un simple módulo de consultas para transformarse en un escudo legal. Al comunicarte al teléfono del consumidor, no solo recibes asesoría jurídica y orientación general,
1: sino que también es posible presentar quejas y denuncias contra proveedores y prestadores de servicio que incumplan la Ley Federal de Protección al Consumidor.
2: Se atienden quejas como fallas o rechazos en la entrega de un bien o servicio, descripciones poco claras, incumplimiento de plazos establecidos, modificación o rescisión de contrato sin aviso o autorización y la negativa al realizar algún cambio o devolución.
1: También se busca solucionar las inconformidades de manera ágil con establecimientos registrados en el mecanismo Concilia Express. Este servicio te brinda orientación sobre la instancia gubernamental a la que debes acudir cuando la Profeco no tiene competencia legal en el asunto.
2: Además, ayuda a que puedas ubicar cualquiera de las 38 oficinas de defensa del consumidor del país y gestionar la inscripción al registro público para evitar publicidad para usuarios de telecomunicaciones.
1: No olvides que Telcón está de tu lado y que su equipo está capacitado para brindarte información en tiempo real sobre las diversas herramientas de la Profeco.
2: ¿Quieres saber si tu proveedor de bienes o servicios tiene quejas? Revisa el Buró Comercial para conocer el número de quejas y los motivos de reclamación.
1: ¿Buscas ahorrar al comprar tu despensa? Consulta a él quién es quién en los precios para saber en dónde se venden productos a menor costo.
2: ¿Dudas sobre lo que compras? Consulta los resultados sobre los estudios de calidad realizados por el Laboratorio Nacional de Protección al Consumidor.
1: ¿Quieres cuidar tu bolsillo desde casa? En nuestro canal de YouTube, Profeco TV, puedes encontrar diferentes tecnologías domésticas que son alternativas sencillas y económicas para elaborar productos de limpieza, aseo personal, alimentos, entre otros.
2: Ya lo sabes. Con el teléfono del consumidor y las herramientas de Profeco, el poder de una compra consciente y responsable está en tus manos.
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6: ¿Qué tal? Muy buenos días, bienvenidos a esta emisión de Informativo NTR Guadalajara. En este inicio de mes, noveno mes del año 2026, está comenzando, así que, bueno, prácticamente en este inicio de recta final de 2026, cómo no, empezando el noveno mes, día del informe de actividades de la presidenta de México, Claudia Sheinbaum Pardo, también inicio de actividades allá en el Congreso de la Unión. Un día, pues, que sin duda será lleno de información, sobre todo luego de esta presentación del informe de actividades de la presidenta Claudia Sheinbaum Pardo, quien emitirá un mensaje oficial a las 11 de la mañana y luego a las 5 de la tarde, pues será esta entrega de la glosa y el inicio de sesiones. Hay que recordar que la secretaria de Gobernación, Rosa Isela Rodríguez, será quien entregará formalmente este documento, este informe ante el Congreso de la Unión allá en San Lázaro. También decirle esta mañana, bueno, entre otras informaciones que son muy importantes, destacadas en este amanecer, pues está precisamente el resultado de la tormenta y vaya ventarrón que se registró la tarde de ayer aquí en el área metropolitana de Guadalajara, donde, bueno, hubo inundaciones, encharcamientos, apagón, árboles caídos, complicaciones vehiculares y cierres viales, entre otras cosas. Y es que de acuerdo a la información que hay por parte de las autoridades, bueno, habría habido viento de hasta 100 kilómetros por hora en algunas zonas de las primeras, algunas zonas del área metropolitana de Guadalajara, y bueno, fue parte de esta tormenta vespertina que se registró lunes 31 de agosto. Esta tormenta, como le decía, que dejó inundaciones severas, los cortes de energía, las caídas de los árboles. Todavía esta mañana me tocaba circular por la avenida 8 de Julio, ya aquí, pues muy cerca, a unas cuadras de la avenida Vallarta y Prisciliano Sánchez, y todavía hay ahí zonas que están acordonadas con árboles caídos, así que hay que circular con tiempo, con antelación, con mucho cuidado, con mucha paciencia y, bueno, haciendo acopio de toda esta para que este día, que todavía tendrá efectos luego de esta tormenta, pues pueda ser más llevadero. Y es que se registraron, como le decía, algunos cierres viales, cierres preventivos en la avenida López Mateos, en los cruces con las Águilas, avenida Tizoc y Popocatépetl, donde algunas de los encharcamientos superaron los 50 centímetros. También colapsaron tramos de avenida México, avenida Inglaterra y Lope de Vega, y la zona del expiatorio sobre Enrique Díaz de León. Hubo vehículos varados, varios automovilistas que se quedaron desafortunadamente desafortunadamente atrapados en la corriente, en puntos pues complicados que ya conocemos como la zona de Inglaterra y Lope de Vega. También los apagones masivos, se reportó la pérdida del servicio de la energía eléctrica sobre el corredor de la avenida Juárez Vallarta, desde el Parque Revolución o Parque Rojo, que también se conoce así, hasta antes de la avenida Chapultepec. Los árboles caídos, bueno, luego de este fuerte, fortísimo viento, pues se desplomaron ramas y estructuras, pues árboles prácticamente completos sobre vialidades que son importantes. Además, en un día de inicio de clases de ciclo escolar 2026-2027, por supuesto que ya de por sí la vialidad era complicada, más los efectos que dejó esta tormenta, pues por supuesto que fue un día, una tarde, una noche complicada en materia de vialidad. Hubo también casas habitación que tuvieron algunas complicaciones, y allí estuvieron elementos de la Unidad de Protección Civil y Bomberos. Uno de los puntos que tuvo afectaciones significativas fue la zona de balcones de oblatos. Pero en más información que tenemos preparada esta mañana para usted, bueno, decirle que además que este día, estamos en este momento con una temperatura prácticamente de 16 grados, es lo que está marcando en este momento el termómetro, está el cielo nublado. Bueno, la previsión, la expectativa o la proyección por parte del Instituto de Astronomía y Meteorología de la Universidad de Guadalajara es que estaremos alcanzando una temperatura máxima para el día de hoy de 27 grados, esto será hacia las 2 de la tarde. A lo largo del día va a prevalecer el viento, que será moderado, vendrá del noroeste con rachas que podrían llegar hasta los 26 kilómetros por hora, sobre todo por la tarde. La lluvia hará presencia, de acuerdo a esta previsión del Instituto de Astronomía y Meteorología de la Universidad de Guadalajara, a partir de las 5 de la tarde. Así que no postergue la salida del trabajo ni de sus actividades. Ya sabe cómo se pone pues los encharcamientos, pero también el tránsito vehicular, sobre todo en este regreso a clases. Así que, bueno, téngalo por favor en consideración. Esta mañana también hay información relativa a otro pronóstico que está haciendo el Instituto de Astronomía y Meteorología de la Universidad de Guadalajara. Está contemplando, está previendo un otoño frío y lluvioso por niveles históricos de El Niño. De esto tú tienes más detalles, Nancy Ángel. Muy buenos días.

0: De acuerdo con el Instituto de Astronomía y Meteorología de la Universidad de Guadalajara, Jalisco se encamina hacia un otoño con más lluvias y temperaturas por debajo del promedio. Además, el fenómeno de El Niño podría alcanzar niveles históricos y favorecer condiciones para ciclones intensos. De acuerdo con el análisis presentado por el doctor Mauricio López Reyes, meteorólogo operativo del IAM, para septiembre el pronóstico apunta a precipitaciones por encima de lo normal en buena parte del centro de Jalisco y particularmente en zonas de Los Altos, La Ciénega y el norte del estado, además de algunos puntos de valles y del sur. En contraste, la franja costera mantendría un déficit de lluvias desde Puerto Vallarta y Tomatlán hasta Barra de Navidad, escenario que podría cambiar ante la formación o aproximación de algún ciclón tropical. En cuanto a las temperaturas, el IAM explicó que el pronóstico también será desigual, mientras que en el centro de Jalisco y zonas cercanas a Guanajuato se esperan temperaturas por debajo de lo habitual, asociados con una mayor cobertura nubosa. En la costa se prevén registros superiores al promedio. Para el último trimestre del año, destacaron que los modelos coinciden en un escenario de mayor humedad y temperaturas promedio inferiores a las normales. Esto no significa que habrá lluvias todos los días, ni que se presentarán descensos extremos de temperatura, sino que el comportamiento general del periodo podría ubicarse por encima del promedio en precipitaciones y por debajo del promedio térmico. Este es el reporte.
1: Muchísimas gracias, Nancy Ángel. Muy buenos días. Y ahora compartirle, bueno, ya le dábamos cuenta este lunes 31 de agosto del inicio oficial del ciclo escolar 2026-2027 para más de 1.570.000 estudiantes y casi 86.000 docentes de educación básica, inicial, especial, preescolar, primaria y secundaria, tanto en escuelas públicas como particulares aquí en Jalisco. La ceremonia de bienvenida se realizó en el Centro Interdisciplinario para el Tratamiento e Investigación de Autismo, que se conoce como el CAM. Y bueno, pues este Centro Interdisciplinario para el Tratamiento e Investigación del Autismo en Zapopan, el cual fue intervenido bajo el modelo Cosmos. Pablo Lemus, gobernador del estado, pues aseguró que esta agenda seguirá siendo una prioridad a fin de consolidar el mejor modelo educativo a nivel nacional. También esta mañana, bueno, decirle que pues el gobernador Pablo Lemus Navarro habló del presupuesto ejercido de más de 10 mil millones de pesos en lo que va de su gestión. El mandatario estatal aseguró que las 7.280 escuelas públicas de nivel básico aquí en Jalisco estarán totalmente rehabilitadas para el cuarto año de su gobierno. Escuchamos a Miguel Ángel Vidal Presa, quien tiene más al respecto. Adelante, Miguel, muy buen día.
2: El gobernador de Jalisco, Pablo Lemus Navarro, aseguró que los 7.280 planteles de educación básica del estado quedarán renovados al cuarto año de su administración, como parte de una inversión que afirmó supera los 10 mil millones de pesos en los casi dos años que lleva al frente del gobierno estatal. Durante el arranque del ciclo escolar 2026-2027 realizado en el Centro de Atención Múltiple CAP de Zapopan, el mandatario señaló que las intervenciones contemplan la modernización de los planteles, aulas, baños y equipamiento, con el objetivo de mantener condiciones similares tanto en escuelas de la zona metropolitana como en comunidades alejadas del estado. Para este regreso a clases, la Secretaría de Educación reportó 1.573.743 estudiantes en el estado, además de 85.936 integrantes del personal educativo y 14.234 escuelas de educación básica. Esto de acuerdo con las cifras presentadas durante este evento. Lemus también anunció la puesta en marcha de un sistema de seguridad para escuelas conectadas al C5, que incluyen cámaras y un tótem de emergencia. Explicó que ante una situación de riesgo o una emergencia médica, el botón permitirá establecer comunicación con el C5 y se tiene como objetivo que una patrulla o ambulancia llegue al plantel en menos de 6 minutos. El gobernador anunció la construcción, además, de dos centros de autismo. El próximo centro se construirá en Puerto Vallarta, mientras que para 2027 se prevé iniciar otro en Ciudad Guzmán, con lo que la red estaría integrada de 6 de estos espacios. Detalló que actualmente se trabaja para llegar a 50 planteles bajo el esquema que contempla una jornada extendida y alimentación para sus estudiantes. En el caso de los CAMP, donde se realizó el arranque del ciclo escolar, la Coordinadora General Estratégica de Desarrollo Social, Andrea Blanco, detalló que la intervención incluyó espacios como la accesibilidad universal, aulas tecnológicas, de música, sensorial, talleres de vida laboral, área para cuidadores y cuidadoras. La intervención representó alrededor de 12 millones de pesos. Finalmente, El secretario de Educación de Jalisco, Juan Carlos Flores Miramontes, informó que durante este ciclo escolar, 1.358 estudiantes recibirán Chromebooks para estudiantes. También señaló que se prevé incorporar 900 aulas de música adicionales de las 281 que ya operan al cierre del ciclo anterior. Es el reporte.
1: Muchísimas gracias, Miguel Ángel Vidal Presa. Muy buenos días. Ya más adelante regresamos contigo con más información. Por lo pronto, decirle que Mexicanos Primero, esta organización, hizo un llamado a los padres de familia y a las autoridades escolares para establecer criterios claros sobre el uso de dispositivos digitales en los planteles educativos, enfatizando que la tecnología debe ser una herramienta al servicio del bienestar y el aprendizaje de los estudiantes. Itzia Goyas, directora ejecutiva de esta organización, subrayó la importancia de asumir una corresponsabilidad en la educación digital, un reto que involucra por igual a las familias, a los centros educativos, autoridades y a las empresas del sector tecnológico. Escuchamos a Itzia Goyas.
3: Este es un tema de la familia, la escuela, por supuesto, pero también la autoridad y también las empresas, particularmente las empresas relacionadas con temas de tecnología. Es decir, en este momento, y como tú bien lo has dicho, hay diferentes posturas y, según los expertos, pues son diferentes modelos de atención a estas cuestiones, ¿no? Y hablamos de modelos que van desde la restricción total, que es no usar dispositivos particularmente en las escuelas. También está el modelo de lo que se llama uso pedagógico, que es usarlo bajo la supervisión, ¿no?, de tanto en casa como en las escuelas. Y el tercero, que es el uso regulado o mixto, ¿no?, en donde hay más flexibilidad, pero se usan los dispositivos en momentos y lugares definidos.
1: Ahí escuchó usted la voz de Itzia Goyas, quien es la directora ejecutiva de la organización Mexicanos Primero aquí en Jalisco. 6:33 PM, si me permite, hacemos una pausa, es breve, y de regreso seguimos con más aquí en NTR Guadalajara.
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6:37. Muchísimas gracias por seguir aquí en NTR Guadalajara en esta mañana de 1 de septiembre del año 2026. Un día con mucha, mucha información que le estaremos compartiendo, como ya lo hemos hecho a lo largo de estos primeros minutos. Bueno, decirle gracias, gracias por el favor de su atención, por su deferencia, por su compañía. Gracias a todo el equipo que hace posible esta transmisión, esta producción. Muchísimas gracias por su empeño, por su dedicación, por su trabajo, por su compromiso, pero sobre todo gracias a usted que nos favorece con su atención. Esta mañana, entre las notas destacables, las portadas, lo que dicen las portadas en este amanecer, mire, pues en el ámbito nacional está esta reaparición del senador Enrique Insunza, quien después de meses, pues prácticamente sin asistir a las sesiones, pues solamente llegó, se presentó para decir que no tiene prácticamente cola que le pisen, que no tiene ninguna preocupación, que puede comparecer en cualquier momento que lo determine la autoridad. También pues extienden acuerdo para que no suba el precio por litro de la gasolina regular. Fue parte de lo que anunció la presidenta de México, Claudia Sheinbaum Pardo, durante su conferencia mañanera de este lunes. También pues se dio a conocer que el 81% de los maestros quieren reglas para la aplicación y el uso de los celulares. Esto lo dio a conocer el secretario de Educación, Mario Delgado, precisamente en la conferencia de prensa la mañanera. También

0: ABC de las emociones llevará tutorías, distribuirá guías y pretende involucrar a maestros y familias en la prevención de los problemas. También este día el diario Mural destaca aquí en Jalisco sube deuda pública 32.6% real con la 4T, llega a 20.6 millones de pesos en julio pasado, apura baja del 6% en recaudación del ISR ante mayor informalidad. También el diario Milenio esta mañana está destacando Simbra Zacatecas ataque 17 con coche bomba en 2 años. Autoridades ven rastro del cártel Jalisco en la agresión sistemática contra las corporaciones de seguridad, deja 2 heridos graves el atentado con explosivos de minas la madrugada de lunes en Ojo Caliente allá en Zacatecas. También esta mañana entre lo de destacable, de acuerdo a lo que está presentando el Publimetro en esta mañana de martes 1 de septiembre, dice Guadalajara acelera negocios con ventanilla empresarial. La presidenta municipal, Vero Delgadillo, puso en marcha el Centro de Desarrollo Económico, el cual dará acompañamiento para abrir negocios o conseguir inversiones para elevar la productividad en la zona metropolitana de Guadalajara. Pero ¿qué nos ofrece en este amanecer el diario NTN? R Guadalajara, el diario de casa? Usted lo puede observar ahora mismo aquí en su pantalla, este material donde se destaca que Lemus abre diálogo en caso de San Isidro. Analizan cambiar el terreno del proyecto. El gobernador Pablo Lemus Navarro aseguró que buscará resolver el conflicto mediante el diálogo con los vecinos. Las obras en Zapopan continúan suspendidas por una resolución judicial. Este material nos lo presenta en este amanecer nuestro compañero Miguel Ángel El Vidal Presa. Miguel, adelante, de nueva cuenta, te escuchamos, bienvenido.
1: El gobernador del estado, Pablo Lemus, anunció que recibirá personalmente a vecinos de Mirador de San Isidro, en Zapopan, quienes han manifestado su rechazo a la construcción de vivienda para policía estatal como parte del programa legado en un predio de esta colonia. Adelantó que su administración analiza la propuesta del municipio de cambiar el proyecto a otro terreno. Lemus Navarro señaló que buscará escuchar directamente las inquietudes de las y los habitantes de la zona y evitar que el conflicto escale. Aseguró que aunque los policías de Jalisco necesitan vivienda digna, también entiende las preocupaciones de los vecinos respecto al proyecto habitacional. Sobre la propuesta del presidente municipal, José Franje, quien planteó que el ayuntamiento conserve el predio de Mirador de San Isidro y entregue otro terreno al gobierno estatal para la construcción de viviendas, el mandatario señaló que ya analiza como una alternativa para evitar un nuevo conflicto con los vecinos. No obstante, dijo que por el momento no revelará la ubicación del terreno ofrecido por el municipio, debido a que primero se buscará realizar un proceso de socialización con los habitantes de Mirador de San Isidro y evitar que se repita la oposición registrada en la zona. El mandatario insistió en que su intención es resolver el tema mediante el diálogo y sostuvo que no se buscará imponer el proyecto a los vecinos. El conflicto se mantiene además en medio de un proceso judicial. El pasado viernes, el 7º Tribunal Colegiado en materia administrativa del Tercer Circuito ratificó la suspensión provisional que mantenía detenidas las obras al desechar las quejas presentadas por el Gobierno del Estado y el Instituto Jalisciense de la Vivienda, IJALVI. Los magistrados consideraron que continuar con los trabajos podría generar daños irreversibles, mientras que los vecinos argumentaron una posible afectación a su derecho a un medio ambiente sano. Con esta resolución, las obras permanecen suspendidas mientras se resuelve el juicio de amparo promovido por los vecinos. La audiencia en la que el juzgado cuarto de distrito deberá determinar si concede o no la suspensión definitiva fue programada para este próximo 3 de septiembre. Ese mismo viernes, antes de la decisión del tribunal, vecinos de Mirador de San Isidro se manifestaron a las afueras del Poder Judicial de la Federación. Brian Velázquez, uno de ellos, señaló que los habitantes esperaban una respuesta concreta del gobierno del estado sobre la posible permuta del terreno propuestada por Zapopan. A la par, consideró una incongruencia: mientras las autoridades mantienen diálogo con ellos, también interpongan recursos legales para evitar que se mantenga la suspensión del proyecto. Es el reporte.
0: Muchísimas gracias, Miguel Ángel Vidal Presa. Muy buenos días. Esta que usted acaba de escuchar es la nota principal, la de portada del diario NTR Guadalajara. Le recordamos que esta y otras informaciones usted las puede consultar ahora mismo, no solo en la edición impresa, sino también a través de nuestra página web ntrguadalajara.com. En más, le platico que vecinos en representación de unos 33 mil habitantes de Tonalá acudieron este lunes a la Comisión Estatal de Derechos Humanos en Jalisco para interponer una queja formal por

0: desabasto, servicio intermitente y las condiciones insalubres del agua potable en sus hogares. Acompañados por la regidora Liliana Olea Frías, presidenta de la Comisión Edilicia de Servicios Médicos, Salubridad e Higiene del Ayuntamiento de Tonalá, los habitantes solicitaron la intervención del organismo ante las fallas en el servicio. Hay más que compartir, y es que los presidentes municipales de Chapala, La Barca, Jamay, Poncitlán y Tizapán el Alto, junto con académicos del ITESO, se reunieron con la Junta de Coordinación Política del Congreso del Estado para solicitar que se decrete el tercer domingo de octubre como el Día Estatal del Lago de Chapala. Esta fecha fue elegida de manera estratégica porque coincide con el fin del temporal, momento en el que el embalse alcanza su mejor nivel. La iniciativa pretende ir más allá de la celebración e implementar un plan de trabajo continuo en los 8 municipios ribereños de Jalisco. Esto con la intención de integrar también a 3 municipios de Michoacán y a su universidad estatal. La propuesta fue bien recibida por el presidente de la JUCOPO, Julio Hurtado Luna, y cuenta con el respaldo de todas las fracciones parlamentarias, por lo que podría ser votada en el pleno el próximo jueves. Con esto, pues nos vamos a la pausa. Son ya 6:46. Si me permite, vamos a ella. Es chiquitita y de regreso seguimos con más aquí en NTR Guadalajara.
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0: Buenos días, Julio, ¿cómo estás? Un gusto saludarte a ti y a todo el auditorio de Informativo NTR. Vamos con la información deportiva más importante de este martes. Bien, pues culminó una jornada más de la Liga MX Femenil en México, el fútbol. Este torneo Apertura 2026, tras 5 fechas, hay equipos que ya están despuntando y son considerados ya favoritos, tanto en el grupo A como en el grupo B. Y es que este fin de semana las Águilas del América volvieron a ganar 3-1, marca perfecta de las Águilas, imparables, volando en lo más alto las actuales campeonas de la Liga Femenina en México. 3-1 derrotaron a las Cholas de Tijuana, mostrando poderío, contundencia y demostrando que hoy por hoy son el rival a vencer y el mejor equipo de la Liga MX Femenil. Las actuales campeonas de la CONCACAF y de Liga siguen mostrando, viéndose cada día mejor. 3-1 despacharon a las Cholas de Tijuana y son líderes indiscutibles del grupo B, por encima de las Chivas, que por su parte cayeron una vez más, segunda derrota consecutiva de las Chivas, que están viviendo un momento difícil bajo el mando de Antonio Contreras. Ya muchos piden la cabeza del técnico español. 2-0 ante Pumas en el estadio Akron. Salió el equipo abucheado por la afición, que se dio cita el día domingo. 2-0 ganaron los Pumas. Chivas sin caminar, 2 derrotas consecutivas ante Pachuca y ahora contra Pumas. La situación está que arde con el cuadro rojiblanco. El Atlas, por su parte, cayó 6-1 ante el Atlético de San Luis. Qué goliza se llevaron las rojinegras, peor imposible, un partido muy malo de las rojinegras. 6-1 Atlético de San Luis le dio una repasada brutal al cuadro rojinegro. También el Puebla se dio un festín ante las Centellas del Necaxa, 4-1 las de la Franja golearon al equipo de Necaxa, que sigue sin caminar. Juárez, por su parte, derrotó 1-0 a la Máquina Celeste de la Cruz Azul. Con Cruz Azul debutó como técnico Raúl Gutiérrez, el Potro Gutiérrez, y no ha podido levantar al equipo Cruz Azulino. Juárez 1-0. Ganó Tigres, por su parte, le dio también, siendo el líder único del grupo A. Ganó 2-0 a Pachuca, que venían de ganarle a las Chivas, pues se toparon con un equipo difícil, duro. Tigres 2-0, ya sin Jennifer Hermoso, quien, por cierto, fue anunciada ya como refuerzo del Atlético de Madrid, la ex jugadora de los Tigres, ya regresó a su país y es jugadora del Atlético de Madrid. Tigres, pese a su ausencia, sigue mostrando gran nivel. Rayadas de Monterrey también despachó sin problemas 4-0 al Querétaro. Y Toluca ganó 1-0 a León en esta liga femenil. Las posiciones que nos indican que Tigres, al igual que el América, bueno, Tigres líder del grupo A, con 15 puntos, luego está Toluca en segundo con 13 y Rayadas en el tercero con 12 y Juárez en el cuarto con 9 puntos. En el otro grupo, en el B, América también 15 puntos, líderes indiscutibles, Atlético de San Luis 9, Pumas 9 y Chivas con 9. Ahí ya ven de lejos a las Águilas del América. Hasta aquí la información deportiva más importante de este martes. Les deseo a la gente que tenga una excelente mañana, cuídense mucho, y les invito a que siga con nosotros en el noticiero porque más información no le cambie.
1: Muchísimas gracias, Óscar Orozco. Muy buenos días. Por supuesto que hay más información. Le comparto que el Instituto Nacional Electoral, aquí en la entidad, comienza hoy, 1 de septiembre, su campaña anual intensa, esta para la credencialización, habilitando un total de 57 módulos de atención ciudadana en toda la entidad para agilizar los trámites de la ciudadanía. Miguel Ángel Vidal, tú tienes más al respecto. Adelante.
2: Con 57 módulos de atención ciudadana y horarios ampliados en 21 de ellos, el Instituto Nacional Electoral en Jalisco iniciará este 1 de septiembre la campaña anual intensa de credencialización, periodo en que la ciudadanía podrá realizar trámites como cambio de domicilio, actualización de datos, inscripción al padrón y reposición de la credencial para votar. La campaña permanecerá vigente hasta el 25 de enero de 2027 y tiene como objetivo incrementar los trámites de actualización del padrón electoral, esto de cara al proceso electoral que se desarrollará en Jalisco y en el país en 2027. De los 57 módulos de atención ciudadana disponibles en el estado, 35 son fijos y 21 contarán con doble turno, por lo que ofrecerán servicio de las 8 de la mañana a las 8 de la noche. De estos últimos, 17 se encuentran en la zona metropolitana de Guadalajara, mientras que también habrá uno con horario ampliado en Lagos de Moreno, Ciudad Guzmán, Ameca y Puerto Vallarta. El resto de los módulos son itinerantes y continuarán con sus horarios habituales. En los módulos se podrá realizar distintos trámites relacionados con la credencial para votar, inscripción al padrón, actualización, verificación de datos, cambio de domicilio, renovación por pérdida de vigencia y reposición por extravío o deterioro de la credencial. Como parte de esta campaña, el INE recordó que las y los jóvenes que cumplan 18 a más tardar el 6 de junio de 2027 podrán acudir de manera anticipada al módulo más cercano a su domicilio para realizar por primera vez su inscripción al padrón electoral y obtener su credencial para votar con fotografía. Para realizar los trámites, las personas deberán presentar su original en acta de nacimiento, comprobante de domicilio vigente, una identificación oficial con fotografía actual y la CURP. En caso de no contar con una identificación, deberá acudir con dos testigos que tengan credencial para votar vigente. El INE Jalisco puso a disposición de la ciudadanía los teléfonos 33-38-82-42-28 y 800-433-2000 para consultar información sobre trámites y módulos disponibles, así como su página oficial ine.com.mx. Es el reporte.
1: Muchísimas gracias, Miguel Ángel Vidal Presa, muy buenos días. En más información le comparto pues que sigue esta problemática, este pues ilícito creciendo en nuestro estado de Jalisco, el de las desapariciones. Una familia de Zapopan cumplió más de una semana sin respuestas respecto al paradero de Federico, José Eduardo y Porfirio Hernández Carrillo, vistos por última vez en la zona de San Juan de Ocotán. A diferencia de otros casos, los tres hombres no desaparecieron al mismo tiempo, sino de manera sucesiva entre la noche del viernes 21 y la mañana del sábado 22 de agosto, una circunstancia que mantiene en alerta máxima a sus seres queridos. También decirle que, por ejemplo, el caso de José Eduardo Hernández Carrillo, de 34 años y de oficio albañil, salió de su domicilio el 21 de agosto a las 8:30 para dirigirse a su trabajo como de costumbre. Sin embargo, desde ese momento su familia perdió todo contacto con él y desconoce su paradero. Con esto llegamos al final. Gracias por el favor de su atención. Soy su servidora Nivia Cervantes Ramírez. Le deseo que tenga un excelente martes. Le espero el día de mañana aquí en punto de las 6:15. Y ahora nos vamos hasta la Ciudad de México con la primera emisión nacional de Informativo NTR con Guillermo Ortega Ruiz. Muy buenos días.
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3: En Radio Cañón, son las 7 en punto.
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0: Hola, ¿qué tal? Muy buenos días. Buenos días. Gusto en saludarle. Me da mucho gusto estar con ustedes en esta mañana de martes. Martes primero de septiembre del año 2026. Hoy inicia el noveno mes de este año e inicia con dos actos políticos relevantes para nuestro país. El primero de ellos es que la presidenta Sheinbaum presentará, de acuerdo con la obligación constitucional que tiene, su informe de gobierno, el segundo informe de gobierno de la presidenta Sheinbaum, el informe a la nación acerca de las actividades y las gestiones del Poder Ejecutivo Federal que encabeza la presidenta. Y el segundo evento político importante es que hoy inicia sesiones el Congreso de la Unión. A partir de hoy y hasta el 15 de diciembre estarán trabajando las dos cámaras del Congreso, los diputados y los senadores, en la revisión de iniciativas, pero también en la revisión del paquete económico para el próximo año. Será un día relevante, no habrá mañanera. La presidenta Sheinbaum estará enfocada en el mensaje que dirigirá desde Palacio Nacional con motivo de la presentación de su segundo informe de gobierno. Son las 7:01 a.m. en este momento. Tenemos en la Ciudad de México una temperatura de 14 grados. Esta es la mínima que se espera para hoy. La máxima será de 24 grados y tendremos un martes lluvioso en la capital de la República Mexicana. Hay un 70% de probabilidad de lluvia, según el pronóstico del Servicio Meteorológico Nacional. Se pronostican también lluvias para otras partes del país, lluvias muy fuertes en Baja California Sur, Sonora, Chihuahua, Sinaloa, Durango, Zacatecas, Guanajuato, Nayarit, Jalisco, Hidalgo, Estado de México, Guerrero y Oaxaca. Lluvias fuertes en Coahuila, en Nuevo León, en San Luis Potosí, en Aguascalientes, Colima, Michoacán, Querétaro, también en Puebla, Veracruz, Tabasco, Chiapas, Campeche y Yucatán, y chubascos en Tamaulipas, Ciudad de México, Tlaxcala, Morelos y Quintana Roo, así como lluvias aisladas en Baja California. Será un martes lluvioso en la República Mexicana. El país estará pasado por agua. Se pronostican temperaturas muy altas que podrían llegar a los 45 grados en Baja California, Sonora, Chihuahua, Sinaloa, Coahuila, Nuevo León, Tamaulipas y Oaxaca. Temperaturas que podrían llegar a los 40 grados en Baja California Sur, Durango, San Luis Potosí, Nayarit, Jalisco, Colima, Morelos, Puebla, Veracruz, Guerrero, Chiapas, Tabasco, Campeche, Yucatán y Quintana Roo. Y temperaturas de 30 a 35 grados en Michoacán, Zacatecas, Aguascalientes, Hidalgo, Estado de México y Querétaro. Es decir, tendremos un martes muy caluroso en buena parte de la República Mexicana, donde habrá la presencia de lluvias también en buena parte del territorio nacional. En lo que hace a la información, pues ya han comenzado las tareas preliminares al inicio del periodo ordinario de sesiones en el Congreso de la Unión. Ya se designó al diputado y al senador que encabezarán los trabajos desde la mesa directiva de ambas cámaras, ya lo estaremos comentando, pero una de las cuestiones más relevantes sucedidas la víspera fue la reaparición del senador Enrique Insunza. Ya hemos platicado acerca del senador Insunza. Él es uno de los 10 acusados, junto con Rubén Rocha Moya, por el gobierno de los Estados Unidos, por vínculos con el narcotráfico, por favorecer el tráfico de drogas y proteger a las bandas criminales. Ya conocemos la historia del senador Insunza, al igual de la de Rubén Rocha Moya. Rubén Rocha Moya pidió licencia, se apartó durante algunos meses del cargo, luego de manera sorpresiva y aparentemente sin que nadie más estuviera enterado, decidió de manera unilateral y personal volver a la gubernatura. La presidenta Sheinbaum publicó un mensaje explosivo a través de redes sociales condenando esta decisión personal de Rocha Moya y pidiendo privilegiar los intereses de la nación y del pueblo por encima de las ambiciones personales. Eso llevó a Rocha Moya a volver a abandonar el gobierno, es decir, volvió a ser gobernador solo por 34 horas y luego pidió licencia. Difícilmente volverá Rubén Rocha Moya al gobierno. Y no pintan bien las cosas para el gobernador con licencia de Sinaloa, acusado por Estados Unidos, en un momento en que han crecido las presiones para que sea entregado a las autoridades estadounidenses a fin de ser juzgado en aquel país. La historia del senador Insunza fue similar. Después de que regresó Rocha Moya, Insunza dijo que él también volvería al Senado de la República. Había pedido licencia, pero dijo que a partir del 1 de septiembre se presentaría a sus tareas legislativas. Hubo condenas desde la propia bancada de Morena hacia el senador Insunza por pretender regresar al Senado de la República, y lo que decidió hacer el senador Enrique Insunza fue renunciar a la bancada de Morena. Es decir, si Morena no quiere que regrese, pues lo que hago es dejar la bancada de Morena, y con esto asunto arreglado, piensa o cree el senador Insunza. Lo cierto es que volvió en efecto al Senado en calidad de senador independiente, y fue uno de los hechos más llamativos de lo sucedido el lunes en el Senado de la República. Enrique Insunza regresó, saludó a los reporteros y a las reporteras que lo vieron llegar, dijo que más adelante haría una declaración formal, y en efecto así lo hizo. Se refirió a las acusaciones que le hace el gobierno de los Estados Unidos. El senador Enrique Insunza dijo que esas acusaciones en su contra están hechas como un instrumento de guerra judicial, donde nunca se ha presentado una sola prueba real en su contra. Vamos a escuchar algo de lo que dijo en su regreso al Senado el senador Enrique Insunza, hoy senador independiente, al haber dejado la bancada de Morena.
1: Hace poco más ya de 4 meses, desde que una oficina del Departamento de Justicia de Estados Unidos publicó un instrumento de lawfare, que eso es, un instrumento de guerra judicial, en donde sin aportar hasta el día de hoy, a 4 meses, un poco más, una sola prueba. La Fiscalía General de la República informó oportunamente, como ustedes han dado cuenta, de la apertura de su propia investigación. Corresponde a las instituciones del país, desde luego, ejercer las facultades que prevén el orden constitucional de México, y están cumpliendo, entiendo, una investigación bajo los principios que rigen en nuestro orden constitucional, de manera diligente, profesional, exhaustiva. Como ustedes dieron cuenta, y yo mismo informé, en su día tuve comparecido ante el Ministerio Público Federal.
0: Bueno, esto fue lo que dijo el senador Enrique Insunza. Como dije, ya no pertenece a la bancada de Morena. Él es ahora independiente y Morena tiene ahora un senador menos, lo cual le complica las cosas en la construcción de mayorías calificadas. Pero bueno, el senador Insunza dijo que pese a tener fuero, acudió a comparecer ante la Fiscalía General de la República, cosa que, dice él, no ha hecho la gobernadora de Chihuahua, Maru Campos. Vamos a escuchar nuevamente algo de lo que dijo Enrique Insunza al volver al Senado de la República.
1: De tal manera que estaremos a los resultados de esa investigación. En mi caso, al estar investido el fuero constitucional, tengo la prerrogativa de no acudir a las citaciones de la Fiscalía General de la República. Sin embargo, por convicción propia, hube acudido en su día y acudiré las veces que sea requerido. Por cierto, la gobernadora de Chihuahua, María Eugenia Campos Galván, quien tiene abierta una carpeta de investigación, se acogió justamente al fuero constitucional y a esta disposición procesal para no comparecer. En nuestro caso lo hemos hecho y lo haremos las veces que la Fiscalía General de la República nos pida que estemos dando la cara ante el Ministerio Público Federal.
0: Enrique Insunza defendió a Rubén Rocha Moya. Pues sí, Dios los hace y ellos se juntan. Rubén Rocha Moya, que se ha vuelto el político más indefendible de este país ante los señalamientos que le hace el gobierno de los Estados Unidos y ante las complicaciones en las que ha metido al gobierno de la presidenta Sheinbaum, pues es defendido por alguien que, al igual que él, está acusado de los mismos delitos por el mismo acusador, por el gobierno de los Estados Unidos. Ambos forman parte de una lista de 10 personas señaladas por la justicia de los Estados Unidos por sus vínculos con las bandas del narcotráfico. Hay que decir que otros de los integrantes de esa lista enviada por el gobierno de los Estados Unidos ya se entregaron, y al entregarse ya están rindiendo testimonio ante las autoridades estadounidenses, lo cual juega en ventaja del gobierno de los Estados Unidos y en desventaja de los afanes de los acusados. A pesar de ello, el senador Enrique Insunza defiende a Rubén Rocha Moya, gobernador con licencia de Sinaloa, diciendo que es un hombre de lucha social y un hombre honesto. Eso dice Enrique Insunza, y aquí lo escuchamos en su propia voz.
1: Era que me liga ese origen, es un hombre, yo lo considero un hombre honorable, tiene su trayectoria, analice su trayectoria, él ha sido toda su vida un profesor, fundamentalmente un humanista, 3 veces candidato. Es un hombre que ha escrito 12 de libros. Es decir, el personaje no da, por favor. Es un hombre honesto, es un hombre probo. Pero a él le corresponde decirlo. A él me corresponde decir lo que atañe a Enrique Insunza.
2: Pero no metería las manos en fuego por el gobierno.
1: Esas expresiones a mí no me gusta, porque parecieran expresiones dedicadas a hacer nota periodística. Yo creo que tiene él una trayectoria que lo avala.
0: Bueno, y sobre el tema, el senador Ignacio Mier, quien es líder de la bancada de Morena, consideró que la comisión instructora debería de investigar no solo a Alito Moreno, senador del PRI y presidente nacional de ese partido político, sino también a Enrique Insunza, para que los trabajos legislativos no estén supeditados a los problemas personales de 2 senadores. Eso es lo que dice Ignacio Mier, líder de la bancada morenista, a quien escuchamos a continuación.
3: Bueno, tenemos una situación particular con el senador Insunza, que ya lo asumió, un asunto personal particular, con decisiones que derivaron en el mismo sentido. Hay otros que también están enfrentando, senadores, un problema de procedencia en Cámara de Diputados, el caso del senador Alejandro Moreno. Ellos dos se tienen que hacer responsables en lo particular, pero el trabajo de la Cámara no puede estar supeditado a los problemas personales que estén enfrentando 2 senadores o en el futuro cualquier otro senador. El órgano del Estado mexicano, que es el Senado de la República, es un órgano plural, es un órgano colegiado, y que las y los senadores debemos de enfocarnos más que en las agendas personales o en las fobias personales o en la agenda política, en la agenda legislativa. Por lo menos esa es la vocación del grupo mayoritario. A nosotros nos corresponde ser más prudentes, nos corresponde tener mayor tranquilidad y serenidad para la toma de decisiones y no caer en la provocación.
0: Bueno, esto fue lo que dijo el senador Ignacio Mier, líder de la bancada de Morena en el Senado, presidente de la Junta de Coordinación Política, y ya veremos qué sucede, en particular con el senador Enrique Insunza, que regresa a las tareas legislativas en calidad de senador independiente y recupera, en realidad nunca lo había perdido, el fuero que impide que se proceda en su contra, a menos que se le haga un juicio político. Bueno, con esto nos vamos a un corte. Volveremos con más noticias.
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0: Gracias por continuar con nosotros en Informativo NTR. Quisiera comentarle acerca de una nota que ha sido muy referida en diversos medios de comunicación a partir de una columna escrita para El Universal por el periodista Héctor de Mauleón. Columna titulada Andy y Gonzalo realizan cónclave en la Condesa. Dice la columna de Héctor de Mauleón, el cónclave se llevó a cabo el pasado lunes 24 de agosto en el restaurante Magazzino de la Colonia Condesa. 5 o 6 camionetas repletas de guardaespaldas se posicionaron frente al número 51 de la calle de Pachuca. De estas camionetas bajaron Andy López Beltrán y su hermano Gonzalo. Con ellos iba Daniel Asaf, el ex jefe de la ayudantía de la presidencia en tiempos de López Obrador, uno de los operadores de la red que recibió contratos millonarios en el sexenio pasado. Los hermanos y su inseparable amigo y socio entraron al Magazzino. Llegaron también el líder del imperio tequilero José Cuervo, Juan Domingo Beckman, uno de los 15 empresarios que integran el Consejo Asesor de Desarrollo Económico de Claudia Sheinbaum, y el acaudalado Mauricio Garduño, uno de los perfiles más consolidados a nivel internacional en tecnología y transformación digital. Se trató de una reunión muy larga, describe Héctor de Mauleón, y aquí Alberto García Sarubi hace para ustedes un recuento de lo que fue este cónclave en la Colonia Condesa, con la asistencia de Andy y Gonzalo, los dos hijos de Andrés Manuel López Obrador.
1: Andrés y Gonzalo López Beltrán fueron vistos la noche del 24 de agosto pasado en un restaurante de la Ciudad de México, reunidos con Daniel Asaf, ex jefe de la ayudantía del expresidente López Obrador, y dos prominentes empresarios mexicanos. Según el periodista Héctor de Mauleón y el diario El Universal, la cena realizada en el restaurante Magazzino de la Colonia Condesa duró 5 horas, en la que los hijos del exmandatario se reunieron con los empresarios Juan Domingo Beckman de la empresa tequilera José Cuervo y Mauricio Garduño, empresario del área de las tecnologías. Según el reporte periodístico, el restaurante fue cerrado exclusivamente para ellos, y en videos publicados se observa que beben botellas de licor con un precio que oscila entre los 16 a los 24 mil pesos. El periodista Héctor de Mauleón informó que en la cena se abordaron temas como la detención de Fausto Corrales Rodríguez, asistente del exdiputado y el rector de la Universidad de Sinaloa, Héctor Nemesio Cuen, asesinado el día del secuestro de Ismael El Mayo Zambada, y del abrupto regreso de Rubén Rocha Moya al gobierno de Sinaloa. Según el columnista, en las imágenes de la cena se observa que Andrés López Beltrán se muestra preocupado, fumando en todo momento y bebiendo. Daniel Asaf, presente en esta cena, es diputado plurinominal de Morena y ha sido señalado por diversas investigaciones periodísticas como el enlace empresarial de la familia de López Beltrán y sus amigos en diversos contratos gubernamentales en las principales obras del sexenio pasado, como el Tren Maya. En 2024, la ex candidata presidencial Xóchitl Gálvez presentó una denuncia ante la Fiscalía General de la República en contra de Andrés y Gonzalo López Beltrán y de Daniel Asaf por la compra irregular de balastro para ser vendido al Tren Maya.
0: Bueno, esto es lo que publicó Héctor de Mauleón en su columna del Universal, y como le digo, esta nota ha causado gran revuelo político y le ha dado la vuelta a diversos medios de comunicación, y también llegó al Congreso, desde donde se levantaron voces como la de Ricardo Anaya, líder de la fracción del PAN en el Senado de la República, quien dijo que el Partido Acción Nacional exige que la Fiscalía General de la República investigue a Andy López Beltrán, aunque reconoció que la Fiscalía no va a hacerlo, ya que solo se dedica a cuidar a los suyos. Eso es lo que opina, eso es lo que dice el senador Ricardo Anaya, a quien escuchamos a continuación.
2: Bien, por supuesto que nuestra exigencia es que haya una investigación a fondo. Hagámonos cargo de la realidad. La realidad es que este régimen, este narco régimen, no toca ni con el pétalo de una investigación a los suyos. ¿Qué sucedería si este fuera un país donde se aplica la ley? Pues que habría una investigación a fondo. No la va a haber. No los van a tocar ni con el pétalo de una rosa. Esa es la realidad.
0: Y en el mismo tenor se pronunció Jorge Romero, dirigente nacional panista, pidiendo a las fiscalías investigar a Andrés López Beltrán y no cargarle todo a Ernesto Rufo. Dijo que se cuida al hijo del expresidente López Obrador y por eso no se le investiga. Vamos a escuchar lo que dice Jorge Romero, dirigente nacional del PAN.
3: ¿Qué le pedimos a las fiscalías? Que por lo menos hagan tantito como que trabajan e investiguen lo que se tiene que investigar para decir que el peor fraude que ha habido en este país, que es el huachicol fiscal, marca Morena, al 100,000% hecho y diseñado en Morena, ahora resulta que quieren culpar a alguien por el simple hecho de ser ícono de la oposición, que es Ernesto Rufo.
0: Y vamos a hablar también acerca de la violencia que está imperando en Zacatecas, violencia que llevó a la explosión de un coche bomba en el municipio de Ojo Caliente, Zacatecas, en un ataque aparentemente perpetrado por el cártel Jalisco Nueva Generación, en una nueva acción violenta producto de la disputa con la Malliza, que ha llevado a elevar la tensión en el estado de Zacatecas. Informes de inteligencia ubican al grupo criminal, me refiero al cártel Jalisco Nueva Generación, detrás de la explosión contra la comandancia municipal de Ojo Caliente, en medio de una pugna por el control del sureste del estado, y tras meses de lo que allá en Zacatecas llamaron una paz narca que terminó muy rápido, que no duró, y que ha llevado al terminar a una nueva era de violencia en el estado de Zacatecas. Lorena Gutiérrez, directora de NTR Zacatecas, tiene toda la información.
4: Entre escombros, aturdidos y atemorizados, amanecieron los habitantes del centro de Ojo Caliente, afectados por el ataque con explosivos contra la comandancia de la Policía Municipal, registrado la noche del domingo, el tercer atentado de este tipo en solo 4 días en Zacatecas. Este lunes, autoridades estatales informaron que el saldo fue de 3 menores de edad y 8 adultos heridos, entre ellos 2 elementos de seguridad. Además, hubo 38 inmuebles dañados, 17 con afectaciones severas en su estructura. Explicaron que un hombre a bordo de un automóvil que tenía reporte de robo desde abril en Jalisco, llegó y se estacionó afuera de la comandancia, se bajó y se alejó para a la distancia detonar los explosivos que estaban dentro del vehículo. La onda expansiva alcanzó 4 cuadras a la redonda, dejando destrozos en su avance.
5: Y la señora dice que no pasa nada porque no le pasa nada a ella, porque ella tiene seguridad, ella tiene protección. ¿Nosotros qué? David Borrell dice, no pasa nada, no pasa nada, mi señora. Aquí es una bomba, estamos viviendo como allá, como terrorismo. No se puede vivir así.
6: ¿Qué le exigiría usted a las autoridades?
5: Ay, no, por lo pronto que saquen de aquí ese lugar y que nos ayuden a todos, al vecino. Mire, ya no tiene casa, Rafa ya no tiene su casa, o sea que nos ayuden. ¿Quién nos va a ayudar a reparar los daños?
4: Durante la mañana y la tarde, una comitiva del gobierno del estado acudió a Ojo Caliente para evaluar los daños, mientras que el cabildo decidió la cancelación de la Feria Regional de la Tuna y la Uva por la inseguridad y que los 5,000,000 de pesos para la festividad se usarán para pagar las multas por incumplimientos de contratos y el resto para los damnificados del ataque, pues hubo familias que incluso perdieron sus casas. De acuerdo con las investigaciones, el atentado fue una reacción de un grupo del crimen organizado por la detención de un joven de 18 años, originario de Aguascalientes, señalado como el responsable de otro ataque con explosivos ocurrido el sábado en los límites con la vecina entidad y que dejó a una maestra y un policía gravemente heridos. Sin embargo, en su conferencia de hoy, la informativa de Zacatecas, el gobernador David Monreal Ávila afirmó que no se dará marcha atrás en el combate a la delincuencia.
7: Por eso no vamos a desistir ni nos vamos a amedrentar. Al contrario, vamos a responder con toda la fuerza del Estado a quienes sigan delinquiendo, quienes sigan irrumpiendo la paz, la tranquilidad. Este gobierno no bajará la guardia. La paz ha sido nuestro camino y seguirá siendo nuestro camino hasta el último día.
0: Ya escuchamos el reporte de Lorena Gutiérrez y ahora le voy a invitar a escuchar lo que dice el gobernador del estado de Zacatecas, David Monreal, quien reconoció como muy graves los eventos violentos sucedidos en Zacatecas y dijo que no deben minimizarse y que, por el contrario, debe fortalecerse la seguridad. Vamos a escuchar lo que dice el gobernador David Monreal.
8: No podemos tampoco minimizar los eventos que han estado aconteciendo, como lo sucedido este fin de semana. Fueron algunos eventos, tres concretamente, empezaron el viernes yendo al operativo a Jalpa con una explosión que por fortuna no hubo daños a personas o físicas que lamentar, eso es muy importante destacar. Y luego tuvimos ahí otras cosas que voy a pedirles ahorita en sus intervenciones que van a seguir, pero sí les quiero decir que estamos trabajando con mucho énfasis, con mucho empeño, y que vamos a seguir en esta ruta de pacificación.
0: Esto es lo que dijo el gobernador del estado de Zacatecas, David Monreal, en relación con los hechos violentos ocurridos en Ojo Caliente y en otras zonas de Zacatecas. Del tema habló también el diputado Ricardo Monreal, líder de la fracción de Morena en la Cámara de Diputados, quien consideró como algo normal que se realicen eventos como un coche bomba en Zacatecas, cuando, dice Ricardo Monreal, se está combatiendo eficazmente la inseguridad. Eso es lo que opina, eso es lo que dice el diputado Ricardo Monreal, y aquí lo escuchamos en su propia voz.
9: Es normal en un momento en el que se está combatiendo frontalmente al crimen y a la delincuencia organizada. La verdad es que siempre me da mucha tristeza lo que pase en Zacatecas, hay heridos, pero siento y creo que es reflejo, producto de la lucha que se está dando sin cuartel contra el crimen organizado. El gobierno de Zacatecas, el gobernador, hace 5 años heredó un estado con el más alto nivel de inseguridad. Era el más inseguro del país. Y ha sido una lucha muy fuerte contra la delincuencia organizada, de tal suerte que ha disminuido cerca del 70% de homicidios dolosos y de delitos de alto impacto. Estoy seguro, porque lo conozco muy bien al gobernador, lo conozco demasiado bien, no va a ceder. No va a ceder y va a irse a fondo contra las delincuentes, los delincuentes, y va a dar buenos resultados como los que ha dado hasta ahora.
0: Bueno, esto fue lo que dijo Ricardo Monreal acerca de la violencia en Zacatecas. Ahí tiene usted la información de lo que está ocurriendo en aquella entidad. Con esto nos vamos a un corte. Volveremos con más noticias.
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0: comparto con usted lo que publica el periódico Ovaciones en su edición correspondiente a este martes primero de septiembre del año 2026. Ovaciones publica en portada el regreso del senador Insunza al Senado de la República, ahora como senador presuntamente independiente después de haber dejado la bancada de Morena. Dice el encabezado: vuelve Insunza al Senado, niega ser narcolegislador y descarta soltar el fuero. En su reaparición, Enrique Insunza consideró que ha pasado el tiempo suficiente para que la Fiscalía General de la República concluya la investigación en su contra. En ese sentido, se declaró inocente y calificó las imputaciones de Estados Unidos de colaborar con los chapitos como una embestida política carente de pruebas. Descartó solicitar licencia, aun si la presidenta Sheinbaum insiste en que debe separarse del cargo. Confirmó que sus cuentas permanecen bloqueadas y adelantó que, aunque ahora será senador sin partido, votará a favor de las iniciativas de Morena. Así es como vuelve el senador Insunza a la Cámara de Senadores tras 4 meses de ausencia. La nota también está en páginas interiores de Ovaciones, donde leo el encabezado: vuelve Insunza al Senado tras 124 días con la conciencia tranquila, según dice él. Se desmarca de Rocha Moya y advierte que cada uno debe responder por sus propios actos. Ovaciones también publica reacciones diversas desde la oposición. El senador Manuel Velasco dice: con el Partido Verde no hemos tenido ninguna comunicación con Insunza y en el Partido Verde no estará presente. Clemente Castañeda, de Movimiento Ciudadano, dice: su salida de Morena es una simulación porque continuará participando y votando con esa bancada bajo su resguardo y cobijo político. Pablo Angulo, del PRI, dice: compartir el pleno con un legislador acusado pone en riesgo a quienes denuncian presuntos vínculos entre políticos y grupos criminales. Marco Cortés, del PAN, dice: yo lo que veo es una absoluta simulación. Es tal cual, hazte un poquito a un lado, pero no tanto. Eso no solo es cinismo, es una sinvergüenzada, dice el senador Marco Cortés. Ricardo Anaya, también del PAN, dice: Morena necesita su voto para conservar la mayoría calificada. Su separación de la bancada es una farsa, es una mentira, es un fraude. Lili Téllez, del PAN, dice: ahí está llegando el narco senador Insunza. Es el momento más vergonzoso en la historia legislativa de México. Y Paloma Sánchez, senadora del PRI por Sinaloa, dice: Morena es culpable de que un narcosenador tenga un escaño en el Senado. Insunza regresó como si nada cuando tendría que ser enjuiciado. Bueno, estas son las opiniones desde el Senado, de senadores de oposición, luego del regreso de Enrique Insunza al Senado de la República, al inicio del periodo ordinario de sesiones que comenzará precisamente este martes primero de septiembre. Tenemos más información. Adelante, Alberto García Sarubi.
1: Muchísimas gracias, Guillermo. Gracias. Ya son las 7:36 a.m, tiempo del centro de México. En esta mañana muy nublada, estuvo lloviendo fuerte durante la noche y durante la madrugada. Tenemos 14 grados centígrados y se pronostica tener nuevamente un cielo bastante nublado. Podría haber lluvias al filo de las 4 de la tarde y también por la tarde-noche. Así es que, pues, regrese usted con mucho cuidado. Ya sabe que cuando llueve hay muchísimo tránsito. Es el segundo día del regreso a clases y también el tránsito sigue incrementándose. Pues no sé si habrá algún tipo de acuerdo, arreglo o algo que pueda pasar para que no tengamos tanto embotellamiento. Por lo pronto, Guillermo, te informo que el Servicio Meteorológico Nacional pronosticó que regresen las lluvias durante toda la semana, que ya comenzó el día de ayer, con una posibilidad de 70% de lluvias. La temperatura promedio en el día es de 23 grados y en la noche será de 14 grados. Por cierto, ya está haciendo frío en las noches aquí en la capital del país. Y Guillermo, comenzó el mes de septiembre, el mes patrio, y comenzó ya la desesperación de miles de comerciantes ambulantes para ganar un lugar y vender en la vía pública. El gobierno de la Ciudad de México prevé la autorización de 250 lugares para puestos de una romería con motivo de los festejos patrios de septiembre. El secretario de Gobierno César Cravioto destacó que se darán permisos temporales para comercio en la vía pública para las próximas semanas y defendió que es algo establecido en la Gaceta Oficial Capitalina desde 2023. César Cravioto informó que entre 2023 y 2024 se han autorizado entre 283 y 224 permisos y en este 2026 se han recibido 317 solicitudes. Sin embargo, dijo, se buscará autorizar solamente 250 permisos. Y es que el gobierno de la ciudad, el de Clara Brugada, ha sido muy permisivo para permitir, pues obviamente, ha sido muy permitivo para que se instalen puestos de tradicionales. Ellos dicen que son de artesanías, de productos mexicanos, pero termina siendo un mercado, verdadero mercado. En Paseo de la Reforma hay muchas experiencias en donde terminan pues vendiendo garnachas en lugar de cuestiones tradicionales o artesanías, cuando está justificado para eso, no para las garnachas. Sin embargo, el gobierno de la Ciudad de México ha sido muy permisivo, como le digo, para la instalación de estos comerciantes en vía pública, y este mes de septiembre no será la excepción. Hay unos que son extraordinarios, unos trabajadores, unos comerciantes que hacen unos puestos que verdaderamente parecen adornos patrios, como aquellos que venden banderas, que venden adornos patrios, son hermosos y son tradicionales en estas fechas. El asunto es cuando se hace caso a todas esas mafias de comerciantes ambulantes y entonces se venden otras cosas que no tendrían que estarse vendiendo aquí en la capital de la República Mexicana. Pero pronto, el secretario general de Gobierno de la Ciudad de México prevé la instalación de 250 lugares para puestos de una romería con motivo de los festejos patrios del mes de septiembre. Y Guillermo, este martes se aplica el programa Hoy No Circula de manera normal. No circulan los vehículos con engomar rosa, terminación en sus placas 7 y 8, que no tengan los hologramas 0 y doble 0 del Valle de México. Guillermo, mi información esta mañana.
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0: Un cielo nublado esta mañana aquí en el área metropolitana de Guadalajara, una temperatura de 17 grados y la previsión de lluvia para a partir de las 5 de la tarde. Decirte también, Guillermo, que la lluvia que se registró la tarde de este lunes 31 de agosto, pues fue realmente severa. Hubo cortes de energía eléctrica, árboles caídos, cierres viales en gran parte del área metropolitana de Guadalajara. También hubo viento con rachas que alcanzaron hasta los 100 kilómetros por hora, sobre todo en la zona de Plaza del Sol. Inundaciones en algunas vialidades como la avenida López Mateos a su cruce con Las Águilas, Tizoc y Popocatépetl. Además, pues en esas zonas el agua superó la inundación hasta 50 centímetros. También colapsaron algunos tramos de la avenida México, avenida Inglaterra y Lope de Vega, así como en la zona del expiatorio sobre el Enrique Díaz de León, esto en el pleno centro tapatío. Hubo vehículos varados, algunas casas, habitación inundadas, otras con encharcamientos y árboles caídos. Eso ha complicado un poco la circulación vehicular. Esta mañana, bueno, hay todavía algunas zonas con semáforos apagados, los árboles que no han sido completamente retirados, pero ya se está trabajando en las diferentes zonas. Esto en conjunto, Guillermo, con el regreso a clases. Así que podrás imaginar un poco más de complicación vehicular, más de lo común, más de lo habitual aquí en el estado de Jalisco, en esta zona metropolitana de Guadalajara. También decirte, Guillermo, que en la zona de Los Arcos, Vallarta, un hombre en situación de calle resultó gravemente lesionado luego de ser atacado con un arma blanca precisamente en esta madrugada. El reporte inicial ubicaba a una víctima y luego, más tarde, fue localizado en el estacionamiento de un establecimiento ubicado en la calle Francisco de Quevedo y la avenida Vallarta. Guillermo, la información desde Jalisco. Muy buenos días.
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2: Hola, ¿qué tal? Te saludo desde Zacatecas con lo más destacado. El ataque con un vehículo cargado con explosivos contra la comandancia de la Policía Municipal de Ojo Caliente dejó 11 personas heridas, 36 inmuebles dañados y afectaciones en 11 vehículos y 2 patrullas, informó el secretario general de Gobierno, Rodrigo Reyes Muguerza. El funcionario señaló que una de las líneas de investigación apunta a una posible reacción de grupos de la delincuencia organizada tras la detención de un joven de 18 años originario de Aguascalientes. El alcalde, Juan Manuel Zambrano, informó que 7 heridos fueron dados de alta y 4 permanecen hospitalizados, todos estables. Las autoridades mantienen un operativo y evalúan reubicar la comandancia fuera del centro histórico. Bardas derrumbadas, puertas y ventanas destrozadas, además de miedo entre la población, dejó la explosión registrada frente a la comandancia de la Policía Municipal de Ojo Caliente. Vecinos de la zona relataron que la detonación fue de gran intensidad y provocó daños en viviendas de varias cuadras a la redonda. Una de las habitantes señaló que el techo de su casa se cuarteó y que los vidrios de las ventanas quedaron completamente destruidos. Los afectados reclamaron mayor seguridad y atención de las autoridades para reparar los daños. También pidieron reubicar la comandancia fuera del centro histórico, al considerar que representa un riesgo para las familias que viven en los alrededores. Y por unanimidad, el Cabildo de Ojo Caliente determinó cancelar la Feria de la Tuna y la Uva tras la explosión registrada el domingo en la comandancia de la Policía Municipal. Los 5 millones de pesos destinados a la feria serán utilizados para apoyar a las 62 familias cuyas viviendas resultaron afectadas por la explosión. El ayuntamiento informó que continúa la evaluación de daños y la atención directa a las familias, además de que se espera un mayor despliegue de seguridad de la cabecera municipal. Asimismo, anunció que este martes, 1 de septiembre, se reanudarán las clases y la presidencia municipal retomará sus actividades y atención al público. Hasta aquí la información desde el estado de Zacatecas. Le invito a que continúe en Informativo NTR.
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11: Saludo con gusto a Héctor Jaime Ramírez Barba, médico y diputado por el Partido Acción Nacional. Gracias por estar con nosotros, bienvenido, muy buenos días.
12: Guillermo, muy buenos días, un placer saludarte a ti al auditorio.
11: Héctor Jaime Ramírez Barba, hoy rinde su segundo informe de gobierno la presidenta Claudia Sheinbaum. ¿Cuál es el balance en materia de salud?
12: Mira, como bien comenta nuestro presidente nacional del PAN, ni todo es tragedia, ni todo es maravilloso. A mí me parece que lo que esperamos hoy por la tarde en el informe de gobierno es que no todo se mira con spots ni en superlativos. Hay que ver si a la gente le importa y le va mejor hoy que hace un año, si camina más seguro, si su salario le alcanza, si hay medicinas en el hospital, y se puede confiar en que la ley se aplique igual para todos. Y creo que hay muchos déficits todavía, estimado Guillermo. Déjame te comento, ¿qué va a presumir el gobierno? Es un pronóstico porque no tenemos el documento a la mano, pero va a presumir quizás una inversión social histórica, la ampliación del bienestar, los programas sociales como eje del famoso llamado por ellos humanismo mexicano. Sin embargo, lo que apreciamos es que el desabasto de medicamentos persiste. Tenemos reportes de incumplimiento en la entrega de más de los 287 millones de piezas al sistema de salud, denuncias todavía el día de ayer de recortes al catálogo de medicamentos en el bienestar, con hospitales sin insumos básicos en urgencias, ya no solamente en el bienestar, ayer manifestaciones en la avenida Cuauhtémoc de residentes y médicos del Centro Médico Nacional del Siglo XXI. No es un problema de dinero anunciado, es un problema de administración y de la fallida centralización en compras y de distribución. Yo sí creo, Guillermo, que el humanismo mexicano, que estará muy ensalzado en este informe, pues que no se mira con spots, que podamos medir si realmente las personas que nos escuchan hoy con diabetes, si tienen insulina, si tienen medicamentos, si las personas que tienen cáncer tienen quimioterapias, tienen radioterapias. En León, Guanajuato, más de 15 días que no se dieron servicios de radioterapia, y porque el aparato estaba descompuesto, habiendo equipos en León y pudiendo seguir el tratamiento de las personas en este tipo de instalaciones, y que el gobierno se niega a dar el servicio. Yo creo que de nada sirve presumir, como ellos lo harán, esta inversión supuestamente social histórica, si el paciente llega al hospital, llega a urgencia, llega a la ventanilla y la medicina no está disponible, Guillermo. Hasta ahí mi primer recuento.
11: ¿Cuáles dirías, sector Jaime, que son los grandes pendientes en el sector salud?
12: Pues mira, el primero es que tenga un financiamiento sostenible. Realmente la insuficiencia de la inversión pública en salud. México es el país que menos invierte dinero público en salud en todo el continente americano. Acaba de salir ya el primer documento otra vez de salud a la vista de la OCDE, y México es el que menos invierte en todo el mundo. No solamente eso, sino además de que tiene una población adulta mayor que no es muy grande, pero ya está en crisis porque el sistema de seguridad social no tiene la capacidad para atenderlos en las enfermedades crónicas. No hay dinero, no hay personal suficiente, no tienen medicamentos suficientes, y pues hoy vemos a muchos adultos mayores verdaderamente sufriendo mucho, Guillermo, por la desatención que da este sistema de salud. El principal reto es el financiamiento, y el segundo es claramente el reconocer que el Sistema Nacional de Salud es más allá que el monopolio público. Mientras el gobierno no voltee a ver la gran cantidad de médicos, sanatorios, equipos, dispositivos en el sistema privado y en el sistema social, pues este monopolio seguirá conformándose con sus datos, con sus cifras, mintiéndonos cada mañanera, y vemos cada vez más pacientes que duran en urgencias más de 72 horas en las sillas, en las camas, en el suelo, pacientes como los que te comentaba hace un momento sin radioterapia, cuando hoy muchos de ellos se pueden atender perfectamente en el sistema privado cuando el sector público falle. Y por último, lo que hemos pedido mucho al sistema, Guillermo, que si el después de todo su sistema, como ellos dicen que lo arman, y que es muy eficiente según sus mañaneras, tú llegas al sistema público, te dan una receta y no te lo surten, pues que tú puedas ir enfrente a la farmacia privada y que te lo surtan, y que la farmacia privada le cobre al sistema público el medicamento que debió haber entregado. Estas cosas creo que son los grandes retos que tenemos para allá en el sistema público de salud. Guillermo.
13: Hablamos de los pendientes, pero ¿cuáles son los grandes desafíos? Porque muchos son los retos y pocos los recursos, diputado Héctor Jaime Ramírez Barba.
12: No, bueno, claramente en el sistema económico, en la economía y finanzas, va a decir el gobierno que tiene todo. La pregunta es si realmente están creciendo tanto como dicen, que no es cierto. Pues debería haber recursos públicos, si no lo existen. Fíjate, hoy tenemos la inversión extranjera directa, esto lo va a presumir el gobierno, quizás en un máximo histórico en el primer semestre del 2026. Van a decir que hubo crecimiento en el empleo, aunque sea a través de plataformas de Uber, donde están dados de alta en el Seguro Social, pero no reciben el servicio porque no cotizaron el mínimo. Y que hubo mayor consumo en los hogares y que hay fortaleza en el peso. Eso lo van a presumir. Sin embargo, a juicio nuestro, del Partido Nacional, Guillermo, el crecimiento del PIB sigue siendo mediocre. Las estimaciones a lo más darán el 1.5% para el 2026, que son insuficientes para generar los empleos formales bien pagados que el país necesita. Gran parte de esta supuesta inversión récord en realidad es una reinversión de las utilidades de empresas que ya están instaladas, porque el nearshoring francamente no termina por despegar como se prometió, y no hay un aterrizaje masivo de nuevas plantas, no ha habido uno solo en los últimos 2 años. Y el verdadero riesgo, Guillermo, sigue estando en que Pemex y la Comisión Federal de Electricidad, como ya lo advirtió Standard & Poor's, tienen gran déficit, tienen gran deuda, y los rescates del dinero público para ambas empresas hace que disminuya el dinero para salud, para seguridad social, y además que ponen en riesgo, Guillermo, la calificación crediticia y el grado de inversión en México. Esta realmente es una hipoteca que estaremos cargando en el bolsillo de todos los mexicanos, no es una fortaleza. Pues ¿de qué le sirve a México un peso fuerte en el discurso si el rescate a Pemex nos está costando el grado de inversión que tanto tiempo costó ganar?
13: Héctor Jaime, ¿cuáles son tus expectativas del informe de Claudia Sheinbaum?
12: Pues mira, de manera genérica, es que va a ser un discurso muy halagador de su gobierno, va a tener cero críticas, no va a reconocer que haya nada que componer, pero la pregunta es si va a presumir algo. Bueno, y ahora que veamos los datos, pues digo, vamos a conceder los avances que ahí se muestren, pero ¿desde qué es cada dato que nos están poniendo? ¿Desde qué piso lo vamos a medir? ¿Cuánto le costó al país? ¿Qué es lo que falta por hacerlo? Y sobre todo, yo sí quiero traducirlo, Guillermo, en la vida cotidiana de la gente. Hoy hay más seguridad, hoy hay más dinero en el bolsillo, hoy la gente percibe más salud, y claramente nos damos cuenta que quizás esto no vaya a ser cierto, que no van a tener autocrítica, que no van a decir qué cosas tendría que cambiar, sino insistir que van por el buen rumbo de la cuarta transformación. Sígnese, transformación.
13: más allá de la salud, ¿cuál dirías que es el balance general de los primeros dos años del sexenio?
12: Pues un gobierno que no ha podido despegar por tanta corrupción, un gobierno que se ha estado distrayendo en todos los temas de huachicol fiscal, un gobierno que la corrupción los ha puesto en jaque desde gobernaturas hasta senadores que regresan como el día de ayer a la Cámara Alta, un gobierno que con denuncias formales está puesto bajo presión sin poder negociar el Tratado de Libre Comercio. La verdad es que han sido dos años de lo que yo le llamo la República insana, no la República sana, Guillermo. Es un malos dos años con un sostenimiento del peso apenas, pero con muy poco bienestar para la ciudadanía y con poca evidencia de que mejoremos en el futuro próximo, Guillermo.
13: Héctor Jaime Ramírez Barba, hoy inicia el periodo ordinario de sesiones del Congreso. Te pregunto, ¿qué veremos en los tres meses y medio que duran los trabajos legislativos?
12: Pues mira, empezaremos con la recepción de hoy, en los próximos dos días, y en las próximas cuatro sesiones, quizás hasta el día 14 o 15 de septiembre, veremos la glosa del informe. Por un lado, los legisladores del gobierno diciendo que todo es miel sobre hojuelas, los legisladores de la oposición de manera responsable señalando los retos, las cosas que tendríamos que hacer. El día 8 se presenta el presupuesto 2027, ahí veremos cuánta deuda más asumirá México para poder cubrir los déficits fiscales que tenemos porque no hay empleo, porque el promedio salarial no mejora, y estaremos discutiendo de aquí a diciembre el último presupuesto, y por último, pues ya el siguiente año es año electoral, entonces estaremos pidiendo también, veremos una gran cantidad de legisladores pidiendo licencias a sus responsabilidades a finales de año, una vez aprobado el presupuesto, que será aprobado sin moverle una coma, como ha ocurrido en los últimos años con esta mayoría calificada que tiene los legisladores del gobierno, claramente falsificada por la autoridad judicial en su momento, pero pues no vemos más que un presupuesto que será igual de dañino, un aumento en la deuda, una discusión seria en el Congreso, digo, por un lado ensalzando las cosas, por el otro lado nosotros marcando las fallas que tiene, pero hay datos, Guillermo, las evidencias van a ver, un PIB muy bajo, un presupuesto basado en deuda y claramente disminución de los ingresos de recursos fiscales, Guillermo.
14: Diputado, te saluda con mucho gusto Alberto García Sarubi. Diputado, ¿cómo se pronostica este presupuesto en materia de salud, principalmente para estados de oposición, por decirlo de alguna manera? No están afiliados al IMSS-Bienestar y hemos escuchado en los últimos tiempos inversiones, pero a los estados donde gobierna Morena, ¿qué puedan esperar aquellos ciudadanos que también demandan servicios de salud en estados pues que no son vistos bien ahora por Morena? Por ejemplo, el estado de Chihuahua, en donde el gobierno federal ya no quiere voltear a ver para allá.
12: Bueno, esto ha estado ocurriendo cuando el monopolio de la salud quiere también rescatar a fuerza, teniendo en sequía presupuestal adicional a los estados que no han firmado el ceder sus médicos, el ceder su responsabilidad de atender a sus ciudadanos, como ocurre en Guanajuato, como ocurre en Querétaro, en Chihuahua, como bien mencionaste, Alberto. Bueno, nosotros esperamos primero que no haya un incremento significativo, realmente. El pronóstico es que no aumente más del 3% el presupuesto, y si aumenta será para el Seguro Social, no para el IMSS-Bienestar y menos para los estados. Estaremos esperando también que en este presupuesto, en este paquete fiscal, la ley de ingresos le vuelva a permitir, como en los últimos tres años, a los gobernadores que sí se dieron los servicios de salud al IMSS-Bienestar, ceder sus recursos y todavía incluso que sean permitidos el que pidan anticipos para poder pagarle al IMSS-Bienestar lo que deben. También estaremos esperando al IMSS-Bienestar, que se queda con los recursos del FASA, de todos estos gobiernos, y bueno, pues, y seguiremos esperando que el recurso al IMSS-Bienestar sea francamente insuficiente, mucho menor que el que se tenía cuando llegó este gobierno a la cuarta transformación, mi estimado Alberto.
13: Con esto nos quedamos. Héctor Jaime Ramírez Barba, diputado del Partido Acción Nacional, muchas gracias por estar con nosotros. Muy buenos días.
12: Muchas gracias, Guillermo. Muchas gracias, Alberto. Hasta pronto.
13: Gracias, Héctor Jaime. Hasta pronto. Con esto nos vamos a un corte. Volveremos con más noticias.
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11: Como cada mañana, ya se encuentra con nosotros Óscar Orozco. Con toda la información deportiva de este programa. Adelante, Óscar. Muy buenos días, bienvenido.
29: Buenos días, Guillermo. ¿Cómo estás? Un gusto saludarte a ti y a todo el auditorio de Informativo NTR. Vamos con la información deportiva más importante de este martes. Bien, pues las reacciones en torno a la despedida de Lionel Messi de la selección de Argentina nos han hecho esperar. Continúan. Así es, después del anuncio de manera sorpresiva que dio a conocer en la mañana de ayer lunes a través de sus redes sociales, el astro argentino ha causado conmoción, ha provocado conmoción, los argentinos sobre todo tristes porque por esta salida, por esta despedida de su máximo referente en la historia del fútbol reciente, que también hay que decirlo, Maradona en su momento pues fue considerado el mejor jugador del mundo o uno de los mejores argentinos. Lionel Messi tiene también su lugar en esta historia y bueno, pues ha habido una cantidad de reacciones importantes a lo largo en todo el mundo, y no solamente del mundo deportivo, sino en otros ámbitos también, por lo que representa este jugador de manera reciente. Y así es, Messi, su retiro de Argentina, campeón mundial, bicampeón de América y múltiples récords. Así que el anuncio de este del retiro de Lionel Messi de la selección argentina cerró el día de ayer una era de más de 20 años en la que cosechó una Copa del Mundo y dos Copas América, registró múltiples récords y dejó una marca indeleble en el fútbol. Desde su debut en un amistoso ante Hungría en agosto de 2005, en el que fue expulsado a segundos de haber ingresado, hasta la derrota ante España en la final del Mundial 2026, Messi disputó 207 partidos, marcó 125 goles y ofreció 68 asistencias, números que lo transforman en el jugador más determinante en la historia del albiceleste. El astro rosarino superó con creces en las estadísticas al último gran 10, Diego Armando Maradona, pero también a leyendas de la talla de Gabriel Batistuta y ex compañeros como Ángel Di María y Javier Mascherano. Sus más de 200 presencias lo convierten en el futbolista con más partidos en albiceleste, mientras que los goles anotados duplican a su inmediato perseguidor en esa categoría, Batistuta, que registró 54, y triplican al tercero de la lista, Sergio Kun Agüero, que marcó 41. Messi disputó 6 Copas del Mundo, algo que solo comparte con el portugués Cristiano Ronaldo, a quien supera sin embargo en cantidad de partidos mundialistas disputados con 34. Además, es el que más minutos disputó, más partidos ganó y más titularidades tuvo. En esos 20 años de citas mundialistas, la Pulga se convirtió en el segundo máximo goleador en la historia de la competición con 21 tantos, uno menos que el francés Kylian Mbappé, y quedó en la cima de los asistidores con 12. más allá de su presencia en 6 mundiales, con la coronación en Qatar 2022 como punto más alto, Messi brilló también en distintas ediciones de la Copa América y en todas las eliminatorias sudamericanas que disputó. El actual delantero del Inter Miami es el segundo máximo goleador de Argentina en la Copa América con 14 goles en 39 partidos, por detrás de Norberto Méndez, quien logró 17 tantos en las ediciones del 45, 46 y 47. En las eliminatorias sudamericanas, Messi registró 36 goles en 72 presencias, mientras que también se destacó en la finalísima 2022 ante Italia, en la que brilló con 2 asistencias en el triunfo argentino por 3-0 en Londres. Las alegrías para Messi con la albiceleste comenzaron en su etapa como juvenil, ya que en 2005 fue campeón del mundo sub-20 y en 2008 logró la medalla de oro en los Juegos Olímpicos de Beijing, pero luego debió esperar más de una década para volver a levantar un trofeo con la celeste blanca. En una peregrinación constante de un lado al otro del Océano Atlántico y en ocasiones tan diferentes como Libia o China, el 10 buscó durante años levantar un trofeo con la selección absoluta, algo que finalmente consiguió en el Estadio Maracaná de Río de Janeiro en 2021, cuando condujo al albiceleste a la coronación en la Copa América, acabando con una sequía de 28 años, derrotando a Brasil. A partir de ahí, y en la cúspide de su madurez profesional, Messi se quitó las ganas de celebrar. Finalísima 2022 ante Italia, campeonato del mundo en Qatar 2022 con dobleta en la final ante Francia y bota de oro incluidos, y otra Copa América en 2024 en una recordada final ante Colombia en la que debió salir por una lesión en el tobillo. El bicampeonato en el Mundial de Estados Unidos, México y Canadá era la última gran ambición de Messi, cuyas lágrimas tras la derrota en la final ante España componen ahora su última imagen con la camiseta albiceleste en un campo de juego. Messi será recordado, sin embargo, no por sus frustraciones y fracasos, sino por sus enormes logros en el campo, donde se convirtió en ídolo absoluto de los argentinos y máxima figura del fútbol mundial, dejando además una huella imborrable y un vacío enorme en un seleccionado que cierra tras 20 años su era Messi. Pues ahí están las reacciones, realmente espectacular lo que ha logrado con la albiceleste, pero aún hay cuerda, aún tendremos a Messi todavía vigente porque no se retira de las canchas, seguirá repartiendo magia en sus botines con el Inter Miami, por lo menos un par de años más, y bueno, pues ya, por lo pronto con la albiceleste sí, dice adiós el gran astro argentino Lionel Messi. Bien, y Santiago Jiménez, el día de ayer fue presentado de manera espectacular por el Porto, el delantero mexicano, quien estaba tocando puertas tras su salida del Milan, que no lo quería, lo rechazó, dijo sí, consigue equipo en otro lado, cierre de registro ya a la vuelta de la esquina, y por fin el Porto le abre las puertas al delantero mexicano Santi Jiménez, al Bebote, y fue presentado el día de ayer como nuevo jugador de este equipo, de los Dragones, con el que jugará a préstamo por el Milan. En un comunicado, el Porto indicó que la cesión se extenderá hasta el final de la temporada actual, tras lo cual tendrá la opción de adquirir al internacional azteca por 18 millones de euros. En eso está tasado Santi Jiménez. Sin embargo, la compra de Jiménez podría volverse obligatoria si se cumplen ciertos objetivos deportivos, según la nota del club portugués, que no obstante no especifica cuáles serán. En declaraciones a los medios de Oporto, la ciudad donde juega este equipo, el Porto, Santiago Jiménez dijo que su llegada al club será una etapa que aportará mucho a su trayectoria como futbolista. Fue una decisión muy importante porque quiero seguir escribiendo mi propia historia y sentirme importante, señaló. Siento que puedo aportar al Porto una mezcla del espíritu de lucha mexicano y argentino. Es algo con lo que me identifico, juego con esa pasión y quiero contagiar a mis compañeros con esta pasión que tengo, agregó Jiménez, que tiene 25 años, se une al campeón de Portugal en busca de minutos de juego y goles, después de haber marcado solo 7 en la temporada y media que jugó con el Milan. Las estadísticas de Jiménez con la camiseta rosonera difieren de las de su etapa en el Feyenoord, en el que anotó 65 goles en 105 partidos, lo que contribuyó a la conquista de una liga, una copa y una supercopa de Países Bajos. El nuevo delantero del Porto representa a la selección de México, pero nació en Buenos Aires, donde su padre, el el exjugador argentino naturalizado mexicano, también Cristian Chaco Jiménez, jugaba por aquel entonces en el Boca Juniors. Sin embargo, el club más importante en la carrera de su progenitor fue el Cruz Azul, y fue precisamente en la máquina celeste donde Santiago comenzó su trayectoria, pasando por las categorías inferiores hasta llegar al primer equipo, donde conquistó varios trofeos, entre ellos la Liga MX. Jiménez se suma ahora a la lista de futbolistas mexicanos que han vestido los colores del Porto, en el que grandes nombres del fútbol azteca como Héctor Herrera, el Tecatito Corona, Miguel Ayun o Diego Reyes dejaron un importante legado. El Porto también cuenta con dos escuelas de formación en territorio mexicano, una en Monterrey y otra recién inaugurada en la Ciudad de México. Pues ahí está el Bebote Jiménez. Lo veremos ahora en una liga importante de segundo nivel, pero trascendente, como es la portuguesa, y sobre todo en un equipo multicampeón, un equipo el más ganador de ligas en Portugal. Así que lo más importante será que tenga minutos, que tenga presencia, que no sea banca, que sea titular, y bueno, estaremos pendientes de su evolución. Buen equipo Santiago Jiménez con el Porto. Por otra parte, Gustavo Lema se convirtió en el nuevo técnico de los Bravos de Juárez tras la sacudida brutal que recibió el domingo ante Toluca. 6 derrotas consecutivas de los Bravos de Juárez, 6 derrotas. La directiva dijo: ya no más, tenemos que hacer que este barco camine, se enderece, Bravos de Juárez. Y Gustavo Lema, tras fracasar con los Pumas en su última incursión en la Liga MX, apunta a dirigir a los Bravos de Juárez. Así es, dirigió 52 partidos en la Liga MX con el cuadro universitario, tras ser auxiliar de Antonio Mohamed con el equipo auriazul. Luego de su salida de Pumas, Gustavo Lema se fue a dirigir al fútbol de Chile con el Audax Italiano, donde dirigió 32 partidos, ganando 13, empatando 7 y perdiendo 12 en el campeonato nacional. Lema fue destituido en junio de este año, y después de casi 3 meses sin chamba, el entrenador argentino apunta a volver a dirigir en la Liga MX a los Bravos de Juárez. Es cuestión de horas para que se dé de manera oficial esto. Y bueno, pues con Pumas, Gustavo Lema jugó 2 liguillas, donde se quedó los cuartos de final en ambas oportunidades, primero cayendo ante Cruz Azul y después quedando fuera contra Rayados. Así pues, los Bravos de Juárez son el peor equipo de la liga, 6 derrotas, peor defensa, peor ataque. Pues vaya tarea la que tiene Gustavo Lema con este equipo, de levantar, que levante cabeza en este torneo. Y bueno, ha sido goleado 5-1 por Pumas, 6-1 con Monterrey y 4-0 por Toluca. Y bueno, el equipo de la frontera solamente ha marcado 3 goles, y Sebastián Jurado ha recibido 19 tantos. Vaya tarea la que tiene Gustavo Lema al frente de los Bravos de Juárez. Hasta aquí la información de momento deportiva más importante de este martes. Les deseo a la gente que tenga una excelente mañana, cuídense mucho. Le invito a que siga con nosotros en el noticiero, porque más información no le cambie.
0: Gracias, muchas gracias, Óscar Orozco. Muy buenos días. He comentado en el programa que este martes 1 de septiembre rendirá su segundo informe de gobierno la presidenta Claudia Sheinbaum. Por ese motivo, la presidenta Sheinbaum no encabezará la conferencia mañanera que habitualmente encabeza desde Palacio Nacional las mañanas de todos los días entre semana. En esta ocasión no habrá mañanera, porque la presidenta estará trabajando en los mensajes que dirigirá este día con motivo de la presentación de su informe de gobierno y el acto que encabezará con invitados especiales y funcionarios públicos en Palacio Nacional. Fue la propia presidenta Sheinbaum quien explicó que no habría mañanera. Vamos a escuchar lo que dijo este lunes la presidenta Sheinbaum.
1: Mañana, como ustedes saben, es el informe de gobierno, segundo informe de gobierno. No hay mañanera el día de mañana, y hasta el miércoles nos veríamos nuevamente.
0: Y por cierto, el lunes la presidenta Sheinbaum dio el banderazo para el arranque del ciclo escolar 2026-2027. Alrededor de 28 millones de estudiantes de educación básica y media superior regresaron a las aulas en México para el inicio oficial de este ciclo escolar 2026-2027. Y con ese motivo, la presidenta Sheinbaum volvió a referirse a un tema del cual se ha mostrado recientemente preocupada, y es el uso de las redes sociales entre jóvenes y niños. La presidenta Sheinbaum
13: insistió en que se buscará regular el uso de redes sociales porque causan adicción entre los jóvenes. Vamos a escuchar lo que dice la presidenta Claudia Sheinbaum.
1: Algo muy importante a tomar en cuenta, porque es cierto, las redes generan mensajes de odio, de abusos, temas que de otra manera no se enterarían las y los niños y los jóvenes, y eso está mal, además de la adicción que provoca. Por eso es muy importante que participen maestras, maestros y los propios niños y niñas jóvenes en la definición de cuál es la regulación a la que queremos llegar. Por lo pronto, 81% de las y los maestros están de acuerdo en que no se utilicen los celulares a la hora de clases y a la hora del recreo.
13: Bueno, esto fue lo que dijo la presidenta Sheinbaum al arranque del ciclo escolar 2026-2027, 28 millones de niños y jóvenes en el país están de regreso a clases. Con esto nos vamos a un corte, volveremos con más noticias.
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13: Saludo con gusto a Marielena Morera, presidenta de Causa en Común. Muchas gracias por estar aquí, bienvenida, muy buenos días.
12: Muy buenos días, Guillermo, qué gusto saludarte a ti y a tu auditorio.
13: María Elena Morera, hoy rinde informe de gobierno la presidenta Claudia Sheinbaum. ¿Cuál dirías que es el balance de estos dos años, sobre todo en materia de seguridad?
12: Pues mira, mi expectativa sería que hoy no solamente escucháramos cuántas cosas hizo el gobierno, sino también saber si la presidenta está dispuesta a hablar también del México que en sus mañaneras, en sus estadísticas y en sus spots no se muestra. El día de hoy pues seguramente hablará de seguridad y escucharemos nuevamente que los homicidios han disminuido. Y desde luego hay que reconocer cuando una cifra es real, pero también hay que preguntarnos cómo se están construyendo estas cifras, porque desde Causa en Común hemos visto que no basta mirar el homicidio doloso, hay que observar la plana completa, por ejemplo, las desapariciones, otros delitos contra la vida, extorsiones, secuestros y posibles. Nosotros hemos encontrado posibles reclasificaciones o subregistros, ¿no? Entonces,
8: pues la pregunta en seguridad no es solamente cuántos homicidios bajaron, sino cuántas personas siguen viviendo bajo el control del crimen organizado, ¿no? En extorsión, por ejemplo, me parece que debe de ocupar un lugar central, porque para miles de comerciantes, productores, transportistas, la inseguridad no se mide únicamente en homicidios, se mide en cuánto tiene que pagar esta gente para poder trabajar o simplemente para seguir vivos, ¿no? También tenemos pues el tema de las desapariciones, que es la cifra incómoda de la que la presidenta siempre omite hablar, ¿no? Desde como a los 6 meses que inició su sexenio, le dedicó parte de una mañanera diciendo que reforzaría la comisión de búsqueda, se harían laboratorios forenses, que daría cifras cada mes, y sin embargo esto desapareció del discurso de la presidenta desde entonces. Tenemos también el tema de Sinaloa, que me parece una prueba importante en el informe, ¿no? Después de todo lo que hemos visto alrededor de Rocha Moya, de Insunza, pues no basta con resolver la crisis política cambiando a una gobernadora, ¿no? Porque la pregunta va mucho más allá, si habrá investigaciones capaces de determinar pues hasta dónde están las redes de protección política al crimen. Los acontecimientos recientes pues lo dejan a la luz, sin embargo la presidenta los omite. Hay un tema que me preocupa en especial, Guillermo, que es Guerrero, ¿no? Es un ejemplo de la distancia entre el discurso nacional y la realidad local, donde hay comunidades que están completamente tomadas por el crimen organizado y las autoridades locales pues simplemente no las voltean a ver e incluso se han señalado vínculos. Y tan se han señalado vínculos que detuvieron al líder comunitario y defensor de derechos humanos, Jesús Plácido Galindo, precisamente por denunciar la relación entre políticos y crimen organizado. Pero pues no han tocado a Félix Ortega ni a su familia, que son los líderes de los Ardillos, y además él tiene una orden de aprehensión desde 2016 que luce por su ausencia, ¿no? Y con esto no quiero dejar de reconocer el trabajo que ha realizado García Harfuch y el Gabinete de Seguridad, donde por supuesto existen resultados, pero ninguna estrategia puede descansar solamente sobre operativos, detenciones y despliegues. Necesitamos ir mucho más a fondo, ¿no? Policías locales que sean fuertes, fiscalías que investiguen y un sistema de justicia que funcione. Porque si no, por eso es que tenemos la duda de cómo es posible que digan que los homicidios bajaron un 57%. ¿Con qué policías, con qué fiscalías y con qué sistema de justicia está ocurriendo eso? Entonces creo que hay muchas cosas pendientes, pues de las que la presidenta no habla, y ojalá ahora se atreva a hablar de todo esto.
13: María Elena Morera, ¿dirías que hay un cambio real en la estrategia de seguridad del gobierno que pueda dar resultados tangibles?
8: Mira, yo creo que sí hay un cambio de estrategia real. Sin embargo, me parece que pues no podemos descansar todo en que detengan gente, porque lo que estamos viendo con el crimen organizado es que por un lado la policía detiene personas que están dentro de los grupos de crimen organizado, sin embargo, estos son mucho más rápidos para encontrar nuevos jóvenes y meterlos a sus filas del crimen que el Estado en encontrarlos. Entonces creo que esa parte está completamente ausente, porque aunque, por ejemplo, en Sinaloa hay un programa, hay 3 programas, 2 que apenas los pusieron en julio de este año para prevenir precisamente que los jóvenes se vayan al crimen organizado. Sin embargo, pues esto es obvio que no ha sido suficiente, porque detienen y detienen gente y pues la violencia no para en Sinaloa y en muchas otras partes del país. Entonces, yo creo que sí ha cambiado la estrategia, sin embargo, esto no ha sido suficiente para pacificar al país. Creo que se requiere mucho más. Y en particular, Guillermo, pues se requiere que lleguen a los vínculos políticos que hay de con la criminalidad y que muchos de esos vínculos están dentro de Morena y que la presidenta ha preferido o ha tomado la decisión o no ha podido romperlos.
13: De repente, en las mañaneras de los martes, escuchamos expresiones que parecen triunfalistas de los funcionarios que forman parte del gabinete de seguridad. Tú que llevas tanto tiempo midiendo el tema de la inseguridad, María Elena Morera, ¿ves avances en los últimos tiempos?
8: Pues mira, yo sí veo algunos avances, sin embargo veo que hay muchas cosas que faltan, ¿no? Por ejemplo, continúan el abandono del Sistema Nacional de Seguridad Pública, que es debería ser el corazón de la seguridad en México. Ha habido acuerdos importantes, sin embargo, pues estos no nos han dicho en qué han terminado estos acuerdos, porque nosotros no vemos a lo largo y ancho del país que realmente haya habido un cambio en las fiscalías locales, ya no digamos en la de la General de la República, porque aquí es donde se junta la criminalidad con lo político y prefieren quedarse callados, ¿no? Luego tenemos, por ejemplo, en el tema de los policías, que en lo que va del sexenio de la presidenta, al menos 126 movilizaciones de policías, entre las que se encuentran manifestaciones, paros, desplazamientos, y lo más grave es que han asesinado a 637 agentes de seguridad pública sin que la autoridad siquiera los voltee a ver. No, si ya nos vamos al tema, por ejemplo, de fiscalías, pues estamos viendo un rezago de 2.1 millones de carpetas de investigación. Si nos vamos al tema de los penales, que las autoridades lo tienen completamente borrado del mapa, tenemos el dato más actualizado, que hay 270.158 personas privadas de la libertad, y entre ellas hay 116.000, un poquito más, que permanecen encarceladas sin sentencia. No, esto me parece gravísimo porque estamos mandando a la gente a la cárcel a que salga peor y no salga mejor, y además que pues es una completa injusticia no saber si te encarcelaron y eres inocente y ahí sigues, ¿no? Otro tema que nos preocupa en Causa en Común es el abandono a las víctimas, que continúa agravándose mientras las instituciones están debilitadas y subordinadas al Ejecutivo. Por ejemplo, la Comisión Nacional de Derechos Humanos ha perdido completamente su autonomía. La Comisión Ejecutiva de Atención a Víctimas no tiene ni recursos ni capacidades. La Comisión de Búsqueda cuenta con alrededor un poco menos de 200 personas que buscan, cuando tenemos solamente en este sexenio 20.000 personas desaparecidas más. No, entonces sí creo que estamos ante un problema muy grave, que aunque nos muestren grandes éxitos en las mañaneras, pues esto no alcanza para lo que la gente está viviendo en las calles.
13: De manera general, ¿cuál es el balance de los dos primeros años del gobierno de Claudia Sheinbaum desde tu punto de vista?
8: Mira, yo creo que ha habido, desde luego dejaron atrás la política de abrazos, no balazos. Sin embargo, mientras no decida la presidenta romper con los vínculos político-criminales, en particular que hay en su partido, que es el que gobierna casi todo el país, pues realmente seguirá siendo un fracaso. Porque un informe de gobierno, ¿no? Ahora a ver qué nos dicen el día de hoy, pues sirve de poco si solamente nos cuentan los éxitos. La verdadera rendición de cuentas, que eso debería de ser un informe, empieza cuando el poder se atreve a reconocer sus fracasos, a explicar por qué ocurrieron y decirnos qué va a hacer al respecto. Ojalá, desgraciadamente no creo que eso suceda, pero bueno, esperemos que hoy la presidenta dé su informe y entonces ya hacemos una evaluación.
13: Con esto nos quedamos. María Elena Morera, presidenta de Causa en Común, muchas gracias por estar con nosotros esta mañana.
8: Al contrario, Guillermo, fue un gusto saludarte. Un abrazo a todos los que te escuchan.
13: Gracias nuevamente, María Elena. Muy buenos días. Con esto nos vamos a un corte.
0: Volveremos con más información.
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24: Y Guillermo, cuando son las 8:32 tiempo del centro de México, ya de esta mañana, mañana ya de martes, 1 de septiembre, primer día del mes patrio, recuérdelo usted, ya comenzó el mes patrio. Tendremos 15 y 16 de septiembre, como ha sido en los últimos años, esta ceremonia del grito de independencia. El grito que, por cierto, comenzó ya de manera institucionalizada Porfirio Díaz. Así es que será interesante ver cuál será el grito que tenga la presidenta Claudia Sheinbaum. Ya sabe que cada presidente pues le ha sumado 2 o 3 porras distintas a pues a lo que ellos creen, principalmente a su proyecto político. Ya veremos cómo lo hace la presidenta Claudia Sheinbaum, el segundo grito de independencia de una mujer al frente del Poder Ejecutivo Federal. Por lo pronto, Guillermo, te informo que la jefa de gobierno, Clara Brugada, se pronunció a favor de la autonomía personal frente al sufrimiento intolerable para avanzar en la legalización de la eutanasia y el derecho a una muerte digna en la Ciudad de México. La verdad es que es un debate muy avanzado el que vamos a tener aquí en la Ciudad de México para llegar a algo que yo creo que va a pasar, a la legalización de la eutanasia y sobre todo al derecho a la muerte digna. Ojo, aquí es bien importante, porque no se va a promover la eutanasia, no es también es el error que se comete mucho con el aborto, no se promueve el aborto, no se permite el aborto, más bien no se criminaliza a las personas que deciden cometer una o practicarse un aborto, o aquellos personas de salud, personal de salud que ayudan a provocar un aborto. No, de ninguna manera no se está promoviendo eso, se está quitando la criminalización a las personas que lo deciden, y esto es un avance importantísimo en los derechos humanos. Ahora también ese debate se tendrá que dar en este tema tan importante como es la eutanasia y el derecho a la muerte digna. La jefa de gobierno capitalina informó que su gobierno mandó a hacer una encuesta para conocer la opinión de los capitalinos en torno a estos dos temas e informó que el 86% de la población en la capital señala estar de acuerdo con la eutanasia para evitar el sufrimiento frente a enfermedades terminales, por lo que indicó que se construirá una ruta para avanzar en su legislación. Escuchemos a la jefa de gobierno.
28: Bueno, este gobierno cree en la autonomía personal
1: frente al sufrimiento intolerable. Creo que es muy importante que se avance en la discusión, en consultas, en expresiones como las que estamos viviendo hoy en día de varias asociaciones civiles que están proponiendo la legalización de la eutanasia. Y recordemos que la Ciudad de México siempre ha sido pionera en ampliar libertades que antes parecían imposibles y luego se han convertido en derechos. Así que, primeramente, esa es mi posición al respecto. Sin embargo, hay que construir una ruta, ¿sí? Y esta ruta tiene que ver también con cómo lo ve la ciudadanía. Mandamos a hacer una encuesta de opinión sobre qué opinaba la gente sobre legalizar la eutanasia y que se pudiera promover una ley que pueda ayudar a situaciones específicas en los momentos finales de la gente, en fin. Y el 86% de la población dice que está de acuerdo.
24: Pues vaya dato este, ¿no? La verdad es que sí hay que pensarlo. Entiendo que el que se opone generalmente es el familiar, ¿no? Porque obviamente la ausencia de una persona que tanto queremos, pues duele mucho la ausencia, pero también hay que pensar en el sufrimiento que puede pasar una persona en la que, pues obviamente, ya no hay nada que hacer. Híjole, la verdad es que qué tema este, muy interesante el debate que se puede dar aquí en la capital de la República Mexicana. En tanto, la bancada del PAN en el Congreso de la Ciudad de México fijó postura en contra de la legalización de la eutanasia ante el impulso de la ley Trasciende, que busca garantizar el derecho a la muerte digna para pacientes con enfermedades terminales. El coordinador del grupo parlamentario, Andrés Ataide, afirmó que la voluntad anticipada es compatible con los principios del PAN, pero hablar de eutanasia activa directa, de suicidio mediáticamente asistido, de eutanasia no. El legislador panista señaló que la Ciudad de México ya tiene contemplado en su cuerpo normativo la ley de voluntad anticipada para que una persona con plena conciencia y de manera libre exprese anticipadamente cómo quiere que se le trate cuando ya no pueda decidir por sí mismo. El gobierno de la Ciudad de México plantea dar apoyos económicos a hijas de personas desaparecidas y brazaletes para mantener ubicados adultos mayores. La jefa de gobierno, Clara Brugada, autoelogió a la administración capitalina por dar estos apoyos y afirmó que de 30 compromisos realizados sobre búsqueda de personas, llevan un 80% de cumplimiento. La mandataria afirmó que dichos compromisos se definieron junto a familias y colectivos buscadores y que además en las reuniones se les han planteado acciones que aceptaron como ayudas a grupos vulnerables. Todas las familias buscadoras, destacó, serán incorporadas a las actividades del sistema público de cuidados y se les dará ayuda económica. El Instituto Electoral de la Ciudad de México propuso nuevos lineamientos para el proceso electoral 2027, los cuales consideran la prohibición a servidores públicos de asistir a eventos proselitistas en días y horas hábiles, aun cuando obtengan licencia para ausentarse de sus funciones o renuncien a la remuneración correspondiente por ese día. Esta regla no sería aplicable para los funcionarios que soliciten licencia sin goce de sueldo para contener un proceso de elección consultiva. Tampoco será aplicable para los diputados del Congreso de la Ciudad de México siempre que no se ausenten de sus labores, como asistir a las sesiones del Pleno o a sus comisiones o cualquier otra actividad que implique su presencia física o virtual para el desarrollo del ejercicio legislativo. Hay que recordar que aquí en la Ciudad de México habrá también elecciones el próximo año. En junio se van a renovar las 16 alcaldías y la totalidad del Congreso de la Ciudad de México. Por última vez, también aquí se va a permitir pues la reelección de alcaldes y de diputados. Así es que será interesante ver pues cuándo implica la ley electoral de la Ciudad de México que renuncien los actuales alcaldes. Ya he visto a muchos activos, ya se están poniendo mantas en algunas alcaldías con el nombre del actual o del actual mandatario municipal. También he estado viendo a otros que se están ya promoviendo para mantenerse en la curul del Congreso de la Ciudad de México, en campañas obviamente adelantadas. Casualmente, la mayor parte de las personas que se están promoviendo pertenecen al grupo de Morena en una contienda interna, porque para ello se ha hablado con algunos y para ellos la verdadera contienda electoral es que su partido los vuelva a postular, no tanto la contienda contra la oposición. Ya lo veremos, pero por lo pronto muy activos aquí en la Ciudad de México, ya también con campañas muy adelantadas. Y si no, hay que darse una vueltecita solamente por las principales calles o colonias de cualquier parte de esta Ciudad de México. Guillermo, mi información esta mañana.
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Guillermo, cuando son ya las 9 de la mañana con 40 minutos desde esta, perdón, las 8 de la mañana con 40 minutos desde esta Perla Tapatía, te actualizo y te comparto que el gobernador del estado, Pablo Lemus Navarro, prevé enviar al Congreso del Estado antes del 15 de septiembre la iniciativa para construir el acueducto sustituto Chapala-Guadalajara. Esto mediante un esquema de construcción, mantenimiento, rehabilitación y operación

0: servicio de agua. Explicó que se plantea como una asociación público-privada en la que una empresa realizaría la inversión para la construir el acueducto y el gobierno de Jalisco pagaría de manera gradual por la obra y los servicios contratados durante 20 o 25 años, según sea el caso. También compartirte, Guillermo, que este lunes vecinos que representan unos 33,000 habitantes de más de 22 colonias de Tonalá acudieron hasta la Comisión Estatal de Derechos Humanos aquí en Jalisco para presentar una queja por la falta de agua, así como el suministro intermitente y la pésima calidad de líquido que reciben en sus viviendas. Acompañados por la regidora morenista y presidenta de la Comisión Edilicia de Servicios Médicos, Salubridad e Higiene del Ayuntamiento de Tonalá, Liliana Olea Farías, los habitantes solicitaron la intervención del organismo ante las fallas en el servicio del sistema intermunicipal de los servicios de agua potable y alcantarillado. Guillermo, la información desde Jalisco. Muy buenos días.
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2: Hola, ¿qué tal? Te saludo desde Zacatecas con lo más destacado. Desde la tribuna del Congreso del Estado, la diputada Dayan Cruz Hernández llamó a las autoridades de los tres niveles de gobierno a trabajar de manera coordinada para esclarecer el atentado contra la comandancia de Ojo Caliente. No es momento para politizar ni para confrontar, es momento para atender, para proteger y responder con responsabilidad institucional, declaró. La legisladora pidió detener a quienes resulten responsables y reforzar la seguridad de los municipios. Asimismo, solicitó la intervención de la Comisión de Atención a Víctimas para apoyar a la población afectada. Señaló que de manera extraoficial se habla de 30 viviendas dañadas por la explosión de un vehículo contra la comandancia. En más información, el diputado federal con licencia, José Narro Céspedes, advirtió que viene una nueva escalada de violencia en Zacatecas ante los hechos de inseguridad registrados en Fresnillo, Jerez, Luis Moya y Ojo Caliente. El legislador llamó a las corporaciones de seguridad a implementar medidas preventivas y no limitarse a reaccionar ante los hechos. Señaló que la zona que comprende Ojo Caliente, Luis Moya, Loreto y Villa García es considerada un foco rojo por sus niveles de violencia, por lo que pidió atenderla de manera prioritaria. Consideró necesario fortalecer las investigaciones de la Secretaría de Seguridad Pública Federal e incrementar la presencia de la Policía Estatal y la Guardia Nacional en estos municipios. Y ante la explosión registrada el domingo en la comandancia de Ojo Caliente, el diputado federal con licencia Ulises Mejía Haro llamó a las autoridades a mantener la firmeza y no bajar la guardia. No podemos bajar la guardia. Si bien se están generando esas acciones de contención, habrá represalias y la autoridad y el Estado mexicano tiene que tener en todo momento ese temple para proteger a las corporaciones y a la propia población, declaró. El morenista consideró que el ataque que dejó heridos a civiles y policías sería una reacción a las detenciones y acciones de seguridad implementadas por las autoridades. Pidió no minimizar los hechos y advirtió que están escalando las agresiones contra las corporaciones de seguridad pública. Hasta aquí la información desde el estado de Zacatecas. Le invito a que continúe en Informativo NTR.
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0: Ya todo está listo para el segundo informe de gobierno de la presidenta Claudia Sheinbaum. Será a las 11 de la mañana la transmisión, y este se podrá ver principalmente en internet, en los canales de internet, tanto de todas las plataformas, YouTube, Twitter, ahora X, también a través de también de Instagram, de todas las redes sociales de la presidenta de la República, al igual que del gobierno federal y de diversas instituciones del gobierno de nuestro país. Será a las 11 de la mañana, como le digo, a las 11 de la mañana, este informe de gobierno. Aquí también lo vamos a estar transmitiendo en Radio Cañón, en toda esta gran cadena de Radio Cañón. Transmitiremos el informe de la presidenta Claudia Sheinbaum de manera íntegra. Aquí lo va a poder pues escuchar para conocer el estado de la nación. Y ya por la tarde, la secretaria de Gobernación, junto con la consejera jurídica, seguramente, porque ya ve que ya está en todos lados Luisa María Alcalde, pues entonces estarán presentando este informe de gobierno, el segundo, a la Cámara de Diputados, en donde estarán presentes también senadores y diputados para comenzar con su análisis y la glosa del informe presidencial, que trae consigo la presencia de diversos secretarios de Estado allá en las dos cámaras. Así es que será a las 11 de la mañana este informe, segundo informe de gobierno de la presidenta Claudia Sheinbaum. Se realizará en el patio de honor de Palacio Nacional y estarán invitados los integrantes del gabinete legal y ampliado, además de otros invitados especiales. No habrá obviamente oposición, y más que ahora ya los dos presidentes del Congreso pues son de la Cuarta Transformación, tanto de Morena como del Partido Verde Ecologista de México. Así es que difícilmente habrá integrantes de la oposición. Veremos si van los 32 gobernadores, ¿no? Bueno, 31 gobernadores y la jefa de gobierno, principalmente los de oposición. Va a llamar la atención si la gobernadora de Chihuahua, María Eugenia Campos, que ha tenido pues un enfrentamiento con la presidenta, o al revés, el gobierno federal con la gobernadora de Chihuahua, después de ese operativo de la CIA en la Sierra de Chihuahua, pues ahí del mes de abril de este año, que llevó al desmantelamiento de un narcolaboratorio, pero también a la muerte de dos agentes de la CIA en un accidente automovilístico. Veremos si se hacen presencia los gobernadores de oposición, quienes ya están de plano, pues ya con el avión, seguramente ya llegaron aquí a la capital del país, pues son los gobernadores de extracción de Morena, quienes estarán en primera fila para este informe de gobierno. El gobernador de Oaxaca, Salomón Jara, informó que acudirá esta mañana a Palacio Nacional y sobre todo a resaltar todos aquellos avances que ha tenido el gobierno de la Cuarta Transformación. Escuchemos cómo lo anunció ayer en la capital oaxaqueña el mandatario Jara. Esto sí no se pierde, ¿verdad? No importa que haya problemas en Oaxaca, pero de que hay que estar presente para que lo vea la presidenta, ahí sí lo van a escuchar. Escuchemos al gobernador de Oaxaca.
1: La doctora Claudia Sheinbaum Pardo ha demostrado que el modelo de prosperidad compartida está dando resultados y que Oaxaca es parte de esa transformación. Aquí estamos haciendo realidad muchas de las grandes obras y decisiones que están cambiando el rostro del sur sureste del país. La autopista Mitla-Tehuantepec, la carretera Salina Cruz-Chihuahua, la modernización del puerto de Salina Cruz, el aeropuerto de Puerto Escondido y el plan Lázaro Cárdenas, entre otras muchas acciones.
0: Pues ahí está lo que resalta el gobernador de Oaxaca, Salomón Jara, en torno a la relación que tiene con el gobierno federal, e informó que estará pues este día ahí en Palacio Nacional. Guillermo, te informo que el Instituto Nacional Electoral pues simplemente no deja trabajar al nuevo partido Somos MX, Somos México. La verdad es que después de que se autorizó ya su registro, fue avalado por el Tribunal Electoral del Poder Judicial de la Federación, ya tienen un lugar en el Consejo General del INE, ya participa en las discusiones, pues simplemente este partido no tiene logotipo. Y es que se ha presentado en dos ocasiones un logotipo y ha sido rechazado. Según el Instituto Nacional Electoral, pues se confunde con partidos locales cuando tendría que ser pues un partido nacional, no tendría nada que ver con los partidos locales, pero le han ordenado ya modificar en dos ocasiones su logotipo. El día de ayer, el Consejo General del INE, los consejeros electorales rechazaron el logotipo que se había propuesto por este nuevo partido. Somos, ahora es Somos, y tenía una silueta de la República Mexicana atrás. Pues esto no le gustó a los consejeros del Instituto Nacional Electoral y le solicitaron cambiar este logotipo. No así con el nombre. El partido Somos, antes Somos México, pues ya será denominado Somos. Así es que ya está aprobado. El día de ayer por la noche, antes de que venciera el mes de septiembre, de agosto, perdón, los representantes del partido Somos entregaron su nuevo logotipo. Ahora ya nada más es Somos con un fondo blanco para evitar problemas. El representante de ese partido ante el Instituto Nacional Electoral, Emilio Álvarez y Casa, pues destacó que existen decisiones dentro del Instituto Nacional Electoral que no se veían desde aquella comisión electoral que la dirigía la Secretaría de Gobernación. Emilio Álvarez y Casa dijo que propusieron su nuevo logotipo, que ahora es Somos con fondo blanco, a manera de protesta, ya que es increíble que no le sigan dejando trabajar, porque ya estamos a la vuelta de la esquina de las elecciones y si se tiene a hacer toda la publicidad, materiales de publicidad y de propaganda, pues ya se tendrían que estar elaborando. Pero así lo explicó Emilio Álvarez y Casa ayer en Oficialía de Partes, ya casi a la medianoche, cuando entregaron su nueva propuesta de logotipo, ahora Somos, con un fondo blanco. Escuchemos a Emilio Álvarez y Casa.
2: Pero la democracia obliga a presentes, ausentes y disidentes. En Somos México somos demócratas y vamos a cumplir la sentencia. Venimos a notificar, venimos a entregar nuestra tercer propuesta de emblema, la tercera. Desde 1989 no pasaba algo así, desde que existía Comisión Federal Electoral, segunda ocasión, y también por el tribunal, nos rechazan este emblema. Es un acto que debe tener absoluta claridad. Lo entregamos en este momento por nuestra desconfianza de que pudieran no cumplir los términos de la sentencia. Estamos entregando esto en este momento para que no quede duda, todavía dentro del plazo del 31 de agosto. Claramente nos llamamos a incumplimiento, claramente vemos un problema muy severo. Hemos expresado en el Consejo General lo abusivo, lo arbitrario, lo ilegal e inconstitucional de esta medida. No solo es violatoria a nuestros derechos políticos, sino que sienta un precedente muy peligroso.
0: El representante suplente ante el Instituto Nacional Electoral del partido Somos, el ex consejero Marco Antonio Baños, llamó a la ciudadanía a seguir llamándoles a su grupo político como Somos MX o Somos México, ya que no hay que olvidar que son los herederos de aquel movimiento de la Ola Rosa que se manifestó en todo el país en esa elección presidencial, la pasada elección presidencial, que finalmente ganara Claudia Sheinbaum. Escuchemos a Marco Antonio Baños.
3: A toda la gente para que nos siga identificando como Somos México, con independencia de que el tribunal y el INE, de una manera absolutamente injusta e inequitativa, nos ha obligado a cambiar la denominación y el emblema, nosotros seguimos siendo Somos México, fieles al origen que tuvimos con la Marea Rosa y fieles a nuestra concepción democrática. Vamos.
0: Pues está el llamado de ese partido Somos, que no ha podido terminar de nacer, no obstante que ya fue autorizado por la máxima autoridad electoral, el Tribunal Electoral, pues ya debería de estar trabajando, sobre todo en estas campañas adelantadas, en donde la autoridad electoral ha permitido hacer toda esta actividad proselitista, pues este nuevo partido no puede mandar a hacer sus logotipos, sus banderas, pintar sus oficinas, porque simplemente no tienen un logotipo. Veremos si en la próxima sesión del Consejo General del INE pueden aprobar ya este logotipo y ahora sí, este nuevo partido que a todas luces incomoda muchísimo al Instituto Nacional Electoral y al régimen de la Cuarta Transformación, pues ya lo pueden, ya lo dejan trabajar. Ya lo veremos, pero por lo pronto la invitación es que todavía le sigan diciendo Somos México, es lo que ha pedido el representante ante el INE de este partido, Marco Antonio Baños. Y Guillermo, te informo que desde ayer en la noche nos llegaron muchas denuncias de personas de nuestros radioescuchas en los estados de Yucatán, Quintana Roo, Campeche y Chiapas. Y es que desde ayer en la noche, al inicio de la noche, pues se apagaron las luces, se registró un apagón en esos cuatro estados de la República Mexicana. Esta mañana la Comisión Federal de Electricidad informó que ya está restablecido al 100% el suministro de energía a usuarios de esos cuatro estados y denunció que el apagón se debió a actos de vandalismo en dos líneas de alta tensión. La Comisión Federal de Electricidad informó que tras las afectaciones en dos líneas de alta tensión por actos de vandalismo, se ha restablecido el 100% del suministro de energía a usuarios afectados en los estados de Yucatán, Quintana Roo, Campeche y Chiapas. Personal especializado se trasladó al sitio y ejecutó labores ininterrumpidas de reparación y restablecimiento. La Comisión Federal de Electricidad detalló que ya realiza las investigaciones pertinentes para identificar a los responsables de dañar las dos estructuras de 400 kilowatts. Se desarrollarán los peritajes e investigaciones necesarias para identificar a los responsables de los actos de vandalismo. La Comisión Federal de Electricidad añadió que ambas líneas de transmisión afectadas fueron reparadas con personal especializado y con ayuda del Centro Nacional de Control de Energía, que fueron energizadas. Un mega apagón de energía eléctrica se registró ayer en los estados de Quintana Roo, Yucatán, Campeche y Chiapas. Quintana Roo fue la zona más afectada, especialmente en la zona turística de Cancún, donde se quedaron sin luz en más de 20 regiones y supermanzanas con temperaturas que oscilaron ayer en la noche hasta de 37 grados. Las autoridades locales tuvieron que armar un operativo especial con policías y agentes de tránsito para controlar el tráfico vehicular debido a que la ciudad se quedó sin servicios de semáforo. Allá en esas zonas, como en el norte del país, en el sur del país, pues el aire acondicionado no es un lujo, es una necesidad debido a las altas temperaturas que se registran aún por la noche. Ahora imagínese con un apagón. Bueno, ¿para qué le digo? Y además de todo, pues de que los refrigeradores no funcionan y se podría echar a perder. Ya hoy la comida en el refrigerador es una verdadera inversión, ¿no? No es nada más ahí tenerlo, es una verdadera inversión. Así es que, según la Comisión Federal de Electricidad, el mega apagón ayer en el sureste se debió a un acto de vandalismo. Guillermo, mi información esta mañana.
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20: Ya se encuentra nuevamente con nosotros Óscar Orozco, con más información deportiva para ustedes. Adelante, Óscar, te escuchamos. Muy buenos días de nueva cuenta.
21: Buenos días una vez más, Guillermo, ¿cómo estás? Un gusto saludarte a ti y a todo el auditorio de Informativo NTR. Continuamos con la información deportiva más importante de este martes. Bien, pues debido a la actividad de cuatro equipos de la Liga MX en la Leagues Cup, este torneo que mañana precisamente tendrá los duelos de semifinales América Monterrey, León Toluca, y la final será este fin de semana. Los cuatro clubes, hay que recordar, son mexicanos. Entonces, ¿qué va a pasar con la jornada 7? Pues es obvio que no va a haber partidos de estos cuatro equipos porque estarán disputando la final y el tercer o por el tercer lugar el fin de semana. La Liga MX tendrá que reprogramar estos partidos. Son América contra Tijuana, Puebla Toluca, Querétaro Monterrey y Pumas León, correspondientes a la jornada 7, deberán de ser reprogramados en fecha aún por definir. Sin embargo, la Liga MX no ha dado a conocer a través de un comunicado, de una publicación, una carta, de cuándo se van a reprogramar. Y es que el calendario es muy justo, muy apretado. Seguramente están viendo qué opciones tienen, cuándo meter estos partidos, si no van a tener seleccionados por ahí en alguna fecha FIFA para incrustar estos duelos, porque se les no pensaban seguramente que cuatro equipos estarían en las semifinales de la Leagues Cup, y ahora que se da el caso, pues tendrán que ajustar el calendario. Así pues, fuentes confirmaron que los duelos de los clubes que se enfrentarán en busca del título de la Leagues Cup serán apoyados por la Liga MX. Indudablemente no les queda de otra, como parte de los acuerdos tomados en la última Asamblea General o Junta de Dueños, con la cual Águilas, Diablos, Rojos, Águilas, Diablos, Rayados y la Fiera recibirán este beneficio. La Liga MX tendrá que hacer oficial estos movimientos en su calendario estos días, esta semana, mientras se definen las nuevas fechas para jugarse los cuatro partidos en cuestión. Toluca se medirá a León y América a Monterrey el día de mañana en la Leagues Cup, en Houston y en Los Ángeles respectivamente. Los peleadores chocarán por el tercer lugar el próximo domingo y después van a disputar la final también este próximo domingo, 6 de septiembre, con sedes por definir. Razón por la cual los cuatro equipos mexicanos permanecerán en Estados Unidos toda la semana. Pues ahí está el dilema. No va a haber partidos, entonces reiterar, América Tijuana, Puebla Toluca y Querétaro Monterrey y Pumas León no se van a jugar este fin de semana en la jornada 7. Solamente habrá 5 partidos este fin de semana y, insisto, tendrán que ajustarlos a estos partidos más adelante, ¿no? Entonces, pues a esperar esta situación. Por otra parte, también con temas de la Liga MX, están próximos a cerrarse ya los registros de jugadores. Y Willardita es la joyita preciada que quieren, ¿en dónde creen? Así es, en Argentina. Si bien se dieron a la tarea de buscar técnico, por ahí tentando al Atlas con Hernán Crespo, en Monterrey con Matías Almeida y hasta las Chivas con Gaby Milito, ya tienen técnico interino al parecer, y ahora buscan a un jugador importante, un defensa central colombiano mundialista con el cuadro cafetalero y campeón del fútbol mexicano. Así es, Willardita se ha convertido en el objeto del deseo del River Plate de Argentina, ahora con un jugador. Vaya, tendrá que desembolsar una buena cantidad River para, si es que se lo quiere llevar. Se dice que no hay ofertas todavía concretas que han llegado a la noria por parte del River Plate. Bueno, pues ahí estamos con la expectativa. En la Liga de España, el día de ayer, Barcelona goleó 5-2 al Rayo Vallecano, y ahí van el Madrid y el Barcelona avanzando 3-3, teniendo buenas actuaciones. Goleó el Barcelona, goleó el Madrid, y bueno, pues será una lucha parejera de aquí al final, aunque apenas van 3 jornadas de esta competencia en la Liga de España, pero se prevé que será la rivalidad una vez más encarnizada entre Real Madrid y Barcelona por el título. El Madrid arrancó bien y el Barcelona también. La jornada número 4 arrancará el próximo viernes con el Real Madrid contra el Betis. Recordar que ya arranca la Champions League a media semana, la siguiente con juegos martes, miércoles y jueves, y por eso equipos como el Barcelona y el Madrid pues adelantarán sus partidos en esta jornada número 4 que arrancará el próximo viernes. Real Madrid Betis allá en el Benito Villamarín en Sevilla, y el Barcelona jugará el próximo domingo ante el Valencia allá en Mestalla. Y bueno, vamos a ver en esta jornada número 4 de la Liga de España cómo pinta en esta ocasión, ¿no? El día de ayer también en la Liga de Inglaterra, en la Premier, el Arsenal está defendiendo su título con un buen arranque y derrotó 1-0 al Aston Villa allá en Villa Park. Bukayo Saka al 59 marcó el único gol del partido, y el Arsenal sigue teniendo este inicio prometedor. Ganó 1-0 el día de ayer en la finalización ya de la jornada número 2 de la Premier League de Inglaterra. Continuará la actividad el próximo viernes, también sábado y domingo de manera normal. El próximo domingo, por cierto, partidazo en la Premier League, Arsenal contra Chelsea, duelazo este allá en el estadio de los Emiratos Árabes. Bien, una noticia triste hoy para el tenis internacional. En el US Open, Novak Djokovic fue eliminado, y bueno, pues esta situación ha creado, pues fue sorpresiva, ¿no? Por ahí con Navone, que lo derrotó a Novak Djokovic, y el día de ayer Carlitos Alcaraz confirmó que va por todas las canicas en la reaparición en un Grand Slam del tenista español, y ganó sin problemas su reaparición en esta competencia. Él es el actual campeón del año pasado, y va a defender con todo su título. Y bueno, el día de ayer avanzó a la siguiente ronda, la segunda ronda. También por ahí Tiafoe de Estados Unidos, Mensik también avanzó, y bueno, pues Ben Shelton también, del número 3, Félix Auger-Aliassime, el canadiense, también avanzó en 4 sets ante Hijikata. Por ahí también Khachanov avanzó. Berrettini también en 3 sets derrotó al legendario suizo Stan Wawrinka, quien se va eliminado. Hurkacz también avanzó a la siguiente etapa. Carlos Alcaraz derrotó a Safiulin 6-4, 6-4 y 6-4 en una buena actuación del murciano del español en esta reaparición en el Grand Slam. El próximo partido, el día de hoy tendrá actividad Flavio Cobolli en este US Open, también Cerundolo estará presente, Fritz también, Rafael Jodar estará también por ahí, Alexander Zverev, que ante la ausencia de Jannik Sinner se convierte en el número 1 sembrado en esta competencia. Alexander Zverev debutará el día de hoy contra Sonego de Italia, y bueno, veremos ahí cómo actúa. El próximo duelo de Carlitos Alcaraz será el miércoles, mañana miércoles, en donde enfrentará su segundo compromiso de este duelo ante el portugués Jaime Faría. En la rama femenil, Arina Sabalenka avanzó sin problemas también en la competencia, en su debut, y bueno, pues ahí están los favoritos hasta ahora, salvo Djokovic, pues teniendo una buena actuación. Bien, en la Vuelta de España, tras la salida de Tadej Pogačar en esta caída donde fue operado de manera exitosa, pues están ahí los competidores pues manteniendo el ritmo. Y bueno, pues Tadej Pogačar, ya mencionábamos, pues no, ya se retiró de la competencia por esta durísima caída. Y bueno, Eric Mas se convirtió en líder de la Vuelta a España, Y bueno, tras la caída de Tadej Pogačar, pues se convirtió ya en el número uno en esta competencia. Y bueno, pues ahí está Enric Mas, se llama Enric Mas, es el líder de la Vuelta de España en el ciclismo allá en precisamente en esta vuelta, una de las más importantes carreras de ruta del mundo. Hasta aquí la información deportiva más importante de este martes. Les deseo a la gente que tenga un excelente día, cuídense mucho, le invito a que siga con nosotros en el noticiero porque más información no le cambie.
1: Gracias, muchas gracias, Óscar Orozco. Hablábamos del inicio del ciclo escolar 2026-2027. 28 millones de niños y jóvenes volvieron a las aulas en este regreso a clases que marcó el final de las vacaciones de verano. Y con la presidenta Sheinbaum estuvieron el secretario de Educación Pública, Mario Delgado, y la jefa de gobierno de la Ciudad de México, Clara Brugada. Se habló en la mañanera de la consulta realizada para controlar el uso de teléfonos celulares y dispositivos móviles en las escuelas, motivo por el cual se realizó esta consulta para conocer la opinión, sobre todo de los maestros, acerca del uso de estos dispositivos entre los niños y jóvenes en las escuelas. El secretario de Educación, Mario Delgado, informó que en la consulta para controlar el uso de teléfonos celulares participaron más de 500,000 maestros y dijo que el 81% se pronunciaron porque haya reglas para el uso de teléfonos y tabletas en los salones de clases. Vamos a escuchar lo que dijo Mario Delgado.
19: La semana pasada, que fue el Consejo Técnico Intensivo en todo el país, los maestros se reúnen para preparar el siguiente ciclo, hicimos una consulta en línea para conocer la opinión de los maestros, las maestras, cómo están viviendo ellos la irrupción de las pantallas, de los celulares en las escuelas, en las aulas. Nos fue muy bien, estamos muy contentos y queremos darle las gracias a los maestros y maestras. Participaron 565,396 maestros. Contestaron el cuestionario, el diagnóstico. El 81% está a favor de que haya lineamientos, de que haya reglas para garantizar un uso seguro y con fines pedagógicos.
1: El secretario de Educación Pública, Mario Delgado, informó que los resultados de la encuesta realizada a maestros servirán para realizar los lineamientos sobre el uso de celulares y dispositivos móviles en las escuelas. Escuchamos nuevamente al secretario de Educación Pública.
19: Los resultados de esta encuesta presentamos parcialmente en la CONAEDU el viernes pasado. Nos reunimos las autoridades educativas de todo el país, hicimos un Zoom, una sesión, y se ha hecho una propuesta entre todas y entre todos que vamos a seguir revisando esta semana para ver qué lineamientos vamos a tener a partir de lo que dicen los maestros, de lo que dicen las autoridades educativas. Y bueno, pronto les vamos a informar qué va a pasar en este tema.
1: Esto fue lo que dijo el secretario de Educación del Gobierno Federal, Mario Delgado. La jefa de gobierno de la Ciudad de México, Clara Brugada, informó que la Ciudad de México se sumará a los lineamientos para el uso de celulares en las escuelas y su restricción en las aulas. Vamos a escuchar lo que dice la jefa de gobierno, Clara Brugada.
22: Nos sumamos a la iniciativa que la presidenta ha impulsado de regular el uso de los celulares. Desde la Ciudad de México estaremos esperando las definiciones federales y nacionales. Queremos decirles que atender la educación es primordial para los gobiernos de la transformación.
1: Bueno, esto fue lo que se dijo en el arranque del ciclo escolar 2026-2027 en la mañanera de la presidenta Claudia Sheinbaum. Con esto nos vamos a un corte, volveremos con más noticias.
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31: Saludo con gusto a José Medina Mora, presidente del Consejo Coordinador Empresarial. Gracias por estar con nosotros.
32: Muchas gracias, Guillermo. Gracias por abrir el espacio.
31: Gracias, José. La presidenta Claudia Sheinbaum rendirá su segundo informe de gobierno. ¿Cuál es el balance que hacen desde el Consejo Coordinador Empresarial de la gestión del gobierno en estos dos años?
32: Resaltaríamos, Guillermo, primero la relación que ha llevado la presidenta Sheinbaum con el presidente Trump. La postura firme, pero al mismo tiempo serena, ha permitido que México, fuera de lo que son los aranceles de la sección 232, el resto de las exportaciones mexicanas que cumplen con el Tratado de Libre Comercio, con el T-MEC, entre Estados Unidos con cero aranceles. Un segundo elemento que destacamos, Guillermo, tiene que ver con estos cuatro decretos que anunció la presidenta el 4 de mayo en el Museo de Antropología para facilitar la inversión, en donde se dieron lineamientos al SAT para que ya no hubiera esta fiscalización retroactiva o doble tributación, en donde el SAT ahora está obligado a devolver los saldos a favor de IVA en 30 días, hacer una sola auditoría por empresa por año, que ahora también podemos garantizar un crédito fiscal con una fianza, una carta de crédito. El COFEPRIS tiene que responder en menos de 30 días las solicitudes, y a partir de esa fecha se instaló esta oficina del Comité de Inversiones, presidido por la misma presidenta, que se reúne cada semana y que del 4 de mayo a la fecha se han destrabado 3.500 millones de dólares de inversiones. Por otro lado, destacar también que en seguridad las cifras han mejorado, con la excepción de las extorsiones. Este es un delito que ha crecido de manera exponencial y que todavía hay una deuda. En el resto de los delitos hay una mejora. Consideramos que la tendencia es en el sentido que necesita el país, aunque hace falta todavía mucho para llegar a ese México con seguridad, justicia y paz que todos queremos. También resalto el que haya dado continuidad al PASIC, este acuerdo entre el gobierno y el sector empresarial para lograr contener la inflación. Ya el PASIC lleva 4 años. En una primera etapa se logró bajar la inflación de casi un 9% a un 4.5. Ya en la administración de la presidenta Sheinbaum, de 4.5 arriba de 3.23, digamos, todavía en un proceso de seguir conteniendo la inflación. Y realmente también destacar que ha habido este diálogo y colaboración entre el gobierno y el sector empresarial. Por otro lado, Guillermo, también hay que señalar los desafíos que tiene el país, los desafíos que tiene la presidenta Sheinbaum enfrente. Y el primer gran desafío que tiene la presidenta es mantener el grado de inversión para México. Es decir, no puede el país seguir creciendo con deuda, porque esto nos llevaría a una zona de peligro del porcentaje de la deuda con respecto al Producto Interno Bruto, y que esto generaría el riesgo de perder grado de inversión con consecuente fuga de inversiones del país y subida de los intereses. Por otro lado, un gran reto también, un desafío es arreglar Pemex. Pemex lleva décadas mal, no es algo nuevo, sin embargo, hay que controlar la deuda y sobre todo lograr pago a proveedores, porque esto está de alguna manera frenando el desarrollo de muchas empresas, en muchos casos cerrando empresas. En el caso de la Comisión Federal de Electricidad, el recuperar la rentabilidad es algo importante. Un desafío muy importante, Guillermo, tiene que ver con las pensiones. Estas están creciendo también de manera exponencial y, bueno, el año próximo 1.7 billones son muchos recursos y de alguna manera hay que resolverlo para que esto no presione el desarrollo del país. Necesitamos que haya energía suficiente para que venga inversión en otros sectores y, bueno, ahora a vísperas de que se presente el presupuesto, pues el desafío es cómo lograr una reducción de gastos para que no haya presión precisamente de los recursos que tiene el país y, por otro lado, pues lograr que aquellos que no pagan impuestos los paguen y de esta manera esté distribuida esta carga de impuestos. Por otro lado, otros retos, desafíos que hay en el país pendientes tiene que ver con los desaparecidos en el tema de inseguridad, también con la corrupción, que este es un tema de largo plazo, Guillermo, que requiere no soltarlo y que pues llevará décadas el poderlo corregir. Por otro lado, también atender a la informalidad, ya es más de la mitad de la economía, y las personas que están en la informalidad, además de ser las que reciben los salarios más bajos, no tienen seguridad social. Finalmente, un desafío importante para lograr la certidumbre es que en la elección de jueces y magistrados, la segunda mitad, pues los que aparezcan en la boleta tengan esa certificación de tal manera que sepamos que quien está ahí es alguien que conoce la función, que sabe hacer la función de juez y magistrado. Como ves, Guillermo, pues grandes retos, grandes desafíos, también logros en campos donde se va avanzando. Este es, digamos, la evaluación que hacemos desde el Consejo Coordinador Empresarial.
31: José Medina Mora, el tema de la inseguridad sigue generando preocupación entre los mexicanos. La violencia del narcotráfico, hace rato hablábamos de la violencia en Zacatecas, la extorsión que ya mencionabas, la percepción de inseguridad en el país sigue siendo alta. Te pregunto, ¿observan ustedes un cambio favorable en la estrategia del gobierno en materia de seguridad?
32: Sí, digamos que cuando vemos las cifras, Guillermo, de número de detenidos, de armas incautadas, narcolaboratorios incautados, vemos una tendencia positiva. Sin embargo, todavía hace falta un largo camino, como comentábamos. El objetivo es llegar a ese México con seguridad, justicia y paz que todos queremos, en donde puedas transitar por cualquier parte del país sin ser víctima de un delito. Todavía estamos, digamos, aunque la tendencia es positiva, lejos de llegar a ese México con seguridad, justicia y paz. Sin embargo, consideramos que la estrategia que se está siguiendo, el cambio ha sido favorable. Tenemos historias en donde, historias de éxito, ciudades, regiones del país en donde se ha recuperado la seguridad, como el caso de la zona metropolitana de La Laguna, como en su momento lo fue Monterrey, como Orizaba, Veracruz. En fin, hay varias historias de éxito a lo largo del país que son las que tenemos que replicar. Es un tema que no podemos soltar, es importante, sobre todo porque el delito que ha crecido más es la extorsión, fomentar la cultura de la denuncia. Se denuncia una extorsión por hora en este país y esto es solo el 3% de las extorsiones que existen. Entonces, para lograr prevenir este delito es importante que haya facilitación para la denuncia de las extorsiones y también una cultura de la denuncia por parte de la ciudadanía.
31: Y otro gran tema de enorme preocupación es el económico. El gobierno no se cansa de repetir que vamos bien, pero la terca realidad parece mostrarnos una cara distinta cada día. ¿Cómo ven objetivamente los empresarios la economía?
32: Sí, bueno, México ha crecido muy poco comparado con el potencial de crecimiento que tiene. El año pasado 0.7%, una caída de la economía el primer trimestre. Sin embargo, es importante ver la perspectiva, es decir, después de esa caída del primer trimestre, hay un crecimiento en el segundo trimestre. Consideramos que estos anuncios para facilitar la inversión del 4 de mayo han permitido que lleguen las inversiones, que empiece el crecimiento. Veremos un crecimiento mayor este 2026 al que hubo en 2025, en donde estaremos arriba del 1%, llegándole entre 1.2 y 1.3%, y para el 2027 arriba del 1.5%, todavía muy por debajo del potencial que tiene México. Sin embargo, es importante ver en la perspectiva que la tendencia es ascendente, y ese es el camino que necesitamos. México tiene que crecer, tenemos el potencial y hay que establecer las condiciones para que genere la confianza y que se den las inversiones, Guillermo.
31: Pero no llegan, José Medina Mora, no llegan nuevas inversiones. Y hay quienes dicen que no llegan por la incertidumbre, la falta de confianza y el clima de inseguridad que vivimos. ¿Qué tendría que hacerse para reactivar la inversión nacional y extranjera?
32: Sí, por un lado, la inversión extranjera, Guillermo, vemos que sí está aumentando. 35 mil millones de dólares en los primeros 6 meses de este año, en donde el 88% es reinversión de utilidades. Hay quien dice que solo cuentan las inversiones nuevas. La verdad que cuentan todas las inversiones. El hecho de que las empresas quieran seguir invirtiendo en México, lo que generan en México es positivo. Y claro, cada vez necesitamos que haya más inversión fresca, inversión nueva. Y eso es a lo que tenemos que abocar. Pero vemos una tendencia de creciente del 2024, 2025, ahora el 2026, creciente la inversión extranjera directa. El gran reto que tenemos, Guillermo, es cómo lograr detonar la inversión nacional, que es 10 veces más grande que la inversión extranjera. Eso es lo que nos va a llevar el crecimiento que requiere el país. Y desde luego eso se logra con confianza, la confianza con certidumbre. Entonces, en la medida en que avancemos en esta certidumbre jurídica, en el caso de la elección al Poder Judicial, el que se avance en esa certificación de los que sean candidatos a jueces y magistrados en esta segunda elección, en la medida en que el SAT se ajuste a los lineamientos que la presidenta Sheinbaum le ha planteado y esto genere certidumbre, en la medida que la inseguridad sigamos avanzando, eso también generará el entorno de confianza para que se den las inversiones. Las oportunidades están, vemos un gran interés de muchas empresas, sobre todo extranjeras, de invertir en México para tener acceso al mercado de los Estados Unidos. Ojalá que también las empresas nacionales aprovechemos estas oportunidades y le apostemos a México. Es lo que ahorita se requiere, Guillermo.
31: José Medina Mora, presidente del Consejo Coordinador Empresarial. ¿Cuáles dirías que son los grandes pendientes del gobierno de Claudia Sheinbaum prácticamente al arranque del tercer año de gobierno?
32: Desde luego, en lo económico, es el desafío de mantener el grado de inversión, y para esto se requerirá un presupuesto balanceado que abarque tanto disminución de gastos como un gasto e inversión ordenados, el lograr que los que no pagan impuestos los paguen para efecto de no afectar a las empresas que están y estamos pagando impuestos, y esto se pueda invertir en el crecimiento del país. Desde luego, la seguridad es un reto que no se puede soltar. La corrupción, como comentábamos, Guillermo, los países que han pasado de estar entre los que hay más corrupción a estar entre los que tienen menos corrupción les ha llevado décadas. Es por eso que tenemos que tomar el tema y trabajarlo de manera conjunta para lograr un México libre de corrupción. Es posible, pero nos va a llevar años hacerlo. Desde luego, en la informalidad, el cómo hacemos para acompañar a los que están en la informalidad para que entren a la economía formal es un gran desafío. Tenemos ejemplos de otros países como Chile, en donde la informalidad es solo del 27%, y han encontrado estos mecanismos para acompañar a las personas y a las empresas informales entrar a la formalidad. Son algunos de los pendientes que tenemos que trabajar para que México siga adelante, para lograr ese mejor México que todos queremos, Guillermo.
31: Con esto nos quedamos. José Medina Mora, presidente del Consejo Coordinador Empresarial, agradezco mucho tu presencia en el programa. Gracias por estar aquí.
32: Al contrario, Guillermo, muchas gracias por abrir el espacio. Un saludo especial para ti y para toda tu audiencia.
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11: Tiempo del centro de México, ya de este martes primero de septiembre, ya comenzó el mes patrio, ya este mes de septiembre. Así es que esta tarde estará dando ya la presidenta Claudia Sheinbaum por escrito su segundo informe de gobierno a el Congreso de la Unión. Se pronostica, se espera que la secretaria de Gobernación Rosa Isela Rodríguez pues acuda al Congreso de la Unión allá en el Palacio de San Lázaro para pues entregar este informe de gobierno. Por lo pronto a las 11 de la mañana, como le he dicho, será el mensaje de la presidenta Claudia Sheinbaum en Palacio Nacional. Por lo pronto, en información capitalina, le comento que efectivamente ya comenzó el mes de septiembre, el mes de la patria, y comenzó ya la desesperación de miles de comerciantes ambulantes para ganar un lugar y vender en la vía pública aquí en la Ciudad de México. El gobierno capitalino prevé la autorización de 250 lugares para puestos de una romería con motivo de los festejos patrios de septiembre. El secretario de Gobierno César Cravioto destacó que se darán permisos temporales para comercio en la vía pública para las próximas semanas y defendió que es algo establecido en la Gaceta Oficial Capitalina desde 2023. Y la verdad es que siempre se han instalado estas romerías, que nosotros la conocemos más bien como tipo mercados, ¿no? Como venta de artesanías y antojitos mexicanos, y se han puesto en cualquier zócalo de la ciudad, en lugares turísticos, y es algo tradicional y característico. El asunto es que no se convierta en una mafia, porque en esta Ciudad de México, pues los ambulantes, pues lamentablemente tienen un impuesto, y este impuesto se lo ponen grupos de choque, grupos de extorsionadores, que todos los días le cobran entre 20 a 200 pesos, dependiendo del puesto. Y pues ese es el verdadero impuesto que pagan los comerciantes informales. El secretario de Gobierno, César Cravioto, destacó que se darán permisos temporales pues para el comercio en la vía pública. El funcionario de la Ciudad de México informó que entre 2023 y 2024 se han autorizado entre 283 y 224 permisos, y en este 2026 se han recibido 317 solicitudes. Sin embargo, dijo que se buscará autorizar solamente 250 permisos. También te informo que el gobierno de la Ciudad de México planea dar apoyos económicos a hijos de personas desaparecidas y brazaletes para mantener ubicados adultos mayores. La jefa de gobierno, Clara Brugada, autoelogió a la administración capitalina al decir que de los 30 compromisos realizados sobre búsqueda de personas llevan un 80% de cumplimiento. La mandataria capitalina afirmó que dichos compromisos se definieron junto a las familias y colectivos buscadores y que además en las reuniones se les han planteado acciones que aceptaron como ayuda a grupos vulnerables. El Instituto Electoral de la Ciudad de México propuso nuevos lineamientos para el proceso electoral 2027, los cuales consideran la prohibición a servidores públicos de asistir a eventos proselitistas en días y horas hábiles, aun cuando obtengan licencia para ausentarse de sus funciones o renuncien a la remuneración correspondiente por ese día. Esta regla no sería aplicable para los funcionarios que soliciten licencia sin goce de sueldo para contener por un proceso de elección consultiva. Tampoco serán aplicable para los diputados del Congreso de la Ciudad de México siempre que no se ausenten de sus labores, como asistir a las sesiones del Pleno o comisiones o cualquier otra actividad que implique su presencia física o virtual para el desarrollo del ejercicio legislativo. También te informo que el Instituto Nacional Electoral aprobó el cambio de nombre al partido político Somos México por Somos, pero rechazó la propuesta del emblema de la silueta de la República Mexicana, por lo que deberá presentar un nuevo logo, el cual tendrá que analizarse y discutirse en la próxima sesión del Consejo General del INE. El consejero electoral, ex consejero electoral y hoy representante de Somos ante el Instituto Nacional Electoral, dijo que pese a las decisiones del Instituto Nacional Electoral, pues piden que la ciudadanía lo siga llamando y conociendo como Somos México. Escuchemos al representante de Somos ante el INE, Marco Antonio Baños.
1: Hacemos una invitación muy respetuosa a toda la gente para que nos siga identificando como Somos México, con independencia de que el tribunal y el INE de una manera absolutamente injusta e inequitativa nos ha obligado a cambiar la denominación y el emblema, nosotros seguimos siendo Somos México, fieles al origen que tuvimos con la Marea Rosa y fieles a nuestra concepción democrática. Vamos.
11: Lo cierto es que ha sido increíble que este partido, que fue autorizado por el Tribunal Electoral en su momento como Somos MX o Somos México, pues ahora haya tenido que cambiar ya hasta en tres ocasiones de su logotipo a pocos días de comenzar el proceso electoral. Hay que recordar que el Instituto Nacional Electoral informó que más o menos el 10 de septiembre comenzará ya la elección, comenzarán los procesos internos dentro del INE, aunque las precampañas comenzarán en el mes de enero. Ya las campañas de para gobernador, 17 estados de la República, para diputado federal, para alcaldes o para integrantes de los congresos locales, comenzarán hasta el mes de abril. Así es que no se deje sorprender, no hay campañas, aunque muchos ya estén gastando muchísimo dinero en eventos propagandísticos. Guillermo, mi información esta mañana.
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Guillermo, cuando son las 9:41 a.m, desde esta perla tapatía te comparto información. Decirte que el gobernador del estado, Pablo Lemus Navarro, sí confirmó que acudirá este día, estará presente en el informe de la mandataria federal mexicana, Claudia Sheinbaum Pardo, dijo, para dar seguimiento a proyectos hidráulicos y el presupuesto. También el gobernador del estado, Pablo Lemus, dio hasta el mes de septiembre a los integrantes de su gabinete, hasta que concluye el mes de septiembre, para que pues informen si van a buscar alguna candidatura para 2027 y comenzar su separación del cargo. Advirtió que no permitirá uso de recursos públicos.

0: nuestro país y que abastece a 60% de la zona metropolitana de Guadalajara. El alcalde explicó que actualmente el acueducto permitiría identificar con mayor precisión cuánta agua se extrae realmente del lago y se envía hacia la zona metropolitana de Guadalajara, además de reducir las pérdidas que actualmente se registran durante el traslado a la ciudad. Guillermo, la información desde Jalisco. Muy buenos días.
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2: Hola, ¿qué tal? Te saludo desde Zacatecas con lo más destacado. Arturo Medina Mayoral, secretario de Seguridad Pública, reveló que integrantes de grupos de la delincuencia organizada han intentado sobornar a directores de seguridad pública municipal en distintas regiones de Zacatecas. Explicó que los ofrecimientos alcanzan hasta los 50,000 pesos mensuales a cambio de permitir el ingreso y operaciones de estos grupos en los municipios. El funcionario señaló que algunos directores han informado directamente a la Secretaría de Seguridad Pública y han presentado capturas de pantalla de los mensajes recibidos. Te doy 25,000 pesos al mes, te doy 50,000 pesos al mes, déjame entrar, es parte de los ofrecimientos. Medina Mayoral destacó que los funcionarios han rechazado estas propuestas y mantienen comunicación con las autoridades estatales. En más información, el secretario general de Gobierno, Rodrigo Reyes Muguerza, reconoció que la explosión registrada el 23 de septiembre de 2024 en las instalaciones de la Feria Nacional de Zacatecas estuvo relacionada con un artefacto explosivo. Explicó que inicialmente la Fiscalía Estatal informó que se trataba de la explosión de un tanque de gas. Sin embargo, posteriormente se estableció que había un dispositivo explosivo en el interior del recipiente utilizado presuntamente para evitar su detección. Por su parte, el secretario de Seguridad Pública, Arturo Medina Mayoral, informó que con los hechos registrados este fin de semana ya suman 17 incidentes relacionados con artefactos explosivos improvisados contra personal o instalaciones de seguridad en Zacatecas desde 2024. En otros temas, aproximadamente 600 estudiantes de la Benemérita Escuela Normal Manuel Ávila Camacho no pudieron iniciar el ciclo escolar debido a un paro de labores de docentes. Los maestros protestan ante el incumplimiento de acuerdos con autoridades educativas, principalmente relacionados con aumentos salariales y cambios de clave. Luis Humberto Jasso García, delegado de la sección 58 del Sindicato Nacional de Trabajadores de la Educación, informó que el paro inició el pasado viernes, luego de que la Secretaría de Educación de Zacatecas no resolviera los puntos de su pliego petitorio. Señaló que la decisión fue tomada en asamblea y que hasta el momento no existe acercamiento ni voluntad de las autoridades para resolver sus demandas. Hasta aquí la información desde el estado de Zacatecas. Le invito a que continúe en Informativo NTR.
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10: Pues ya están los preparativos, Guillermo, en el patio de honor, allá en el Palacio Nacional, para que al filo de las 11 de la mañana, la presidenta Claudia Sheinbaum rinda su segundo informe de gobierno. Será un mensaje realmente a la nación, un mensaje pues muy controlado dentro de Palacio Nacional. Estarán presente su gabinete legal y ampliado, y ya se han mostrado imágenes a un costado de Palacio Nacional, donde ingresa una comitiva de representantes de pueblos indígenas. Ya sabes, Guillermo, que este gobierno pues se ha caracterizado por darle un espacio a los pueblos indígenas. Se espera que estén representados los tres poderes de la Unión, obviamente la presidenta como jefa del Ejecutivo Federal, pero también esté presente ahí el presidente de la Suprema Corte de Justicia de la Nación, Hugo Aguilar Ortiz, y ahora los dos presidentes de la Cámara de Senadores y la Cámara de Diputados, que el día de ayer ya fueron nombradas las presidencias de las mesas directivas para arrancar este mismo día ya sus actividades de este nuevo año legislativo en el Congreso de la Unión. Todo listo, pues, allí en el Palacio Nacional para comenzar con este informe de gobierno. No hubo conferencia de prensa matutina esta mañana. Se suspendió debido a este mensaje que comenzará a las 11 de la mañana. También la presidenta Claudia Sheinbaum informó que no habrá conferencia de prensa mañanera ni el 15 ni el 16 de septiembre, que son los días de pues de la independencia, de las ceremonias por la independencia de nuestro país. El 15 por la noche, ya sabe, el grito de independencia, pero también otras actividades por la mañana, y el 16, pues el desfile militar que estará encabezado por la presidenta de la República. Así es que están llegando poco a poco ya los invitados especiales para este informe de gobierno, un mensaje que sustituye ya desde hace varios años, sustituye la ceremonia del presidente, el Día del Presidente, en donde a esta hora ya las cadenas de televisión pues entrevistaban a la familia del presidente en turno y al propio presidente para comenzar un paseillo que se hacía desde Palacio Nacional hasta pues el Palacio de San Lázaro, en la sede de la Cámara de Diputados, que se convertía en Congreso General, para recibirlo entre muchas de sonrisas, aplausos de los legisladores, y el presidente en turno se aventaba un informe. Mire, hay generaciones que ya obviamente no vivieron esto, pero se aventaba un informe de horas y horas y horas. Era insoportable el mensaje presidencial, y algunos sí traían algunas cosas chuscas, como José López Portillo, que en su último informe, bueno, se puso hasta a llorar, y en algunos otros mensajes decía que defendería el peso como un perro, que íbamos a amarrar a los perros con chorizo debido al boom petrolero, al milagro mexicano, y bueno, muchas cosas pintorescas que tenía. Entre lo que llamó la atención de estos informes fue la primera interrupción que tuvo un presidente de la República. Y este fue el caso de Porfirio Muñoz Ledo, que fue el primer senador de oposición en nuestro país. Y este hombre, pues, interrumpió, me parece que fue el presidente Miguel de la Madrid. y después pues ya llegaron eventos en donde se interrumpía el discurso de el entonces presidente de la República, hasta que llegó Vicente Fox y a la mitad de su sexenio pues ya no se le permitió el ingreso a Palacio de San Lázaro. Qué fuerte, ¿verdad? Recuerdo haber estado ahí cubriendo ese informe. Llegó Vicente Fox, no se le permitió el ingreso porque se había acordado en la Cámara de Diputados, donde obviamente el PAN no tenía mayoría, pues se había acordado que no fuera un mensaje del presidente, simplemente la entrega por escrito del informe, y desde entonces pues ya no se dio ese día del presidente. Ya el propio Vicente Fox, después Felipe Calderón, después Enrique Peña Nieto, Andrés Manuel López Obrador y ahora Claudia Sheinbaum, pues ya no han acudido al Congreso de la Unión. Solamente acuden cuando toman posesión. Es el único día en el que aparecen en el Congreso de la Unión. Y por ahí, en el Senado de la República, a veces cuando las cosas están tranquilas, pues pueden ir a alguna ceremonia cívica, como la entrega de la medalla Belisario Domínguez, que es la máxima distinción que da el gobierno mexicano, que da el Estado mexicano, más bien, a los mexicanos sobresalientes. Pero nada más, no hay reuniones, no hay diálogo entre el poder legislativo y el poder ejecutivo. Increíble, ¿verdad? En una supuesta democracia que practicamos los mexicanos, pues no existe una relación entre el poder ejecutivo y el poder legislativo. Sí hay reuniones con legisladores del mismo partido político, pero pues esa no tiene caso porque solamente van a aplaudir. Sería una buena práctica, como lo que pasa en Reino Unido, ¿no? En donde el primer ministro acude constantemente al Parlamento para tener un diálogo directo, sin ningún tipo de trabas ni filtros, con los legisladores. Sin embargo, aquí en México, pues no. Aquí los presidentes se quedan en Palacio Nacional y a través de su televisora, a través de sus canales de producción, pues hacen sus mensajes muy, muy, muy protegidos con su personal, con su gabinete, y después van a los estados de la República, también en eventos bastante controlados, para dar este informe. La presidenta Claudia Sheinbaum ha informado, pues, que después de este mensaje que dará en Palacio Nacional, cada fin de semana estará viajando a cada una de las entidades de la República Mexicana para, pues, dar a conocer su informe de gobierno. Será un informe que dé cuenta de lo que ha hecho su administración, junto con las labores que ha hecho, la colaboración con los gobiernos de los estados. Entonces, al filo de las 11 de la mañana, recuérdelo, aquí lo vamos a transmitir en la cadena nacional de Radio Cañón, el segundo informe de la presidenta Claudia Sheinbaum. Guillermo, 9 de la mañana con 55 minutos.
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0: muchas gracias. A continuación le presento el reporte de Fernanda Rangel con lo más relevante del mundo del arte, la cultura y el entretenimiento.
1: Hola, ¿qué tal? Muy buenos días, saludándolos con mucho gusto y vamos con las noticias más relevantes. El icónico cantante Lionel Richie fue hospitalizado tras ofrecer un concierto el fin de semana en San Luis, Missouri, en lo que es su segundo contratiempo de salud en los últimos meses. De acuerdo con medios estadounidenses, Richie, de 77 años, ingresó en una unidad de cuidados intensivos por precaución y se esperaba que el día de hoy recibiera el alta médica. La hospitalización del cantante se produjo después de que asistentes al concierto relataran que Richie pidió a su equipo una silla para poder interpretar sentado su última canción, que fue All Night Long. El ingreso de Richie a una clínica se produce más de 2 meses después de que sufriera mareos en el escenario durante la noche de apertura de su gira con Earth, Wind and Fire en Minnesota el pasado 24 de junio. Varios videos compartidos en línea en aquel momento mostraban a Richie actuando sentado en dicho espectáculo. Posteriormente pospuso 2 conciertos, uno que era en Ohio y otro en Chicago. En ese momento recibió la recomendación médica de descansar y recuperar la salud por completo, de acuerdo con Live Nation Chicago. Richie regresó al escenario el 30 de junio para una actuación junto a Earth, Wind and Fire en Pittsburgh. Según el informe que se dio a conocer la noche de ayer, el cantante fue ingresado en la unidad de cuidados intensivos para someterse a pruebas por una posible deshidratación. Un representante de Richie declinó ofrecer más detalles sobre esta hospitalización o incluso pues asegurar cuándo se le daría el alta médica, que se supone, repito, estaba planeada para el día de hoy. Sin embargo, pues no ha habido más comunicación al respecto. Y bueno, eso sería todo por mi parte. Estamos al pendiente de la información y que pasen un excelente día.
0: Muchas gracias, gracias Fernanda Rangel, y muchas gracias a ustedes que a todo lo largo y ancho de la República Mexicana nos han acompañado desde Mexicali en la frontera norte hasta Tapachula en la frontera sur a través de NTR Medios de Comunicación. Muchas gracias y nos escuchamos mañana en punto de las 7. No se duerma.
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8: Gracias por seguir del otro lado acompañándonos a través de Claro Sports y de la gran cadena W. Es momento de platicar y de centrarnos en la Liga MX, pero ahora, ¿qué es lo que está pasando en los banquillos? Han transcurrido ya 6 jornadas de partidos y varios equipos que están ahí temblando, equipos grandes que se encuentran de la tabla media hacia abajo y por ende el foco de atención en los directores técnicos. ¿Qué directores técnicos, compañeros, están en esa cuerda floja? De eso vamos a estar platicando justamente en este bloque, pensando no en los resultados que ha tenido, en que no ha podido hacer funcionar el equipo y que quizá en algunos casos se apostaba bastante y no se están consiguiendo los resultados.
9: De Esteban Solari de Pumas no vas a venir a hablar, Celeste Paredes.
8: Mi majito, está complicado realmente.
9: Está muy irónico.
8: Porque está complicado tu equipo.
9: A ver, fue irónico porque yo ya saben, y lo saben muy claramente, desde que llegó Esteban Solari al blanquillo para poder tomar la posición de Fraistóteles, de Efraín Juárez dentro del equipo de Pumas. No me ha gustado nada, ni la forma en cómo está jugando, ni la forma en cómo ha llevado a los jugadores a creer o no creer en este proyecto, con jugadores que únicamente han tenido una baja, que es justamente la salida de Jordan Carrillo a Chivas. Luego de ahí sigue siendo el mismo equipo, entonces que un Esteban Solari venga y que no haga caminar al conjunto de los Pumas, que se encuentran en este momento a un solo punto de quedar en la décima posición para ponerse justamente en puestos de liguilla, se me hace paupérrimo. O sea, de verdad, Esteban Solari no ha tenido, vamos a decir, un mal registro, pero sí una inconsistencia. Hasta el momento lleva 2 victorias, dos empates, 2 derrotas, pero una inconsistencia total en el que su gran así victoria fue contra Toluca, sí, fuera de su casa, en aquel segunda jornada, pero después de ahí no ha podido hacer nada más que ganarle a Juárez 5-1, pero luego no ha hecho nada. O sea, en su último partido terminó cayendo. O sea, yo creo que de verdad no le encuentro ni pies ni cabeza a Esteban Solari dentro de mi equipo.
10: Sí, sobre todo por lo que hizo justamente Efraín Juárez, ¿no? Con este equipo de universidad, hasta dónde los llevó después, pues lastimosamente para Pumas, ¿no? Para él, ¿no? Porque se fue allá a dirigir al viejo continente, pero no es el mismo Pumas que ya se había ilusionado la gente, ¿no? Entonces sí está, yo creo que sí está en la cuerda floja. No es para uno de los llamados 4 equipos grandes del fútbol mexicano que en este momento esté ocupando la posición 11ª. Necesitan ya ponerse las filas, pero ya desde ayer, ¿no?
9: Ya llegó el chino.
10: A ver si es la solución, y hay otros equipos, ¿no? Incluso.
9: A ver.
10: Hay un equipo, por ejemplo.
9: La solución es que este hombre entiende el ADN garra de Puma y no lo entiende.
11: Es que yo creo que ha sido bien complicado eso, ¿no? El estilo de juego. ¿A qué juega Pumas desde el torneo pasado? Sí.
9: Pero
11: al torneo pasado Efraín hizo funcionar un Pumas con un bloque bajo. Replegó y aguantaba partidos y luego iba en contragolpe y funcionó. O sea, realmente funcionó. ¿A qué jugaba? ¿De qué proponía y así? No propuso, digamos, contra Cruz Azul. Es una realidad y por eso termina cayendo. ¿No? O sea, ahí es donde ya te lleva el límite de hasta cuándo te va a aguantar ese tipo o ese esquema de juego. Ahora con Solari no le han entendido, no le han sabido cómo agarrar también esa dinámica. Tiene jugadores muy buenos realmente. Tiene jugadores que han demostrado que cuando están en gran momento, creo que Carrillo sí fue una baja impresionante, pero el que ya haya regresado el Chino Huerta, un jugador que conoce al equipo, que tiene esa identidad, que sabe lo que es también correr por estos colores, yo creo que debiese sí aumentar la capacidad de este conjunto felino. Yo también lo veo en la cuerda floja, pero creo que hay otros todavía que
10: sí, no
11: los veo sufriendo más. Así del dedito ya.
9: Sí, no, totalmente de acuerdo contigo. Solamente pensar de qué va a hacer el señor Esteban Solari con todas estas incorporaciones del equipo felino para poder hacerlo funcionar mejor, porque la verdad, al final de cuentas, Puma ahorita tiene, vamos a decir, un calendario bastante interesante lo que se le viene, así que vamos a ver. Del otro lado, ya lo decías, otros que vienen cayendo, vamos a decir,
11: sí,
9: es, por ejemplo, Benja Mora. O sea, Benjamín Pachuca. Mora con el equipo de Pachuca. Un equipo Pachuca que siempre ha estado acostumbrado en los últimos torneos a quedar en los primeros lugares. Pero yo creo que de alguna manera la falta de contundencia que ha tenido Pachuca no ha terminado de darle, vamos a decir, lo que requiere este equipo en estos momentos, con 5 puntos, hilando 3 derrotas consecutivas, el último juego rescatando y rascando un empate. No lo veo a la altura de un equipo que de verdad nos ha demostrado en los últimos torneos que puede hacer cosas grandes con poquito, porque sin gran, pero tiene un buen equipo, tiene un buen equipo Pachuca como para que Benjamín Mora lo haga jugar mejor.
10: Sí, y si hablábamos de Pumas, que no es para estar con 8 puntos, imagínate 3 menos Pachuca, ¿no? Es un caso similar de Pumas, y sí, no está respondiendo tampoco Benjamín Mora, a pesar de la experiencia que haya tomado en otro continente, ¿no? Y mira, son los mismos puntos, ni siquiera ponemos en esta situación a Tigres, que está pésimo, ¿no? Tigres, ¿qué le está pasando a Tigres? Yo creo que ya deben de tomar una decisión de que si Víctor Manuel Vucetich se queda como técnico, es que no puede estar cumpliendo esas dos funciones, ¿no? De alto directivo y de director técnico. Entonces yo creo que ya tienen que y si la mayor experiencia, todos sus logros que le dieron el mote de Rey Midas, lo hizo como director técnico, pues yo hubiera deseado que se quedara, no sé, soy seguidor de Tigres, pero yo me imagino que los seguidores quisieran que se quede como técnico, no como el alto dirigente deportivo, ¿no? Porque como dirigente deportivo no tiene tanta experiencia como técnico, pero es no sé si toda la gente se dé cuenta de lo bajo que está en este momento Tigres, no solamente en lo futbolístico, sino en lo anímico de eso. Te vas con los jugadores y no son los mismos de hace algunos años, ¿no?
9: Claro, ¿no?
11: Voy a completar primero lo de Pachuca.
9: Lo de Pachuca, sí.
11: Justo el caso de Mora. Yo creo que es un Pachuca que obviamente venía trabajando anteriormente en otras gestiones con gente más joven. Ahora ya aumentó la edad media en cuanto a su cuadro titular. Era un Pachuca que se distinguía por ser de esos equipos de la Liga MX que utilizaba mucho a los jóvenes, ¿no? A los chicos que venían de la cantera. Otra cosa, mencionabas de esa falta de contundencia, es un equipo Pachuca que sí consigue goles, la verdad que anota, pero también recibe mucho.
9: Claro,
11: también recibe muchos goles.
9: Como sus grandes goleadores, hay que decir, Rondón, están en la tabla de goleo y todo, pero yo creo que en los últimos partidos no he visto un Pachuca que termine goleando de manera contundente.
11: Eso es, anota 8 y recibe 8. Entonces al final el saldo de goles te queda en 0 y vas perdiendo los partidos.
9: ¿Pero te gusta cómo ha sabido manejar, o sea, cómo ha manejado Benjamín Mora este equipo?
11: No, yo creo que tiene para más.
9: Y ha demostrado. Con la plantilla que tiene.
11: Sí, tiene para más. Ahora, lo de Tigres, cuando llegó Vucetich, obviamente también se decía que fue una posición impuesta, ¿no? Una posición de que se presentó y ya
9: había
11: venís para ese puesto. Ah, mucho gusto. ¿Sabes? Ah, bueno, bienvenido. se dice que solo lo quieren aguantar para el fin de año, pero claro, a mí se me hace que
9: Tigres... Él va a encontrar al director técnico.
11: Sí, pero...
9: Como director deportivo, exacto, él se va a encargar de encontrar al director.
11: Pero imagínate que Tigres, un equipo grande, un equipo que apuesta o debería apostar por estar en los primeros lugares, que se dé por rendido dentro de este torneo, porque así es como se está mostrando, ¿no? Ya te entregué este torneo.
10: Entonces. Parece, así pareciera.
9: Yo, la verdad, no sé así qué va a pasar con el equipo de Tigres, pero hasta el momento yo creo que vamos a darle chance al señor Vucetich a ver qué pasa. Y del otro lado tenemos a Renato Paiva.
11: Ese es el más rojo, siento yo.
9: ¡Ah, no, claro! casi que ponlo en la última posición de la tabla, en la posición 17, Santos, ¿no? Un Renato Paiva que no ha encontrado ni pies ni cabeza, 5 derrotas consecutivas. Recién acaba de sacarle un empate justamente al equipo de Tigres. Ya que hablábamos del equipo de Tigres, justamente el equipo de Tigres le saca un empate, pero no, o sea, un punto. La afición, no, triste, triste. La afición lagunera está... No, histérica lo que le sigue, porque no ve cómo pueden salir de este hoyo en el que ya lleva Santos muchos torneos.
10: Sí, claro, no es de ahora. Y pero ¿tú crees que si traen a Pep Guardiola va a subir Santos y va a llegar
11: a disputar? Es el de arriba, realmente.
10: Sí, son los jugadores, o sea, también qué equipo tiene, hay que ver qué equipo tiene, con todo respeto, pues han descuidado, la directiva ha descuidado mucho, mucho a esta escuadra, en lo administrativo no sé, pero en lo futbolístico, en jugadores, como que ese descuido, pues ahí están los resultados, ¿no? Un punto después de 18 en disputa, y de Juárez ya ni hablamos, ¿o sí también?
9: ¡No! Bueno, ya no, por favor. Ni siquiera, no, por favor.
10: Que ya cambia, ya tienen a Lema.
9: A Lema, claro.
10: Ya. ¿Te gustaba Lema cuando estuvo en Pumas?
9: No, para nada. En lo más mínimo. Yo no sé, pero pues cada quien con su cada cual. Nuevo entrenador de los Bravos de Juárez, que de verdad yo no sé qué le va a poner Lema a los Bravos de Juárez para que también, al igual que Paiva, pueda cambiar una cara de un equipo que también está sufriendo muchísimo. Cuando Juárez en algunos torneos atrás todavía daba chispazos de hacer algo bonito e interesante. En
10: este y hace momento. No mucho, ¿eh?
9: Sí, no.
11: Era un proyecto que sí se interesaba por cada cambio de temporada, ver si contrataba al menos a un fichaje bomba. En la rama femenil, digamos, también le pusieron bastante atención a los fichajes, pero aún así no está funcionando este conjunto de Juárez, que actualmente, a ver, se está ubicando...
10: Cero puntos.
11: No
10: le busques.
11: En la última
10: posición
11: con menos 16. No, lo que quería ver era la cantidad.
10: Ah, la diferencia de goles, imagínate.
11: No, ha recibido totalidad. Ha recibido 19 goles, pueden creerlo. Y únicamente ha conseguido 3. Esto le da un saldo total de menos 16 en ese porcentaje de...
10: Ya está.
11: No, mi cara es de... O sea, ¿querés subir tu porcentaje de goles? Juega contra Juárez.
9: Exacto. Bueno, ahorita Pachuca, que necesita sumar de puntos y goles y todo.
11: Juega contra Juárez.
9: Jornada 7, va a jugar contra Juárez.
11: Ahí está.
9: En la jornada 7 va a jugar contra Juárez. Exacto, Benja Mora, de ti estamos hablando, que puedes rodar tu cabeza contra Juárez.
11: Es tu momento.
9: Dale con todo. Si Pumas pudo 5-1... ¿Por qué no Pachuca teniendo a Rondón y Idrissi, por supuesto, dentro de este conjunto? Sí. O sea, y son tres técnicos que probablemente ven Valle rodar su cabeza. Y bueno, la alta del señor Gustavo Lema, que viene a tener una papa caliente en las manos. Digo...
11: No es fácil.
9: Mira,
10: iniciaron con Caixinha. Tú dices, bueno, pues es un técnico experimentado, no solamente aquí en nuestro país, que ya tuvo participación, también en Europa, pues podían haber hecho algo. Ni Caixinha pudo tampoco salvarlos. Luego con ese interino de Valero, pues poco le duró el gusto, ¿no? Y ahora viene con Gustavo Lema. Sí, realmente se ve muy, muy complicado.
9: Viene de Italia, Gustavo. Viene de Italia el julio pasado, terminó justamente con el Audax italiano, viene de Italia dirigiendo, por supuesto no es un conjunto que esté en primera de la Serie A, pero...
10: Y de Chile,
9: exacta. El Audax de italiano, el club...
10: De Chile.
9: Sí, de Chile, ¿no?
10: De ahí vino, ¿sabes quién?
9: ¿Quién?
10: Carlos Reynoso,
9: del Audax.
10: Vino a la América del Audax italiano.
9: Sí, del Audax italiano, perdón, de Chile, tienes razón. Y al final de cuentas, termina siendo un director técnico que viene de la escuela del Turco Mohamed. O sea, tiene escuela, tiene como, de alguna manera, entre 2023-2025, sí estuvo en cuartos de final con el equipo de Pumas, pero no terminó dándole como que de alguna manera algún título. Vamos a ver, porque es una papa demasiado caliente, como lo decimos, igual de Renato Paiva, no tiene plantilla. Yo no sé si Bravo Juárez tiene la plantilla que se necesita para poder hacer algo interesante.
10: Pues
9: con
10: ahorita no ha demostrado,
11: mira,
10: ¿no?
11: A ver, yo creo que Lema, el caso de Lema... decías, tiene escuela y todo, y le hace falta como esa experiencia, siento yo, ¿no? Viene siendo ayudante de entrenador en 3 ediciones, una con Pumas, una con Celta de Vigo, una con Monterrey, grandes clubes, realmente. Ya después fue con Pumas del 23 al 25, una jornada corta, del 25 al 26 con el Audax italiano, y ahora ya como director técnico. Tiene poco, digamos, siendo director técnico del banquillo. A algunos que desde que debutan les va muy bien, a otros que les cuesta un poco más tomar esa experiencia.
10: Oye, aquí la producción ya puso hasta el piojo.
12: Hasta el piojo. ¿Ustedes creen? No, vamos, producción, no puede poner al piojo ahí.
11: Ya está de sacar al piojo del banquillo.
12: No, a ver, si hablamos de malos, vamos a decir, equipos en estos momentos y poca calidad en sus plantillas, pues el piojo está haciendo lo que puede con lo que tiene. O sea, discúlpame, pero a ver, le terminó en jornada 1 cayendo contra el Necaxa, pero luego de ahí el Atlante le empató al Toluca. O sea, vino haciendo cosas
11: interesantes
12: con el América.
11: Muy buenos.
12: Con el América. También, perdón, fue con Cruz Azul o con América.
11: Fue con América, creo yo, que le sacó el empate. Y con León.
12: Y con León.
11: En la última jornada.
12: En la última jornada.
11: Y como local
12: jugó
11: uno. Muy bien. Como
12: sí, no, no me ponga el piojo acá, por favor, ¿eh? Y le ganó a Cruz Azul, va, sí, ya sabía.
10: Sacarle yo empate a Toluca, cualquier equipo ahorita quiere sacarle empate a Toluca, ¿no?
12: No, hombre, a ver, sí. Imagínate.
11: O sea, puedes criticarlo y decir, ay, es que solo empates, saca un empate contra estos equipos que van en la tabla o en la posición alta. Yo creo que Miguel Herrera no está.
12: No, hombre, no está en la cuerda floja.
11: Le pongo verde.
12: Posición 14, yo también, le pongo verde y le pongo palomita.
10: Tanto que la directiva tardó en buscar un técnico para que ya en las 6 me lo quieran sacar.
12: Sí, no, pero yo creo que, a ver, si algo tiene el piojo es una personalidad de verdad espectacular para un equipo como el Atlante que viene y, por supuesto, a tratar de imponer de alguna manera, no jerarquía, pero sí imponerse como este nuevo llegado a la aula de alumnos, ¿no? O sea, aquí estamos llegando a la primera división.
11: Eso también.
12: Y viene Miguel Herrera y dice, a ver, compadre, sáquese de aquí, yo no le tengo miedo ni al Toluca, ni al América, ni al Cruz Azul, váyanse, pero a parir.
10: Pero el propio Herrera sabe que no está para campeón, también está consciente, ¿no?
12: Pero
10: obviamente,
12: sí,
10: con ese plantel,
12: no.
10: Obviamente.
11: Además, estás regresando, yo creo que sería descabellado, alocado, que Herrera dijera, ya voy. Este es mi torneo del título.
10: Sería un gran logro avanzar a la liguilla.
11: Claro,
10: un gran logro.
11: Claro. A ver, viene una jornada, no, bueno, de hecho, más, entre comillas, un poquito más cómoda para el Atlante. Bueno, tiene que visitar al Atlas, un Atlas que también ha tratado de levantar en esta temporada, viene en la cuarta posición. Y creo que sí, tal vez ese podría ser un rival complicado, pero dentro del calendario también se va a enfrentar a un Puebla próximamente, que sabemos que también está metido entre esas posiciones altas. Pachuca viene también como próximo rival de este equipo del Atlante, así que por ahí podés mejorar tus números.
10: ¿Sí?
12: Mira, yo no sé, pero en casa están invictos, 1 victoria, 3 empates, 2 derrotas, este hombre se queda en el banquillo. Y no sé por cuánto, pero pegué esa temporada, seguramente que sí. Así que no, producción, sáquelo de ahí. Me parece muy bien.
10: Uno
12: pero
10: menos.
12: Bueno, uno menos, exactamente. Uno menos que de alguna manera termina poniendo a vamos a decir, a los técnicos dentro de la cuerda floja más interesantes. Pachuca, Santos y Pumas, más que nada,
11: sí,
12: si
11: sí
12: quiere de alguna manera lograr que con las altas, yo creo que le van a dar unas fechas más al equipo de Solari, justamente por las altas que ha tenido.
11: Juárez también,
12: ¿no?
11: Está, ¿no?
12: Sí. Y Juárez también, que habíamos puesto el equipo de Juárez también con esta nueva incorporación de Lema, ¿no? Vamos a ver qué pasa con estos conjuntos, pero yo creo que a Solari en particular, dentro de los técnicos de la cuerda floja, le van a dar un poquito más de fechas para poder ver si puede, con esas incorporaciones nuevas,
11: exacto,
12: hacer funcionar al equipo de Pumas.
10: Hasta el propio Paiva, ¿no? ¿Para qué lo sacan si, pues, no va a haber gran movimiento con
12: ¿Pero ustedes creen que sí han doblado las manitas Santos así de ya les entrego así como, vamos, ya no me interesa?
11: No termino de entender para dónde va el proyecto en cuanto a cuál es el objetivo de Santos. O sea, hay clubes que entendés que son formadores de jugadores.
12: Sí.
11: Y los venden.
12: Sí.
11: Hay otros clubes que son buscadores de títulos y son los que más gastan e invierten para cada una de las temporadas. ¿Cuál es la ruta de Santos realmente?
12: Salir del hoyo. O sea, de verdad ya lleva desde que, si no estoy mal, pusieron al jovencito Iraragorri en ese banquillo de director. De verdad no le veo nada. Y han cambiado de diferentes técnicos y han hecho cosas que de verdad tratando de sacar al equipo de ahí, pero los laguneros no pueden. Ya llevan 4 temporadas.
10: Sí, no es de ahora, es de años atrás. Cuando Torreón era una plaza casi, casi invencible. Te estoy hablando de hace 20 años, pero esa plaza, si sacabas un empate, ya te dabas por satisfecho, ¿eh? Y ahora, pues es a ver cuánto les vas a hacer, ¿no? En su propia casa.
12: En su propia casa.
11: Sí. Era difícil ir a jugar al
10: Baja. Sí, claro.
11: Sí, hace unos años atrás. Ahora es un rival que prevé ser fácil.
12: ¿Quién va a caer primero? ¿El de Pachuca, el de Santos o el de Pumas? ¿Quién creen que caiga primero?
11: La pregunta está buena.
12: Sí, porque al final de cuentas yo creo que a Solari sí le van a dar un poquito más por el tema de los refuerzos. Pero entre Pachuca y Santos, ¿a quién ven primero caer?
10: A ver si no caen igual, ¿no? La misma.
12: ¡Oh, mi Dios, imagínate! No, espérate tantito. Yo creo que el de Santos. Yo creo que de alguna manera Renato Paiva no termina teniendo esa consistencia ni nada, un solo punto, yo creo que no le da. Al de Pachuca todavía digo yo que por ahí puede ser que me lo aguanten más, que se encuentre en la posición número 15 con una o dos jornadas que le vienen mucho más a modo al Pachuca. Puede subir ahí, puede encontrar los puntos necesarios para poder tener a Benjamín ahora todavía en el banquillo un poquito más. Tiene buen plantel, yo creo que es tantito, no sé ustedes cómo piensan.
11: Sí, voy contigo. Creo que sí, primero sería más el foco de atención en Santos.
12: Tú lo dijiste, está en rojo.
11: Aunque siento que la directiva pues está ahorita volteada, como que no siente la presión.
10: Bueno, es más, y por eso mismo que mencionan, a lo mejor el caso de Paiva no es de que lo corran, sino que dice, pues no, ya di todo lo que tengo que dar con este equipo, la verdad es que no.
11: Te desgastas
10: no
11: como
10: salir.
11: Técnico.
10: Y, el propio, bien, y ahí es también es la posibilidad de que el propio técnico diga, hasta aquí llegué yo, no esperar a que lo corran, ¿no?
12: Sí, claro.
10: Diciendo, ya lo di todo, no tengo material para seguir subiendo, pues adiós.
12: Ay, ay, ay. Pero bueno, vamos a seguir hablando justamente de los refuerzos, no solamente de aquí y no solamente de allá, y en combinación con el equipo de Renato Paiva.
10: Sí, de Santos.
12: Oh, my God. ¿A quién me tienes justamente ahora?
10: un mundialista.
12: ¿A quién me tienes ahora?
10: El arquero, Carlitos.
12: ¡No! ¿A dónde se me va Carlitos Acevedo?
10: Bueno, ¿qué? Pues se podía darse la posibilidad de que Carlos Acevedo dar el salto, otro que daría el salto a Europa, el portero de Santos Laguna, habría despertado el interés del Rayo Vallecano allá en la llamada Liga de las Estrellas, que buscaría reforzar la portería luego de la lesión de su arquero actual, Augusto Batalla. De acuerdo con algunos reportes, el club español habría presentado ya incluso una oferta cercana a los 2 millones de euros por el guardameta mexicano, que ya tiene 30 años de edad. Además, tiene contrato con Santos hasta junio del año entrante.
12: Lo mejor que le puede pasar a Carlos.
11: Que se vaya. Sí.
12: Que se vaya, por favor. Que se vaya a Europa, sí, claro. Rayo Vallecano, Liga Española, además.
11: Claro, imagínate. O sea, imagina para el portero, venís en la penúltima posición de la Liga MX y te dicen, mira, el Rayo Vallecano te quiere.
10: Sí, vete a España.
12: ¿Cuándo me
10: voy? De la Liga MX a la Liga.
12: ¿Dónde me ponen el moño para matarme?
11: Ay, ya con la mochila lista está Carlos Acevedo. Ojalá se concrete, estaría bueno.
12: Sí, no, a ver, la verdad, Carlos Acevedo, sabemos que tiene una habilidades muy buenas en la portería, que ha demostrado las cosas, que estuvo tomado en cuenta para la selección mexicana, sí, justamente en este mundial, ¿no? Que teniendo a Tala enfrente, pues no iba a ser ni siquiera sí mella, pero al final de cuentas, como tú lo dices, Celeste, una oportunidad de oro que literal espero que Carlitos Acevedo debe de que empuje la directiva de Santos y que les diga, a ver, compadre,
11: ¿cuánto les doy para irme?
12: De juego, ¿cuánto te doy? A ver, de mi cartera aquí tienes, compadre, sí, tómala.
10: Pero hasta la edad, ¿no? 30 años para un portero es excelente para emigrar a Europa.
11: Sí, es su mejor momento, está bien.
12: Totalmente de acuerdo, así que ya tendremos más adelante información, por supuesto, de qué pasará, porque hay que recordar que las ligas cierran el día de hoy. Si hay algo que quiera el Rayo Vallecano, va a tener que hacerlo ya.
11: Tic-tac.
12: Así que más adelante probablemente les tendremos información clarita en diferentes espacios de Claro Sports y de W Deportes, qué pasa con Carlitos Acevedo. Y del otro lado, tenemos, por supuesto, partidos en el viejo continente.
11: Sí, Barcelona está imparable en la liga.
12: notable.
11: La verdad que Hansi Flick ha hecho regresar
10: a... Y mira contra quién jugó justamente. Barcelona.
11: Justo el futuro, el futuro.
12: El futuro probable de Carlitos Acevedo es el Rayo Vallecano, así que tenemos partido de liga y tenemos, por supuesto, un Barcelona, ya lo decías, que cada vez más está dejando claro con una contundencia brutal, aunque el Rayo Vallecano terminó metiéndole primero, Celeste.
11: Sí, eso sí, eso sí. Acá estaba la respuesta ya de los de Hansi Flick. ¿Con quién más?
12: Con Rafinha.
11: Ay, mi Rafinha está en un gran momento, además capitán. Acá también la presión alta que ejerce el Barcelona. Lamine Yamal, un golazo también de larga distancia. Un joven ya adulto.
12: Adulto ya, ya ni joven.
11: Respondiendo otra vez, ¿no? Después de las críticas, lesiones, la Copa del Mundo. Acá okay. Este es un autogol, ¿no? Mal parado el equipo del Rayo Vallecano.
12: Es decir, qué triangulación, pero entre el Barcelona y el Rayo Vallecano para este gol.
11: Y sabes algo, también lo bien o acertada la incorporación de Anthony Gordon, sabemos también el gran mundial que tuvo, la velocidad que tiene por ese costado de la izquierda. Mira, ahí otra vez Anthony Gordon. Ya no sabes cuando te...
12: Mira ese taquito.
11: Sí, cuando te enfrentas a un equipo del Barça, te aparece Anthony Gordon, después aparece Rafinha, Lamine Yamal. Los tres tienen características de tratar de aprovechar las bandas de una manera impresionante y además disparo de larga distancia.
12: No, no, no. A ver, de verdad, la forma en cómo está... Mire ese pero trazo el raso, pegadito al palo del señor Lamine Yamal. Pero la manera en cómo está jugando el Barcelona, sí. Y lo que me gusta mucho de Hansi Flick es que ha sabido equilibrar estas nuevas incorporaciones del Barça con los chavitos de la Masía, o sea, con los jóvenes de la Masía que le hicieron ganar todo la temporada pasada, por supuesto, menos la Champions. Pero al final de cuentas les está dando su posición, les está diciendo, juéguensela, gánensela, ¿no?
11: Sí.
12: Porque aquí en la banca les están esperando tiburonzazos para poderles quitar el puesto. Así que todos respondiendo de manera espectacular, impecable. Qué brutal lo de Gordon. Perdóname, pero de verdad, cada uno de los juegos que veo de parte del Barcelona esta temporada, un Gordon por ese lado, haciendo cosas divinas, una magia, el taquito que le termina poniendo a Rafinha. Rafinha. Sí. O sea, que no, qué brutal. Brutal. Sí.
10: Bueno, y si nos ponemos exigentes, sorprendieron, iba al principio el Rayo Vallecano, ¿no?
12: Cero.
10: Y también, ¿por qué les hace dos goles, eh? No estoy exagerando, o sea, hay que ponerse exigentes con este equipo de Barcelona, que además, en casa, tú no pensarías que el Rayo llegaría a hacerle dos goles. Sí, ganaron 5-2, pero también hay que tomar ese punto en consideración. Podría haber ganado 5-0, pero sí, en dos ocasiones sorprendió con dos goles el Rayo Vallecano. Con Carlitos nunca les hubieran metido 5.
12: Con Carlitos Acevedo cuando llegue vamos a ver. Pero me va a encantar, porque si algo decimos de la portería de México es que necesitamos más porteros, justamente para selección mexicana. Así que está padre ver justo este tipo de porteros yéndose.
11: Claro.
12: Claro.
11: Es una posición muy difícil para salir, realmente. O sea, obviamente se van limitando, y la posición de arquero es de las más complicadas para también buscar un equipo afuera. Así que si ya levantaron el teléfono, ojalá.
10: Y que se apuren, como decías, el tic-tac, ¿no? Porque tic-tac, el tiempo apremia.
12: Totalmente de acuerdo. Pero ya tenemos a Tala, Malagón, Carlitos Acevedo. Si se va para allá, tenemos ya asegurada la portería de la selección mexicana.
10: Y Malagón deja que se recupere el...
12: Está bien, se va a recuperar. Pero bueno, vámonos a una pausa y regresamos en Peloteando.
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12: Ya estamos de regreso con ustedes aquí en Peloteando y nos vamos a conocer qué dice nuestro público sabio conocedor de Peloteando. Iniciamos con un fan, me refiero al torero.
11: ¡Olé!
12: ¡Olé, torero! Besos, por supuesto, como siempre. Excelente programa. El todopoderoso Cruz Azul campeón está de regreso. Vamos, celestes, por el bicampeonato. Arriba el campo, bravo. Besos, abrazos y bendiciones. Y sí, vamos a hablar justamente de los cuatro grandes un poquito más adelante, pero uno de ellos es el Cruz Azul. Vamos a ver qué tal.
10: Muy bien, torero, saludos. Vamos ahora con el mensaje de Roberto Laborí. ¿Es Laborí o Laborí?
12: Laborí.
10: Laborí, ¿verdad? Laborí. Más francés. Sí, Laborí. Escucha, Laborí, sí. Laborí. Muy bien, Roberto. Dice así: a Eric Lira le irá muy bien. Ojalá Santi regrese al nivel que tenía antes del 2022. Ojalá tenga la capacidad mental para volver a ese nivel. Sí, lo queremos ver como brilló en el Feyenoord, ¿no? Por ejemplo.
12: Claro, sí. Por supuesto que sí, ¿no?
11: Ojalá regrese.
12: Sí, ojalá regrese a nivel.
11: Sí, poco a poco.
12: Ese killer.
11: Poco a poco, paciencia. Vamos ahora con César Augusto Pedrosa desde Caracas. Este mercado europeo ha tenido bastantes emociones, especialmente con la repatriación de algunos campeones del mundo con España al más puro estilo de Argentina en Qatar 2022.
12: Ah, mira. Es que sí, la verdad, de alguna u otra manera, el hecho de ir y venir con jugadores españoles ha sido como la nota dentro del mercado europeo, y una de ellas, por supuesto, es Rodri, ¿no? Regrésate a la liga, compadre, después de estar en Manchester, no este balón de oro que le va a hacer muy, muy bien al equipo de Hansi Flick.
0: Un lujo.
12: Edgar de Tlalnepantla, mi querido Edgar, besos. Saludos para todos en la mesa, solo para preguntar del presente de Edson Álvarez. Que sabíamos que podía llegar al Olympiacos junto con la Hormiga González. Todavía no se sabe
10: nada mucho definido,
12: de
10: eso, ¿no?
12: Nada definido todavía. Y las cosas nuevamente tic,
10: sí.
12: Se ponen rudas porque no sabemos si se va a terminar quedando en el West Ham, que es un equipo descendido, por supuesto, sí. Y donde Edson Álvarez
0: ya no tenía lugar porque lo fueron sacando de a poco, tuvo una pequeña lesión, le ganaron el puesto de contención y después obviamente él, por querer ritmo para el Mundial, decide irse y ahora que todavía pertenece al West Ham, está muy complicado.
12: Y por ahora, Pache también por las lesiones y por todo lo que pasó, tampoco tuvo muy buena temporada, ¿no?
0: Exacto.
10: Por ahora no es bueno el panorama.
12: No. Tic-tac, vamos a estar más adelante en los diferentes espacios de Claro Sports y de W Deportes. Prometimos, ¿no?, en cierre de fichajes, ya darles toda la información. ¿Qué más?
10: Así es, tenemos el mensaje que nos manda César Ramírez, que dice así: si el América no pasa a la final, es un fracaso. Espero que sí le podamos ganar a Monterrey y pasar a la final y ganemos, y así seguiremos callando bocas. Les mando un saludo a ti, mi estimada Majo, mi estimada Celeste y mi estimado Coco.
0: Ajale.
10: Igual abrazos a la distancia, espero tengan un excelente día. Igualmente para ti, yo también creo que América no solamente le va a ganar a Monterrey, sino que va a ser campeón de la Leagues Cup.
12: ¡Ah, chihuahuas!
0: Corazón de plumas.
12: Aquí el corazón.
0: Así sonó ahorita la palabra de Coco.
10: Corazón águila.
12: Corazón águila.
10: Sí, se oye mejor que de plumas.
12: No. ¡Ay, Dios mío! No, la mía es peor, la mía es de pollito.
10: No, déjalo en águilas mejor.
12: Exactamente. Yo soy de pollito, siempre he dicho. Pollito amarillo, el América. Pero bueno, exactamente. Pío pitado y un equipo de Pumas que ya hablamos hasta el cansancio de Esteban Solari. Y de esa posición número 11, Cruz Azul en la número 9, que tampoco está rindiendo mucho, ¿no?
10: Sí,
12: ven a los cuatro grandes.
10: Pues mira, muchos han hablado de estos cuatro grandes. Yo no sé si ya sea momento, ¿no?, de hacer una reestructuración. ¿Qué digo? No es que esté oficial. A ver, está en el libro, en una enciclopedia. Los cuatro grandes del fútbol mexicano son estos cuatro, ¿no? Sino que, pues, también van habiendo algunas variaciones, otros equipos. Oye, ¿no es un equipo ya grande Toluca? Lo ha demostrado en los últimos años, ¿no?
12: En las últimas temporadas.
10: Exactamente.
12: Pero también entonces, en las últimas temporadas y en los últimos años, Tigres y Monterrey lo han demostrado.
10: También,
12: pero espérame, y ahora, mira dónde están.
0: Yo creo que va a determinar desde qué enfoque de grande lo querés ver, de grande de cantidad de títulos que tiene.
12: Historia,
0: de grande
12: afición.
0: De grande en los últimos años. Creo que
10: en primera instancia debería ser lo que dijiste de los títulos. Eso debería ser los cuatro grandes, los cuatro equipos con
0: mayores. Sí, al final la historia nunca se borra, ¿no? La historia ahí está para respaldar a todos los clubes. Y si en un momento tuviste 10 títulos y por hoy ya estás como pasando de media tabla hacia abajo, pero ya los tuviste, ¿sabes?
10: Exacto.
0: En algún momento fuiste ese equipo grande.
12: Sí, no, yo creo que es más que nada eso. Yo creo que es una historia y una afición que los respaldan y que tienen atrás a estos cuatro equipos siéndola. Y también los títulos, porque hay que recordar que entre estos cuatro tienen la máxima de títulos de toda la liga, o sea, y entre ellos mismos, entre unas Chivas y un América también. O sea, suman muchísimos títulos en comparación de lo que puede ser un Toluca, un Monterrey y unos Tigres, ¿no?
0: A ver, hablando del balance, yo creo que es un América que de momento está cumpliendo. El torneo pasado, recordemos que así, aruñando fue que logró conseguir el pase a la siguiente ronda para jugar la liguilla, de lo contrario casi se quedaba fuera.
12: Sin ningún título la temporada pasada.
0: Exactamente, siempre sufriendo
12: el año
0: goles,
12: pasado.
0: Siempre sufriendo en esa cantidad de búsqueda del gol. Y este año está dando respuesta, está consiguiendo hombre gol, Rodríguez, el rayito, obviamente también con esa aspiración de salir. Dios mío, qué jugador, lo que se está convirtiendo. Violante del otro lado, un exjugador de Toluca, un jovencito del Toluca que llegó a este equipo del América, se está afianzando con esa posición del costado de la derecha. Recuperan a Henry, que por ahí igual le está costando, pero lo
12: recuperan. Es el que más goles tiene en América, con 13, está en el...
10: Sí,
12: está,
10: pero ya
12: ahí
10: no puede vivir de la historia, Henry, ¿eh?
0: Exacto, por eso, digamos, no podés comparar al Henry de antes, al Henry que está haciendo ahora, pero ya regresó, digamos.
12: Ya regresó,
0: le
12: ya
0: costó,
12: tiene 3 goles.
0: O sea, estuvo como una temporada, dos temporadas completas sin estar.
10: Bueno, ya le regresó, pero ahora le van a traer a Carlitos Álvarez, que también va a ser competencia.
0: Claro, y es que también Henry ya, digamos, en esa etapa ya funge otra historia en el América, ¿no? Otro panorama para él es motivar a los que vienen atrás, llegando.
12: Pero yo también me voy a quedar con algo del América, no solamente es invicto, sino también estás hablando que tiene una defensiva excepcional, 2 goles únicamente en 7 jornadas.
0: También Cota.
12: En 6 jornadas.
0: Cota también está haciendo un gran trabajo.
10: Empezando
0: en
10: la atrás, ¿sí?
0: Exactamente.
12: Exactamente.
0: A ver, si tenemos que hacer un balance de 10-0 por cada uno de los equipos que vamos a ir analizando, yo le pondría al América un 8-10.
12: Yo también, yo le pongo al América también un 8-10, más que nada porque en estos momentos lo que

0: faltaba era un kill en el área, como lo decíamos, Henry Martin es el que tiene hasta el momento, cuando, pero, o sea, estás hablando que tres goles no es esa cuota, vamos a decir, goleadora que necesita un equipo como el América. Entonces yo le pongo un 8 de 10.
1: Y yo también, igual en ese 8 también influye a los que ha enfrentado, que ya tocamos el tema hace rato, claro, ¿no? A los de media tabla, claro, para abajo, o los que están hasta abajo, son los que ya enfrentó a América y cumplió con la tarea, ¿no? Y sorpresa hubiera sido que alguno de los que ha enfrentado en 6 jornadas le haya ganado al América. Es lo lógico. Y también cuántos pensaron o cuántos pensamos que después de la salida de André Jardine con un tricampeonato, el técnico que viniera le iba a tomar mucho más tiempo de agarrar otra vez la forma, y lo está haciendo perfecto de Almada, ¿eh?
0: Yo esos dos puntos extras de no ponerlo al América en estos momentos en un puesto más abajo es por Guillermo Almada. Memo Almada, que ha hecho que unos jovencitos, sí, y una cantera de América que hace muchísimo tiempo no existía. No existía, sí, en ningún momento. Mexicanos, canteranos, jóvenes, ¿no? Este grupo que ha hecho cosas maravillosas, así que yo por eso termino poniéndole ese 8 de 10. Y aparte las Chivas, ¿cómo ven a las Chivas con Gabriel Milito? Que no ha tenido de alguna manera la consistencia que yo pensé que cuando regresaran los jugadores, sí, la baja de la hormiga, y de que Carlos Marín no termina dando eso, un Piojito Alvarado que ha sacado a los papás del, sí, horno por parte de las Chivas para poder agarrar esa cuota goleadora. Pero ¿cómo ven a las Chivas en esta quinta posición? Yo la veía, o sea, yo quería ver unas Chivas por lo menos en la segunda. Pero una quinta posición con 11 puntos, yo creo que ha tenido unas de cal y unas de... O sea, ha tenido una subibaja medio raro, ¿no?
2: Sí, a ver, es un Chivas que igual le asienta bien Milito, ¿no? Sabe trabajar muy bien con este conjunto, es un equipo que se le han ido hombres importantes, pero que el torneo pasado a mí, de hecho, me gustó mucho. Creo que si no hubiese perdido a esos elementos de selección, yo sí hubiese visto a Chivas campeón, de hecho.
0: No, la temporada Chivas pasada.
2: Sí,
1: totalmente.
2: Ahora quizá le costó un poco el arranque, pero yo creo que puede despertar. O sea, que va a ir despertando Chivas, que consiguió un buen resultado contra, me parece que fue contra Tijuana el 5-2.
0: Sí, 5-2, sí. Tijuana.
2: Bueno, ese fue un partido
0: jornada
2: bueno. Ese fue un partido muy bueno. Así que yo creo que viene Chivas en ascenso. Yo a Chivas le pondría un quinta posición, mejor que otras temporadas. 6.5 de 17.
1: Ah, ya con calificación. Ay, bueno. Y todo.
0: Sí, me gusta.
1: Sí, fue el equipo más perjudicado, ¿no? El final del torneo pasado, por lo que supimos del Mundial, con más jugadores cedidos justamente al seleccionado tricolor. Y algo que habla muy bien de Milito, que habló en su momento también, que imagínate la molestia de cualquier técnico, ¿no? De que te quiten tantos jugadores para la selección. Sí, y pocas veces se quejó, era... Cualquier otro técnico se hubiera quejado el triple de lo que lo hizo Milito. Dijo, bueno, con lo que tenemos que funcionar. No le alcanzó para lo que hubieran deseado y en este torneo tampoco le está alcanzando, pero es, me parece un digno quinto lugar, ¿no? O sea, de 18, quinto, cuando tienes equipos supuestamente con el mismo potencial o todavía mayor futbolísticamente hablando que Guadalajara, que están abajo de ellos. Yo creo que está en su lugar, estar dentro de los 5, yo creo que no es mal proyecto en este torneo, sí tienen que mejorar, y yo ese 7 lo subo a, ¿cuánto dijiste?
0: 6.5.
1: Ah, 6.5 a 7. No, yo pongo 7.4.
0: Y puntos decimales. Hay que recordar que viene jornada 7, Atlético San Luis, luego Pumas en jornada 8 y luego América. Tienen dos, vamos a decir, partidos interesantes, ¿no? Con rivales de estos mismos, sí, 4 grandes, ¿no? Pumas en la jornada 8 y América en la jornada 9. No, yo a Gabriel Milito en estos momentos sí, de alguna manera sí estoy un poquito decepcionada porque pensé que iban a tener un mejor rendimiento. Empataron contra Pachuca en la última jornada, por mucho que le hayan metido ese 5-2 contra Tijuana en la penúltima jornada. Yo creo que todavía tiene mucho por recuperar Chivas, por volver a agarrar ese ritmo excepcional que tuvieron en el torneo pasado. Tiene con qué el equipo de Chivas, así que yo le pongo un 6. Espero que me calle en la boca en estas próximas jornadas y que suban las posiciones.

0: sea, Pachuca, Puebla lo hizo. O sea, de verdad, sí, vamos, Milito, tú puedes más.
1: Pero otro tema que tocamos ayer, ese que mencionas, que no, el manejo de partido tiene que ser hasta el pitazo final, no a los 75 minutos, ¿no?
0: Entonces, yo creo que por eso le doy 6, porque una cachetada con guante blanco para el equipo de Chivas, a ver si se despierta. Pero bueno, y del otro lado ya habíamos hablado de Pumas, justamente de Esteban Solari, un equipo de Pumas que ahorita le queda un calendario complicado, Club León, luego Chivas y luego Atlas. Dos equipos que se encuentran en las posiciones arriba de la tabla y un León que en el Leagues Cup está haciendo cosas extraordinarias. No le viene partidos fáciles.
2: Sí, a ver, siendo muy críticos con el conjunto de Pumas, ha sido la decepción de momento del torneo. O sea, es una realidad. ¿Eh? Digamos, a lo que demostraste la temporada pasada, esperabas ver a un Pumas, al menos en las primeras 6 posiciones.
0: Totalmente. Si por lo menos en puestos de liguilla.
1: Seis partidos hace un promedio poquito superior al punto por partido, llevas 8 y como dices, Majo, lo que le viene son partidos todavía más complicados de los que ha tenido, pues en vez de que se ve que suba, pues por lo menos se va a tener ahí, o si no es que siga bajando, que eso sería todavía más grave, ¿no?
0: Sí. Corten en la cabeza.
2: A ver, yo de 10 a un equipo de Pumas le voy a poner en esta ocasión un 4.
0: ¡Upa! Ándale. Duro, yo me voy contigo con un 5, solamente por darle un beneficio de la duda a la nueva incorporación de Pumas con el Chino Huerta, pero yo le doy un 5.
1: Yo, para no poner números, como en la prepa era por letras, mis calificaciones de la preparatoria, en vez de ponerlo reprobado, le pongo NA, no acreditado.
2: ¡Ay, Dios mío!
1: Así era. No acreditado. Yo casi no tuve, pero me acuerdo que la reprobada era
2: NA. ¿Hay algún compañero?
1: Sí, el compañero de lado. Al que le pasaba mi acordeón, decía NA.
0: Bueno, yo no reprobé ninguna porque me rapaban en casa, así que no hay manera. Bueno. Utilizaban la raza, así, sí, chiquita, tómala. Mi mamá fue muy estricta en la época.
1: A la Celine Dion.
0: Yo era la nerda del colegio, así que sí, muy bien, muy bien. A mí me tocó el colegio Lensen ahí en Guatemala.
2: Conocemos.
0: Mira eso. Y la verdad, ni un reprobado, así que.
2: Nos faltó bien. El Cruz Azul, ¿no? Ya lo platicamos.
0: Sí, no. Falta, espérate. Cruz Azul. Vamos a agarrar al Cruz Azul y darle un repasón al Cruz Azul que se encuentra. Pero por supuesto, vamos a hacerlo muy rapidito. Pero sí, Cruz Azul en la posición número 10, con 9 puntos. Una décima posición, de verdad que impactante, contundente victoria contra el Necaxa del 3-1, después de una rachita interesante de Joel Wiki que no terminó de levantar. ¿Cómo ven al Cruz Azul?
2: A ver, rápido, justo un Joel Wiki que después de salir campeón por cerrar el torneo de gran manera, agarrando un equipo que no sabía ni para dónde y para terminar la temporada, lo hizo muy bien la temporada pasada, está arrancando un poco más difícil porque ahora sí ya él mete un poco más de mano, ¿no? En este conjunto que le ha costado arrancar, creo que en el último partido lo hizo muy bien, ya están respondiendo, viene también recuperándose este conjunto, pero yo le pondría un 6.
0: Un 6, yo me voy a poner rapidísimo, un 9 solamente por los títulos ganados. ¿Tú rápidamente?
1: Yo también el 6. Yo creo que ya terminaron con la campeonitis y van para arriba.
2: Yo también.
0: Muy bien, muy bien. Vámonos a información de última hora. Por eso cerramos rápido a los 4 grandes, porque el América ya tiene concretado el fichaje de Carlos Álvarez. De acuerdo con información de Luis Sancho del diario AS, el América habría ofrecido 5 millones de euros fijos y alrededor de 1 millón adicionales en variables, pero ya el América tiene en el medio campo a Carlos Álvarez para poder de alguna forma poner un poco más de esta línea ofensiva, esa conexión de medio campo con la línea ofensiva, y el América seguir haciendo, por supuesto, las cosas grandes en el fútbol mexicano y también rumbo a lo que sería la Leagues Cup. No creo que lo veamos muy prontamente, tiene que adaptarse.
2: Papeles,
0: exámenes médicos, adaptación a la altura y demás, pero vamos a ver cómo termina metiendo Memo Almada a Carlos Álvarez, este jugador que viene del Levante de la Liga Española.
1: Y que tiene actividad, ese es un plus para él, ¿no? De que no viene, sí viene a adaptarse.
0: Perdón, no del Levante,
1: con condiciones ofensivas, ¿no? Entonces, para darle mayor ataque a la América, que también ha requerido de goles, entonces me parece una excelente opción. Y algo que pedía ya el propio Almada, ¿no? Lo dije hace rato en conferencia de prensa, había solicitado refuerzos y parece que no puede ser incluso el último, ¿eh? Todavía, como decía Esteban Garrido, hay posibilidades de uno más.
2: A ver, un Almada que yo coincido con ustedes, no creo que veamos todavía al jugador, por más que venga en ritmo. Almada le gusta, sí, que los futbolistas se acondicionen a la...

0: Liga MX, que se acondicione o que se aclimaticen, digamos, de esa manera, aquí al nivel de altura que existe, que es bien complicado. Hemos escuchado a varios jugadores que vienen y que los meten al partido siguiente. Veré fue uno de ellos y funcionó, pero hay otros que sí les cuesta un poquito más. Ya veremos el caso de Álvarez, pero al menos Almada le gusta saber que el jugador está listo para poder utilizar.
1: Ejemplo número uno, sí. Miguel Borja, que todavía no lo ha debutado.
0: Está listo Miguel Borja.
1: Está listo Miguel Borja, vamos.
2: Ya por lo menos ya viajó.
1: Sí, porque ya lo pongo a jugar. O sea, sí, Almada se pone mucho sus moños para poder ver si están listos o no. Ya que los pongan a jugar.
2: Bueno, les va a servir a cuatro equipos, pero particularmente a la América, la llegada de Carlos Álvarez, que no va a tener actividad este fin de semana en la Liga, ¿no? En la Liga Mexicana.
1: Porque van a mover, hay que recordar nuevamente, los partidos que tienen América, uno de los cuatro que finalistas de la Leagues Cup, ¿no? Que tiene este fin de semana en la Liga MX, lo van a mover justamente para el apoyo a estos cuatro, Toluca, León, Monterrey y América, ¿no? Que están en la final de la Leagues Cup, poder apoyarlos para que no estén en el viaje.
2: Entonces, un punto a favor para la acoplación, el acoplamiento más pronto de Carlos Álvarez.
1: Ay, Dios mío, ojalá sea rápido. Pero bueno, vámonos ahora a más información, mi querida Celes, ¿te parece?
0: Vámonos, porque en otras noticias. A ver. La selección mexicana de básquetbol disputa la eliminatoria rumbo al Mundial que se va a disputar en Qatar en 2027. Y nuestro compañero Roberto Peláez nos cuenta más.
3: En forma dramática, la selección mexicana de básquetbol varonil logró una histórica victoria en Zacatecas sobre la escuadra de Brasil 79-74 en la eliminatoria rumbo al Mundial del próximo año que se disputará en Doha, Qatar. México llegó con ventaja de 67-58 al inicio del último cuarto y logró aguantar la ofensiva brasileña para sacar el triunfo, que significa un paso muy importante para calificar al Mundial. Josep Ávila fue el jugador mexicano más destacado con doble-doble, 15 puntos y 15 rebotes, mientras que Paco Cruz fue el máximo anotador del partido con 24 unidades. Esto fue lo que dijo el coach Omar Quintero.
4: Fue un tremendo partido, dominamos al equipo de Brasil, la selección número 9 del mundo, los 40 minutos estuvimos liderando el juego desde el arranque, y no es un tema menor. Tienen un excelente entrenador, Asa Petrovic, que ha estado en los mejores lugares, selección de Croacia, selección de Brasil, Euroliga. Y tiene jugadores fenomenales, ¿no? Lo dijo Irra, Bruno Caboclo, NBA, Raúl Neto, NBA, todos los demás juegan en Euroliga. Pero nuestra filosofía, nosotros, como lo dijo Irra y como lo vengo repitiendo nosotros, es un equipo de hombres, no de nombres, y así le hemos ganado a todos. Y hoy una excelente defensa. Dejar al equipo de Brasil en 74 puntos no es un tema menor. Es una de las ofensivas más poderosas, entonces todo este mérito, quiero felicitar a mis jugadores, es de ellos.
3: En otros resultados de la jornada en el grupo E, Estados Unidos venció 104-80 a Colombia y Dominicana apaleó 101-66 a Chile. En el grupo F, Canadá sigue como único invicto tras derrotar 97-92 a Argentina. Uruguay superó a Puerto Rico 80-75, mientras que Bahamas está en la pelea con victoria 182 sobre Panamá. Así quedan las posiciones luego de 8 partidos disputados en la eliminatoria. Estados Unidos es líder con 7 ganados y 1 perdido en el grupo E. Dominicana y Brasil están 6-2. Los 12 guerreros ocupan el cuarto peldaño con 5 triunfos y 3 derrotas. Colombia en el quinto sitio con 3-5 y Chile último lugar con 2-6. En el grupo F, Canadá sin derrota tiene 8-0. Uruguay y Argentina pelean segundo lugar con 6-2. Bahamas es cuarto con 4-4. Puerto Rico y Panamá prácticamente eliminados con 2-6. Los 3 primeros de cada grupo y el mejor cuarto lugar estarán en el Mundial 2027. Claro Sports, Roberto Peláez.
1: Y nos movemos del básquetbol a la NFL, porque este lunes se confirmó que la venta de boletos para el partido entre Vikings y los 49ers en México comenzará el próximo 14 de septiembre. Nuevamente, pónganlo en la agenda, 14 de septiembre. Ese día ocurrirá la preventa, mientras que el 17 de septiembre será la venta anticipada y hasta el día 22 la venta al público en general. Hay que recordar que este será el primer partido de la NFL en el Estadio Banorte de 2022. Y está calendarizado, para la semana 11. Wow. Sí, la semana 11 de la NFL, que será el domingo 22 de noviembre.
2: Y por cierto, The Warnings será la banda encargada del espectáculo del medio tiempo del partido de la NFL en México entre los Vikingos de Minnesota y los 49 de San Francisco, que ya decía Majo se va a disputar el próximo 22 de noviembre en el Estadio Azteca. El encuentro marcará el regreso de la liga a la capital del país. Luego de esta temporada, gran grupo formado por tres hermanas regiomontanas.
1: En el español, quien recordemos no jugaba desde mediados de abril por una lesión en la muñeca, venció a Romana Šafiulin en tres sets con triple 6-4.
5: Y nos vamos con Alejandro Tabiló, superó con éxito su debut en el US Open. Esto tras vencer en cuatro sets al alemán Yannick Hafman, que con parciales de 6-3, 6-2, 6-7 y 6-3, el zurdo de 29 años, pues impuso su potencia de servicio para volver a festejar en el último Grand Slam de la temporada luego de cuatro años. Un Tabiló que se enfrentará en la siguiente ronda al australiano Alexei Popirín.
2: Y en otro duelo, Stefanos Tsitsipas dio una de las campanadas de la primera ronda, derrotando al francés Arthur Fields, campeón de Cincinnati y actual 11 del mundo. Esto fue en cuatro sets. Los parciales fueron 4-6, 7-6, 6-1 y 6-4.
1: Por otro lado está Naomi Osaka, que comenzó con el pie derecho su participación en el US Open al imponerse en dos sets a la rusa Anastasia Zakharova por 7-6 y 7-6. Esto fue en la primera ronda disputada en el Arthur Ashe Stadium. La japonesa decimotercera cabeza de serie mostró solidez en los momentos claves y se llevó ambos tie breaks para evitar complicaciones. Osaka, que terminó con 11 aces y ganó 91 puntos totales, además de convertir 4 de 7 oportunidades de break.
5: La favorita de Peloteando, Aryna Sabalenka, comenzó con el torneo exactamente al derrotar a la colombiana Camila Osorio en sets corridos por 6-2 y 6-4 en la primera ronda. Una bielorrusa, primera cabeza de serie dentro del US Open, que marcó diferencia con su potencia y efectividad para aprovechar 5 de 8 oportunidades de break. Además, conectó 5 aces y ganó 73 puntos totales por 60 de Osorio.
2: Y la última nota es que se acabó Peloteando.
1: ¡Qué
5: rico! De verdad, la pasamos muy bien. Espero que ustedes también la hayan pasado increíble. Gracias, Celeste. Gracias, Copa.
1: Un placer, nos vemos.
5: Gracias a todos ustedes, W Deportes, Claro Sport. Nos vemos mañana a 9 en punto de la mañana.
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19: Damas y caballeros, muy buenos días. Se encuentra con nosotros la presidenta constitucional de los Estados Unidos Mexicanos y comandanta suprema de las Fuerzas Armadas, doctora Claudia Sheinbaum Pardo, quien se dirige a la escolta de bandera para saludar a nuestro lábaro patrio.

Damos inicio a la ceremonia del segundo informe de gobierno con los honores a la Presidenta Constitucional de los Estados Unidos Mexicanos y Comandante Suprema de las Fuerzas Armadas.

0: Sean tan amables de tomar asiento. Escuchemos el mensaje que dirige la doctora Claudia Sheinbaum Pardo, presidenta constitucional de los Estados Unidos Mexicanos y comandante suprema de las Fuerzas Armadas, con motivo del segundo informe de gobierno.
1: Buenos días a todas, a todos. Bienvenidas, bienvenidos a quienes nos escuchan a distancia. Muchas gracias. Comparezco ante el pueblo de México a casi 2 años de haber asumido la presidencia de la República. Lo hago con la certeza de que estamos transformando la vida pública del país. Cada avance, decisión y esfuerzo tienen un mismo propósito: que el bienestar llegue a todas y a todos. Estoy convencida que México camina por el rumbo de la prosperidad compartida, con independencia, libertad y con mucha dignidad. Hemos ejercido el gobierno con honradez y austeridad republicana. Tenemos claro que los recursos públicos son del pueblo y deben ejercerse para su beneficio. Los servidores públicos tenemos la obligación de comportarnos con profunda responsabilidad, pero al mismo tiempo con sencillez y humildad. Durante muchos años, mientras millones de mexicanas y mexicanos trabajaban todos los días para salir adelante, el gobierno se fue alejando de la gente, de sus necesidades y de su realidad. Se utilizaban los recursos públicos para excentricidades y lujos, y se gobernaba para unos pocos. Eso terminó con la llegada de la Cuarta Transformación, y lo digo claro, debe continuar de esa manera. Se separó el poder económico del poder político y se gobierna con honestidad. Hoy existe una relación distinta entre el gobierno y el pueblo. Somos un gobierno que está presente en cada rincón del territorio, que recorre el país, que escucha, atiende y rinde cuentas. Durante estos 23 meses hemos cuidado cada peso. No hemos comprado vehículos de lujo ni destinado recursos públicos a gastos innecesarios. Los salarios de los servidores públicos del más alto nivel no han aumentado. Además, hemos reducido el gasto corriente en 200 mil millones de pesos comparado con 2024, sin afectar las áreas sustantivas. Estos ahorros nos han permitido mejorar las condiciones de quienes menos ganan en el servicio público, así como aumentar el salario de las y los maestros en 10% en 2025 y en 26% y en 9% en 2026. Garantizamos además la creación de 30 mil nuevas plazas para la Guardia Nacional, seguridad, servicios de salud, educación y 3 nuevos programas de bienestar. Estos resultados no hubieran sido posibles sin una recaudación eficiente y honesta. En 2025, los ingresos del gobierno federal alcanzaron una cifra histórica de 6 billones 46 mil millones de pesos. Esto significa 487 mil millones de pesos más que en 2024. Al cierre de agosto de 2026, la recaudación registra ya 149 mil millones de pesos más respecto al mismo periodo de 2025. Los recursos públicos se convierten en programas para el bienestar: escuelas, hospitales, vivienda, carreteras, obras de agua, trenes y seguridad. Al menos 3 días a la semana recorremos el país para escuchar, atender e informar. En estos 23 meses hemos recorrido 84.407 kilómetros por aire y 20.000 kilómetros por tierra, visitando comunidades y regiones de las 32 entidades de la República, lo que representa haberle dado 2.6 vueltas a la tierra. Hemos realizado 475 conferencias mañaneras. como un ejercicio permanente de información, diálogo, debate y derecho de réplica. Gobernamos promoviendo y garantizando el ejercicio de las libertades y la democracia. No se reprime al pueblo, no se utiliza la fuerza del Estado para callar a quienes piensan distinto. Se respeta plenamente la libertad de expresión y manifestación. Las instituciones públicas tienen como origen la voluntad ciudadana. Hoy también el Poder Judicial es elegido por el pueblo y se establecen mecanismos para garantizar el derecho de las audiencias en los medios masivos de comunicación. Esta es una transformación en la manera de entender y ejercer el poder público, un gobierno que trabaja para todas y todos, pero mantenemos la máxima de la prosperidad compartida, o dicho de otra forma, por el bien de todos, primero los pobres. El humanismo mexicano y la economía moral parten de una idea sencilla: la economía debe estar al servicio de la gente, y eso solo puede lograrse con honestidad. No podemos esperar que los beneficios del crecimiento lleguen por sí solos a todas las familias. Desde nuestra perspectiva, el Estado tiene una responsabilidad rectora: planear e impulsar el desarrollo, garantizar los derechos sociales, fortalecer una distribución justa de la riqueza, fortalecer los sectores estratégicos, al mismo tiempo que se garantiza una economía de mercado. Es por esta razón que después de 36 años de empobrecimiento y aumento de las desigualdades, desde 2019 las y los trabajadores viven una primavera laboral. El salario mínimo mensual pasó de 2.800 pesos en 2018 a 9.282 pesos en 2026, 154% más en términos reales. En la frontera norte, el salario mínimo alcanza 13.409 pesos mensuales. El salario medio de la economía formal alcanzó un máximo histórico de 20.212 pesos mensuales, el más alto de la historia. Gracias a ello, la pobreza laboral en 2026 se encuentra en su mínimo histórico desde 2005. Las y los trabajadores de aplicaciones ya cuentan con seguro social y reciben reparto de utilidades. El sello laboral para la exportación de productos agropecuarios garantiza la seguridad social y el salario de las y los jornaleros agrícolas, e inicia su operación en este septiembre. Se aprobó la reforma que reduce la jornada laboral de manera paulatina hasta llegar a solo 40 horas semanales en el 2030. En estos casi dos años hemos enfrentado difíciles circunstancias internacionales, marcadas por un cambio en la política arancelaria del gobierno de los Estados Unidos. En particular, los aranceles a la exportación de vehículos, acero, aluminio y sus derivados, así como la guerra en Irán que elevó los precios internacionales del petróleo, han generado difíciles circunstancias para nuestro país y para todo el mundo. Aún en estas difíciles condiciones, la economía mexicana permanece estable y avanzando. Aquí les presento varios indicadores que lo muestran. Récord en inversión extranjera directa en el primer semestre de 2026, alcanzando los 35 mil millones de dólares. Este monto representa un crecimiento del 12% comparado con el mismo periodo del 2024. En el segundo trimestre, el PIB de México tuvo un crecimiento de 1.4% respecto al primer trimestre anterior y de 1.9% respecto al segundo trimestre de 2025. Se alcanzaron los 60 millones de personas con empleo, lo que representa una tasa de desempleo de tan solo 2.7%. Al cierre de agosto, sin considerar plataformas digitales, se crearon 86.765 puestos de trabajo formales respecto al cierre de julio de este año. La inflación va a la baja gracias a incentivos de los combustibles y a los acuerdos para contrarrestar la inflación y la carestía entre el sector privado, social y el gobierno. No ha aumentado el precio de la gasolina regular ni del diésel, y 24 artículos de la canasta básica han disminuido su precio en 12% en términos reales. El peso está fuerte, se mantiene en cerca de 17 pesos por dólar, una de las monedas más apreciadas en todo el mundo. Por segundo año consecutivo, la balanza comercial es positiva. Alcanzamos la cifra de 51.1 millones de viajeros internacionales durante el primer semestre de 2026, lo que representa un aumento del 7.7% en comparación con el mismo periodo del año anterior. Arribaron por crucero 6.6 millones de visitantes, 15.2% más que el año anterior, y su derrama económica aumentó 18.7%. En unos días presentaremos el nuevo paquete fiscal y presupuestal para el 2027. Será un proyecto responsable que, al mismo tiempo que garantiza una paulatina consolidación fiscal, mantiene inversión y bienestar, salud y educación. Recientemente se aprobó la ley para la inversión, que está permitiendo acelerar la inversión pública y mixta durante el segundo semestre de 2026 para fortalecer la infraestructura y el desarrollo nacional. Es importante establecer una premisa. Recuperar la rectoría del Estado no significa abandonar la disciplina fiscal ni asumir que el desarrollo depende exclusivamente de mayor gasto público. Significa contar con finanzas públicas sólidas que amplíen la capacidad de inversión sin comprometer la estabilidad macroeconómica y que al mismo tiempo garanticen derechos, impulsen el desarrollo, distribuyan la riqueza y fortalezcan la soberanía energética. Durante décadas predominó un modelo que redujo la participación del Estado en la economía y trasladó decisiones estratégicas al sector privado mediante privatizaciones y concesiones. Todos sabemos que ese modelo fracasó en proveer bienestar. Hoy el Estado recupera la rectoría en la planeación del desarrollo, la infraestructura y los sectores estratégicos, utilizando de manera inteligente instrumentos financieros para ampliar la inversión sin ceder el control del interés público. A eso nos referimos con inversión mixta. Al inicio del gobierno, presentamos el Plan México, que tiene el objetivo de producir más para el consumo interno, sustituir importaciones, fortalecer y diversificar el comercio exterior. Se publicaron dos decretos con incentivos para la inversión privada, en particular para 25 polos del desarrollo económico para el bienestar, de los cuales 10 ya están en proceso de desarrollo. 25 de los 100 parques industriales que anunciamos como meta ya están en operación. Por otro lado, creamos la Oficina de la Presidencia para la Promoción de las Inversiones, que cuenta con una ventanilla única que aprueba en un máximo de 60 días los trámites. Con esta se han aprobado en 4 meses 19 proyectos por un monto de 3.760 millones de dólares. Además, se han simplificado y eliminado 60% de los trámites. Se redujeron en 66% los requisitos y disminuyó en 50% el tiempo promedio de respuesta. Destaca la simplificación del 100% de los trámites en COFEPRIS. Para llevar este modelo a todo el país, estamos implementando el catálogo único de trámites y servicios con estados y municipios para reducirlos al menos al 50%. Nuestra visión también implica promover la innovación soberana que se traduce en desarrollo para todas y todos. Por ello, conformamos equipos de trabajo de profesores, investigadores y estudiantes de universidades e instituciones de educación superior públicas dedicados al desarrollo de 20 proyectos estratégicos de innovación, desarrollo de tecnología nacional y estudios humanistas. Entre ellos destacan el minivehículo eléctrico Línea, que ya entra en su fase de producción, el proyecto Kutsari, taller de diseño de semiconductores, los satélites de observación Ixtli, el sistema metaoceánico de monitoreo climático y protección civil, y Quetzal, diseño y producción de un vehículo aéreo no tripulado de última generación. Informo también que hemos incrementado en 193% los apoyos a proyectos de investigación científica, en 70% las becas al extranjero y en 23% las estancias postdoctorales. Además, creamos la Cátedra de la Diáspora Mexicana para incorporar a 900 académicos mexicanos que están en el extranjero a colaborar con docencia e investigación en México. Asimismo, se inició el desarrollo de Coatlicue, la supercomputadora más potente de América Latina, con una capacidad estimada de 314 mil billones de operaciones por segundo. Los programas del bienestar son una expresión de la convicción de que nadie construye una nación solo y de que tenemos la obligación de apoyar a quienes durante mucho tiempo fueron olvidados. Los programas sustentan y se sustentan en el humanismo mexicano, en una idea sencilla pero poderosa: la riqueza de México debe traducirse en bienestar para su pueblo. Por eso, una pensión para un adulto mayor, una beca para un estudiante o un apoyo para quien trabaja la tierra no son concesiones del poder, sino una forma de reconocer la dignidad y el esfuerzo de millones de mexicanas y mexicanos. Es una nueva manera de entender el Estado. No como espectador de las desigualdades, sino como instrumento de justicia. Y quizá ahí se encuentra una de las mayores transformaciones de nuestro tiempo: haber convertido el amor en política pública y la política pública en derechos que le pertenecen al pueblo de México. Al cierre del 2026, los programas para el bienestar llegarán a 42.860.296 derechohabientes, con una inversión histórica de $1 billón destinados directamente al bienestar de la gente. 13.788.000 adultos mayores reciben una pensión de $6,400 bimestrales. 2.873.000 mujeres de 60 a 64 años cuentan con pensión Mujeres Bienestar, como reconocimiento a toda una vida de trabajo y de cuidados. 2 millones de personas con discapacidad reciben un apoyo permanente de $3,300 bimestrales. 500,000 de jóvenes participan en Jóvenes Construyendo el Futuro. 300,000 niñas y niños de madres trabajadoras de familias reciben atenciones y cuidado. Apoyamos a cerca de 200,000 pescadores de Bien Pesca. En el campo estamos impulsando la soberanía alimentaria y garantizando el desarrollo, apoyando directamente a quienes producen la riqueza de nuestra tierra. 1,889,000 campesinos participan en producción para el bienestar. Más de 2,157,000 productores reciben fertilizantes gratuitos. 445,000 sembradores reciben Sembrando Vida. Y millones de familias se benefician de los programas de alimentación para el bienestar y precios justos. apoyamos sembradores de caña, de cacao, de miel y de frijol. Este año, gracias a ello, la producción de frijol llegará a 300.000 toneladas más, la de maíz a 1.000.000 de toneladas más y garantizamos leche accesible a 7 millones de familias. Firmamos un acuerdo histórico entre productores de semillas e insumos para el campo, productores agrícolas y compradores para ordenar la comercialización del maíz blanco nacional. El objetivo principal es garantizar que los pequeños y medianos productores obtengan una ganancia justa que cubra sus costos de producción, estabilizar el mercado de la tortilla y fortalecer la soberanía alimentaria del país. Asimismo, con el objeto de conservar las diferentes razas de maíz nativo y el derecho a la alimentación, estamos llevando a cabo el programa de maíz, del maíz es la raíz, que este año está organizando a 600.000 campesinos en grupos de productores para la mejora de semilla a través de métodos tradicionales, con el objetivo de aumentar la productividad, garantizar el autoconsumo, el precio justo del maíz y la conservación de la biodiversidad genética. 25.000 productores y pescadores han accedido al sistema de créditos para el campo con el programa Cosechando Soberanía. La transformación también se vive en las aulas. Una beca puede hacer la diferencia entre continuar en la escuela o abandonarla, igual a las condiciones de llegada. Por ello, todas y todos los estudiantes de secundaria pública reciben la beca Rita Cetina. Este año, 8 millones de estudiantes de primaria recibieron apoyo para útiles y uniformes escolares. Cerca de 5 millones de jóvenes de educación media superior cuentan con la beca Benito Juárez, y al final de 2026, cerca de 800.000 estudiantes universitarios cuentan con las becas Jóvenes Escribiendo el Futuro y Gertrudis Bocanegra. Es decir, todos los estudiantes de primaria preparatoria están becados, y vamos también por más becas en la educación superior. A través de la Escuela Es Nuestra, en 2026, más de 73.000 planteles de educación básica y media superior han recibido recursos para mejorar sus instalaciones junto con padres y madres de familia. Como nos comprometimos, hemos dedicado esfuerzos y recursos para fortalecer y ampliar la educación media superior y superior. Para ello creamos el Bachillerato Nacional, con el objetivo de unificar todas las preparatorias y tecnológicos del país bajo un mismo paraguas educativo, garantizando su cobijo con alguna institución de educación superior. Este año ya egresaron más de 657.000 jóvenes de la primera generación del Bachillerato Nacional con una doble certificación: la del propio bachillerato de la Secretaría de Educación Pública y la de una institución de educación superior, gracias a un acuerdo con 29 universidades y tecnológicos nacionales y estatales. Eliminamos el examen de admisión a la educación media superior en 17 entidades. A diferencia de años anteriores, que las y los adolescentes se les hacía creer que había buenas y malas escuelas, y que su calificación en un examen determinaba a cuál de ellas podían acceder, hoy saben las y los jóvenes que todas las escuelas de educación media superior pública son buenas y que ellos pueden decidir a cuál asistir a partir del lugar donde viven y de su interés. El nuevo sistema tiene un nombre con mucho simbolismo: mi derecho, mi lugar. Este año, la mayoría de los estudiantes encontraron lugar en sus primeras dos opciones. Con el examen de admisión, los estudiantes podían llegar a estudiar en su décima opción, lo que los hacía desertar en el primer año. Los jóvenes deben estar en la escuela. Además, en 2026 habremos creado 156 mil nuevos lugares en educación media superior, gracias a 485 construcciones y ampliaciones, y llegaremos a 400 mil nuevos lugares para alcanzar el 90% de la cobertura nacional en este nivel educativo para 2030. Con respecto a la educación superior, para 2026, la Universidad Nacional Rosario Castellanos tendrá 13 nuevas unidades académicas en todo el país con 119.280 estudiantes. Se alcanzaron 239 universidades del bienestar Benito Juárez con 285 mil alumnos. En todo el sistema público de universidades autónomas, politécnicos y tecnológicos públicos, en dos años se habrán creado 245.111 lugares adicionales. Es decir, un cuarto de millón de jóvenes que antes no encontraban lugar, hoy tienen la opción de estudiar. Se han basificado, sumado al millón de profesores que se basificaron durante el sexenio del presidente López Obrador, 200 mil maestras y maestros más. A partir de este mes, inicia una consulta, escuela por escuela, para que todas las maestras y maestros de educación pública decidan con libertad la forma en la que desean que se promueva la movilidad vertical y horizontal, así como su transparencia. A diferencia de la reforma educativa en la época de Peña Nieto que fue impuesta, nosotros consultamos democráticamente a todas las maestras y los maestros. Se distribuyeron en educación básica 154.5 millones de libros de texto gratuitos de la nueva escuela mexicana. Y ya se está trabajando para que en 2027 se incorporen tres libros de texto más: Historia de México, Enseñanza de las Matemáticas y Lectoescritura. La educación artística también es una prioridad. Desde 2025 se eliminaron las cuotas en todas las escuelas del IMBAL, el INAH y el Centro de Capacitación Cinematográfica, y se mejoraron integralmente 1.600 espacios educativos. Abrimos el nuevo Centro de Capacitación Cinematográfica en Chapultepec, que multiplicó por 5 la matrícula. La Orquesta Escuela Carlos Chávez tiene sede por primera vez después de 37 años y con el Fondo de Cultura Económica se editaron 2.5 millones de libros para jóvenes de 14 países y se han promovido más de 26 mil grupos de lectura. México vive un momento histórico en el deporte. Alcanzamos la mejor participación de nuestra historia en los Juegos Centroamericanos y del Caribe. Nuestras y nuestros deportistas están conquistando los primeros lugares en campeonatos mundiales de distintas disciplinas, como clavados, ciclismo, remo, flag football y tiro con arco, por mencionar algunas. Estos resultados comienzan desde la base. La Olimpiada y Paralimpiada Nacional constituyen el semillero deportivo más grande del país y activan a más de 4 millones de niñas y niños y jóvenes. Los Juegos Deportivos Nacionales Escolares reúnen a más de 5 millones de estudiantes y programas como Ponte Pila y Centros de Deporte Estatal y Municipal llevan la actividad física a todos lados de la República. En el alto rendimiento, las y los atletas cuentan con el respaldo del Estado mexicano. Destinamos más de 1.000 millones de pesos a becas de alimentación, estancias, campamentos, atención médica y competencias internacionales. Hoy existe una planeación metodológica y científica que acompaña cada etapa de su preparación. Por eso los resultados no son casualidad, son producto, por supuesto, del talento y el esfuerzo de nuestras y nuestros deportistas, de su disciplina y del respaldo de un gobierno que entiende que el deporte es un derecho y una herramienta de transformación. Como parte de la celebración de la Copa Mundial de Fútbol, desarrollamos el Mundial Social. A través de estas actividades se construyeron 2.226 canchas de fútbol por parte del Gobierno de México y un número similar de municipios y estados. 1.123 murales alusivos al fútbol realizados por el Instituto de la Juventud. 1.166 recuperaciones de espacios deportivos, así como 74 mundialitos y copas con la participación de 1.1 millones de personas de todas las edades. Los torneos escolares permanecerán todos los años. En salud, estamos recuperando un derecho que durante años fue abandonado. Cuando llegó el gobierno de la Cuarta Transformación, había un profundo retroceso en el sistema de salud pública en México. Hay que recordarlo. Para que se den una idea, entre 1943 y 1982 se construyeron en el IMSS 29.500 camas hospitalarias, mientras que en el periodo del neoliberalismo, de 1983 a 2018, solo se agregaron 4.000 camas. Es decir, en el mismo número de tiempo, 29.000. En los siguientes 36 años, solo 4.000 camas. Fue tal el desdén y negligencia que al final de esa época había más de 80 hospitales a medio construir o inservibles que presumían haber inaugurado. Los medicamentos y los insumos médicos se compraban a un reducido grupo de empresas intermediarias que cobraban a sobreprecio, y había una ineficiencia en la distribución que entorpecía la entrega en las zonas de mayor marginación. El Seguro Popular contrataba servicios privados en lugar de fortalecer la capacidad de las instituciones públicas y funcionaba por medio de un catálogo de enfermedades que definía si podías o no recibir atención médica. Por eso estamos revirtiendo el daño causado por el abandono en décadas en materia de salud. En el sexenio del presidente López Obrador se creó el IMSS Bienestar, al que hoy se han incorporado 24 estados. Para este año, la atención en estas entidades federativas que se incorporaron al IMSS Bienestar, la atención en consultas de especialidad habrá crecido 106% comparado con 2022. En tan solo 2 años de gobierno, concluimos y están operando 33 nuevos hospitales del IMSS, del ISSSTE y del IMSS Bienestar, además de 11 unidades de medicina familiar y 36 centros de salud y consultorios. Asimismo, habilitamos 650 quirófanos modernos y en el sexenio construiremos 152 unidades de salud nuevas que aportarán 9.000 camas más. Gracias a un cambio en la concepción, se forman y contratan el doble de médicos especialistas cada año comparado con el periodo neoliberal. Para atender el abasto oportuno de medicamentos e insumos médicos, se realizan compras consolidadas directamente con los proveedores y creamos el programa Rutas de la Salud para las unidades médicas y hospitales del sistema IMSS Bienestar, a través de las cuales se han distribuido 2.000 millones de piezas. Ningún hospital que atiende cáncer carece de medicamentos. Creamos el programa Salud Casa por Casa, a través del cual 20.000 profesionales de la salud han realizado más de 23 millones de visitas domiciliarias a adultos mayores y personas con discapacidad. es el programa de prevención de la salud más importante de todo el mundo. Creamos el Servicio Universal de Salud para conjuntar los esfuerzos de las tres principales instituciones de salud pública federal. Para ello, de septiembre a diciembre, implementaremos más de 12.000 consultorios en los 24 estados adheridos al IMSS Bienestar, con el objetivo de fortalecer la atención primaria y la prevención de la salud. Con nuestro gobierno, el Infonavit y Fovisste recuperaron su capacidad para hacer viviendas y no solamente otorgar créditos injustos. Entre estas dos instituciones y la Comisión Nacional de Vivienda, tenemos como meta construir 1.800.000 viviendas para familias que ganen menos de 2.9 salarios mínimos. A la fecha, se han contratado 668.000, de las cuales 278.000 están en construcción y ya se asignaron 90.000 viviendas. Asimismo, estas instituciones, junto con Sociedad Hipotecaria Federal, dan créditos más accesibles a familias con mayores percepciones. Hoy se han entregado 779.000 créditos a familias. La meta es otorgar 2.2 millones. Por otro lado, se han beneficiado 717.000 familias con créditos de apoyo de mejoramiento de vivienda, de los 108 millones que tenemos como meta. Además, hemos corregido una de las mayores injusticias heredadas del pasado. 5 millones de familias dejaron de estar atrapadas en créditos impagables. Impresionante lo que sucedía en el pasado. La gente pedía crédito por 60 mil pesos, había pagado durante 20 años y su deuda había ascendido a 1 millón de pesos. Ahora todo eso fue reestructurado y hay millones de familias que ya pagaron su vivienda. Para garantizar la propiedad, hemos regularizado 337 mil hogares de 1.2 millones que tenemos como meta. Juntando todas estas acciones,

cada día demostramos lo contrario. Además, este año habremos llegado a 1.001 centros libres en todo el país. Hemos distribuido 27 millones de cartillas de derechos de las mujeres y formado una red de 190.375 mujeres tejedoras de la patria. Se presentó la Ley General para prevenir, investigar, sancionar y reparar el daño por el delito de feminicidio. Con los pueblos indígenas y afromexicanos hemos iniciado una nueva etapa gracias a la modificación del artículo segundo de la Constitución, en el que se reconoce a los pueblos indígenas y afromexicanos como sujetos de derecho público con todos sus derechos. Los recursos llegan directamente a las comunidades para que sean asambleas quienes decidan su destino. En 2 años ya son 25 mil millones de pesos entregados a 19 mil comunidades. Además, hemos restituido 13 mil hectáreas de tierras comunales a los pueblos Rarámuri, Yaqui, Seris, Wixárika, Odami y Otomí. Están en proceso el retorno de 177 mil 632 hectáreas adicionales. Se fortalecen las lenguas originarias en 400 centros y se impulsan planes integrales de justicia y desarrollo para 35 pueblos indígenas y afromexicanos, y se encuentra bajo consulta la Ley General de Derechos de Pueblos Indígenas y Afromexicanos. Estamos recuperando la soberanía energética de la nación. Modificamos la Constitución para recuperar a Pemex y a Comisión Federal de Electricidad como empresas públicas. Al concluir el sexenio, se habrán incorporado 32 mil megawatts adicionales al Sistema Interconectado Nacional, elevando la participación de las energías renovables de 24 a 38% para cumplir nuestro compromiso ambiental y al mismo tiempo garantizar la soberanía energética. En 2 años se terminaron de construir 6 nuevas plantas de ciclo combinado con una capacidad de 3.000 megawatts, así como rehabilitado, modernizado, repotenciado 8 centrales hidroeléctricas. Para avanzar en la meta de energías renovables, en febrero de 2026 se convocó a la iniciativa privada a participar en el desarrollo de proyectos de generación eléctrica mediante esquemas de inversión mixta que mantengan la proporción establecida en la ley de 54% público y 46% privado. A partir de concursos transparentes, se aprobaron 38 proyectos que aportarán una capacidad total de generación de 8.025 megawatts y más de 2.500 megawatts de almacenamiento, con una inversión de 10.600 millones de dólares. En este mismo año se publicarán otros concursos bajo esta modalidad innovadora. Asimismo, la Comisión Federal de Electricidad ya inició la implementación del plan de inversión por más de 244 mil millones de pesos para modernizar y ampliar las redes de transmisión y distribución. El Plan de Justicia Energética ha llevado a cabo 20.377 obras de electrificación en beneficio de más de 600 mil personas de 13 mil comunidades apartadas. El objetivo es alcanzar 99.9% de electrificación en el 2030. Se han instalado 5.000 paneles fotovoltaicos para viviendas en la Ciudad de Mexicali y vamos a ampliar este programa. Redujimos la deuda de Pemex en 20 mil millones de dólares. Hoy producimos 1.77 millones de barriles diarios.

y casi 5,000 millones de pies cúbicos diarios de gas natural, mientras que el Sistema Nacional de Refinación procesa más de 1.5 millones de barriles diarios. A todos aquellos que criticaron la construcción de la refinería Olmeca en Dos Bocas, Paraíso, Tabasco, hoy se demuestra que gracias a la misma hemos podido enfrentar el aumento en el precio de los combustibles y el desabasto que afecta a la gran mayoría de los países del mundo. Estamos concluyendo la construcción de dos coquizadoras para producir más gasolinas y diésel con bajo contenido de azufre en Tula y Salina Cruz. La primera terminará este año y la segunda en el primer semestre de 2027. Al cierre del 2025, la producción de fertilizantes de Pemex, que había sido abandonada durante el periodo neoliberal y rescatada durante el periodo del presidente López Obrador, alcanzó en 2026 1.185 toneladas, lo que representa 38% más de producción de fertilizantes que en 2024. Ya iniciamos el rescate de la Petroquímica Nacional mediante los proyectos de Escolín, Cosoleacaque, Morelos y Cangrejera. Hemos puesto en marcha el Plan Nacional de Gaseoductos con una inversión histórica de 141 mil millones de pesos proyectada hacia el año 2030. Esta estrategia integral moderniza y amplía la red de transporte de gas natural para abastecer el sureste, las 13 nuevas centrales eléctricas de ciclo combinado y los polos de desarrollo para el bienestar. Formamos un comité plural de expertos de diferentes instituciones públicas en diferentes disciplinas para analizar la viabilidad de explotar el gas no convencional en nuestro país para fortalecer la soberanía energética sin comprometer los recursos hídricos. En la actualidad, 75% del gas natural que consumimos es importado y 90% del mismo proviene de recursos no convencionales. En su primera conclusión, este grupo estableció la prohibición de su explotación en la cuenca Tampico-Misantla para no dañar a comunidades y recursos naturales, conclusión que vamos a respetar y publicar. Y se estudia la disponibilidad de agua salobre profunda en la cuenca de Burgos. Como hasta ahora, seguiremos informando con transparencia. En caminos, hemos avanzado un 88% en la repavimentación de los 51 mil kilómetros de carreteras libres de peaje del país. Concluimos obras estratégicas como la carretera Bavispe-Nuevo Casas Grandes, el puente Nichupten-Cancún, Real del Monte Huasca en Hidalgo, la carretera Pátzcuaro-Uruapan y San Ignacio-Tayoltita. El proyecto de mejoramiento y ampliación de la red de carreteras es sumamente ambicioso. Se trata de inversión por un monto de 700 mil millones de pesos para 5 mil kilómetros. Los ejes carreteros principales son Corredor del Golfo de México, con la carretera Macuspán-Escárcega, la terminación de la carretera Veracruz de sur a norte y el mejoramiento y ampliación de Tampico a Reynosa, pasando por Ciudad Victoria. Corredor del Pacífico, la mejora de la carretera de Salina Cruz a Michoacán, la mejora de las carreteras 57 y 45 que cruzan de sur a norte por el centro del país, la carretera Guaymas-Chihuahua, Tolucas y Guatanejo, la conexión de la Huasteca desde Hidalgo hasta Tamaulipas, pasando por San Luis Potosí, y la carretera Ocosingo-Palenque en Chiapas. En estos dos años, construimos 70 puentes y distribuidores viales y estamos haciendo 35 más. Entre ellos se encuentran 68 en Guerrero, 7 en Colima, Veracruz Puerto, Coatzacoalcos, cruce Bahía de Banderas, Puerto Vallarta, el puente Amado Nervo.
Duplicamos el presupuesto para caminos artesanales y junto con comunidades indígenas hemos construido 135 caminos equivalentes a 368 kilómetros. Además, intervenimos más de 1.100 kilómetros de infraestructura carretera en la Mixteca de Oaxaca y de Puebla. Seguimos recuperando el ferrocarril de pasajeros, sello de la cuarta transformación de la vida pública. Inauguramos el tren insurgente de Santa Fe a Observatorio, el cual ya ha transportado a más de 25 millones de pasajeros, y el tren Felipe Ángeles en su tramo Lechería-Haifa se consolida como una alternativa moderna de movilidad para cerca de 3 millones de habitantes, además de permitir el acceso rápido al Aeropuerto Internacional Felipe Ángeles. Avanzan además los trenes Haifa-Pachuca, Ciudad de México-Querétaro, Querétaro-Nuevo Laredo, Querétaro-Guadalajara, Salina Cruz-Ciudad Hidalgo, Roberto Ayala-Dos Bocas y el Tren Maya de carga. Aprovecho para informarles a todos aquellos que auguran que no funciona que el Tren Maya ha transportado 2.5 millones de pasajeros y evoluciona conforme a lo planeado. Mexicana de Aviación ha transportado a 1 millón de pasajeros y llegaremos al triple con 14 aviones más de acuerdo a sus metas. El AIFA ha transportado 3.6 millones de pasajeros en el primer semestre de 2026, incluso por encima de lo planeado. El tren interoceánico ha transportado 2 millones de toneladas y el tren de pasajeros iniciará nuevamente operaciones entre noviembre de 2026 y febrero de 2027, dependiendo de sus tramos. Después de decenas de años de saqueo del recurso hídrico, en diciembre de 2025 se publicó la reforma integral a la Ley de Aguas Nacionales, con la cual el agua dejó de concebirse como una mercancía para reconocerse como un derecho humano y un recurso de la nación. Mucho hemos hablado de lo que significó para el país la privatización de los recursos energéticos. Pero en el agua, convertir el agua en una mercancía tuvo efectos gravísimos. Gracias al cambio en esta ley y al recuperarse el agua como un derecho humano y un recurso de la nación, desprivatizamos más de 5 mil millones de metros cúbicos de agua, agua suficiente para abastecer durante un año a más de 90 millones de personas. También gracias a ello pudimos entregar 12.346 títulos de concesión a comunidades, pequeños y medianos productores y asignar agua a los municipios que antes tenían que pagar por ella a particulares. Por ejemplo, Mexicali y Tijuana hoy tienen la concesión directa de la Comisión Nacional del Agua cuando antes tenían que pagarla a particulares. Avanzamos en la primera etapa para el saneamiento y restauración de los ríos. Río Atoyac, Lerma Santiago, Tula, en estos ríos se construyen y rehabilitan 23 plantas de tratamiento y 282 kilómetros de colectores. Se desasolvan y limpian cauces y se construyen espacios públicos, entre otras actividades. Además, estamos saneando los ríos Tijuana en Baja California, Nogales en Sonora y La Sabana en Guerrero. Estamos modernizando y tecnificando la infraestructura hidroagrícola en más de 250 mil hectáreas, lo que permitirá aumentar la productividad del campo y al mismo tiempo liberar agua para consumo humano. Las obras se realizan en 19 distritos de riego en 15 estados de la República. Asimismo, con el objetivo de garantizar el derecho humano al agua
y disminuir el riesgo de inundaciones, se impulsan 17 proyectos estratégicos. Hemos concluido 200 kilómetros de redes troncales de agua saludable para la laguna en Coahuila. Llevamos 40% del plan de la zona oriente del Estado de México y están en ejecución, con un 40% de avance, el plan integral para la zona metropolitana del Valle de México, la presa El Novillo en Baja California Sur, el acuaférico de Campeche, Acapulco se transforma contigo, que incluye obras de agua potable, drenaje, saneamiento y prevención contra inundaciones, la segunda línea del acueducto Guadalupe Victoria en Tamaulipas, un nuevo acueducto para llevar agua a la ciudad de Colima, la presa Tunal 2 en Durango, el acueducto Coatzacoalcos en Veracruz, el acueducto El Peaje San José en San Luis Potosí, obras de protección contra inundaciones en Tabasco. Y estamos por iniciar la presa Mujer Solteca para llevar agua a la ciudad de Oaxaca, planta desaladora para Tijuana y Rosarito, sistema de pozos para llevar agua a Hermosillo, Sonora, agua para Guanajuato y agua para Zacatecas. Además, con recursos coordinados entre los tres niveles de gobierno, llevamos a cabo 24.000 obras de agua potable y drenaje en 2.183 municipios del país. Estamos modernizando 7 puertos y ya iniciaron los trabajos en el puerto de Manzanillo. Avanzamos en el mantenimiento y ampliación y modernización de 11 aeropuertos internacionales, entre los que destaca la remodelación del Aeropuerto Internacional de la Ciudad de México, el Aeropuerto de Puerto Escondido y el Aeropuerto de Tepic. La paz y la tranquilidad de las familias son la prioridad del gobierno. Miles de guardias nacionales, soldados, marinos, agentes de seguridad y servidores públicos trabajan todos los días en los 4 ejes de la estrategia de seguridad que nos hemos planteado. Atención a las causas, consolidación de la Guardia Nacional, fortalecimiento de la inteligencia y la investigación y coordinación entre las instituciones del gobierno federal, la fiscalía y coordinación con las entidades federativas. Los resultados hablan por sí mismos. Hemos logrado 51% de disminución en homicidios dolosos desde que llegamos a la presidencia. Lo que equivale a 44 homicidios menos cada día. Debe resaltarse que julio registró el promedio diario más bajo desde hace 11 años. En lo que va de 2026, el promedio diario de delitos de alto impacto bajó 54% respecto a 2018. También se registraron disminuciones en el robo a transportista con violencia, robo de vehículo con violencia y lesiones dolosas por disparo de arma de fuego. De octubre de 2024 a julio de 2026, ha habido 63.000 personas detenidas relacionadas con algún delito y 207 de ellos objetivos prioritarios de todos los grupos de la delincuencia organizada. Se decomisaron 32.824 armas de fuego y 519 toneladas de droga. Además, fueron desarticulados y desmantelados 2.725 laboratorios clandestinos y áreas de concentración para la elaboración de metanfetaminas. Con la atención a las causas, se llevaron a cabo 665 ferias de paz y se brindaron más de 1 millón de atenciones acercando servicios de salud, educación, empleo, trámites y servicios gubernamentales, orientación, talleres y actividades comunitarias a la población. Trabajamos con especial atención en diversos territorios prioritarios, entre los que se encuentran 10 municipios de Michoacán, Cuautla, Morelos, Culiacán, Sinaloa, la montaña de Guerrero y 40 municipios prioritarios a los que llevamos el programa Jóvenes Unen al Barrio,
Jóvenes Construyendo el Futuro, Preparatorias Margarita Massa, la construcción de Centros Deportivos México Imparable, Boxeando por la Paz, conciertos, actividades deportivas. Se trabaja casa por casa para atender de forma integral a las familias. Quiero agradecer al Gabinete de Seguridad, al General Secretario Ricardo Trevilla Trejo, al Almirante Secretario Raimundo Pedro Morales Ángeles, al Secretario de Seguridad Omar García Harfuch, a la Secretaria de Gobernación Rosa Isela Rodríguez y a la Consejera Jurídica Luisa María Alcalde, por el trabajo permanente durante estos en seguridad. Aunque sabemos que la seguridad es fruto de la justicia. Gracias también al cambio en el Poder Judicial, porque se nota claramente la diferencia entre el pasado y el presente. Se atendieron a cerca de 100.000 familias afectadas en octubre de 2025. Se realizaron actividades continuas de apertura de camino. Hemos mantenido los principios constitucionales, no solo porque esa es nuestra obligación, sino por convicción propia, la autodeterminación de los pueblos, la no activos. Frente a ello, además de los canales diplomáticos, decidimos interponer denuncias en los casos en los que fue necesario. Y les vamos. México te abraza. Hemos apoyado a más de 281.000 compatriotas que han regresado de los Estados Unidos con alimentos calientes, traslado a sus comunidades, atención comercial. Tenemos no significa renunciar a nuestros principios. Y mientras yo tengo con toda firmeza nuestra soberanía, nuestra dignidad, la defensa del pueblo de México y su dignidad. Los ojos del mundo están puestos en México, porque aquí un pueblo grande ha decidido escribir su propia historia. Consolidamos un proyecto que nace desde abajo y pone en el centro la igualdad, la justicia y el bienestar. México no se somete ni se detiene. México es libre, es soberano y avanza con dignidad, con la fuerza de su pueblo y con la mirada puesta en un futuro que proviene. Porque ese rumbo lo marca el pueblo, que es nuestro camino y es nuestro destino. ¡Que viva nuestra independencia!

0: Un aplauso a todo el gabinete, es parte de estos grandes resultados.
1: Doctora Claudia Sheinbaum Pardo, y de gobernadoras y gobernadores.
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7: Lira, el sueño de jugar en Europa, lo hemos dicho muchas veces, Lira. Decidió no tomar bien el quedarte finalmente
8: de algún equipo del extranjero. El tema mental.
7: Perfecto, más adelante regresamos con Joel para hablar de una posible salida de Willie Ditam al fútbol argentino. Sensaciones, Jesús Valdés, de esta tarde. Estamos a primero de septiembre y que no se haya dado lo de Eric Lira con tanto tiempo de anticipación, con tanto tiempo de mercado abierto, creo que es lo que da bastante coraje, ¿no?

0: Ese es un perro golazo que nos regaló Jeremy Márquez. Saludos desde Ricardo Mendoza, desde Hidalgo. Qué buen gol, por cierto.
1: Buen gol. Con tanto tiempo de mercado abierto, creo que es lo que da bastante coraje, ¿no?
0: Pues es un perro golazo que nos regaló Jeremy Márquez. Saludos desde Ricardo Mendoza, desde Hidalgo. Qué buen gol, por cierto.
1: Buen gol. En estos últimos torneos, en la Copa del Mundo ni se diga. Y creo que como aficionados, pues estarán tranquilos y contentos. Habrá que recuperarlo en el tema mental, eso insisto, porque ya llevaba par de semanas también sin estar al 100% concentrado en los partidos de Cruz Azul. Ya no jugó ese partido del fin de semana contra Atlas. Entonces, como aficionado, me imagino que estarán felices, ¿no? Pero que nos digan al 55-54-02-28-44. Los vamos leyendo y, por supuesto, les vamos comunicando cualquier información de último momento que se vaya dando.
0: Nos queda un minuto de tiempo. Me comunico. Minutos, pausa. Volvemos con más.
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3: En zona mixta, tenemos que hablar ahora de las Águilas del América. Platicábamos, por supuesto, ya del tema de 55-54-02-28-44. ¿Cómo está la afición de Cruz Azul después de que se confirma que Eric Lira no será futbolista del Mónaco? Se va a quedar en Cruz Azul. Pero los que sí tienen nuevo fichaje son las... Y por eso nos enlazamos con el buen Esteban Garrido. Stevie G, bienvenido.
4: Todavía no está.
3: ¿Todavía no?
4: Está diciendo el productor.
3: Y que sí.
4: Nos avisaste que no estaba.
3: Bueno, a ver, leemos...
4: No le importó.
3: ¿Sabes qué? Antes de los mensajes, es martes de... ¿Quién es el jugador?
4: Ahí, en la dinámica les vamos a decir, por favor, quien participe... Pues acepte el regalo, si no, no tiene chiste, ¿no? Si no, no.
3: Sí, porque
4: no
3: mandan forma. Respuesta, pero porque ya
4: hay
3: que
4: mucha
3: los
4: gente que sí los aceptaría. Y por nosotros serles fiel a los ganadores, onda, a cierta hora, un límite, pues al que sigue, ¿no? Porque
3: sí,
4: si
3: ni
4: no,
3: modo,
4: pues
3: sí.
4: Así estamos desperdiciando regalos por todos lados. A ver, arráncate, Jesús Valdés.
3: A ver,
4: el refuerzo del América.
3: Que la producción nos eche las primeras pistas de quién es el jugador dinámica especial. Y ya pasamos a platicar. Como profesional fue tras.
5: De las Águilas del América. El caso de Carlos Álvarez, un futbolista de Levante que tiene muy buenas condiciones, de verdad que es un refuerzo muy interesante para el América, para dimensionar la situación. Benfica lo buscó en algún momento y con una cifra superior a los 20 millones, entonces es un futbolista, insisto, con muy buenas características que creo que al americanismo le va a encantar su posible o su casi segura llegada. Obviamente será como oficial hasta que el club lo presente así y la firma termine ya siendo estampada en el nuevo contrato. Un jugador que llega a cubrir el puesto como media punta o también extremo por derecha, tiene esa doble función, es un elemento que podemos identificar similar a Alejandro Sendejas, ¿no? Que puede jugar en ambas posiciones. Hay que ver también porque, a ver, Rafael Veiga está teniendo un gran nivel, Isaías Violante también, Sendejas está por regresar ya a la actividad, y aún así el América se sigue reforzando en esa posición. La profundidad de plantilla, el armado que tiene Guillermo Almada, bastante interesante en estos momentos. Llegará por 3 años, hay que mencionar que el tema de que solo le quedaba un año de contrato con Levante, pues termina siendo clave, ¿no? Porque América pues tenía esa posibilidad de negociar y con un año en el contrato, pues si no se arreglaba en estos momentos, en el mes de enero.

0: podría negociar para salir completamente gratis. Pues, a falta nada más de que se haga oficial, el América tendría un nuevo fichaje más para Guillermo Almada.
1: Stevie, qué gusto saludarte, un muy buen fichaje, la verdad, ¿no? Es un futbolista que le gusta ir mucho por dentro. Será bien interesante ver dónde lo empieza a utilizar Guillermo Almada, porque juega mucho, como bien mencionabas, como Zendejas, y le gusta mucho ir por dentro aprovechando cuando el lateral derecho va a fondo, ¿no? Entonces, ahí será muy importante ver cómo se empieza a adaptar. Y sobre todo es uno de estos problemas felices, como se suele decir, porque Rafael Veiga ya estaba funcionando bien en las Águilas del América, no pasó el torneo pasado, el semestre pasado, le costó la adaptación, pero ahora estamos viendo la mejor versión de Veiga, y también Violante está siendo un futbolista que hace mucho tiempo no veíamos, quizás desde su mejor momento con Toluca. Entonces será muy interesante ver cómo lo empieza a utilizar, ¿no? Y me imagino que si llega, pues también es en un principio para ser titular, ¿no? Alguien sí tendrá que ser sacrificado y no va a ser Brian Rodríguez tampoco.
0: Sí, no, a Brian que nadie lo toque, es el mejor jugador del América en estos momentos, él no tiene ningún problema, porque además, sí, el caso de Álvarez, pues es una posición distinta, no llega a hacer competencia con Brian Rodríguez. Ahí está Oscar Perea, que poco a poco también está haciendo una buena participación, y justamente, ¿cómo terminará siendo el 11, no? Poniendo el 11 Guillermo Almada. A ver, Álvarez es un jugador de 23 años que tiene un cambio de ritmo bastante interesante, le gusta tener la pelota, de estos extremos que, como bien decías, tienden a interiorizar mucho, ¿no? Y eso le gusta también a Guillermo Almada, que tenga esta doble función, que puede ir por fuera, que también por carriles interiores pueda tener esta llegada al área y asociarse con sus compañeros. Él tuvo un momento importantísimo en el ascenso de Levante, en la llegada de Levante a Primera División. Él consigue un gol de fuera del área y es de esos momentos que la afición de Levante siempre recordará. De hecho, lo han estado despidiendo con esa imagen, con ese video, porque sí fue uno de estos grandes momentos para Carlos Álvarez en su posible llegada ahora a las Águilas del América. Podemos esperar de verdad que un futbolista muy, muy interesante. ¿Por qué no triunfó? ¿Por qué no le fue de la mejor forma o como él hubiera deseado ya en esta etapa con Levante en Primera División? Hay que recordar que el tema físico tampoco es la gran cualidad, ¿no? O lo mejor que tiene es un jugador bajito, de unos 67 de estatura, pero eso lo hace también muy rápido, ¿no? Con mucha dinámica y demás. Yo creo que para la Liga Mexicana no tendrá ningún problema, pero se entiende por qué en España no triunfó como él quería.
2: Stevie, si te parece, vamos a escuchar a Matías Almeida, está en directo. ¿Por qué vamos a hablar de Matías Almeida? Pues porque es el rival de las Águilas del América en esta League Cup, y regresamos a seguir hablando de fichajes, nombres y de la actualidad del América.
3: Consciente del rival que vamos a enfrentar. Entonces, hemos dividido con respecto al partido pasado y a lo que viene con respecto a los jugadores, en darle a algunos un poquito más de descanso. Y bueno, trataremos de poner lo que mejor creemos. El partido importante, se juega el pase a una final, y bueno, lo tomamos con esa seriedad, pero sobre todo con alegría. Uno de los primeros, lo dije la otra vez, de las primeras reuniones que tuve, me indicaron varios objetivos. El primer objetivo era poner al equipo en Concachampions nuevamente. Entonces hay un paso dado importante, pero que no nos quedamos con eso, que queremos otra cosa, queremos llegar a lo más alto.
4: Chicos, aquí en la sala, por favor, las preguntas lo más alto que puedan hablar, por favor. Katia, adelante.
5: Gracias.
2: Técnico de Rayados, que enfrentará el día de mañana a las Águilas del América en las semifinales de League Cup, hablando por supuesto del rival en turno y hablando de lo que representa. Si tenemos más productor, vamos a escucharlo. Nada más es para que escucháramos un poquito, diéramos un poquito de contexto de qué es lo que está pasando, pero si tenemos Almeida, seguimos escuchándolo un rato, productor, sin ningún problema, que viene de dos derrotas bien dolorosas el cuadro de Monterrey, si bien el último fue con plantel alterno. En lo anímico debe pegarte sí o sí, perder en casa contra el San Luis. Regresamos con Matías Almeida.
3: No son importantes. Nosotros se juega un amistoso, estamos obligados a ganarlo, a ser parte de esa competencia para no crear dudas, para darnos confianza. Entonces nuestra mentalidad es tratar de ganar todo lo que enfrentamos, para eso entrenamos. Siempre que hay títulos en juego, nos dedicamos a esto por los títulos. los futbolistas que desean títulos sueñan jugar al fútbol porque es lo más lindo que existe, por lo menos para mí y para muchos de ellos, porque ya lo hemos hablado este tema. Entonces, cuando tenés posibilidad de estar cerca, de poder conseguir y quedar en la historia del club desde algún lugar, es lo ideal. Es para lo que trabajamos. Es lo que deseamos. Desde el primer día de pretemporada está hablado este torneo y el torneo local. Con respecto a la segunda pregunta, yo nunca pienso en mí con respecto a lo que vamos a enfrentar, la verdad que no. Yo no juego más. Y de jugador tampoco tuve la posibilidad de jugar en México y enfrentarme a algún equipo. Sí, como entrenador tengo un pasado, como todos saben, en Chivas, que era el clásico más grande que tiene México. Y bueno, tuvimos posibilidades de ganar, de otras de no ganar. Pero no, ni lo miro por ese lugar, la verdad. Respeto a América como respeto a cualquier equipo.
6: Daniel, por favor.
7: Sí, Matías.
2: Bueno, No hay miedo, no hay miedo.
1: No se quiso meter en polémica también porque le preguntaban sobre las Águilas del América, los enfrentó varias veces con Chivas, le tocó ganar, le tocó perder, pero no tiene nada que ver ya con ese partido. No estaba ahí junto a Lucas Ocampos, también a ver si escuchamos
2: que ha retomado su nivel.
1: El mejor nivel
2: desde el momento de Almeida, este técnico que, a ver, aficionados del América que nos están escuchando, yo tengo la percepción de que Almeida... A ver, ganó todo en Chivas, fue extraordinario el trabajo. Lo que consiguió en Chivas fue legendario. Pero como que se ha comportado, pues históricamente, muy bien con los jugadores mexicanos, cómo ha buscado, cómo ha arropado, cómo ha llevado también el nombre del fútbol mexicano a distintas ligas. Probó suerte en Sevilla, no le fue del todo bien, se fue a Grecia, la rompió. Pero a lo que voy es, tengo la percepción de que no existe un odio hacia Almeida.
1: ¿De los aficionados de América?
2: De los aficionados de América. O sea, siento que es un técnico que cae muy bien, que hace las cosas bien, que de fuera y dentro de la cancha se comporta como persona decente, educada, es preparado. A mí me encanta lo que ha hecho Almeida y me da la impresión de que no es como si haz de cuenta si la gente de Chivas le dices, ¿aceptarías a Miguel Herrera en Chivas? Yo creo que diría, no, hombre, no hay manera, él está identificado con la América. Yo creo que el aficionado a América no vería mal en algún momento que Almeida llegara.
1: O incluso antes de que llegara Almada, y Almeida llegó a sonar en algún punto como opción, ¿no? Como
2: a ver, para es América. Un gran, gran técnico, ¿no? Regresamos, seguimos escuchando últimas respuestas de Almeida, ya regresamos con Stevie, que Stevie está por allá todavía esperando. Lo dejamos castigado en la línea. Ah, para que se informe de lo que dice el técnico de Monterrey. Última respuesta de Matías Almeida, producer, y ya regresamos con Esteban Garrido.
3: Igual, y bueno, hoy nos va a tocar, mañana nos va a tocar el primero de México, entonces veremos cómo estamos, pero tenemos confianza, le tengo mucha confianza al grupo que entreno, estoy feliz de entrenarlo, por momentos disfruto mucho verlo jugar, y eso me deja tranquilo, me deja muy tranquilo porque sé lo que tenemos.
4: Antes de pasar al Zoom, preguntas en la sala para Lucas Ocampos. Adelante.
8: Lucas, buen día. Hablaba Matías recién de lo que se vive dentro del grupo, de esa motivación, obvio, de poder siempre pelear y sumar trofeos para la institución. ¿Cómo lo viven ustedes como jugadores, ese discurso de buscar pelear por ese objetivo?
9: Hola, buenas tardes, buen día. Igual, yo creo que igual, creo que ya lo explicó Matías, el jugador al fin y al cabo juega para ganar título, ¿no? Para quedar en la historia del club, para poder ganar. Y creo que tanto cuerpo técnico, dirigente, afición y nosotros queremos ganar. Entonces, creo que eso es más que motivante, ¿no? Y tenemos muchísimas ganas de que ya llegue el partido y poder llegar a una final, que es el objetivo principal para nosotros.
4: Gracias. ¿Alguna otra pregunta para
2: Lucas Ocampos también por ahí? Ahora sí, regresamos contigo, Esteban Garrido. ¿Te aburriste?
0: No.
2: Bueno.
0: Escuchando.
1: ¿Quién se va a aburrir con Matías Almeida, no?
2: Está afuera de Cuapa. Mínimo, ¿estás en el cafecito que está ahí enfrente?
0: Sí, aquí en Techito, sin problemas, no me veo.
2: Eso es todo. Tranquilo ahí, Stevie G, a las afueras de Cuapo. A ver si no llega por ahí Carlos Álvarez.

0: directamente se va a Estados Unidos para ya ponerse a trabajar con el grupo. También habrá que estar muy pendientes a eso. Obviamente, una vez que se vaya oficializando ya todo el tema por parte de los clubes, pues tendremos mucha más información sobre esto, ¿no? Su llegada, la adaptación que necesitará, sobre todo la altura en la Ciudad de México y demás, para conocer cuándo podría ya tener actividad con las Águilas del América.
1: Steve, hablando de otras salidas o llegadas, nos habías dicho las últimas semanas justamente que le faltaban dos refuerzos a las Águilas del América. Pues ahí está Carlos Álvarez, el primero. ¿Esperamos todavía un fichaje más para las Águilas del América de cara al cierre de registros, que es el 11 de septiembre para los equipos de la Liga MX?
0: Sí, por supuesto, siempre se ha manejado y manejábamos el tema de dos fichajes más, ¿no? Uno ya cubierto en estos momentos, el otro pues un contención, un jugador de perfil en el medio campo, de perfil más defensivo. ¿Cuál es la situación? Hoy en día América ya no tiene plazas de no formado en México, ¿no? Hay que ser claros en eso. ¿Qué va a pasar con la Pantera Zúñiga, que está lesionado dos meses y que no lo habían tomado en cuenta antes de eso? Víctor Dávila, que sigue en recuperación, pero parece que está cada vez más cerca, pero no puede ser inscrito por lo mismo. No tiene ya plazas de no formado en México. Al día de hoy, si América quiere un refuerzo más, tendría que ser en el mercado local un jugador mexicano para reforzar esa posición, porque ya no tiene cupo. Hay que esperar si pasa algo con la Pantera Zúñiga, qué decisión tomará el América y demás. Todavía le quedan algunos días al mercado de fichajes, pero sí se sigue buscando al medio centro en las Águilas del América y tienen hasta el 11 de septiembre, ahora sí, 10 días más para intentar conseguirlo.
2: ¿A qué hora cierra el mercado en España, Stevie? O Jesús, si alguien tiene esa información.
1: A la medianoche,
0: ¿no? O de la tarde, ¿no? Son 5 de la tarde, hora de México.
2: O sea, sí, tiene sí, hasta sí. Las 5 de la tarde el Celta para cerrar a Cáceres.
1: A Cáceres, sí.
0: Exacto. Cáceres, que hizo el viaje a Estados Unidos con el grupo, ¿eh? En estos momentos, preparando el partido de mañana. Entonces también hay que recordar que la intención de Cáceres desde hace un tiempo es ir al fútbol de Europa, y el Celta pues parece que había reactivado esta situación. Vienen 4 horas donde se determina el futuro de Cáceres.
2: Pues últimas horas del mercado de fichajes, mercado de transferencias, hay ventas, compras de pánico. Uf, también hay mensajes de pánico, ¿no? 1, 2, 3, 4, 5, 6, 7, 8, 9, 10, 11, 12, 15 mensajes.
1: De Carlos Álvarez, Alex Stevie. Su último partido fue el de la jornada 1 de Levante. Perdieron 3-0 contra el Español de Barcelona. Fue titular, salió de cambio. Ya la jornada 2 y jornada 3 de la Liga Española no jugó. Entonces, desde el 16 de agosto no tiene actividad. Me imagino que por lo que decía Alex de estas pretemporadas que les pone Guillermo Almada, ya después de 2 semanas sin actividad, pues tardaremos quizá mínimo un par de semanas más en verlo jugar, ¿no, Stevie?
0: Sí, físicamente está al 100%. Aquí el tema va a ser la altura, ¿no? Cuánto tarda en adaptarse a la altura de la Ciudad de México, a Edwin Cerrillo cuánto le ha costado, el caso de Borja, que ahora platicamos de él, pero también que le ha costado. Ese va a ser el tema principal. Guillermo Almada ha sido muy claro, él no va a improvisar, no se la va a jugar con elementos que todavía no estén al 100% en el tema físico. Entonces, hasta que le puedan rendir al 100, un partido 90 minutos en México, hasta esos momentos va a debutar a estos jugadores.
2: Esteban, ¿qué posible 11 va a sacar el América? ¿Lo mejor disponible para mañana? ¿Hay alguna duda?
0: No, 11 de lujo. La única duda sería lo de Sebastián Cáceres, ¿no? Si llega a pasar algo en las próximas horas, sería la única duda. Lo demás, 11 de lujo para las Águilas del América. Por supuesto, como veníamos mencionando desde la semana anterior, frente a Puebla fue el cuadro B, un cuadro alterno. Ya para este compromiso, lo mejor que tiene disponible en el ataque, por ejemplo, Brian Rodríguez como titular, el caso de Rafael Veiga, que también ya ha conseguido ese rol de titular en el América, Isaías Violante, Henry Martín, que anda en buen momento, Alan Cervantes, Eric Sánchez, la defensa con Israel Reyes y Sebastián Cáceres, si no pasa algo en las próximas horas, Kevin Álvarez, el caso de Cristian Borja también, que ya está recuperado, y seguiría Rodolfo Cota, aunque Luis Ángel Malagón avanza de buena manera ya para estar al 100% con el América. Y también mencionar que Sendejas ya tiene el alta. Sendejas está pues en ritmo, está bien físicamente, lo que le falta justamente, perdón, es el ritmo, ¿no? Y tener este 100% futbolístico, poco a poco le irá dando minutos y vamos a ver. El que también ya hizo entrenamiento en campo y con el grupo es Miguel Borja, quien está listo para debutar, todos los papeles en orden, será decisión de Guillermo Almada.
2: Perfecto, Esteban, pues un 11 atractivo, importante, le falta Malagón, le falta Sendejas, los refuerzos que ya empiezan a tener más

0: regularidad, le falta ahora a este jugador Carlos Álvarez, se habla de un último refuerzo. Pues está fichando bien en América, ¿no? Me parece bien, que en las posiciones que necesita,
1: y han
0: ese mediocampista
1: bien el calendario.
0: Que tanto dicen por ahí que urge, pero bueno, pues entre Cervantes, Ícaro, el Eric Sánchez, pues ahí le ha Cerrillo, logrado sí. Almada tapar ese hueco, vamos a ver qué sucede. Pero bueno, me parece que el América ha fichado como hace mucho no lo hacía, ¿eh?
1: Sí, de manera muy inteligente. Lo de Miguel Borja será muy interesante, Stevie, si ya puede estar en la banca y sobre todo tener minutos, sobre todo pensando que en el tema de la altura ya no tendría que tener ningún problema ya, ¿no?
2: Justo, de hecho así debutó Edwin Cerrillo en su momento, ¿no? En un partido de la League Cup para evitar el tema de la altura. Hoy América entrena por la tarde, entonces ahí podremos tener ya mucho de estos temas resueltos. Habrá conferencia de prensa con Guillermo Almada alrededor de las 6:00 p.m, donde también serán de las preguntas obligadas para tener pues ya mucha más certeza en todo esto. Y también decirles que Edwin Cerrillo ha convencido bastante en sus primeros minutos como americanista, y creo que no nos sorprenda si empieza a tener cada vez más minutos con América, ¿eh?
0: Pues esa sería buena noticia. Perfecto. Esteban Garrido, fuerte abrazo y regresamos a Cuapa si hay algún movimiento.
2: Claro que sí, abrazo, que estén muy bien.
1: Abrazo. Ahí el buen Esteban Garrido con toda la información de las Águilas del América. Carlos Álvarez, me parece un buen fichaje y sobre todo, ¿sabes qué? Llega con 23 años, es la edad con la que llegó Álvaro Fidalgo al América.
0: Y le dicen el Mago.
1: Ahí nada te la más, dejo botando.
0: Nada más ahí. Me hablan muy buenas cosas la gente con la que he podido platicar en España, evidentemente. Lo poco que lo he visto, fíjate que yo lo vi en un partido contra el Real Oviedo, que estaba muy pegado al Real Oviedo cuando estuvo en la primera división y estuve muy, muy ahí firme viendo. Y un juegazo que dije, ah, caray, este trae. Es muy bajito, eso sí, es muy bajito, no pasa los 1.65, 1.68, es muy chaparrito. Y eso en Europa le bajaba pues un hándicap en contra. Sí, claro. Es un fútbol mucho más físico, es un fútbol de mucho mayor juego físico y de talla, de estatura, y eso quizás le hizo ver que no iba a poder tener quizás una carrera prolongada en Europa, y dijo, vamos a la América. Fidalgo la rompió, después regresó, le fue bien, fue campeón. Buena vámonos. Hasta hace unos minutos ya tenía 5,000 seguidores nuevos en redes sociales. O sea, ya la gente está ahí.
1: Los mexicanos llegan rapidísimo, ¿viste? Sí, el Olympiacos.
0: Como el meme este, ¿no? De tenía los Simpson, que ya llegamos.
1: Lo mismo, ya llegamos. El Olympiacos, antes de que llegara la hormiga, tenía 400,000 seguidores menos.
0: ¿Cuántos seguidores perderá el Mónaco ahora?
1: Yo creo que vale, había gente, ¿no?, que ya lo seguía y que sí, ya no lo va a seguir ahora.
0: A ver, voy con mensajes. Saludos, amigos, zona mixta. Como aficionado azul, estoy contento de que Lira se quedó en Cruz Azul, pues a mí solo me interesa en Cruz Azul tenga un buen plantel y Lira, claro, es un pilar en la máquina. Sí, sí, sí. Ojalá Edita no se ha vendido. Saludos, Pedro Arellano. Vamos a más adelante a hablarlo de Edita, que sí es muy interesante. Mi Mati ganó 10 títulos con Chivas, pero si no le ganas ni al San Luis, ¿cómo? Nos dice José Luis Nuño.
1: Que ese partido de Monterrey contra San Luis, Almeida lo sacrificó pensando en la Liga.
0: No lo sacrificó. Puso un plantel alterno, bastante.
1: Muy alterno.
0: Pero bueno, ¿no? Bastante buen plantel, y después en el segundo tiempo
1: sí, entraron algunos de los titulares
0: más,
1: pero
0: pesada, y no le alcanzó. No. San Luis le tiene tomada la medida Rayados allá en su cancha. Hola, el Cuchachul, así dice. Siempre la Cruz Azulea. Acuérdense lo que le hicieron a Borja, le dieron una cucharada de su propio chocolate. Y el jugador es el Santiago, el Chaquito Jiménez. Besos, abrazos, soy César Ramírez.
1: Ah, ya es el la
0: siempre
1: respuesta.
0: Siempre me meten gol. Ya que lo estoy leyendo, me doy cuenta que estoy dando la respuesta de lo que dicen. No sé si sea él, no tengo
1: con
0: ni idea.
1: Si con esa pista que dimos ya atinaron.
0: No, pero le tengo una pésima noticia. César, el que no quiso sus boletos la otra vez.
1: Y es el primero en responder.
0: Es el que respondió otra vez.
1: ¿Qué pasó, César?
0: A ver.
1: Nos tienes ahí el fin de semana mandándote audios.
0: A ver, César,
1: audios.
0: Vamos a poner orden aquí. ¿Quieres o no? Porque si no, de una vez vamos a descartar.
1: Que mande ahorita
0: respuesta.
1: Un mensaje si quiere los boletos o no, o si nada más quiere participar por diversión, ¿no?
0: Exactamente. Siguen llegando algunos mensajes de la dinámica. Buenas tardes, señores. Soy el Puercomón. Qué lástima que ya no se dio lo de Eric Lira al Mónaco. Ya llegarán ofertas en el mercado de invierno. Ojalá que vaya al fútbol europeo, al igual que Gil Mora. Les envío un fuerte abrazo desde el Estado de México. Fuerte abrazo de regreso también. Alguien nos manda mensaje, nos dice Pato Salas.
1: Pato Salas, que va a estar ahora en el Famalicão de Portugal.
0: Ahorita que vayan a salir a denostar a Eric Lira, pero es una mala noticia, no solo para él y el Cruz Azul, sino para todo el fútbol mexicano. Pues es obvio que cada jugador que va, le deseamos que le vaya bien, como ahorita La Hormiga y Pato Salas, que también se fue, y que la rompan. Y mal que los aficionados se crean con el derecho de insultar a los jugadores y técnicos. Dicho por Miguel Herrera, todos los jugadores salen con el calor del encuentro y todavía los insultan. Ojalá también consideren multar a aficionados por esta situación. Es que Miguel Herrera ahí, eso hay que ver qué va a pasar en el estadio Azteca, Banorte, como le queramos llamar. En estas zonas VIP, hospitality, pues los técnicos salen por en medio de la cancha, bueno, los jugadores todos, y ya pasan algunos estadios, pero creo que algo tendrán que hacer porque
1: están muy expuestos, están muy cerca de la grada.
0: Y no solo agredirlos, o sea, a Miguel Herrera, si no han visto el video, vayan a las redes sociales de Claro Sports, ahí están, le pintan dedo tal cual, sí. Y le gritan de todo, y pues Miguel Herrera se calienta un poco, le dice, si estuvieras aquí no te animarías, pero estás allá arriba, tal y tal, pero pues puede terminar en mal eso, ¿no?
1: Y ya lo hemos visto
0: desde, y esperemos, ahí está el video, túnel, ¿no? O sea, ese aficionado no puede volver a entrar a un estadio, ¿no?
1: Sí.
0: Bueno,
1: sí,
0: tenemos
1: sí.
0: Más mensajes, les damos salida al regresar de la pausa, 12 de la tarde con 55 minutos. Esto es Zona Mixta, volvemos con más.
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0: Hola, ¿qué tal? Muy buenas tardes. Qué gusto saludarles en este espacio de informativo NTR. Tendremos para ustedes lo más importante de la información. Los invitamos para que nos acompañen y comenzamos haciendo un resumen de algunos de los temas que abordaremos en este espacio informativo. La Comisión Estatal de Derechos Humanos entregó un segundo listado de 103 colonias afectadas por el suministro de agua sucia por parte del CIAPA en Guadalajara, San Pedro Tlaquepaque, Tonalá y Zapopan. El organismo informó que se trata de 211 quejas recibidas del 1 al 31 de agosto, de las cuales 10 son colectivas. También aclara que se trata de un listado de carácter informativo, ya que no tiene atribuciones para verificar las condiciones de la prestación del servicio. Vecinos, en representación de unos 33,000 habitantes de Tonalá, acudieron a la Comisión Estatal de Derechos Humanos de Jalisco este lunes para interponer una queja formal por desabasto, servicio intermitente y las condiciones insalubres del agua potable que llega a sus hogares. Acompañados de la regidora Liliana Olea Frías, presidenta de la Comisión Edilicia de Servicios Médicos, Salubridad e Higiene del Ayuntamiento de Tonalá, los habitantes solicitaron la intervención del organismo ante las fallas en el servicio. El gobierno del estado aceptó revisar las propuestas que entregó el Ayuntamiento de Zapopan para cambiar la sede del proyecto habitacional Legado, informó el gobernador Pablo Lemus. También anunció que recibirá personalmente a los vecinos de la colonia Mirador de San Isidro para escuchar sus inquietudes y evitar que el conflicto crezca. La tormenta registrada la tarde-noche de este lunes 31 de agosto en el área metropolitana de Guadalajara dejó un saldo preliminar de 16 árboles caídos, inundaciones viales de hasta 60 centímetros y vehículos varados sin personas lesionadas. Se registró acumulación de agua de 30 a 60 centímetros en 8 puntos críticos de Guadalajara y Zapopan, incluyendo cruces como Inglaterra y Lope de Vega, y también en algunos puntos de periférico. Además, se reportaron fallas intermitentes en la energía eléctrica. Asiste hoy el gobernador de Jalisco, Pablo Lemus Navarro, al informe con motivo del segundo año de actividades de la presidenta Claudia Sheinbaum Pardo. Pide el gobernador Pablo Lemus a funcionarios de su gabinete y a diputados separarse del cargo si buscarán una candidatura en 2027. Una familia de Zapopan cumplió más de una semana sin respuesta sobre el paradero de Federico, José Eduardo y Porfirio Hernández Carrillo, vistos por última vez en la zona de San Juan de Ocotán. Los tres hombres no desaparecieron al mismo tiempo, sino de manera sucesiva entre la noche del viernes 21 y la mañana del sábado 22 de agosto, una circunstancia que mantiene en alerta máxima a sus seres queridos. El Congreso del Estado, a través de la Comisión Especial de Atención a Personas Desaparecidas, aprobó enviar un llamado de atención a las policías municipales de todo el estado para que colaboren activamente y brinden seguridad a los colectivos que rastrean fosas y predios en campo. Presenta la Comisión Especial para el Análisis del Programa de Verificación Vehicular del Congreso Local su informe técnico, resultado del análisis realizado en las 6 mesas de trabajo. El documento fue discutido en sesión ordinaria y se aprobó por los legisladores que la integran. El presidente de la comisión, el diputado Tonatiuh Bravo Padilla, precisó que el documento tiene más de 130 cuartillas y evitó hacer un juicio de si las conclusiones están a favor o en contra de que siga adelante el programa de verificación. El Instituto Nacional Electoral en Jalisco comenzó hoy, 1 de septiembre, su campaña anual intensa de credencialización, habilitando 57 módulos de atención ciudadana en todo el estado. Quiebran en Jalisco 8 de cada 10 micro y pequeñas empresas antes de cumplir sus primeros 5 años de vida, arrastradas principalmente por deficiencias en la planeación, fallas en su estrategia comercial y problemas de flujo de efectivo. Ante este escenario, el gobierno del estado presentó el programa Mi Negocio Vende Más, una iniciativa diseñada específicamente para capacitar y fortalecer las capacidades operativas en este sector. Aumentó en Jalisco a 53 el uso de dispositivos para proteger a las víctimas de violencia, según información de la Secretaría de Seguridad Estatal. Advierten especialistas de la Universidad de Guadalajara que la inteligencia artificial impactará el empleo y derechos laborales, pero también podría profundizar la desigualdad y precarizar el empleo si su desarrollo no está acompañado de políticas que protejan los derechos de los trabajadores. La Fiscalía General de la República aseguró más de 71 mil litros de gasolina robada en Poncitlán durante un cateo realizado en un inmueble del municipio como parte de una investigación relacionada con posibles delitos en materia de huachicol. Vinculan a proceso a dos hombres por su probable responsabilidad en el delito de posesión ilícita de hidrocarburo, luego de ser detenidos con más de 29 mil litros de combustible en el municipio de El Arenal. Un sujeto fue detenido por elementos de la Comisaría de Seguridad Ciudadana de Guadalajara, luego que fuera sorprendido con una autoparte que habría sido sustraída de un vehículo en la colonia Nalco. Localizan a un turista originario de Monterrey, Nuevo León, que cayó al mar cuando se encontraba en la zona de muelles de la Administración del Sistema Portuario Nacional en Puerto Vallarta. Saldo de 4 personas fallecidas dejaron los 3 atropellamientos distintos ocurridos en Tlaquepaque, Zapopan y Tlajomulco. Las autoridades ya comenzaron las investigaciones y detuvieron a 2 conductores involucrados para deslindar responsabilidades legales. Rinde la presidenta Claudia Sheinbaum Pardo en Palacio Nacional su segundo informe de gobierno este 1 de septiembre, con un balance de sus primeros 2 años de gestión. El informe detalla resultados en economía, estabilidad financiera, seguridad, salud, educación y programas sociales de bienestar. El documento oficial será entregado por la tarde al Congreso de la Unión por parte de la Secretaria de Gobernación, Rosa Isela Rodríguez. A partir del jueves comenzará la gira nacional, un recorrido por las 32 entidades del país para presentar informes de los avances en cada una. Al acto protocolario asistieron los 24 gobernadores morenistas y los de oposición, incluido el gobernador de Jalisco, Pablo Lemus. La única gobernadora ausente fue la de Chihuahua, María Eugenia Campos, quien señaló que recibió la invitación apenas el sábado 30 de agosto. La presidenta Claudia Sheinbaum llegó a su segundo informe de actividades con una aprobación de 68% según la encuesta de opinión del Financiero. Una mujer con un cuchillo asesinó a la vicepresidenta del Banco de América en Times Square en Nueva York, en un ataque en el que otra persona resultó herida y el sospechoso falleció. Erin Piacenti falleció en el hospital a causa de las puñaladas, según informó el Departamento de Policía de la Ciudad de Nueva York. Piacenti era vicepresidenta de la Selección de Negocios y Resolución de Conflictos en el banco, según su perfil de LinkedIn. Congela Estados Unidos cuentas y propiedades a Adán Augusto por presuntos nexos con cárteles, según un trascendido en la columna de Raimundo Riva Palacio. Reportan autoridades ucranianas 12 muertos en el 6º día consecutivo de ataques rusos en la región de Kiev. Estos son algunos de los temas que abordaremos a lo largo de este espacio informativo. Los invitamos para que nos acompañen desde este momento y hasta las 3 de la tarde. La temperatura en Guadalajara en este momento es ya de 26 grados centígrados, la máxima que tendremos hoy será de 27 grados, que se alcanzará a las 2 de la tarde, la mínima fue esta mañana 17 grados centígrados. Ahí, de acuerdo con la información del Instituto Meteorológico de la Universidad de Guadalajara, posibilidades de lluvia esta tarde. Han sido lluvias fuertes, sobre todo con mucho viento, así que tome precauciones. La calidad del aire en este momento en la zona metropolitana de Guadalajara, según los datos de la Secretaría de Medio Ambiente y Desarrollo Territorial, es regular. Vamos ahora a hacer un recorrido por lo que ocurrió en la historia, un día como hoy, 1 de septiembre. Este día que se celebra el Día Internacional de la Dactiloscopía, en honor al argentino Juan Bucetich, quien descubrió el verdadero poder de las huellas dactilares para resolver crímenes. Y un día como hoy, en 1939, se marca como el comienzo de la Segunda Guerra Mundial. También un día como hoy, en 1940, se establecieron dos congresos paralelos. El oficial que trabajaba junto a Manuel Ávila Camacho, cuando este tomó la presidencia de la República, y el formado por la oposición de Juan Andrew Almazán. Un día como hoy, en 1968, en la Ciudad de México, comenzó operaciones regulares el Canal 13. El primero de septiembre de 1982, el presidente José López Portillo concretó la nacionalización de la banca ante el monopolio y las exuberantes ganancias de la banca privada en el país. Además, estableció el control de cambios. Poco duró esta medida, finalmente la banca sigue siendo privada en nuestro país. Un día como hoy, también en 1982, murió la historiadora de la literatura mexicana, María del Carmen Millán Acevedo. El primero de septiembre de 1985, una expedición franco-estadounidense comandada por los oceanógrafos Robert Ballard y Jean-Louis Michel descubrió los restos del buque británico Titanic, hundido en el Océano Atlántico en 1912. También el primero de septiembre, pero en 1989, se inauguró la primera línea de tren ligero de Guadalajara. Y un día como hoy, en 1989, se privatizó Teléfonos de México y se modificaron 50 cláusulas del contrato colectivo de trabajo de los telefonistas. Y un día como hoy, en 1998, nació Juan Manuel Celaya, clavadista mexicano, medalla de plata en trampolín de 3 metros en los Juegos Olímpicos de París 2024, junto con Osmar Olvera. Es la 1:13 p.m. Vamos a hacer nuestra primera pausa. Regresamos con toda la información que esta tarde tenemos para ustedes.
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0: Bueno, hoy rindió su segundo informe de gobierno la presidenta Claudia Sheinbaum Pardo. Los detalles los tiene ya Alberto García Sarubi desde la capital del país. Alberto, ¿cómo estás? Muy buenas tardes.
12: ¿Qué tal, Sonia? Te saludo con muchísimo gusto, al igual que a todo nuestro auditorio. Pues la presidenta rindió su mensaje de gobierno con motivo de su segundo año al frente de la Administración Federal, y tal y como ha sido en los últimos presidentes, desde la mitad de Vicente Fox hasta ahora, pues no acudió al Congreso de la Unión, a San Lázaro. Lo hizo en el patio central, llamado Patio de Honor, de Palacio Nacional, frente a los gobernadores del país y también frente a su gabinete legal y ampliado, legisladores solamente de Morena, aunque estuvieron gobernadores de extracción de oposición como Samuel García de Nuevo León, como el de Coahuila. No estuvo presente la gobernadora de Chihuahua, Maru Campos. La presidenta Claudia Sheinbaum dio este informe de gobierno que más o menos tardó, pues, alrededor de una hora. Ahí la presidenta Claudia Sheinbaum dijo que daba cuenta de su segundo año de gobierno. Escuchemos a la presidenta.
13: Comparezco ante el pueblo de México a casi dos años de haber asumido la presidencia de la República. Lo hago con la certeza de que estamos transformando la vida pública del país. Cada avance, decisión y esfuerzo tienen un mismo propósito: que el bienestar llegue a todas y a todos. Estoy convencida que México camina por el rumbo de la prosperidad compartida, con independencia, libertad y con mucha dignidad. Hemos ejercido el gobierno con honradez y austeridad republicana. Tenemos claro que los recursos públicos son del pueblo y deben ejercerse para su beneficio. Los servidores públicos tenemos la obligación de comportarnos con profunda responsabilidad, pero al mismo tiempo con sencillez y humildad. Durante muchos años, mientras millones de mexicanas y mexicanos trabajaban todos los días para salir adelante, el gobierno se fue alejando de la gente, de sus necesidades y de su realidad. Se utilizaban los recursos públicos para excentricidades y lujos, y se gobernaba para unos pocos. Eso terminó con la llegada de la Cuarta Transformación, y lo digo claro, debe continuar de esa manera.
12: Esta última parte llamó la atención, ya que estamos en la víspera del proceso electoral de 2027, esta elección intermedia que va a renovar a la Cámara de Diputados Federal, pero también a 17 gubernaturas. En Palacio Central de Palacio Nacional, allí en el Patio Central, la presidenta reconoció que los aranceles impuestos por Estados Unidos ha afectado al mundo. Sin embargo, dijo que la economía mexicana está estable y avanzando, registrando un récord en inversión extranjera y un crecimiento del PIB de 1.4%. Escuchemos a la presidenta.
13: En estos casi dos años hemos enfrentado difíciles circunstancias internacionales, marcadas por un cambio en la política arancelaria del gobierno de los Estados Unidos. En particular, los aranceles a la exportación de vehículos, acero, aluminio y sus derivados, así como la guerra en Irán que elevó los precios internacionales del petróleo, han generado difíciles circunstancias para nuestro país y para todo el mundo. Aún en estas difíciles condiciones, la economía mexicana permanece estable y avanzando. Aquí les presento varios indicadores que lo muestran. Récord en inversión extranjera directa en el primer semestre de 2026, alcanzando los 35,000 millones de dólares. Este monto representa un crecimiento del 12% comparado con el mismo periodo del 2024. En el segundo trimestre, el PIB de México tuvo un crecimiento de 1.4% respecto al primer trimestre anterior. Y de 1.9% respecto al segundo trimestre de 2025. Se alcanzaron los 60 millones de personas con empleo, lo que representa una tasa de desempleo de tan solo 2.7%. Al cierre de agosto, sin considerar plataformas digitales, se crearon 86,765 puestos de trabajo formales respecto al cierre de julio de este año.
12: Respecto respecto a la relación con los Estados Unidos, la presidenta reiteró lo dicho desde hace ya varias semanas, desde de hecho la llegada de Donald Trump al gobierno de los Estados Unidos. Ahí dijo la presidenta que su gobierno quiere cooperación, pero sin subordinación. Escuchemos nuevamente a la presidenta.
13: Hemos alcanzado acuerdos de colaboración que parten de cuatro principios: respeto a la soberanía y la integridad territorial, responsabilidad compartida y diferenciada, respeto y confianza mutua y cooperación sin subordinación. En México queremos cooperación, diálogo y entendimiento con todas las naciones, pero cooperación no significa sometimiento, amistad no significa renunciar a nuestros principios. Y mientras yo tenga el honor de servir como presidenta de la República, defenderé con toda firmeza nuestra soberanía, nuestra dignidad y nuestra independencia.
12: La presidenta Claudia Sheinbaum pues presumió nuevamente la numeralia en torno a el combate al crimen organizado y la inseguridad. La presidenta Claudia Sheinbaum dijo que en su gobierno se han disminuido los homicidios dolosos en 51% y aseguró que los principales delitos, los más violentos en México, también han tenido una disminución importante. Escuchemos a la presidenta.
13: Los resultados hablan por sí mismos. Hemos logrado 51% de disminución en homicidios dolosos desde que llegamos a la presidencia, lo que equivale a 44 homicidios menos cada día. Debe resaltarse que julio registró el promedio diario más bajo desde hace 11 años. En lo que va de 2026, el promedio diario de delitos de alto impacto bajó 54% respecto a 2018. También se registraron disminuciones en el robo a transportista con violencia, robo de vehículo con violencia y lesiones dolosas por disparo de arma de fuego. De octubre de 2024 a julio de 2026, ha habido 63.000 personas detenidas relacionadas con algún delito y 207 de ellos objetivos prioritarios de todos los grupos de la delincuencia organizada. Se decomisaron 32.824 armas de fuego y 519 toneladas de droga.
12: Ya en su parte final de su discurso vino el mensaje para toda la Cuarta Transformación. La presidenta Claudia Sheinbaum dijo que su gobierno es producto de la Cuarta Transformación y no caben las divisiones. Es más, dijo la presidenta que su movimiento es un movimiento sin fisuras. Escuchemos nuevamente a la presidenta.
13: Somos parte del proyecto de la Cuarta Transformación de la vida pública. Que nadie se equivoque, aquí no hay divisiones, aquí no hay rompimientos, lo único que hay es la defensa del pueblo de México y su dignidad. Los ojos del mundo están puestos en México, porque aquí un pueblo grande ha decidido escribir su propia historia. Consolidamos un proyecto que nace desde abajo y pone en el centro la igualdad, la justicia y el bienestar. México no se somete ni se detiene. México es libre, es soberano y avanza con dignidad, con la fuerza de su pueblo y con la mirada puesta en un futuro que proviene de nuestro legado de grandeza. Tenemos la responsabilidad histórica de garantizar el camino de la honradez y de un gobierno que esté al servicio del pueblo. Precisamente porque somos leales a esos principios, podemos entregar buenas cuentas y garantizar un futuro de bienestar para todas y todos los mexicanos.
12: Ya por último, la presidenta Claudia Sheinbaum dijo que México, a 2 años de su gobierno, está mejor. Escuchemos nuevamente a Claudia Sheinbaum.
13: No olvidemos nunca que la autoridad política y moral se escribe todos los días. Esa no se adquiere ni con todo el dinero del planeta. Por ello, y justamente por ello, insistimos en que solo con honestidad se dan verdaderamente resultados. Vamos mejor y tenemos rumbo. porque ese rumbo lo marca el pueblo, que es nuestro camino y es nuestro destino. ¡Que viva nuestra independencia! ¡Viva! ¡Que viva México! ¡Viva! ¡Que viva México! ¡Viva! ¡Que viva México!
12: Pues la presidenta fue la única oradora en este informe de gobierno. Ya se comenta que en las próximas horas la secretaria de Gobernación entregará el informe por escrito al Congreso de la Unión, principalmente a la Cámara de Diputados, para que sean distribuidos sus trabajos y comience la glosa del informe. La presidenta ha dicho que acudirá también a todos los estados de la República para brindar también un informe de su administración. Sonia, mi información esta tarde.
0: Muchas gracias, Alberto. Buenas tardes.
12: Muchísimas gracias, Sonia. Muy buena tarde para todos.
0: Gracias a Alberto García Sarubi. Bueno, pues eso fue lo que destacó hoy la presidenta Claudia Sheinbaum en su segundo informe de actividades. Como bien señala Alberto García Sarubi, lo que sigue es, la glosa del informe, la revisión, una vez que los diputados reciban formalmente el documento. Es la 1:27 p.m. ¿Vamos a una pausa? Bueno, vamos a ir antes a una pausa. Sí, tenemos una pausa y regresamos con más información.
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0: Estamos de regreso, vamos a la línea telefónica. Le agradezco a Augusto Chacón Benavides, director ejecutivo del Observatorio Ciudadano Jalisco, ¿cómo vamos?, que nos tome una llamada para platicar de este segundo informe que rindió la presidenta Claudia Sheinbaum. Augusto, ¿cómo estás? Muy buenas tardes, qué gusto saludarte.
1: ¿Qué tal, Sonia? Buenas tardes. El gusto es completamente mío y qué gusto estar con quienes te escuchan.
0: Bueno, pues, ¿qué te pareció el recuento que hace de este último año de actividades la presidenta?
1: Bueno, pues me pareció el informe clásico del Poder Ejecutivo en México. Celebración de todo, datos dudosos y nada que nos sirva para sacar cuentas respecto a cómo está, cuál es el estado del país realmente. Todo va bien, y si nos atenemos a lo que ella nos dijo, al tono en que lo dijo, pues no tendríamos nada por qué preocuparnos. El Poder Ejecutivo Federal está resolviendo todos los problemas. No me pareció que aporte mucho. Bueno, sí podemos hacer una lectura política respecto al clima que están sintiendo quienes gobiernan al país, y poco tiene que ver con el clima que sentimos quienes vivimos y padecemos en muchos aspectos al país.
0: Claro, Augusto, ¿por qué de pronto, sobre todo, hay temas que son o que siempre destacan en este tipo de informes? ¿Por qué hay esta distancia entre lo que habla la autoridad en materia de seguridad, por ejemplo, y lo que vivimos o lo que sentimos y percibimos los ciudadanos?
1: Yo digo, a nadie nos gusta hablar, ser autocríticos con lo que hacemos, pero me parece que de eso a irse al otro extremo, de dar otras cuentas, me parece que hay un abismo, no coincide. Habló de la estrategia de seguridad, que para ella tiene 4 puntos. Atención a las causas que no han funcionado. Los jóvenes siguen siendo desaparecidos, los jóvenes siguen siendo carne de cañón del crimen organizado, los jóvenes siguen sin encontrar su futuro en la economía formal. Dice que el otro eje es la consolidación de la Guardia Nacional. La pregunta es, ¿de veras las carreteras son más seguras? ¿Se ha consolidado? ¿Las ciudades grandes, cuando menos, son más seguras gracias a esa consolidación de la Guardia Nacional? Me parece que no. Fortalecimiento de la inteligencia. ¿De veras estamos tomando decisiones para combatir el crimen organizado a partir de la inteligencia? Creo que no, y tenemos ejemplos. Está el gobierno federal combatiendo el cártel Nueva Generación, pero está dejando que los otros cártel, que el otro cártel, al menos el que representa a los mayos, se vaya extendiendo sin ningún problema, y tiene sumida a Sinaloa en una guerra civil. Una coordinación de los órdenes de gobierno es el último punto de su estrategia. No la vemos por ningún lado, y ella tampoco, porque al final, en su informe, Sonia agradeció a los militares y a los marinos, agradeció al secretario de Seguridad Pública, García Harfuch, agradeció a la secretaria de Gobernación, Rosa Isela, agradeció a su consejera jurídica, Luisa María Alcalde, agradeció al Poder Judicial, pero en ningún momento agradeció el esfuerzo de las policías municipales, el esfuerzo de los gobernadores y sus fuerzas policíacas. En ningún momento lo agradeció. Ella dice y insinúa que esa reducción que presumió de 51% del homicidio doloso fue lo único que nos entregó, además de otras rebajas en otros delitos. Dice que se redujo el robo a carga pesada. Habría que hablar con los empresarios, me parece que eso no coincide. 51% de reducción en homicidio doloso, y como la gran celebración, cuando sabemos que no podemos ir a muchas carreteras por la noche, cuando sabemos que debemos guardarnos en ciertos lugares. Sí, es tremendo, pero además, si uno de los ejes es la coordinación entre órdenes de gobierno, ¿por qué no agradecer a los distintos componentes de la República? No coincide, y su grandilocuencia no coincide con la vida que llevamos cotidianamente.
0: Claro, y otro detalle u otro rubro en el que se habla mucho son pues la estabilidad económica, la inversión, la fortaleza del peso, pero al mismo tiempo tenemos factores como el incremento en la canasta básica, la crisis quizá más grande que tiene este país de acceso a la vivienda para los ciudadanos. Es decir, estas cifras macroeconómicas de las que hablan no llegan a los bolsillos de los ciudadanos.
1: No llegan de ninguna manera. Habló de la reducción en la inflación, bien sabemos cómo se mide la inflación y ella no está inventando el hilo negro, la canasta básica está más costosa. Habla del crecimiento del país y hacemos comparativos entre los meses o los trimestres que le convienen. El país no está creciendo lo que se necesita. Esa es una realidad. Estamos perdiendo empleos, la capacidad de generar empleos. La inversión extranjera directa que presumió tiene que ver con la inversión de utilidades, la inversión que ya está aquí, pero no porque se esté viniendo nueva inversión cuando la inseguridad, el Estado de Derecho, las garantías que pueden tener los inversionistas, no las está dando el Estado mexicano. Dice que él no subió en combustible y uno de sus famosos eufemismos, por los incentivos a los combustibles, se llama subsidio. Estamos subsidiando la gasolina barata a costa del gasto que tendríamos que hacer, por ejemplo, en salud. Pero ella dice que son incentivos a los combustibles y después dio un brinco mortal de tres vueltas sin red de protección diciendo que el precio de la gasolina se sostiene gracias a la magnífica producción que sí tiene la refinería Olmeca, la que conocemos tradicionalmente como Dos Bocas, que sabemos que no está refinando lo que dijo, que costó el triple de lo que nos dijeron que iba a costar y que no están haciendo su trabajo. Sin embargo, ella es capaz de decir eso, no sé, es capaz de decir que Mexicana va muy bien, dijo que va muy bien cuando está a punto de la quiebra, dijo que el Tren Maya está funcionando de maravilla, no es verdad, lo estamos subsidiando y los datos son contundentes, dijo que el transísmico, y ese es uno de los datos más risibles de todo lo que nos dijo, va a empezar a funcionar el tren de pasajeros transísmico entre mayo y febrero, entre noviembre de este año y febrero del otro, no pudo dar una fecha concreta, dijo depende de los tramos, simplemente para salir del paso. Todo lo que hicieron le parece muy bien, no mencionó la deuda que en la que ha incurrido este gobierno y el anterior. El fracking famoso lo tocó muy, muy, muy de pasada, y de los desaparecidos y no nos habló, le dedicó al tema de género cuando mucho minuto y medio, simplemente con decir las mujeres llegaron a la Constitución, estamos en las leyes, estamos en las decisiones y a lo que sigue, cuando no ha sido capaz de recibir ni a las ni a las marchantes en el Día Internacional de la Mujer o en el 25 de noviembre y menos a las madres buscadoras de desaparecidos. Sí, fue un recuento de los que ya conocemos. Además, ella dijo, comparezco ante el pueblo de México, no es verdad. Esa frase venía bien cuando el poder ejecutivo se presentaba frente a los representantes políticos de la gente, que son que es el Congreso de la Unión, y los senadores representando a los estados, y ahí era una comparecencia ante el pueblo. Lo que hizo hoy fue comparecer ante las cámaras de televisión y ante el grupo selecto de invitados que tuvo ahí, a los gobernadores a los que no les corrió ninguna cortesía, simplemente eran invitados para atestiguar la grandilocuencia de un poder ejecutivo que no ha dado resultados.
0: Y bueno, como bien mencionas, el tema de las desapariciones ya no es una sorpresa. Para el país es el más importante, pero para los políticos, incluyendo para la presidenta, no existe.
1: No le mereció nada, y la seguridad va muy bien a partir de un indicador único, la baja que solo está en sus cuentas de homicidios dolosos. Todo lo demás, el despojo, la extorsión que hace no tanto el presidente Coparmenio nos dijo, nos tiene de rodillas a los empresarios, a las empresarias. La extorsión no tocó para nada eso. Es más, la producción de maíz está de maravilla si nos atenemos a lo que nos dijo hoy. Y presumió el coyotaje de la presidencia de la República al decir que ya instalaron una ventana única ahí para resolver problemas de los empresarios que no pueden pasar por la tramitología, a pesar de que presumió que hay una simplificación intensa de trámites. ¿Apoyo a la investigación científica de veras? No está apoyando nada de la investigación científica, becas al extranjero cuando sabemos que no están funcionando, y por supuesto los programas sociales y todo el dinero que reparten, que le cae muy bien a mucha gente, eso no lo podemos negar, sí le mereció una gran mención. No, creo que es un informe, es una mañanera extendida frente a un público VIP y además sin permiso de que los medios de comunicación pregunten.
0: Claro, oye, Augusto, y bueno, también otro detalle que es, era evidente, no lo iba a mencionar, una de las crisis de señalamientos más fuertes que enfrenta un partido en el gobierno, con el tema precisamente del huachicol fiscal, con los funcionarios, el gobernador de Sinaloa, un senador, involucrados en temas de narcotráfico, o señalados, no más que involucrados.
1: Sí, hay que hacer un recuento de las veces que empleó la palabra honestidad, diciendo que hace mal, no mencionó la corrupción, cuando los datos ahí están, no mencionó el dispendio, no mencionó el lujo de tantos funcionarios. Recientemente nos enteramos del lujo de la gobernadora de Quintana Roo, no mencionó para nada eso, y el contraste siempre fue contra el pasado neoliberal. El periodo neoliberal que le gusta tanto citar, si fue tan malo como ellos dicen, ¿por qué compararse con un periodo tan malo? ¿Por qué no compararse contra las expectativas de las mexicanas, de los mexicanos? ¿Por qué no compararse contra tasas de crecimiento de países desarrollados, contra tasas de criminalidad de países desarrollados? No, hay que compararse con lo que para ellos fue lo pésimo de este país, y bueno, según sus cuentas siempre salen bien librados. No, me parece que fue un informe fallido en términos de tratamiento de aguas, por ejemplo, o salvamento de ríos. No mencionó al río Santiago, no mencionó las obras hídricas para Jalisco, para Guadalajara. Y a Guadalajara solo le mereció una mención, como no mencionó a muchísimas otras ciudades, y la mencionó justo porque habló del tren de Querétaro a Guadalajara. Fue la única mención que tuvo para Jalisco, con todo y que el gobernador estaba ahí en segunda fila.
0: Claro, el centralismo que ha caracterizado, o la idea de centralizar que ha caracterizado este gobierno, se refleja, ¿no?, en la realidad.
1: Por supuesto, todo pasa a través de su oficina en Palacio Nacional, en el Zócalo de México, y punto. Nadie más importa, solo las cuentas que ella y solo lo que ella tenga como iniciativa. Es tremendo. Nos dijo que si estamos extrayendo 1.77 millones de barriles diarios, esa cuenta me parece que también es falsa. Lo que ha hecho por la Comisión Federal de Electricidad, cuando ayer buena parte del sudeste de México se quedó sin electricidad por un apagón por las deficiencias de la Comisión Federal de Electricidad. Nos dijo que la deuda de Pemex se redujo. Creo que no solo vimos cuentas alegres, oímos mentiras flagrantes.
0: Claro, y bueno, ¿qué podemos esperar de la glosa?
1: Pues de la glosa podemos esperar que hablen alrededor de estas cifras. Ya podemos escuchar lo que dirá la oposición en la Cámara de Diputados, en la Cámara de Senadores, lo que diremos en ciertos medios de comunicación, pero a final de cuentas esto ya no es una democracia desde que el poder no escucha las otras voces.
0: Por supuesto.
1: Y ahí no hay manera de que digamos lo que digamos, y ahí estuvimos atentos. Ella, siempre decimos, es que están hablando para su público, están hablando para la parroquia de la Cuarta Transformación. Pues no, están hablando para quienes sí vemos los informes, que no es la mayoría de la gente que está ocupada trabajando, que está ocupada en buscar el sustento de sus familias. Así que no vimos sino más de lo mismo, pero me parece que ha aumentado. Y hubo tres menciones directas para el expresidente López Obrador, pero nada más incidentales respecto a los programas que inició. El mensaje político no me pareció tan contundente, simplemente su cierre, y quienes lo escuchamos y lo vimos, ese Viva México no sonó tan atronador, no sonó tan convincente.
0: Así es. Augusto, pues como siempre, muchísimas gracias, un gusto platicar contigo.
1: Al contrario, gracias por la atención, Sonia, y un gusto platicar contigo.
0: Muchas gracias, es Augusto.

0: menos que en septiembre de 2024. Que más allá del número, pues representa vidas salvadas, los delitos de alto impacto también muestran una reducción muy significativa.
1: La presidenta Claudia Sheinbaum presumió durante la mañanera que en su gobierno se han reducido los homicidios dolosos en un 48%, dice ella. Se ha logrado bajar prácticamente a la mitad los asesinatos cometidos en el país. La verdad es que seguimos teniendo un número de asesinatos diarios que son vergonzantes. 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La verdad, no hay nada que presumir. Qué bueno que haya bajado la proporción de asesinatos, pero sigue habiendo muchos homicidios dolosos en el país en los tiempos de Claudia Sheinbaum.
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5: Estamos de regreso y bueno, finalmente el gobernador Pablo Lemus se decidió a abordar el tema de Mirador de San Isidro. Y dijo que sí, efectivamente, está sobre su escritorio y se está revisando la propuesta que hizo el Ayuntamiento de Zapopan de buscar alguna otra opción para la construcción de edificios de departamentos para policías. Miguel Ángel Vidal nos tiene los detalles.
6: Hola, Sonia, muy buenas tardes, qué gusto saludarte. Así es, el gobernador del estado, Pablo Lemus, anunció que recibirá personalmente a las y los vecinos de Mirador de San Isidro. Recordar que estos vecinos se han estado manifestando por el rechazo a la construcción de viviendas para policías estatales por parte del programa Legado en un predio de esta colonia. Como lo comentas, adelantó que su administración ya analiza esta propuesta del municipio de cambiar el proyecto a otro terreno. Dentro de los detalles que nos compartió el gobernador, pues señaló que buscará escuchar directamente las inquietudes de los habitantes de la zona y evitar que este conflicto escale. Aseguró que tanto los policías de Jalisco necesitan vivienda digna, pero también entiende las preocupaciones de los vecinos respecto a las implicaciones de este proyecto habitacional. Y como lo comentas, sobre esta propuesta del presidente municipal de Zapopan, José Frenger, quien planteó que el ayuntamiento conserve este predio en Mirador de San Isidro y entregue otro terreno al gobierno del estado para construir estas viviendas, el mandatario señaló que ya se analizan posibles alternativas para evitar nuevos conflictos con los vecinos. Sobre este punto no detalló nuevos aspectos, dijo que no van a revelar de momento la ubicación del nuevo terreno ofrecido por el municipio, esto debido a que primero buscan hacer socialización. Y en este punto fue muy específico, la primera con los habitantes de Mirador de San Isidro y otro con los vecinos de este nuevo terreno. Esto buscando que se repita la oposición registrada en esta zona. Insiste en que la intención es resolver el tema mediante el diálogo y sostuvo que no se buscará imponer este proyecto en los vecinos. Precisar que, como nos compartiste hace unos días, pues este conflicto tiene un proceso judicial. Y pues fue el pasado viernes cuando el séptimo tribunal colegiado en materia administrativa del tercer circuito ratificó la suspensión provisional que mantiene detenidas las obras al desechar las quejas presentadas por el gobierno del estado y el Instituto Jalisciense de la Vivienda y Jalvi. Pues los magistrados consideraron que continuar con los trabajos podrían generar daños irreversibles, mientras que los vecinos argumentan la afectación a un derecho.

0: techo de medio ambiente sano. Previo a esta resolución, el viernes pasado, pues los vecinos estuvieron manifestándose a las afueras del Poder Judicial de la Federación. Entre ellos se encontraba Brian Velázquez, quien señaló que pues esperaban una respuesta concreta del gobierno del estado sobre esta posible permuta de terreno, y a la par consideró una incongruencia, pues mientras las autoridades se posicionan pues en medios y pues a través de sus redes sociales con este diálogo abierto con ellos, también interponen los recursos legales pues para evitar que se mantenga la suspensión del proyecto. Son parte de los detalles que tenemos sobre este posible acercamiento del gobernador con los vecinos de Mirador de San Isidro.
1: En el gobierno del estado, el primero que muestra una postura más flexible. Hay que recordar que los funcionarios, tanto el titular del Instituto Jalisciense de la Vivienda, el director Medrano, y también el jefe de gabinete, Alberto Esquer, dijeron que no habría cambio en el proyecto. En el caso de Guillermo Medrano, dijo que esperarán la resolución en torno a si le dan o no la suspensión definitiva a los vecinos, pero insistió en que no se estaba analizando otra opción. Qué bueno que el gobernador por lo menos esté dispuesto a revisar y también esté dispuesto al diálogo.
0: Así es, Sonia. Como lo comentas, este recuento de los intentos de las distintas autoridades, llámese director de IJALBI, llámese secretario Alberto Esquer, o también las distintas diputaciones que acudieron pues al diálogo con los vecinos, también recordar esta mediatización que intentó hacer el alcalde José Frangé, justo para pues proponer el intercambio con esta pues permuta, ¿verdad?
1: Claro, que bueno, pues tendría que ser un espacio que pues sea precisamente destinado a vivienda y no como ocurría con este espacio, que es un área de donación que se suponía sería para equipamiento urbano de la zona. Miguel, gracias y buenas tardes.
0: Gracias a ti, Sonia. Quedamos pendientes. Buenas tardes.
1: Gracias. Recordándole que la audiencia en la que el juzgado cuarto de distrito en materia administrativa estaría resolviendo sobre la suspensión definitiva está programada para este 3 de septiembre. Esta se cambió luego de las quejas interpuestas por el gobernador Pablo Lemus y el secretario general de gobierno, Salvador Zamora, y también por el Instituto Jalisciense de la Vivienda. Y cambiando de tema, vecinos en representación de unos 33,000 habitantes de Tonalá acudieron a la Comisión Estatal de Derechos Humanos para interponer una queja por desabasto, servicio intermitente y las condiciones de agua sucia que les entrega el CIAPA. La información nos la presenta Nancy Ángel.
2: Este lunes, vecinos que representaron a unos 33,000 habitantes de más de 22 colonias de Tonalá acudieron a la Comisión Estatal de Derechos Humanos de Jalisco para presentar una queja por la falta de agua, el suministro intermitente y la mala calidad de líquido que reciben en sus viviendas, acompañados por la regidora Liliana Olea, presidenta de la Comisión Edilicia de Servicios Médicos, Salubridad e Higiene del Ayuntamiento de Tonalá. Los habitantes solicitaron la intervención del organismo ante las fallas en el servicio. Olea Frías señaló que el problema debe atenderse también como un asunto de salud pública, pues dijo que los descuentos en los recibos no resuelven la falta de suministro ni garantizan que el agua llegue en condiciones adecuadas. Uno de los puntos con mayor afectación, informó el ayuntamiento, es Colinas de Tonalá, donde habitan aproximadamente 22,000 personas en 5,400 viviendas distribuidas en tres secciones. A esta situación se suma una próxima cuarta sección, lo que advirtieron los vecinos podría incrementar las dificultades de abasto si antes no se fortalece la infraestructura hidráulica de la zona. La falta de agua también ha sido reportada en colonias como Bosques de Tonalá, Camichines 1 y 2, Infonavit, Pocitos, Ciudad Aztlán, Loma Bonita, Rinconada de San Francisco, San Miguel La Punta, Jauja, Santa Cruz de las Huertas y Paseos del Valle, entre otras. La regidora también sostuvo que las medidas económicas pueden representar un apoyo temporal para las familias, pero no sustituyen la obligación de garantizar un servicio continuo y de calidad. Este es el reporte.
1: Muchas gracias a Nancy y Ángel. Vamos a ir ahora con Miguel Ángel Vidal, la Comisión Estatal de Derechos Humanos actualizó la lista de colonias, presentó un nuevo listado de 103 colonias luego de recibir 211 quejas por el servicio de agua potable. Miguel Ángel Vidal nos presenta los detalles. Miguel, ¿cómo estás? Muy buenas tardes.
0: Hola, Tania, muy buenas tardes nuevamente. Así es, la Comisión Estatal de Derechos Humanos Jalisco actualizó los reportes que recibió entre el 1 y el 31 de agosto. Como lo comenta, recibió 211 quejas relacionadas con la falta de suministro y la calidad de agua potable. 10 de estas quejas corresponden a quejas interpuestas de manera colectiva. Y también reportó 103 colonias vinculadas con estos problemas: falta de agua y mala calidad de agua. En este nuevo listado contempla 40 colonias en Zapopan, 35 en Guadalajara, 17 en San Pedro Tlaquepaque y 11 en Tonalá. Los municipios de Guadalajara y Zapopan concentran 75 de las 103 colonias incluidas en esta nueva actualización. Algo que coincide entre el primer listado que hizo la Comisión Estatal, recordar que fue de 243 colonias, y con esta nueva actualización aparecen alrededor de 3 colonias actualizadas y repetidas. La primera, Pablo Valdés, Hacienda La Mora, Guadalajara Centro y Chapalita Sur. En el caso de Centro de Guadalajara, en el primer listado solamente aparecía dentro del municipio de Guadalajara como centro, y en este nuevo listado la actualizaron como Guadalajara Centro. El caso de Chapalita Sur, en esta nueva actualización, aparece dentro del municipio de Zapopan y en el primer listado fue incluida en el municipio de Guadalajara. Otro dato respecto a esta actualización es en el municipio de Tonalá, específicamente en la colonia Loma Dorada. Ahora se desglosa 3 secciones: Loma Dorada A, Loma Dorada B y Loma Dorada C. En el primer listado solamente aparecía de forma general. Y pues precisar que esta actualización corresponde a los asuntos registrados por la Comisión Estatal durante el mes de agosto, después de que, pues en una etapa previa, solamente el CIAPA reconociera 203 de las 246 colonias señaladas inicialmente. La Comisión Estatal también aclaró que la inclusión de una nueva colonia no significa que existen asuntos registrados ante el organismo, sino solamente asuntos relacionados con la falta de suministro o la calidad del agua. También precisa que el listado no constituye una certificación de que en estos lugares exista una problemática específica ni una determinación técnica sobre las condiciones del servicio. Y finalmente precisa que el organismo no cuenta con las atribuciones para verificar o certificar las condiciones operativas del servicio de agua potable, ni determinar técnicamente si cumplen con los supuestos establecidos en el decreto. Es el reporte.
1: Y que esto, pues, es algo que se ha destacado, Miguel, que el Congreso del Estado, en los acuerdos que tomó, pues le dio esa chamba precisamente a la Comisión Estatal de Derechos Humanos para que definiera las colonias basado en las quejas que reciben agua de mala calidad, y con ello pues ya se aplicaran los descuentos. Pero efectivamente, pues la comisión no es la autoridad que tiene las atribuciones, y bueno, les está haciendo la chamba, pero sería bueno que esto lo revisara correctamente el CIAPA, que es el que sabe a quién le está entregando el agua sucia, ¿no?
0: Así es, doña. Desde un momento recordemos que también hubo temas de confusión con lo que proponía la Comisión Estatal, haciendo referencia a 600 colonias, que fue el mismo Congreso que, pues, a partir de este dato que dio a partir de comunicados, fue esta diferencia de entre las 600 quejas en una temporada específica de tiempo, que después entrega al Ejecutivo antes de proponer y discutir estos descuentos a estas colonias afectadas, con las 243, que el CIAPA solamente reconociera 203, y pues que básicamente no le toca la chamba, solamente son los reportes que recibe la Comisión Estatal.
1: Así es. Gracias, Miguel, y buenas tardes.
0: Gracias a ti, muy buenas tardes.
1: Gracias a Miguel Ángel Vidal. Son las 2 de la tarde en punto. Despedimos nuestra transmisión en el 95.9 de FM, pero después de la pausa continuamos en el 1010 de AMW Radio.
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1: Continuamos, vamos a la línea telefónica, ya está en la misma Ignacio Vega, el titular del Instituto Jalisciense de la Vivienda, canceló la comparecencia programada en el Congreso del Estado. Nacho, ¿cómo estás? Buenas tardes, te escuchamos.
13: Gracias, Sonia. Muy buenas tardes. Te saludo y te informo que, en efecto, con el argumento de que tiene una agenda muy apretada, el director del Instituto Jalisciense de la Vivienda y Jalvi, Guillermo Medrado Barba, pues canceló su comparecencia ante la Comisión de Planeación, Ordenamiento Territorial y Gestión del Agua, de acuerdo a lo que informó esta mañana la diputada Mariana Casillas. La invitación a dialogar estaba prevista para este miércoles a las 10 de la mañana. Sin embargo, pues quedó suspendida esta mesa de trabajo que había sido convocada la semana pasada por diputados de Morena, Futuro, Hagamos e incluso de la bancada de MC. Mariana Casillas dijo que, pues, entre los temas que quieren plantearle a Guillermo Medrano Barba está este proyecto de las viviendas El Mirador de San Isidro, del programa Legado, que son viviendas para policías estatales y sus familias. También tenían algunas dudas sobre el programa Mi Primera Renta y el programa de mejoramiento de vivienda. También otro programa que tiene esta instancia, que es el acondicionamiento de viviendas para personas con discapacidad, y un último programa que está en las actividades de este 2026 que se llama Jalisco Sí Pinta. Sin embargo, pues esto ya no se va a concretar, por lo menos el día de mañana. Se le pidió por parte del equipo de asesores de la legisladora Mariana Casillas a Lijalvi que pusieran otro día para hacer este encuentro. Sin embargo, pues ya no hubo respuesta de parte de esta institución. La legisladora Mariana Casillas dijo que ya son varios los funcionarios estatales que se niegan a acudir al Congreso. Entre ellos están el titular de CIAPA, Ismael Jauregui Castañeda, quien tiene pendiente una cita ante el Pleno para hablar, entre otras cosas, del problema de la calidad del agua. También se ha negado a asistir, o se negaron a asistir, funcionarios del Ayuntamiento de Guadalajara, a quienes les iban a preguntar sobre las obras de presunto sobreprecio que se dieron en la remodelación del Parque Revolución o Parque Rojo, previo al Mundial de Fútbol, estas obras que se hicieron justamente para remodelar este espacio ante las visitas que iba a tener la ciudad con motivo del Mundial. Así que, pues, el reclamo está hecho por parte de la legisladora Valeria Casillas de esta postura de ser razón de funcionarios del gabinete estatal. Es mi reporte.
1: Bueno, sigue negándose a dar diálogo, a explicar qué es lo que ocurre el titular del IJALBI, pero bueno. Gracias, Nacho, y buenas tardes.
13: Buenas tardes.
1: Gracias a Ignacio Vega. Vamos a ir ahora con David González Jauregui. Se registra una intensa movilización policíaca en Italia Providencia. ¿Qué ocurre? David, te escuchamos.
14: Sonia, buenas tardes, amigos del auditorio. Como tú lo señalas, se registra una fuerte movilización de corporaciones de seguridad en esta colonia Italia Providencia, en el municipio de Guadalajara, luego de que se reportaran presuntas detonaciones de arma de fuego y personas armadas en lo que es Otranto y Monza. Hasta ese sitio se dirigieron elementos de todas las corporaciones, Fiscalía del Estado, Policía Metropolitana del Estado y de Guadalajara, e inundaron de patrullas y de elementos esta zona. Todo se pudo informar y confirmar que el grupo antisecuestros de la Fiscalía de Jalisco estaba haciendo algunas diligencias en esta zona. Se encontró con personas armadas que no pudieron identificarse plenamente, solicitaron el apoyo vía radio de comunicaciones a sus compañeros para que los respaldaran al percatarse de que estas personas estaban armadas. Se presume que son escoltas de algún empresario, y esto fue lo que ocasionó la intensa movilización que pudo ser videograbada y que fueron testigos por los vecinos de este fraccionamiento. Todo quedó afortunadamente en esta intensa movilización. Ahora sí que se movió todo, patrullas, hasta el helicóptero, todo para poder pues prestarle el apoyo a estos agentes. Al final de cuentas, los presuntos escoltas fueron retenidos para ser puestos a disposición del Ministerio Público y que sea ante esta instancia federal que puedan ahora sí que identificarse y poder comprobar la aportación de arma de fuego que llevaban en sus personas. Todo quedó, como refieren, una intensa movilización. No hubo detonaciones de arma de fuego. También se descartaron personas lesionadas, que era lo primero que se señalaba, que había personas lesionadas, pero todo quedó en este pues movilización por estas personas que estaban prestando su servicio como escoltas en la zona, Sonia.
1: Muy bien, gracias, David, y buenas tardes.
14: Buenas tardes.
1: Muchas gracias a David González Jauregui. Y la tormenta que se registró la tarde-noche de este lunes 31 de agosto en el área metropolitana de Guadalajara dejó un saldo preliminar de 16 árboles caídos. Vaya ventarrón que trajo la lluvia. Y bueno, pues no es una sorpresa que se registre esta cantidad de árboles caídos, inundaciones viales de hasta 60 centímetros y también, lo que ya es una costumbre, vehículos varados, aunque afortunadamente no hubo personas lesionadas. Hubo acumulación de agua de 30 a 60 centímetros en 8 puntos de Guadalajara y Zapopan, incluyendo cruces como Inglaterra y Lope de Vega, y también en algunos puntos de periférico. Automovilistas quedaron atrapados temporalmente en zonas con anegamiento severo sin mayores daños personales. Además, hubo problemas con cortes de energía eléctrica en diferentes puntos de la ciudad. Vamos ahora nuevamente con Miguel Ángel Vidal. El gobernador Pablo Lemus pidió a los funcionarios de su gabinete y a diputados separarse del cargo si buscarán una candidatura en 2027. Miguel, adelante, te escuchamos.
15: Hola, Sonia, buenas tardes nuevamente. Y así es, esto de cara a las elecciones del próximo año 2027, el gobernador le pide a los funcionarios de su administración pues que tengan interés en contender por un cargo de elección popular, informen durante este mes de septiembre para buscar procesar sus renuncias y sustituciones. Esto detalló que fue en una reunión de planeación con sus integrantes que les pidió pues definir si se iban a aparecer en las boletas, comunicarlo a partir de este mes. Esto para pues procesar las denuncias y pues buscar sustituciones para que puedan irse a campaña. El mandatario afirmó que no permitirá que desde el gobierno estatal
0: y utilicen recursos públicos para hacer campaña, y recomendó que quienes pretendan competir se separen de sus cargos. En este sentido, hace un llamado al Poder Legislativo a actuar bajo el mismo criterio y solicitar licencia a las diversas diputaciones que busquen contender en elecciones para el próximo año. Esto también del mismo sentido, buscando evitar que el uso de recursos públicos durante las campañas. Y básicamente, pues recomendó que pidan licencia para evitar el uso de recursos públicos en próximas campañas. Señaló que el proceso para definir la salida de funcionarios comenzará en septiembre, aunque no precisó qué integrantes de su administración actual han manifestado interés hasta ahora para contender por un cargo público. Y pues este llamado ocurre a menos de un año que inicie formalmente, que se den, perdón, las elecciones de 2027. Es el reporte.
1: Muchas gracias, Miguel, y buenas tardes.
0: Gracias a ti, muy buenas tardes.
1: Gracias a Miguel Ángel Vidal. Vamos a ir a más información. En el Congreso del Estado, trabajadores protestaron en contra del líder sindical, o bueno, más bien reclamándole al líder del sindicato oficial que les pague su fondo de ahorro, es decir, los recursos que los propios trabajadores ahorraron y que tiene guardados por ahí, debió entregárselos a más tardar en el mes de agosto. Sin embargo, esto no ocurrió, así que hoy realizaron una protesta ahí en las oficinas del sindicato oficial. El intercambio ahí con el líder sindical subió de tono, pero quien nos comparte la información de todo lo que ahí ocurrió es Ignacio Vega. Nacho, te escuchamos, adelante.
16: Gracias, Sonia. Pues para comentarte que esta mañana se llevó a cabo una protesta de un grupo de alrededor de 50 trabajadores del Congreso local en pues las oficinas del Sindicato de Trabajadores del Poder Legislativo que preside César Íñiguez. Esto debido a que pues están inconformes porque se les ha retenido a algunos de ellos el pago del fondo anual, del fondo de ahorro que llevan a cabo pues quincena tras quincena. Y esto fue debido a que se cambiaron ellos a otro sindicato, un tercer sindicato que recién se creó en el Congreso local, que es el Sindicato Independiente del Poder Legislativo. Y bueno, pues ellos lo que están pidiéndole al titular de este sindicato es que se entregue este recurso y que no, pues, no se genere este tipo de represalias, como ellos lo comentan, de la retención de un fondo que ha sido, pues, reunidos por ellos justamente a partir de su salario. Ellos señalan que el fondo de ahorro se entregó a todos los trabajadores salvo a ellos, y ellos pues lo argumentan que se debe a este tema de haberse ido a otro sindicato, lo cual pues estar en todo su derecho de hacerlo. Ellos calculan que en total, en conjunto, pues se les están adeudando 80,000 pesos y están exigiendo que este recurso se entregue cuanto antes, justamente, si no, pues van a realizar también algunas otras movilizaciones y hacer otro tipo de acciones para que se les reintegre este recurso que pues es de justamente de cada uno de sus trabajadores. Así que pues es lo que sucedió esta mañana en la pausa que tienen ellos para descansar o desayunar. Justamente se presentaron con pancartas exigiendo el pago de este fondo de ahorro, Sonia. Claro, el reporte que tengo.
1: Que en este caso, Nacho, pues son recursos de los trabajadores, es decir, no corresponden a cuotas ni nada por el estilo, sino recursos que los trabajadores van ahorrando cada que reciben un pago, pensando en cobrarlo en algún momento pactado ya con el sindicato previamente en el año, ¿no?
16: Así es, por eso les llamó la atención, porque no tiene que ver con la Secretaría General del Congreso, es decir, con la administración de la institución, sino que este gremio fue el que intervino para la retención de este fondo de ahorro, un recurso que ellos se les descuenta quincena tras quincena, y al llegar a justamente estas fechas es cuando se les entrega, y pues solamente a los que se cambiaron de sindicato es a quienes no les llegó.
1: Nacho, gracias y buenas tardes.
16: Buenas tardes.
1: Gracias a Ignacio Vega. Son las 2 de la tarde con 14 minutos. Vamos a hacer una pausa. Regresamos con más información.
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1: Estamos de regreso. Uno de los partidos que recibieron el registro para participar en el próximo proceso electoral por primera vez es el partido Somos, un partido que incluso tuvo que modificar su nombre y su logotipo. En Jalisco también tiene presencia, así que hoy vamos a platicar con Alberto Razo, quien es uno de los fundadores e impulsores de este partido político. Alberto, gracias por tomar esta llamada. ¿Cómo está? Muy buenas tardes.
29: Hola, Sonia, qué gusto saludarte. Aquí estamos a la orden.
1: Bueno, ¿por qué no nos comparte, Alberto, un poquito de qué somos y por qué hacer un nuevo partido?
29: Oye, Sonia, fíjate que habemos mucha gente y yo estoy dentro de que cuando a mí me platicaron de Somos, me hizo mucho sentido porque yo soy de las personas que ya no nos sentimos representados por los mismos políticos ni por los mismos partidos políticos. Entonces, es lo que nos hizo mucho sentido a muchas personas y por eso decidimos apoyar este nuevo partido, aparte de que hoy, más que nunca, necesitamos oposición. Hoy en México necesitamos oposición, una posición fuerte y firme.
1: Claro.
29: ¿No? Y es lo que estamos intentando hacer, y diferente, aparte.
1: Claro. ¿Cuáles son las características de este nuevo partido?
29: Fíjate, Sonia, que en Somos, lo que hicimos fue usar una fórmula diferente que otros partidos políticos, y fue ciudadanía trabajando de la mano con políticos, con la experiencia política, y es una fórmula que nosotros consideramos muy poderosa y es lo que nos hace diferente. Ahorita que te dije precisamente que necesitamos oposición diferente, eso es lo que nos hace diferente. En Somos todo va conforme con los ciudadanos.
1: ¿Y qué le haría pensar a los ciudadanos que este partido político será diferente precisamente a los demás y que pues no se busca simplemente lo que da ser un partido político, que lo hemos visto pues ya una y otra vez, que es tener acceso a las prerrogativas, a recursos públicos, tratar de colar por ahí regidores o diputados locales?
29: Sí, es muy buena tu pregunta, Sonia, porque precisamente ese es otro de los factores que nos hace diferentes. Aquí cualquiera puede levantar la mano para ser candidato. De hecho, déjame decirte una de las diferencias, es que si tú levantas la mano y hay alguien más que va a levantar la mano para esa misma candidatura, para ese mismo distrito o esa presidencia municipal, se van a ir a primarias. Y quien va a decidir quién va a ser el candidato no van a ser los dirigentes del partido, van a ser las personas que van a votar en la elección. Ellos son los que van a decidir en una primaria quién va a ser el candidato para ese distrito o para esa posición. Esa es una de las diferencias que no hace ningún otro partido. Las candidaturas están abiertas a ciudadanía.
1: ¿Y cuáles son los postulados? ¿Cuál es la ideología de este partido?
29: Fíjate que nosotros, Sonia, decidimos desde un momento que empezamos a platicar que no íbamos a hacer de ideologías. Nosotros somos más de causas, porque aquí cabemos todos. Habemos gente de derecha, hay gente de izquierda, hay gente de centro. Pero nosotros creemos que ahorita, más que nunca en México, ya no necesitamos dividir más. Lo que necesitamos es unirnos, organizarnos y defender lo que ya tenemos, independientemente de la ideología. Entonces lo que nosotros decidimos es unirnos, organizarnos y ser de causas. Y nosotros creemos que la principal causa que hay que defender hoy en Jalisco pues es nuestra democracia, nuestras instituciones independientes. Eso es lo primero que estamos defendiendo, por supuesto, entre otras muchas cosas más, ¿no?
1: Precisamente hablando de Jalisco, Alberto, ¿quiénes son? Platícanos de algunas de las personas que han estado trabajando y sobre todo, ¿quiénes son estos actores políticos que mencionas que estarán trabajando con los ciudadanos?
29: Fíjate que habemos mucha gente. Comenzamos algunas personas. Yo fui una especie como coordinador en Jalisco del tema ciudadano, hago redes sociales. Entonces fui como la cara más visible, ¿no? Del lo que es el partido Somos. Pero también detrás de todo este tema hay mucha gente política que nos ha ayudado y que nos ayudó para hacer asambleas, para llevar todo el proceso. Y hay gente súper, súper interesante y súper experimentada porque a ver, Sonia, yo te voy a decir como ciudadano que nunca he estado en política. Yo te lo digo y yo te lo aseguro, necesitamos experiencia política y necesitamos esos perfiles también. Pero acaba de funcionar de una manera en la que los ciudadanos vamos adelante y los políticos con su experiencia van a funcionar atrás. Por supuesto, no te voy a echar mentiras, algún político que levante la mano tiene abiertas las puertas para una candidatura también, ¿va? Pero apenas ahorita estamos viendo todos esos perfiles, Sonia, y estamos trabajando pues ya para la elección de 2027.
1: Claro, ha quedado demostrado que las candidaturas independientes pues no son tan sencillas, pues precisamente por lo que han estructurado los partidos políticos, pues complicado que se consigan los recursos suficientes para una campaña, que se pueda acceder a un cargo de elección popular. ¿Por eso decidieron que fuera vía partido?
29: Sí. O sea, a ver, el carro se necesita y el carro es el partido. Afortunadamente o desgraciadamente vivimos pues en un país en el que se necesitan los partidos políticos. Pero habemos mucha gente, otra vez, que no nos sentimos representados por los mismos partidos, por eso queríamos algo nuevo, una opción diferente, y sobre todo, Sonia, una opción en la que nosotros participáramos desde un inicio y que formáramos parte del partido desde un inicio, que fuéramos fundadores, la ciudadanía, desde ese partido. Entonces, eso somos.
1: Ahora, también hay restricciones para aliarse cuando se es un partido de reciente registro. Sin embargo, ha habido partidos que de facto pues le han hecho el juego a los partidos grandes. Somos, ¿cómo le garantiza a los ciudadanos que no incurrirán estas prácticas?
29: Mira, porque te voy a ser bien honesto, Sonia, porque aquí en Somos, la forma de garantizarlo es que habemos muchísima gente que estamos en contra del régimen que hoy nos está gobernando. Esa es la forma en la que yo, y te puedo decir, casi meter las manos al fuego, porque yo soy uno de ellos, que venimos luchando ya desde hace mucho por darle la vuelta a lo que hoy está pasando en México, a lo que hoy está haciendo el régimen, apoderándose de instituciones independientes, pues prácticamente apoderándose, se apoderó del poder judicial. Esa es la forma. Nosotros, Sonia, de verdad, somos el partido de verdaderamente oposición al gobierno. Nosotros somos ese partido hoy.
1: ¿Y en Jalisco? Con respecto al gobierno, al partido en el gobierno.
29: También, a ver, en Jalisco también nosotros somos el partido de oposición. Nosotros queremos, mira, uno de nuestros objetivos es llegar a la elección de 2027 y poner candidatos en el mayor número de posiciones posibles. Entonces, pues eso nos hace oposición también al gobierno de MC, de Jalisco. Somos oposición. Queremos hacer diferente las cosas y venimos a demostrarles que se pueden hacer diferentes las cosas y se pueden hacer bien. Hay muchas cosas por mejorar, muchas cosas por mejorar en Jalisco.
1: Claro, y pensando precisamente en los cargos que podrán postular, ¿cuáles son las metas? ¿Cuáles serían los espacios a los que le apostaría el partido Somos en Jalisco?
29: Mira, lo que nosotros vamos a hacer ahora y lo que nosotros a lo que le vamos a apostar es a la zona metropolitana de Guadalajara. Por supuesto, también en el interior del estado tenemos ya cuadros en muchos municipios. Hay unos municipios en donde tenemos más fuerza, se pudiera decir, pero le estamos apostando mucho a la zona metropolitana de Guadalajara. Vamos a poner candidaturas en las presidencias municipales y vamos a poner candidaturas, por supuesto, en diputados locales y federales.
1: ¿Cuántos municipios calculan que podrían alcanzar candidatura con este partido?
29: Mira, del total, nosotros por lo menos queremos alcanzar a poner candidaturas en los municipios de Jalisco, por lo menos en 50 o 60, que son más o menos la mitad. Son 125 municipios, entonces queremos poner por lo menos en la mitad, Sonia.
1: ¿Y en afiliados cómo andan en Jalisco?
29: Mira, en afiliados nosotros traemos aproximadamente 22 mil afiliados. Ya volvimos a empezar a afiliar, por eso te dije aproximados, porque cerramos con 20 mil. Ya comenzamos otra vez, el INE ya nos dio luz verde para comenzar a afiliar y ya subimos a 22 mil. La idea es que de aquí a la elección tengamos ya por lo menos 40 mil afiliados en Jalisco.
1: ¿Afecten algo las restricciones que les hizo el INE con respecto al nombre y al logotipo del partido?
29: Fíjate que no, yo en realidad lo que hemos platicado acá en el partido es que pues nos están haciendo publicidad. Por supuesto, no nos gusta que nos hayan cambiado el nombre, no nos gusta que nos hayan cambiado el color, el logo, por supuesto no nos gusta, porque ellos fueron quienes lo autorizaron desde un inicio que iniciamos el proceso. Ese fue el logo, ese fue el nombre y ese fue el color que presentamos cuando iniciamos el proceso para el registro del partido. Entonces, que ahora, después de que ya hayamos hecho todo el trabajo, nos quiten o nos hagan cambiar pues todo, por supuesto no nos gusta. Pero lo que nosotros estamos viendo pues es que nos están haciendo, valga la redundancia, más famosos, Sonia. La presidenta está hablando de Somos, el INE está hablando de Somos y se está haciendo más grande. Entonces, bueno, pues para un partido nuevo, el que nos reconozca la gente y el que conozca, aún así, con estos temas, pues es bueno. Así lo vemos nosotros, Sonia.
1: Claro. Pues te agradezco mucho, Alberto, que nos hayas tomado esta llamada y, bueno, por supuesto que estaremos pendientes de lo que ocurra con este partido en Jalisco y, bueno, supongo que ya comenzado el proceso habrá otras oportunidades de platicar. Gracias y buenas tardes.
29: Al contrario, Sonia, gracias a ti por el espacio. Muchas mando un abrazo.
1: Gracias. Es Alberto Razo, quien es integrante y fundador de este nuevo partido político que obtuvo recientemente el registro ante el INE. Somos 2 de la tarde, 29 minutos, una pausa y volvemos.
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1: Estamos de regreso y vamos a la información en materia de seguridad. Ya David González Jauregui está en la línea telefónica. David, te escuchamos. Adelante.
13: Sonia, buenas tardes. Un joven motociclista de entre 22 y 25 años de edad fue asesinado a balazos en calles de la colonia Lomas de Polanco, en el municipio de Guadalajara. Esto ocurrió en lo que son las calles Longino Cadena y Concepción Loy, donde los vecinos reportaron detonaciones de arma de fuego a los números de emergencia, provocando con esto la movilización de policías de Guadalajara y de la Cruz Verde Leonardo Oliva, las más cercanas a esa zona. Al llegar los paramédicos pudieron constatar que el joven motociclista que fue atacado a tiros por sujetos que ocupaban un vehículo compacto, se le aproximaron y le dispararon y ya no contaba con signos vitales. Intentaron reanimarlo, pero las heridas que presentaban pues le quitaron la vida. Se realizó una intensa movilización en esta zona de Guadalajara, intentando buscar a los agresores, pero bueno, no se pudo hacer nada por detenerlos. El cuerpo fue trasladado a ciencias forenses. Una joven se aproximó al sitio para identificar a la víctima como su novio y dijo que era también vecino de esta colonia. También informarte, Sonia, que fue, se registraron 3 accidentes pues fatales en lo que es la zona metropolitana. Se trata de atropellamientos, entre ellos el de una mujer de 70 años de edad y su nieto de 10 años de edad. Este niño llevaba su balón de fútbol, pues hay que señalar que se dirigía a entrenar a las instalaciones de la Universidad de Guadalajara cuando fue embestido por un camión de la ruta 216, cuyo chofer, después de provocarle la muerte por la avenida Niños Héroes y la calle Juárez en el centro de Tlaquepaque, siguió su camino como si nada hubiera pasado. Afortunadamente, una persona que estaba en el lugar se fue detrás del camión y pidió el apoyo de la policía. Lo siguieron y fue capturado. El chofer de 53 años de edad fue retenido. Como señalo, ya se intentaba dar a la fuga y fue entregado a la Policía Municipal de Tlaquepaque, que a la vez lo pusieron a disposición del Ministerio Público para que responda por este hecho lamentable, donde estos dos personas, Irma Yolanda, era la abuelita, y Antoine de Jesús, el niño de 10 años, originarios de Michoacán, que perdieron la vida. También en otro hecho similar, pero este ya en Zapopan, en Juan Palomar y Arias, en Novelistas, en el Hotel La Colonia Jardines Vallarta, un hombre fue también atropellado por un vehículo particular, lo aventó por más de 10 metros después del impacto y le provocó la muerte. También en Tlajumulco de Zúñiga, una mujer de 70 años de edad fue atropellada en lo que es Adolhorn y la avenida Javier Mina por el conductor de un tráiler, el que le pasó su pesada unidad por su cuerpo y le provocó la muerte de manera instantánea. Los tres casos, los conductores quedaron en calidad de detenidos y puestos a disposición del Ministerio Público, Sonia.
1: La verdad es que el tema de los atropellamientos por la cantidad que se dieron ayer llamó la atención, ¿no, David?
13: Sí, y más también señalar, Sonia, que el gobierno del estado presumía apenas el domingo que se les estaba reconociendo por el hecho de que no habían disminuido las víctimas del transporte público, y bueno, el día de ayer pasa este incidente que provoca la muerte de este pequeñito y de su abuela.
1: Así es. Muchas gracias, David, y buenas tardes.
13: Buenas tardes.
1: Gracias a David González Jauregui. Son las 2 de la tarde con 35 minutos. Vamos a continuar con más información. Nos vamos a Zacatecas con Landy Valle, que nos tiene la información desde esa entidad. Landy, adelante. Muy buenas tardes.
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15: Hola, ¿qué tal? Muy buenas tardes. Sonia, te saludo desde la capital de Zacatecas con la información más importante de este martes 1 de septiembre. Autoridades estatales informaron que el ataque con explosivos contra la comandancia de Ojo Caliente dejó como saldo 11 personas heridas y 36 inmuebles con daños. Según las investigaciones, se trató de la reacción de un grupo criminal ante la detención del joven de Aguascalientes señalado por el anterior atentado en los límites de la vecina entidad. Sin embargo, el gobernador David Monreal Ávila afirmó que no dará marcha atrás contra la delincuencia. No vamos a desistir ni nos vamos a amedrentar. Al contrario, vamos a responder con toda la fuerza del Estado a quienes sigan delinquiendo, a quienes sigan irrumpiendo la paz y la tranquilidad, y a quienes sigan lastimando a las familias y a nuestro pueblo, expresó este lunes durante la conferencia de prensa La Informativa de Zacatecas. Reconoció que existe evolución de los métodos de la delincuencia organizada y recurren a nuevas formas de agresión, como este acto que catalogó como un asunto delicado, si se les pasó la mano en lo ruin, en la intención. Varios vecinos de la calle González Ortega coincidieron que sufrieron temor e incertidumbre tras la explosión en la comandancia de la Policía Municipal en Ojo Caliente. Afirmaron que el año pasado ocurrió otro estallido contra las instalaciones de seguridad, pero esta no tiene comparación. A unas horas de los hechos seguía la consternación, pues la explosión dejó innumerables familias afectadas en por lo menos 4 cuadras a la redonda. La maestra Tere relató que corrió a abrazar a su nieto de 8 años cuando, mientras jugaba en la sala, sintió que una fuerte sacudida que venía del exterior lo empujó. Después de ver que los vidrios de la casa tronaron, salió a la calle a revisar qué había sucedido. A lo lejos observó una franja rojiza de la que brotaban llamaradas tras un estruendo que la dejó ensordecida y con la cabeza como a punto de estallar mientras todo se tornaba confuso y caótico. Por otra parte, una joven profesora comentó que la hora de la coronación ya estaba en la plaza con su familia, cuando todos los presentes escucharon un estruendo muy fuerte que lastimó sus oídos, mientras su marido corría a buscar a los hermanitos de la maestra que paseaban por los puestos comerciales. Fue la noche del domingo, minutos antes de las 20 horas, cuando la gente se disponía a atender la invitación de la alcaldía para disfrutar de la coronación de la reina, con lo que arrancaría la Feria Regional de la Tuna y la Uva 2026 en la plaza principal. Estaban justo a 2 cuadras hacia arriba de la plaza y 2 más a la derecha de donde ocurrió la explosión de un vehículo. Era una bomba, coincidieron la mayoría de los afectados. Es el resultado, dijeron, de que la comandancia de policía permanezca entre las casas, justo en el centro de la ciudad, y que hoy más que nunca exigieron debe salir de ahí. Y por unanimidad y por salvaguardar la integridad de los habitantes el Cabildo determinó cancelar la Feria de la Tuna y la Uva en su edición 2026, informó el presidente municipal Juan Manuel Zambrano Jiménez. Asimismo, tanto él como los regidores, entre ellos Magdali Zambrano Gutiérrez y Glendi de la Rosa Vázquez, dieron a conocer que los 5 millones de pesos que se designaron a la organización de la feria se destinarán para ayudar a las personas afectadas con la explosión de este domingo en la comandancia. El Cabildo suspende, sí, ya no habrá feria. Determinamos que se suspende definitivamente la feria. Se habló de cómo ayudar económicamente a los afectados, expuso el alcalde. A la vez, las regidoras, tras salir de una sesión emergente que inició a las 11 y culminó a las 14 horas, detallaron que se acordó primero cancelar la feria y segundo, asignar el recurso de la misma a las familias afectadas. Hasta aquí la información desde el estado de Zacatecas. Le invito a que continúe en Informativo NTR.
1: Muchas gracias a Landy Valle. Y en más información, el presidente del Consejo Coordinador Empresarial, José Medina Mora, hizo un balance de los primeros 2 años del gobierno de Claudia Sheinbaum y reconoció avances en la relación con Estados Unidos, seguridad y medidas para facilitar la inversión, aunque dijo quedan pendientes la falta de certeza jurídica, la inseguridad y las extorsiones. El dirigente empresarial destacó la postura firme y serena de la presidenta frente a su homólogo de Estados Unidos, Donald Trump, así como los decretos anunciados para reducir trámites y agilizar procesos fiscales y regulatorios. Señaló que desde mayo se han destrabado inversiones por 3.500 millones de dólares. En materia de seguridad, Medina Mora consideró favorable la tendencia en detenciones y decomisos, aunque advirtió que la extorsión continúa creciendo y es necesario buscar otros mecanismos para denunciar. Subrayó que el objetivo debe ser alcanzar un país con seguridad, justicia y paz. Sobre la economía, reconoció que México ha crecido por debajo de su potencial, aunque estimó una recuperación gradual. Indicó que la inversión extranjera directa alcanzó 35 mil millones de dólares durante los primeros 6 meses del año, pero señaló que 88% correspondió a reinversión de utilidades. Por ello, consideró prioritario detonar la inversión nacional. Entre los pendientes mencionó mantener el grado de inversión, ordenar el gasto público, resolver la situación financiera de Pemex y de la Comisión Federal de Electricidad, atender el crecimiento de las pensiones, combatir la corrupción y reducir la informalidad. Medina Mora sostuvo que para atraer nuevas inversiones se requiere certidumbre jurídica, avances en seguridad y reglas claras. Añadió que México tiene oportunidades para aprovechar su cercanía con Estados Unidos, pero necesita generar confianza para que las empresas nacionales y extranjeras continúen apostando por el país.
16: Resaltaríamos, Guillermo, primero la relación que ha llevado la presidenta Sheinbaum con el presidente Trump. La postura firme, pero al mismo tiempo serena, ha permitido que México, fuera de lo que son los aranceles de la sección 232, el resto de las exportaciones mexicanas que cumplen con el Tratado de Libre Comercio, con el T-MEC, entre Estados Unidos con 0 aranceles.
1: La presidenta de Causa en Común, María Elena Morera, cuestionó el balance de los primeros 2 años del gobierno de Claudia Sheinbaum en materia de seguridad y pidió que el informe presidencial incluya también los problemas que persisten en distintas regiones del país. Reconoció que existe una reducción en los homicidios, pero consideró necesario revisar otros indicadores como desapariciones, extorsiones, secuestros y delitos contra la vida ante posibles casos de reclasificación o subregistro. Señaló que para comerciantes, productores y transportistas, la inseguridad también se refleja en las extorsiones que deben pagar para poder trabajar. La activista sostuvo que la estrategia de seguridad sí cambió, pero advirtió que las detenciones y operativos no son suficientes para pacificar al país debido a que los grupos criminales tienen capacidad para incorporar rápidamente a nuevos jóvenes a sus filas. Entre los principales pendientes, mencionó el fortalecimiento de las policías locales, las fiscalías y el Sistema Nacional de Seguridad Pública. Afirmó que en lo que va del sexenio se registraron al menos 126 movilizaciones de policías y 637 agentes de seguridad pública fueron asesinados. También alertó sobre el rezago de 2.1 millones de carpetas de investigación y más de 116 mil personas privadas de la libertad sin sentencia. María Elena Morera consideró que la verdadera rendición de cuentas implica reconocer los fracasos y explicar cómo serán atendidos.
18: Desde luego hay que reconocer cuando una cifra es real, pero también hay que preguntarnos cómo se están construyendo estas cifras, porque desde Causa en Común hemos visto que no basta mirar el homicidio doloso, hay que observar la plana completa, por ejemplo, las desapariciones, otros delitos contra la vida, extorsiones, secuestros y posibles. Nosotros hemos encontrado posibles reclasificaciones o subregistros, ¿no? Entonces, pues la pregunta en seguridad no es solamente cuántos homicidios bajaron, sino cuántas personas siguen viviendo bajo el control del crimen organizado, ¿no? En extorsión, por ejemplo, me parece que debe de ocupar un lugar central, porque para miles de comerciantes, productores, transportistas, la inseguridad no se mide únicamente en homicidios, se mide

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14: Estamos de regreso, vamos a la colaboración de esta semana de Roberto Morán. Roberto, te escuchamos.
15: Ratas por todos lados. Había una gran plaga de ratas en Hanoi. Era el año 1902 y la entonces Indochina, ahora Vietnam, estaba bajo el dominio de Francia. Para combatir la plaga, el gobierno francés de Indochina ofreció pagar un centavo por cada rata muerta. Bastaba con mostrar la cola de la rata para recibir el pago. Los franceses estaban felices, hasta que se dieron cuenta de que cada vez había más ratas. Encontraron que muchos de los habitantes de Hanoi habían establecido granjas o criaderos de ratas para poder cobrar por cada cola entregada. A las ratas les cortaban la cola y dejaban que se reprodujeran. Este es el ejemplo clásico de los incentivos perversos. Cuando das un incentivo para que suceda algo y termina pasando algo que no querías, eso es un incentivo perverso. Así con los subsidios a las empresas del gobierno. En 2025, el Tren Maya tuvo ingresos por 541 millones de pesos, pero sus gastos de operación fueron de 4.810 millones. ¿Quién pagó la diferencia? Tú, con tus impuestos, y los pueblos originarios de la península de Yucatán, que se supone que eran los beneficiarios, que dieron gran parte de su riqueza ambiental y que no están recibiendo nada a cambio. Resulta que el gobierno paga todos los gastos de operación y a cambio recibe poco más de la décima parte de ingresos. O sea que mientras más funciona el Tren Maya, más le metemos y menos recursos hay para los pueblos originarios. Lo mismo pasa con la refinería de Dos Bocas o con Mexicana de Aviación. El gobierno paga 92% del gasto operativo del tren del Istmo de Tehuantepec. Mexicana de Aviación tuvo ingresos por 270 millones de pesos y gastos por 783 millones de pesos en el primer semestre de 2026. ¿Crees que sus gerentes están muy preocupados porque están perdiendo dinero? O con Pemex. De 2019 a 2026, todas las aportaciones del gobierno federal a la empresa petrolera se han ido a que pague su deuda. O sea que el gobierno está pagando la deuda de Pemex. No se preocupan porque esas empresas, se supone, no son para ganar dinero. No, no, no, si no son unos despiadados capitalistas, sino para producir algo que la gente necesita. Entonces, pues hay que darle recursos. O sea, hay que pagarle su centavo por cada cola de rata que nos enseñen. Y la gente necesita subsidiar un Tren Maya, una refinería, una línea aérea. Lo malo de que no esperes ganancias de lo que haces es que puedes hacer algo que nadie quiere, al fin que el gobierno te paga por producirlo. Esos gerentes de esas empresas tienen incentivos para seguir perdiendo. Mientras más pierdan, más dinero les da el gobierno. ¿No estaremos nosotros pagando para que crezca la plaga de ratas?
14: Muchas gracias a Roberto Morán, quien es periodista especializado en temas económicos y colaborador

0: de NTR Guadalajara. Son las 2 de la tarde con 51 minutos.
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0: Óscar Orozco está con nosotros con la información deportiva. Óscar, ¿cómo estás? Muy buenas tardes.
3: Hola, suena muy bien, gracias. Muy buenas tardes. Un gusto saludarte a ti y a todo el auditorio. Bien, pues bien dice por ahí una frase famosa que del plato a la boca se cae la sopa. Y lo de Eric Lira, ¿no? Desgraciadamente ayer anunciábamos con bombo y platillo, se anunciaba en todos los medios la incorporación del jugador mexicano de Cruz Azul al fútbol europeo en un acuerdo entre la Máquina y el Mónaco de Francia. Esto ya el jugador empezó a hacer maletas, ilusionado. Hoy sería su viaje, ¿no?, al Principado, allá a Mónaco. Sin embargo, se cayó esta mañana el fichaje de Eric Lira con el Mónaco. Así es, el jugador se quedó vestido y alborotado, como dicen, por su posibilidad de ir al fútbol de Francia. Se cayó ya que el equipo de Francia, el equipo monegasco, no pudo liberar la plaza de extranjero o de extracomunitario que tenía. Estaba ahí la posibilidad de que el jugador estadounidense Folarin Balogun se fuera trasladado al Everton, transferido. Al final no se dio esta transferencia, no se dio esta compra-venta del jugador estadounidense al fútbol inglés. Se queda Balogun y esto impide que Eric Lira llegue porque las plazas de extracomunitarios están ocupadas en el club de Mónaco. Entonces, pues se cae la negociación, esta posibilidad. Ayer ya todos estábamos festejando esta posibilidad. Y pues al final hoy no se da, dijo mi mamá que siempre no. Entonces pues se cae este fichaje, tendrá que reportarse con Cruz Azul, aunque Eric Lira aún mantiene la esperanza de fichar por otro equipo en Europa. Esto trascendió hace algunos minutos. Analiza otras opciones, ya que los registros en Europa se cierran no al mismo día, sino que va de manera progresiva. En Portugal, por ejemplo, se cierra hasta el 15 de septiembre, así que tiene todavía 14 días para poder jugar en esta liga de Portugal, en donde ya hemos mencionado que ahí va a estar Santi Jiménez como refuerzo del Porto. Y bueno, pues las opciones tiene también el fútbol de Turquía y en el fútbol de Holanda o de Países Bajos. Eso es lo que se menciona en estos momentos, después de que esta mañana pues se cae el fichaje. Él está confiado en que podrá emigrar, en que podrá irse a otro equipo. Hay que esperar. En realidad esto es increíble, ¿no? Porque este martes a las 12 horas, al mediodía, hace prácticamente 3 horas, poco menos, se cayó el fichaje debido a que el Mónaco pues no pudo liberar esta plaza de extracomunitario y regresará a Cruz Azul. Realmente tendrá opciones en otras ligas. También en Rusia se habla que podría tener una opción. Pues ya, ahora sí que donde sea, ¿no? El caso es de que qué frustrante para un jugador que tenía ya las maletas listas para irse a Europa y de repente le dicen no, siempre no. Entonces, o quedarse con Cruz Azul frustrado por esta situación, o buscar donde sea salir de la Máquina, en donde ya no se ve él como jugador. No participó en los últimos dos partidos precisamente por esta cuestión de negociar, y ahora que se quede pues es complicado, ¿no?, para él, para la misma institución. El jugador seguramente en la cuestión anímica estará triste, ¿no?, insatisfecho porque no se dio este pase, y ahí está la opción. Bueno, hay que esperar. Todavía el mercado de fichajes en estos países, Rusia, Portugal, Turquía, están abiertos y por ahí tendría todavía la posibilidad de irse o, en su defecto, pues regresar a Cruz Azul. Ahora sí que con esta frustración, ¿no?, de caerse su transferencia cuando ya todos prácticamente estábamos festejando que se fuera. Y hasta ahora, tras la caída de esta negociación, pues la Hormiga González es el único jugador mundialista que pudo salir al extranjero. Así que bueno, la cuota muy baja, una de las peores después de un mundial, y eso que México tuvo un mundial bastante bueno, y ni así los jugadores tuvieron chance de recibir ofertas, por lo menos en este mercado de verano de fichajes, lo cual, insisto, es muy frustrante. Solamente uno, la hormiga González con el Olympiacos, los demás ahí con alfileres sosteniéndose en Europa. Se habla que hoy Edson Álvarez tampoco interesó al Olympiacos, está buscando dónde jugar, porque el West Ham, pues desde la segunda división, parece que ahí no le gusta estar ahí en esta segunda división con este equipo, y las opciones pues se están cerrando para los jugadores mexicanos, inclusive para los que están militando en Europa, algunos por ahí con alfileres. Y bueno, pues Lira se queda en México o se va, esto lo conoceremos en los próximos días. Por lo pronto a Mónaco no se va, y de eso y más hablaremos en el programa de Pasión en unos minutos más. Solo invito a la gente que se quede con nosotros después del noticiero.
0: Por supuesto, ahí está la invitación, Oscar, muchas gracias. Y bueno, nosotros con esto llegamos al final de esta emisión de Informativo NTR. Le agradezco que nos haya acompañado, lo invito para que se quede con nosotros. Ya Oscar Orozco le compartía parte de la información que podrá escuchar en unos momentos más en Pasión. Le deseo que tenga una gran tarde.
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3: Y arrancamos una emisión más de Pasión. ¿Cómo está? Muy buenas tardes. Le doy la más cordial bienvenida a este espacio de deportes a través de Informativo NTR Guadalajara, transmitiendo en vivo desde la bella Perla Tapatía en este martes. Martes primero de septiembre de 2026. ¿Cómo estás? Un placer saludarle. Por fin llegó septiembre, después de un mes de agosto eterno. Llegamos ya al noveno mes del año, con bastante información en este día, ¿no? Día, pues ha sido una semana rara, extraña, ¿no? Ayer los Messi lovers tristes, ¿no? Los argentinos por la despedida de su capitán de la albiceleste. Y ahora pues será una noticia triste para el fútbol mexicano. Hasta ahora, bueno, más bien decepcionante, ¿no? Porque pues ya todos estábamos celebrando que Eric Lira se convertía en el segundo jugador mundialista en llegar al fútbol europeo, y de repente al mediodía empezó a surgir la noticia: no se va, no es posible, se cayó la transferencia y el Mónaco lo descarta. ¿Por qué? Porque no pudo desocupar su plaza de jugador extracomunitario, jugador extranjero, jugador no nacido en Europa. Estaba Florian Balogun, este jugador estadounidense que se hizo más famoso en el Mundial porque le retiraron la expulsión luego de que Donald Trump hablara con Infantino y le dijera: ¿por qué me expulsas a mi jugador? Y todo eso, y Balogun después jugó, se quedó toda una polémica, ni con él y sin él Estados Unidos de todas formas fue eliminado, ¿no?, de las primeras de cambio en la Copa Mundial. Y bueno, pues ahora esta noticia que nos conmociona, nos entristece de Eric Lira, que aún tiene chances de irse al fútbol europeo, pues ya no le queda de otra, ¿no? Donde sea, porque pues el mercado de fichajes se cierra en los próximos días. Algunas ligas, por aquí estaba leyendo, tienen todavía un par de semanas para de cierre de registros. Otras ya lo hicieron a partir de este primero de septiembre. Y en Francia, precisamente, es una de ellas. Y se termina por lo menos este capítulo, esta novela de Eric Lira con el Mónaco, no de la mejor manera, definitivamente. Y el jugador pues seguramente ha de estar frustrado. Hablaremos de eso también, del balance de jugadores que en los mundiales que ha sido uno de los peores en cuanto a exportación de jugadores mexicanos para después de un mundial, este 2026. Y presumíamos, y aquí en este mismo programa yo me jacté de hacerlo, de decir: no, este mundial se va a ver una desbandada y no van a ver 7, 8 jugadores. Por ahí va hablando en redes con amigos: no, claro que sí, se va a ir Bryan, se va a ir Reyes y un montón de jugadores que ya lo estábamos viendo con otras playeras. Y no es así, créanme, lo increíble, ¿no? No sé si por ahí los jugadores mexicanos se coticen muchísimo, porque luego dicen: es que los clubes no dejan salir, no los dejan salir, se sobrevaloran y aquí ganan muy bien, están cómodos. Y lejos de exportar, pues regresaron algunos, ¿no? 3 en específico a la Liga MX. Y bueno, eso no sé si sea bueno o malo. Yo creo que sí es malo, es bastante criticable, ¿no? Que vayan muy pocos jugadores al extranjero después de un mundial aceptable o bueno, porque es un mundial bueno el que se tuvo en México, ¿no? En otros que no les ha ido tan bien o que también terminan eliminados en esas instancias, pues ha habido más jugadores que salen, ¿no? Y ahora no ha sido esto. La reprogramación de los partidos de la Liga MX para el próximo fin de semana aún no se da. 4 partidos tendrán que posponerse por la Leagues Cup. 5 solamente se van a disputar en esta fecha. Le daré a conocer cuál se trata. Hasta ahorita, que son las 3-4 de la tarde de este martes 1 de septiembre, la Liga MX no se ha pronunciado, no ha mandado un comunicado de cuándo se van a disputar. Y bueno, pues vamos a ver qué ocurre con esto, ¿no? Y bueno, Cáceres, por cierto, con el América hay noticias no muy buenas, ¿eh? Uno de sus mejores centrales, o es uno de sus mejores jugadores en el cuadro bajo, se va a Europa. Sebastián Cáceres ya es jugador del Celta de Vigo. Así que bueno, pues esto está interesante para el América, que también tiene ya a contrarreloj la posible llegada de otro jugador extranjero, un defensa. Veremos si le alcanza el tiempo, porque Cáceres es un elemento importante. Y como hemos visto a la defensa del América en los partidos recientes, que hace agua, pero que por fortuna no le meten los goles que le generan, o las llegadas que le generan de peligro no las concreta el rival en goles, pues imagínese sin este defensa central, la cosa es todavía más complicada, ¿no? Y lana no hay en el América, no hay lana como para traer a un defensa de alto malaje, no hay lana. Y ahí está, el América tiene hoy en la tabla de menores casi ya asegurado los minutos en apenas 6 fechas. ¿Por qué? Porque no tiene de dónde más. Tiene que sacar a estos chavos que hasta ahora han respondido ante rivales de una jerarquía pues inferior a la del América, ¿no? Que han batallado, que han le han competido de cierta manera, pero que han salido derrotados en América, el único invicto en 6 fechas. Veremos si ya en la siguiente, por ahí, alguien lo pone más resistencia a las Águilas, que vuelan tranquilas, pero con esta preocupación, se les va un defensa central importante. Ya de manera oficial se dio a conocer esto hace algunos minutos. Bien, la Leagues Cup mañana, ya los equipos mexicanos están allá en el Gabacho, ¿no? Para disputar estos 2 partidos mañana en la tarde-noche, América Monterrey y León contra Toluca. Son los 2 programados. Y también estaremos comentando, hoy es martes de NFL, ya se disputó la tercera y última fecha de pretemporada, ya los equipos dieron a conocer el corte, ¿no? De 53 jugadores, y tenemos a Santiago Corona y un servidor para dar detalle de esto, porque ya estamos cuenta regresiva de mañana en 8 días, miércoles arranca la temporada 2026-2027 del deporte de las tacleadas de la NFL. Así que tenemos un programa muy interesante, quédese con nosotros. Como siempre, le agradezco el favor de su atención a través de las distintas frecuencias del diario Neto de Guadalajara, a través de W Deportes en el 1010 de amplitud modulada, también a través de las redes sociales del diario Neto de Guadalajara, X, Facebook, página web, también a través del sistema de televisión satelital Star TV en el canal 646, y tenemos una línea de WhatsApp para que se contacte con nosotros. Se la comparto con muchísimo gusto: 333-128-7257, 333-128-7257. Sin más preámbulo, arrancamos con esta noticia que nos pone tristes, ¿no? Por ahí los anticruzazulinos, pues se burlan, no, que a mí su jugador no se va a ir, por ahí estaba alzadito, por ahí veo en redes algunas burlas. Realmente, pues Eric Lira, ya dejando de lado sus colores o de dónde proviene, que al principio él es Puma, él es canterano Puma, y luego se fue a Cruz Azul, donde destacó de gran manera, mundial bastante bueno, uno de los mejores jugadores, yo lo pondría en el tercero, ¿no? Debajo de Julián, del Piojo, y luego él, Eric Lira, que tuvo un gran mundial, y sus bonos subieron, pero se fue complicando esta parte de irse al extranjero, ¿no? Se fue complicando. Y al final, como que el deseo de irse era bastante, o es bastante todavía. Dijo, ya acomódenme, ya mis maletas están listas, donde sea, me quiero ir. Inclusive, si mal no recuerdo, cuando se va a la concentración esta previa al Mundial, que fue de un mes antes, en donde los jugadores ya no iban a estar con sus equipos en la liguilla, él en el último partido, antes de la concentración, se despide de Cruz Azul, inclusive en redes dice gracias por todo, máquina, ahí llorando, besando el césped del Azteca, como diciendo ya no voy a regresar, me voy a ir al fútbol extranjero. Por ahí tenía quizás algunas noticias al respecto, y se fue dando esto. Al final termina el Mundial, arranca la Liga, porque recuerda que en el fin de semana de la final del Mundial, nuestra Liga arranca. Luego tienen ahí unas vacacioncillas los jugadores de México, regresan y se incorporan a Cruz Azul, y tiene minutos en este torneo Eric Lira con Cruz Azul. Ahí te ponía a pensar que realmente no tenía ninguna opción clara o ninguna oferta. Hace un par de semanas se hablaba de que el Mónaco estaba ahí, lanzó una oferta a Cruz Azul, la directiva nunca mencionó si cierto o no, y ya esta semana se concretó esta opción. Ya no jugó el partido anterior, contra el Atlas, y luego contra Necaxa tampoco, y entonces Wiki decía, no, es que ya está amarrado. Víctor Velázquez todavía ayer en un evento que tuvo ahí el presidente del Cruz Azul, afirmó ayer todavía que la negociación estaba cerrada y que el jugador viajaría al Principado para incorporarse al Mónaco. Y hoy al mediodía esta noticia se da, que Eric Lira no se realizó la transacción, y entonces este verano, pues por no vender a otro jugador que ocupa la plaza de comunitario, de Balogún, este elemento que bien mencionaba al principio, entró en polémica porque lo expulsaron en el Mundial, y luego por ahí una presunta llamada de Donald Trump a Infantino pidiéndole, oh, no lo castigues, nuestro jugador, ¿qué pasó? ¿En qué habíamos quedado? ¿No? Me imagino que así fue la charla. Y lo reincorporan, le quitan la sanción. Esto ya Infantino ya no sabía ni qué decir, ¿no? Por ahí cantinfleó y no, sí, nosotros no es cierto, no tiene nada que ver. El jugador se revisó la jugada y ahí se inventaron algo para que Balogún estuviera con Estados Unidos. Con él y sin él, a los gringos me los despacharon los belgas, ¿no? En octavos, en 16avos, creo, no sé si en octavos, ya no recuerdo. Y me los despacharon, vámonos, va para atrás. Y este jugador que estaba ya también tentado al irse al Everton de la Premier League, lo cual también para él era favorable, y no se concretó el fichaje cuando ayer ya estaba prácticamente, lo habíamos presumido, ¿no? Eric Lira, el segundo mexicano mundialista en el extranjero, en una liga importante, en una liga top, o top 5 de Europa, en Francia. Y hoy, al mediodía, pues no se concreta esto porque Collarín Balogún se queda en el Mónaco, no pudo salir al Everton y esta plaza queda ocupada por él, que tiene contrato, Lira no, y pues se queda en México ya con las maletas hechas, como novia de rancho, decimos, ¿no? Vestido y alborotado, ¿no? Ni hablar, y se queda en Cruz Azul. Y ya había hecho exámenes médicos, pruebas físicas, y ya había comprado su vuelo para viajar al Principado, y ahora tendrá que permanecer en Cruz Azul por lo que resta de la apertura 2026, o según estoy leyendo unas noticias más recientes, seguirá todavía en la búsqueda de un club en Europa, porque se ha empecinado, encaprichado también, ¿por qué no decirlo?, a salir de Cruz Azul y a irse a otras latitudes, ¿no? Y entonces todavía tiene opciones. Es un anímicamente te ha de pegar durísimo, ¿no? Que ya estés con las maletas hechas, inclusive ya, a ver, búscame un departamentito por allá, o a ver dónde me quedo mientras, ¿no? Hotel. En Mónaco seguramente eso ya lo tenía preparado. Y se queda con las maletas en la puerta y dice, no te vas, siempre no. Dijo mi mamá que siempre no. Eso es un golpe durísimo, es frustrante, ¿no? Para un jugador, para cualquier persona, no solamente en el aspecto deportivo, imagínate que tú en un trabajo y ya te sientes, ya vas a estar en un trabajo en el extranjero, donde sea, y ya te ves allá y de repente te dicen no se hizo. ¿Por qué? Porque tu plaza ya sigue ocupada y no la podemos desocupar por X o por Y, y pues te quedas o buscas una salida, que todavía hay por ahí. Tenía la idea de un servidor de que todavía ya se cerraban los mercados en general en Europa. No, hay ligas que tienen más flexibilidad y todavía tienen chance de irse a otro lado, ¿no? Pero sí es un duro golpe, un duro golpe, ¿no? Para Cruz, pues para el jugador Cruz Azul, pues bienvenido seas, ¿no? Un jugador de tus características vas a venir a aportar y bienvenido. Qué bueno que no te fuiste, pero en el ánimo del jugador ha de ser terrible, y por eso ha de decir, no, me voy porque me voy, o sea, esto no me lo aplican, y te vas a encaprichar porque regresar a la máquina, a la liga, pues va a ser realmente frustrante para él, ¿no? Y no es culpa de Cruz Azul que no se haya ido al Mónaco, pues culpa del fútbol, de las transacciones, de no estar con la certeza de que si Mónaco le dijo, es que ya lo vamos a vender a Balogún, al Everton, y de repente el Everton dice, no, siempre no apostamos por él, y Eric Lira pues queda así, no creo que como dice esta frase, no, como el perro de las dos totas, no, Cruz Azul tiene contrato y ahí va a permanecer si así lo quiere él. ¿Cómo regresarías a la liga con Cruz Azul? Pues totalmente desanimado, ¿no? Es que a lo mejor en el mercado de invierno te vas, sí, pero yo me quería ir en este y me quiero ir, y ahí es, yo creo que está buscando hasta en las ligas allá de Chipre, de no sé, de Timbuktu, de donde sea, para irse, ¿no? Porque regresar pues es frustrante, ¿no? y al fracasar este fichaje, pues el jugador es el principal perjudicado. Los clubes que no te tenía, no te extraño, dice el Mónaco. Cruz Azul, te ibas a ir, te tengo, pues te voy a aprovechar. Y el jugador, y ahora yo me quería ir, ¿no? Ahora quién podrá defenderme, ¿no? Pues triste lo de Lira, que aún tiene chances, pero a principio de cuentas esta situación es realmente compleja para él, triste, decepcionante, y ahora, pues a mirar hacia adelante, y aún parece que tiene opciones en otros fútboles. Vamos a ver si se le da, ¿no? Porque el sueño europeo continúa para él, ¿no? Continúa para él. Vamos al primer corte y regresamos por más detalles, porque hay otros movimientos interesantes, un mercado de fichajes que aún no se cierra y que está revolucionado, bastante revolucionado. Esto es Pasión, no le cambie, y regresamos.
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9: Regresamos a segundo bloque de Pasión de este martes. Pues ya el tema de Eric Lira, ¿no? Por aquí en algunos medios ha trascendido que el sueño de Eric Lira sigue vivo para irse a Europa. Por ahí se habla de Países Bajos, de Escocia, de Turquía, Rusia, Portugal y hasta en Grecia, ¿no? Bueno, pues si estos países ahí tiene, bueno, pero de la Liga de Francia, que es una liga top, pues a estas, pues ya, ya decir lo que sea, vámonos, ¿no? Y bueno, pues aún tiene opciones, vamos a ver si por ahí su gente lo promueve o realmente si no era la única la del Mónaco, pues estas podrían ser otras opciones. Bien, en el América también hubo movimientos en este cierre de registros que ha estado bastante revolucionado este martes y deja ir a uno de sus mejores defensas en los últimos años, un elemento importante, clave, campeón con el América, ya ganó todo con las Águilas, también ha de decir, ya gané todo, déjenme chance de irme, de cruzar el charco, ¿no? De brincar el charco, y deja la Liga MX y se despide del América y firma con el Celta de Vigo, un equipo de medio nivel en España, ¿no? Que a veces compite por la Conference League, por Europa League, pero que siempre está llamado a no descender, que tiene algunos partidos por ahí importantes, ¿no? Embalaídos este escenario histórico, en donde luego le complica las cosas al Barça, al Madrid, pero cuando sale de este escenario, pues es un equipo normalito, ¿no? Y bueno, pues Sebastián Cáceres, que no había estado ya disponible para el América en una liga, pidió salir del América y ahora va a jugar en este equipo histórico de España, el Celta de Vigo. Y bueno, pues ahí está en esta información que se da esta mañana de este martes. Y bueno, pues un defensa importante, insisto, que le hará falta al América, sin duda que le hará falta a las Águilas. Es un buen jugador mundialista, si bien a Uruguay no le fue bien, pues él mostró siempre pues esa condición, ¿no? Y bueno, ahora se va a España Sebastián Cáceres. Se veía venir, por lo menos el América mantiene a su uruguayo estelar en el ataque, a Brian Rodríguez, que son Brian y 10 más. Y bueno, esto también es una buena noticia para el América, que tendrá que buscar un defensa pues que venga a ocupar este espacio, porque el América en los partidos, en la Leagues Cup y todo, sobre todo en los recientes, hace agua atrás, y los rivales no han aprovechado todas las deficiencias defensivas que muestra este equipo en recorridos, y si no es por Cota, alguna ocasión, el arquero, los jugadores rivales que no concretan de buena manera. Pero el América atrás es una fiesta, créame, de que te lleguen 6-7 veces en un partido y no te concreten es bastante jugarle al vivo o a la suerte. Y bueno, pues esta baja es importante. Algunos dirán, ah, ya se veía venir, ya no estaba jugando, pero ¿y él y quién llega, no? Ahí Ramón Juárez no es de las confianzas ni de Jardine ni tampoco de Almada, que pues va a tener que meterlo, ¿no? Sí o sí. Las condiciones son distintas. Cáceres es un jugador con bastante experiencia, ¿no? Con esa garra, con ese temple, charrúa. Y Ramón Juárez, a pesar de que está ahí y ha tenido chances, no es del todo del agrado de los técnicos. Algo falta con él. Israel Reyes es mejor lateral que central, y ahí los van a ubicar a Israel, tratando de tener una defensiva sólida, que no la tiene el América. ¿Habrá algún canterano por ahí que saque las papas al fuego? ¿O tratarán de traer a alguien ahí, un extranjero importante en lugar de Sebastián Cáceres? Una baja importante para el América. Se habla también en las Águilas que ya hay un acuerdo con el Levante para traer a Carlos Álvarez, así se llama este jugador, mediocampista de 23 años de edad, y bueno, reportó que ya aceptó la propuesta de las Águilas para vivir su primera experiencia fuera de España, muy joven. Y bueno, se dice que pagará 6 millones de euros el América por la carta de Carlos Álvarez, un jugador de Levante, pues hasta 3 años firmó, dice aquí, ya tienen todos los datos, y se convertirá en el cuarto refuerzo del América para la apertura, con Óscar Perea, Edwin Cerrillo y Miguel Borja. Borja aún no se ha mostrado en el ataque americanista, pues era un elemento importante. Y bueno, pues ahí está, se dice Carlos Álvarez se perfila para ser el refuerzo del América, este volante ofensivo de Levante, un equipo que también es de los que buscan siempre no descender allá en la liga de España, ¿no? Y bueno, pues ahí están las Águilas moviendo el mercado. Uno se va, Cáceres; uno llega, aparentemente Álvarez, y otro es jugador americanista, trascendió el día de hoy, Álvaro Fidalgo, mundialista con México, naturalizado mexicano. Se dice que el Betis busca la salida de Álvaro Fidalgo. El ingeniero Mauricio Pellegrini, que peleó por él en el torneo anterior, bueno, hace un año que lo llevó a sus filas allí al Betis, pues ahora no tiene cabida. Y bueno, pues está buscando equipo Álvaro Fidalgo. Y bueno, pues ya nos habíamos ilusionado de verlo en la Champions, ¿no? El Betis está en la Champions, pero ni aún con este torneo en puerta y con la liga ya iniciada, Mauricio Pellegrini lo quiere a Álvaro Fidalgo. Y bueno, pues señalan que no ha cumplido con las expectativas del club y saldrá cedido en el presente mercado, se dice. Ayer pues empezó el run, pero no se había definido. Hoy, ya con algo más claro, Álvaro Fidalgo, se dice, vive horas claves para definir su futuro en el Betis, club que le busca salida a horas de que cierre el mercado de verano en el fútbol de España. Se menciona que la directiva del club bético busca las salidas tanto de Fidalgo como de Pablo García, por lo que están por ahí viendo las opciones para él. Dicen que el Sevilla que el club verde y blanco, el Betis, busca a Dani Ceballos, que salió del Madrid. Y bueno, pues ahí está. Se dice que han sido ofrecidos a clubes como el Celta, la Coruña, el Racing, el Alavés o el Rayo Vallecano, quienes han mostrado interés por Álvaro Fidalgo, pero al parecer hay otros jugadores por ahí que entrarían en la transacción. Y bueno, vamos a esperar. El club andaluz tiene hasta el último minuto de este primero de septiembre, es decir, pues ya casi, ¿no? Son 8 horas de diferencia, ya son las 11:26, para realizar algún movimiento más. Y bueno, lo de Fidalgo, pues no ha avanzado en esto. No le fue bien en este año con el Betis, mucha irregularidad, y ahora parece que su futuro estaría en otro equipo, ojalá sea en España, ¿no? En una liga importante, ¿no? Y bueno, pues ahí está esta información. El caso de Enzo Fernández, también del fútbol internacional, se habla que del Chelsea podría ser traspasado al Manchester City tras jugar la Copa del Mundo de 2026. Estarían dispuestos a los Citizens a pagar 145 millones de euros por Enzo Fernández, que lo convertiría en uno de los fichajes más caros en la historia del fútbol. ¿Realmente lo valdría Enzo Fernández? con toda esta, luego, estas situaciones muy argentinas de perder la cabeza cuando las cosas no se le dan. Y bueno, vamos a ver, el técnico es Enzo Maresca, quien ya lo tuvo en el City, en el Chelsea alguna vez. Y así que bueno, esto sería una contratación bomba, la de Enzo Fernández al Manchester City, ¿no? Así que bueno, vamos a ver si por ahí se da. Vamos a ver si los Citizens son capaces de pagar esa cantidad de dinero por el jugador de el hoy todavía del Chelsea, ¿no? Es un dineral, créeme, es un dineral. Pero bueno, ¿lo valdrá? Vamos a ver. Bien, Gabriel Jesús fue anunciado como refuerzo del Barcelona tras salir del Arsenal hasta el 2029. Y bueno, pues quedó campeón con el Arsenal, Gabriel Jesús, brasileño, y firma hasta el 2029 tras su paso por la Premier League. Un buen refuerzo. Fue unos 10 millones de dólares de euros los que pagaron al club inglés. Realmente, pues ya un jugador que ha venido a menos, ¿no? En las competencias, salió del City, luego se fue al Arsenal. Gabriel Jesús, de 29 años, firma con el Barcelona. En el US Open, los partidos, no se han anunciado los partidos programados para la Liga MX, ahorita antes de hablar del US Open, ya vamos en la recta final de este bloque. Hay cinco partidos nada más que se van a disputar. Puebla-Toluca no se va a jugar, Querétaro-Monterrey tampoco, América-Tijuana ni Pumas-León. Son cuatro partidos que tendrán que reprogramarse. Hasta ahora, hasta las 3:29 de la tarde, no se ha dado un comunicado de cuándo se van a disputar. Cinco partidos nada más habrá en la jornada 7 de este fin de semana. Solamente cinco, cuatro no, por la Leagues Cup, que se va a disputar mañana y el próximo domingo, tercer lugar y la gran final. Pues ahí está. En el US Open están avanzando los favoritos. Ayer Carlos Alcaraz avanzó. Ya sabemos lo de Djokovic, que quedó eliminado. Y bueno, están, Zverev va a jugar más tarde allá en Nueva York. Y bueno, pues ahí están los favoritos avanzando. Zverev jugará más tarde ante Sonego. Y estaremos pendientes del cuarto Grand Slam, último del año en el tenis. Vamos al segundo corte y regresamos para entrar con el tema de la NFL en este martes de pasión. Esto es pasión, no le cambie, regresamos.
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9: Regresamos a la segunda media hora de este espacio aquí en Pasión, y como es una costumbre, una tradición aquí en Pasión, los martes de NFL, con la información más importante del deporte de las taqueadas, que ya estamos, cuenta regresiva, de mañana en 8 días termina el ayuno del fútbol americano profesional. Y bueno, pues quién mejor que el expertazo, mi compañero y amigo Santiago Corona, para que nos dé detalles de lo que está ocurriendo. Ya se disputó la tercera y última semana de la pretemporada, ya los equipos hicieron su corte para el roster de 53 jugadores, algunas sorpresas, otras no tanto, y bueno, pues quién mejor que nos hable de estos detalles que Santiago Corona, que le doy la más cordial de la bienvenida, como siempre agradeciendo su tiempo para este espacio, su colaboración. Santiago, bienvenido, ¿cómo estás? Muy buenas tardes.
8: Hola, ¿qué tal, estimado Oscar? Muy buenas tardes, con todo gusto, como lo hacemos cada semana. Aquí estoy listo para platicar de la NFL. Y sí, ya estamos a muy poco tiempo. La siguiente semana, el siguiente martes, si quieres, damos los detalles ya del juego de kickoff, luego el juego en Australia al día siguiente. Pero, pues antes de eso, tenemos información sobre, bueno, vamos a platicar del Pro Bowl, por supuesto, y de este corte al número mágico, que es de 53 jugadores, que ya ocurrió en todos los frentes. Muchos jugadores se quedaron fuera de cualquier posibilidad de participar este año en el fútbol americano profesional de la NFL.
9: Sí, así es, pues lastimosamente llega ese momento, ¿no? Y para muchos, pues triste, otros felices porque se quedaron y a mostrarse, ¿no? Bien, sí, por ahí en la semana posterior al martes que estuvimos aquí, esta noticia que, bueno, pues se llegó a un acuerdo, por ahí tuve la oportunidad de compartir esta información con Santiago en la semana, del fin de una era en la NFL de eliminar el famoso Pro Bowl a partir de esta temporada 2026, un partido que, bueno, por ahí mencionábamos, pues ya ha venido a menos, trataron de cambiar el formato. Yo recuerdo en mi niñez, todavía me acuerdo, que no lo crean, de adolescente, pues el famoso juego allá en Honolulu, en Hawái, ¿no? Donde las figuras llegaban a este escenario en un clima, pues era enero, ¿no? Regularmente finales de enero. Y era, pues, mientras en Estados Unidos era un congelador, pues en Hawái a gusto, ¿no? A la playita, y era un clima bastante bonito, rico. Iban los jugadores, participaban por la conferencia americana, por la conferencia nacional. El que distinguía a los jugadores era un uniforme azul, creo, para la americana, y nacional naranja o rojo. Y el casco era el que distinguía de a qué equipo pertenecías, obviamente tu nombre atrás, y el casco era muy padre, ¿no? Porque ahí veías, pues era el clásico, ¿no? De las conferencias, y veías allá a tu jugador que si fue convocado, pues era padre verlo. Ah, mira, está el casco, en mi caso de los Osos de Chicago, que eran muy pocos los que iban, pero sí iban, y ahí algunos otros importantes, los que iban a participar en el Super Bowl, pues no acudían para guardarlos. Luego se fue haciendo así que los jugadores decían, no, me da flojera, ya no resultó atractivo, cuando para los aficionados, al menos en mi caso, Santiago, era atractivo ver a tu jugador ahí con el casco que te representaba, y sí era emocionante, pero fue perdiendo brillantez este duelo, ¿verdad? Y ahora deciden ya eliminarlo.
8: Así es, Oscar. Yo te comentaba hace unos días, de forma privada, pues que aunque sí es una noticia que trascendió, pues realmente a mí no me ha sorprendido en lo absoluto este cese ya definitivo del Pro Bowl, o la traducción mejor que se encontró aquí en nuestro idioma, el tazón profesional. Ahí te hago una pequeñita corrección: el color de los uniformes es al revés de como tú lo mencionaste, el color azul para la conferencia nacional y el color rojo para la americana, que son los colores de los logotipos de estas dos conferencias, la A y la N, la primera de color rojo y la N de color azul. Pero inclusive eso se fue perdiendo, sobre todo en los últimos años. Me puse aquí a buscar un poquito de información histórica. Ese formato, como tazón profesional, o también, pues, como se conoce en otras disciplinas deportivas, el juego de estrellas, aunque no se le llamaba así en la NFL, se jugó entre 1951 y el 2022 en formato, pues, de un partido de fútbol americano equipado, ¿no? Como lo decimos normalmente los que pisamos campos de juego, inclusive a nivel escolar o universitario. Pero bueno, obviamente se enfrentaban selecciones de la americana y de la nacional. Pero inclusive en los últimos años, primero se cambió a un formato en donde ya no era un selectivo de la americana y de la nacional. Empezaron a revolverse, luego por ahí hubo, se nombraron como capitanes honorarios, algunos exjugadores destacados de la NFL eran los capitanes, y el equipo se llamaba, por ejemplo, creo que en una ocasión fue Jerry Rice, por ejemplo, y ahí como que yo me acuerdo que empecé a pensar que esto ya tenía pues un tinte distinto. Lo que mencionas de en Hawái, más concretamente en Honolulu, en el estadio Aloha, que por cierto ya fue demolido, estaba buscando estos datos, cerró instalaciones este estadio a eventos masivos desde el 2020 y fue demolido apenas a finales del año pasado. Pero allí se jugó este Pro Bowl o tazón profesional entre 1980 y el 2009. Sí, yo también tengo, al igual que tú, estimado Oscar, recuerdos de cuando me empecé a ser aficionado al fútbol americano allá en Hawái. También se jugó del 2011 al 2014 y en el 2016 ahí en Hawái. Y bueno, es importante mencionarlo porque, como bien dices, pues era un ambiente de festivo, ¿no? Los jugadores seleccionados iban a Hawái, se la pasaban bien. Por supuesto, también las personas que decidían viajar principalmente de los Estados Unidos hacia Hawái, pues para disfrutar de un ambiente cálido, playero, como bien dices, ¿no? Y luego, recordamos, hasta el 2023 se jugó fútbol americano. De entonces para acá se jugó flag football o tochito, ¿no? Y ahí, pues yo ya dije, no, esto ya definitivamente a mí ya no me gusta, porque no es que no me guste el flag football, pero se desvirtuó completamente. ¿Con qué objetivo? Bueno, pues con darle un poco de mayor difusión al flag football y hacer el enfrentamiento pues todavía mucho más amigable, ¿no? Si de por sí anteriormente tú veías que los jugadores pues salían y no se golpeaban tan fuertemente, cuando había un golpe muy duro todo el mundo decía, oye, pero ¿por qué? Si es un juego,
9: sí, hombre.
8: No de exhibición, tampoco amistoso, ese término no se aplica tanto al fútbol americano de la NFL, como quizá lo vemos en otras disciplinas, pero bueno, muchos jugadores sí evitaban el contacto, evitaban pues lesionarse. Otro aspecto muy importante a destacar, que también le restaba valor, Oscar, tú lo mencionaste, al jugarse al final de la temporada, pero antes del Super Bowl, pues los jugadores seleccionados de los rivales en el Super Bowl pues no asistían, ¿no? Por supuesto, ¿cómo ibas a arriesgarte a ser lesionado en el Pro Bowl y no jugar en el Super Bowl? Nadie hacía eso. Entonces, pues los mejores jugadores de los dos mejores equipos no participaban en este tazón profesional. Un ejemplo clarísimo de ello es justamente pues Tom Brady, ¿no? El máximo ganador de Super Bowls, con un total de 7, él en su historial aparece que fue seleccionado un total de 15 veces para el Pro Bowl, que es un récord en la NFL, pero ojo, de esas 15 selecciones solamente jugó en 2, que fueron en los años 2002 y 2005. En el resto de convocatorias, dice la fuente que consulté, pues no participó, ya fuera porque estaba lesionado, decidió descansar, o justamente por estar preparándose para disputar el Super Bowl, ¿no? Entonces, pues ahí tienes una prueba. De cualquier manera, pues en el historial de cada uno de los jugadores, se ha sido convocado a N cantidad de Pro Bowls que sí te cuentan para obtener reconocimientos, para inclusive ingresar al Salón de la Fama, pues te va a seguir contando y se van a seguir seleccionando jugadores cada año. Dicen las fuentes que un total de 88 jugadores, me imagino, no estoy completamente seguro de este dato, pero que serán 44 de la americana y 44 de la nacional, serán seleccionados, se les entregará un reconocimiento especial y pues podrán seguir ostentando este mérito en su historial como jugadores profesionales de la NFL conforme vayan pasando los años y después de su retiro. Pero ya no tendremos más Pro Bowl. Y sí, Oscar, yo ya tenía varios años que ni siquiera me molestaba en prender la televisión para ver pues este encuentro de jugadores estrellas de la NFL.
9: Sí, en realidad ya perdió brillo, ¿no? Perdió atractivo. Y bueno, pues ya deciden eliminarlo, ¿no? Bueno, en fin, yo creo que ya después de los últimos años nadie lo vamos a extrañar este partido. Bien, vamos de una vez al último corte y regresamos porque finalizó ya la pretemporada y hubo recorte a 53 jugadores en cada uno de los rosters de los equipos y hay algunas situaciones que comentar sobre quién se quedó y quién no se quedó. Y de eso hablaremos en el último cuarto aquí en Pasión NFL en este martes. Esto es Pasión, no le cambie. Regresamos.
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0: juegos, ¿no? En donde algunos probaron, no les alcanzó, y otros seguramente de manera inesperada les alcanzó para mostrarse y formar parte de estas, de esta plantilla de 53, selecto grupo, número mágico, como bien dices.
1: Así es, Oscar. Recordarles también a los que nos escuchan que además, bueno, se conformaron las escuadras de práctica o practice squads con jugadores suplentes. Estas escuadras de práctica se conforman por 16 o hasta 17 jugadores, porque 17, ese jugador extra es para los equipos que tienen asignado a un jugador dentro del programa internacional de la NFL. El número exacto de jugadores que fueron cortados, pues, es de 1,184.
0: ¡Qué barbaridad!
1: Son muchísimos. Sí. Esta cifra la publicó el portal de CBS Sports. En el caso, Oscar, de jugadores pues que no la libraron, hay algunos que podemos destacar. Quizás más, el que está sonando más en estos días es el caso del quarterback Will Levis, quien hasta hace unos días pues era parte del roster de los Titanes de Tennessee. Él es un jugador pues relativamente joven, tiene 3 años como profesional, fue tomado por los Titanes en la segunda ronda del draft del año 2023. Me acuerdo que en sus primeros 2 años tuvo algunos destellos, pero realmente nunca pudo pues consolidarse como el titular. Luego, hace un año, se sometió a una cirugía del hombro de lanzar, estuvo inactivo todo el año pasado. Además, justamente en el 2025, recordemos que los Titanes tomaron pues en la primera ronda al quarterback Cam Ward, egresado de Miami, quien el año pasado tuvo problemas, pero nuevamente están brindándole absolutamente toda la confianza a este quarterback Cam Ward. Ahora, lo más contradictorio, quizá por lo que llama más la atención el caso de Will Levis, es que él, muy confiado, apenas hace unas semanas, esto durante los campos de entrenamiento, pues declaró ante la prensa y dijo textualmente que no hay 32 quarterbacks en esta liga que sean mejores que yo. Bastante sobrado Will Levis en sus declaraciones. Por supuesto, él pues se refería a que indudablemente debía de ser nombrado como el titular de los Titanes de Tennessee. Al ser cortado apenas el domingo pasado, pues pasó por el periodo de waivers, que es que cualquier equipo que puede tomar, que puede reclamar, como se diría la traducción en inglés, pero no ocurrió así. Entonces nadie se interesó por él y ahora es un agente libre, todavía en espera de que algún equipo se interese. Ahora, de no ocurrir eso, pues seguramente su carrera se esfumaría, se olvidaría por completo. Y así como él, hay muchos otros jugadores, Oscar, que de repente ya no oyes nada de ellos, ya no sabes nada de ellos. Si no eran jugadores mediáticos, si no eran jugadores estelares, sus carreras se acaban sin siquiera anunciarlo así de manera oficial. Eso ocurre con bastante frecuencia en la NFL y muchas veces ni nos damos cuenta. Hay otro caso parecido, pero no tan lamentable, diría yo, como el de Will Levis. Es el caso del quarterback Joe Milton III, quien fue cortado por los Vaqueros de Dallas. Es en favor del quarterback Sam Howell. Howell será el backup o el sustituto pues del quarterback titular, hasta el momento todavía indiscutible para los Vaqueros, Dak Prescott. Milton llegó a los Vaqueros el año pasado, 2025, ya que originalmente un año antes fue seleccionado por los Patriotas de Nueva Inglaterra. Solamente por verlo jugar las pocas ocasiones que tuvo él la oportunidad en temporada regular y en los juegos de pretemporada, a mí me parece que tiene él una mayor oportunidad a lo mejor de ser tomado por algún otro equipo. Es un quarterback bastante versátil, bastante móvil, y pues por el bien de este todavía joven jugador, ojalá que sí. Por supuesto que eso yo no lo puedo asegurar. Y también tenemos casos al revés, Oscar.

0: de jugadores veteranos que se esperaba que fueran cortados y no fueron cortados.
1: Sí, sí, sí, y bueno, pues ahí el caso de sobre todo de los veteranos, ¿no? Que por aquí sí. me compartes con conocidos, sí, claro que sí, Odell Beckham Jr., ¿no? Que fue un receptor importante y que logró quedarse en este grupo de 53 con los Gigantes de Nueva York.
0: Sí, Oscar, este caso de Odell Beckham Jr. también llama la atención. Es un veteranazo, tiene 33 años de edad. Es un jugador ya viejo, pero hizo un gran esfuerzo por prepararse para que un equipo se quedara con él. Y qué mejor que el equipo que lo vio nacer, que originalmente lo tomó en el draft del año 2014, con el pick global número 2, estoy hablando de los Gigantes de Nueva York. El año pasado, Odell Beckham no jugó, no se quedó sin equipo, o sea, tiene un año sin jugar, pero insisto, inició un proceso de preparación porque él afirmaba que haría su regreso pues en el actual 2026 y lo consiguió. Va a tener muy dura la competencia porque es un nutrido grupo de receptores abiertos, el de los Gigantes de Nueva York. Están nombres como el de Malik Nabers, que es un muchacho todavía muy joven, se lesionó el año pasado, todavía estamos esperando ver el despunte de Malik Nabers, y otros receptores ya un poco más veteranos, como son los casos de Darius Slayton y Darnell Mooney. Odell Beckham Jr., ya lo dije, originalmente tomado por los Gigantes, y en ese mismo año, 2014, obtuvo el premio al novato ofensivo del año, que no es cualquier cosa. Tuvo buenas actuaciones con los Gigantes, después fue intercambiado pues de manera abrupta en el 2019 a Cleveland, estuvo ahí hasta el 2021, luego pasó por los Rams de Los Ángeles, con quienes jugó un Super Bowl, aquel Super Bowl que le ganaron los Rams a los Bengalíes, vio muy poca acción y al terminar ese partido se lesionó, estuvo inactivo todo el siguiente año, o sea 2022, después pasó por las filas de los Ravens y de los Dolphins, así que Odell Beckham Jr. tiene una gran oportunidad nuevamente de brillar en la NFL. La va a tener difícil, pero por lo pronto libró el corte definitivo de 53 jugadores con los Gigantes de Nueva York.
1: Así es, y otro caso también de otro veterano, de Aaron Donald con los Rams de Los Ángeles, un equipo que pues es firme candidato, ¿no? Por lo menos a llegar al Super Bowl, los Rams, y regresa Aaron Donald.
0: Sí, a diferencia del caso de Odell Beckham Jr., Oscar, Aaron Donald estaba retirado. Llevaba 2 años de haberse retirado de la NFL. Buscó prepararse nuevamente y buscó a su equipo, los Rams de Los Ángeles, con quienes estuvo 10 temporadas, pero estuvo inactivo 2024 y 2025. Pasó las pruebas físicas, tiene una buena relación con el head coach Sean McVay y ya es parte de este roster a los 35 años de edad. La posición de Aaron Donald es ala defensiva, estos jugadores especializados en llegarle por los costados a los quarterbacks y detenerlos detrás de la línea de golpeo antes de que suelten la pelota. Y aquí es interesante también porque se empezó a especular acerca del regreso de Aaron Donald luego de que precisamente los Rams adquirieran al jugador estelar, misma posición, Miles Garrett, quien proviene de los Cleveland Browns. Así que se van a juntar dos defensivos extraordinarios, dos cazacabezas. Aaron Donald tiene récord de franquicia para los Rams de Los Ángeles en capturas de quarterback con un total de 111. Además fue jugador defensivo del año en 3 ocasiones, 2017, 2018 y 2020. Así que para los de la vieja guardia, Oscar, todavía más vieja guardia que la que tú y yo ostentamos, está especulando, van a recordar estas personas, la década de los años 60 con los Rams, con una línea defensiva muy buena llamada Pearson Folsom, traducido a nuestro idioma, los cuatro temibles, encabezada por dos miembros del Salón de la Fama, que son Deacon Jones y Merlin Olsen. Estos dos jugadores ya fallecieron, pero eran realmente temibles. Para quienes estén buscando estos videos viejos que hay, documentales, hay mucha información sobre estos dos jugadores, Deacon Jones y Merlin Olsen. Así que mucha gente, muchos aficionados de antaño, los Rams, esperan una especie de repetición, ¿no?, de este conglomerado de jugadores defensivos temibles, específicamente en la línea defensiva para los Rams de Los Ángeles, ahora con la pareja de Aaron Donald y Miles Garrett.
1: Así es. Y ya para finalizar rápidamente, algunos en su roster terminaron con 4 mariscales de campo, lo cual por aquí me comparte, son bastantes, ¿no?, mariscales de campo para una temporada. Normalmente son 2-3 cuando mucho, y hay equipos que decidieron quedarse con 4, entre ellos tus Águilas.
0: Así es, Oscar, no es muy común que te quedes con 4 quarterbacks en tu roster final. Fueron 4 equipos el mismo domingo y ya al día siguiente bajaron a 3, ya que uno de esos 4 eran los Vikingos de Minnesota. Cortaron al quarterback Max Brosnan y se quedaron con Kyler Murray, con Carson Wentz y con J.J. McCarthy, de quien se hablaba mucho, sería cortado, sería transferido a otro equipo, se quedan con él. Otro de estos equipos con 4 quarterbacks, los Halcones de Atlanta, se quedan con Tua Tagovailoa, Michael Penix Jr., Cooper Rush y el novato sensación, este chavo va a dar de qué hablar en algún momento, Jack Stratt, proviene de División 2 del fútbol americano colegial. Filadelfia, ya lo decía, se quedan con Jalen Hurts, Andy Dalton, Tanner McKee y Cole Payton. Y finalmente, los Pittsburgh Steelers, creo que quieren ahí asegurarse de que si el veteranazo Aaron Rodgers sale lesionado en algún momento, sí, tengan con quién sustituirlo. Además de Rodgers, estarán Mason Rudolph, que lleva años con los Acereros, Will Howard y también un novato que ha dado mucho de qué hablar, Drew Aller.
1: Pues así está la situación, y bueno, pues ya frotándonos las manos para lo que será la siguiente semana, el próximo martes, con la previa del arranque de la temporada 2026, el kickoff y mucho más. Santiago, muchísimas gracias por tu tiempo, para este espacio, para esta colaboración, como siempre agradecido, un abrazo, que tengas excelente martes.
0: Gracias a ti, Oscar, platicamos el siguiente martes.
1: Así es, así. Muchas gracias a Santiago Corona. Con eso damos por concluir esta emisión de Pasión. Le agradezco muchísimo el favor de que nos haya sintonizado. Recuerde, tenemos una cita lunes a viernes de 3 a 4 de la tarde en vivo aquí en W Deportes, 10:10 de amplitud modulada. Mi nombre es Oscar Orozco. Que tenga un excelente martes. Cuídese mucho. Esto fue Pasión. No le cambie. Gracias.
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4: De todos los deportes de este planeta, hoy con evidentemente el seguimiento diario que hacemos a la situación de la Vuelta a España en el ciclismo, pero sobre todo con el tenis del US Open, que sigue dejando partidazos, aunque hoy con la actividad más o menos reducida. Empezó tarde el tenis en Nueva York por culpa del clima. Por cierto, el clima también en la Ciudad de México ha estado tronando y lloviendo de manera tremenda. Se activó alerta en todas las alcaldías por lluvias toda la tarde, así que si va escuchándonos a través de la gran cadena W en el coche, paciencia, tranquilidad y llegue con bien a casa. Si nos sigue a través de la multiplataforma de Claro Sports, también le agradecemos su compañía. Ya le decía, ciclismo, tenis, también béisbol, tanto de las grandes ligas como de la Liga Mexicana de Béisbol. Y hoy es un día para hablar también del baloncesto mexicano, que está teniendo buenos resultados en las eliminatorias para el próximo mundial, en las eliminatorias del continente americano de la FIBA. De momento, México estaría en el mundial, ¿eh? Vamos a platicarlo más adelante. Para esto y más me acompaña el buen Luis Javier Pavón. Luisito, ¿cómo estás? ¿Cómo te trata este inicio de mes?
5: Espectacular, Diego, el mejor mes del año, uno de los mejores meses del año han llegado, porque en exactamente 8 días tenemos el regreso oficial de la NFL en temporada regular, con el kickoff que, recuérdenlo ustedes, va a ser en miércoles, ¿no? Hoy no toca hablar tanto de fútbol americano, pero se acerca ya y saben que le daremos seguimiento bastante a la National Football League. Pero lo decías, temas sumamente importantes, y sobre todo lo último que comentas, el tema del baloncesto, creo que hay que dimensionar lo que está haciendo el conjunto de Omar Quintero, ¿no? Ya lo detallaremos más adelante, pero es importantísimo el estar al momento en una posible clasificación a una Copa del Mundo. Estamos hablando que en los últimos 50 años México ha clasificado a 2 mundiales de básquetbol, entonces clasificar a lo que será Qatar 2027 sería importantísimo, y por supuesto rumbo a unos Juegos Olímpicos, que también extrañamos ver a la selección mexicana de baloncesto por allá. Entonces, uno de los temas importantes, pero mucho que platicar el día de hoy acá en Playbook. Entonces quédense con nosotros.
4: Y para todos estos temas también está, como siempre, el buen Sebastián Rodríguez del otro lado del estudio. Seba, buenas tardes. ¿Qué nos traes hoy en la trivia del día? ¿Qué le vas a preguntar a la audiencia para que se reporten?
6: Pues una pregunta del béisbol de las Grandes Ligas. Diego, Luisito, siempre es un gusto estar acá con ustedes. Un saludo a todas las personas que nos acompañan a través de la multiplataforma de Claro Sports. Ayer fue un día interesante en el Diamante, y justamente para complacer también a nuestra productora que le va a los Boston Red Sox y también a los Yankees, una combinación un poco complicada, un poco rara. Pues bueno, la pregunta va dirigida justamente hacia el equipo de las Medias Rojas. ¿Quién es el líder histórico de cuadrangulares de esta franquicia? Opción A, David Ortiz, el Big Papi. Opción B, Carl Yastrzemski. Opción C, Ted Williams. Ya sabe que la respuesta la puede mandar al número de WhatsApp, que es el siguiente, 55-54-02-28-44. Otra vez, ahí les va el número, 55-54-02-28-44. Caballeros, la trivia del día.
4: Gracias, Sebastián. Y para complacer tanto a Pau como a Diego Pérez, quien les habla, no vamos a hablar de los Yankees de Nueva York, que ayer se llevaron una paliza de los angelinos. Hágame usted el favor. Lo que sí vamos a hacer es comenzando hablando de las Medias Rojas de Boston, que tuvieron un partidazo ayer contra los Marineros de Seattle.
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4: Luisito, triunfo en extra innings de los Medias Rojas contra los Mariners, con buenas noticias también para el béisbol mexicano, porque vemos aquí el cuadrangular de Randy Arozarena. Bueno, este batazo era un doble de Randy, que también pegó jonrón en la tercera entrada. Buen partido de Arozarena, se fue de 5-4 con 3 anotadas y 4 remolcadas, sin duda la figura ofensiva de los Mariners el día de ayer, que por cierto tuvieron a un Cal Raleigh, que pegó también jonrón y llegó a 20 en la temporada. Este sí, el jonrón de Randy Arozarena, el mexicanísimo, por todo el jardín izquierdo, por encima del llamado monstruo verde de Fenway Park. Sigue Cal Raleigh bateando .171, mientras que Randy está bateando .274, el mejor promedio de los Mariners en la temporada. Pero bueno, Cal Raleigh ahí ya despertó y llegó a 20 jonrones. Del lado de los Red Sox, Jarren Durán pegó jonrón de 2 carreras también, el mexicano, que ya por lo menos mejora al señor Cal Raleigh y está bateando para .207. Tampoco son cifras espectaculares, pero bueno, ya también tiene 19 cuadrangulares, ¿no, Luisito? Estos bateadores que decimos son de poder. Así que victoria de los Medias Rojas y buen día para ambos mexicanos.
5: Sí, qué bonito hablar de un juego tan interesante que se tuvo que ir a extra innings. Nos tuvimos también, por supuesto, Andrés Muñoz como cerrador de los Mariners, pero y qué bonito hablar con los mexicanos, ¿no? Definitivamente como protagonistas. Lástima que lo de Randy Arozarena pues termina siendo, entre comillas, opacado por la derrota, obviamente, del conjunto de la ciudad Esmeralda, pero el caso de Jarren Durán también me parece brutal, ¿eh? Estamos hablando de que un Jarren Durán que ya es 7º en el orden al bat, que muchos pues le han perdido un poco la esperanza, que ha ido cayendo un poco en cuestión de la confianza con el conjunto de Boston, pero aún así se sigue manteniendo. Y hemos hablado mucho de la constancia, aunque sea un poco más bajo, el ser consistente de Jarren Durán con el tema de hits, obviamente también produciendo defensivamente hablando en el jardín. Pues bueno, eso es lo que lo ha mantenido con vida justamente en el conjunto de Boston. Llegó a 19 home runs en el año. a 68 producidas. Y hay una estadística por ahí brutal, que yo no sé si la tenía en el radar Diego Sebas. En los últimos 3 años hay algunos beisbolistas con 50, más de 50 home runs, más de 225 producidas y más de 70 bases. Son Shohei Ohtani, Bobby Witt Jr., Pete Crow Armstrong, José Ramírez y Jarren Durán. El fin de la lista.
4: ¿Eh? Compañía, ¿eh?
5: Sí, y a ver, Jarren Durán es el último de la lista, definitivamente, ¿no? Y apenito superando los 50 home runs con 56, si no me equivoco. Pero aún así es brutal y por eso reitero, ¿no? El caso de Jarren Durán, que ha bajado lo que quieran, pero se ha mantenido de cierta manera también consistente. Y por ejemplo, el caso de Arozarena, que afortunadamente tiene un gran día, pero también le hemos visto tener altas y bajas, ¿no? Entonces, la consistencia de Jarren Durán y, por supuesto, la explosividad de Randy Arozarena, que fue lo que se terminó robando el juego del día de ayer.
4: Un poco triste la actuación, desgraciadamente, una vez más, de Andrés Muñoz. Sí. Seba, que lo meten en la parte baja de la octava después de que le habían hecho 2 carreras a los Mariners. Se acercaban los Red Sox a una, con hombre en segunda, complicado. Saca el ponche contra Connor Wong y después en la parte baja de la novena, pues no tiene mal trabajo. Al final saca los 4 outs, pero le hacen esa carrera que empata el partido. Exacto. Y en extra innings lo acaban ganando los Medias Rojas de un Jarren Durán que... como Kyle Raleigh, ¿no? Es que a pesar de que no tengan su mejor momento, siguen siendo uno de los bates que más respeto generan en sus equipos, ¿no?
6: Y además es alguien que se sabe envasar y que cuando lo hace, pues evidentemente es una amenaza ya en los senderos, porque este tipo es rapidísimo. El año pasado incluso lideró el béisbol de las grandes ligas en cuanto a triples se refiere. Es una estadística muy positiva para Jarren Durán. Pero yo me quiero centrar en lo que hizo Randy Arozarena, porque si de 5-4 se escucha muy bonito, este tipo se quedó a un solo triple de completar el ciclo de bateo. Sí. Es decir, tuvo una noche fenomenal y también sabemos que en el jardín izquierdo es un defensivo sumamente especialista, ¿no? Lástima lo de Andrés Muñoz, es lo que decimos, a veces te da una buena actuación y tal vez te la recupera dándote otras 2 malas. El caso que en un partido tan cerrado siempre vas a buscar a tus cerradores, esos que buscan colgarte el cero, y Andrés Muñoz otra vez falló, pierde la oportunidad de salvamento, su efectividad sube a 4.3. Realmente esa parte no es muy positiva para el plebe. Y caso contrario a lo que sucede con los Red Sox, ¿no? El escenario de Aroldi Chapman es también digno de recordar. Este tipo tiene 35, 36, 37 años y sigue lanzando fuego más de 100 millas por hora cada vez que entra al montículo, y pues él sí pudo conseguir ese salvamento y además se lleva la victoria, la quinta de la temporada. Entonces, en un partido tan cerrado, evidentemente vas a buscar los detallitos que te pueden llevar a la victoria o a la derrota. Y así como que los Mariners tuvieron tanto aspectos positivos de mexicanos, también tuvieron aspectos negativos.
4: Sí, unos Mariners que si no empiezan a enracharse de manera positiva, se les va a ir la postemporada entre las manos. Los dos equipos que sí van a estar en playoffs y van a ser contendientes, Luisito, son los Cubs y los Brewers, que empezaron una serie sumamente atractiva, evidentemente primer y segundo lugar de la división central de la Liga Nacional, y ayer fue todo para los locales, los Chicago Cubs, que aplastaron a placer a los Milwaukee Brewers.
7: No estuvo tu pollo.
4: Kyle Harrison, que suele ser uno de los pitchers más confiables de los Brewers, de repente tiene un mal día y le pegan una paliza, ¿eh? Ayer en 3 entradas y 2 tercios, Luisito. 10 hits, de ellos 5 cuadrangulares, y permitió 9 carreras el señor Kyle Harrison. Ya ahí prácticamente estaba perdido el partido para el equipo de los Brewers. Mira nada más, pegó home run Taylor, Nico Horner, Alex Bregman pegó 3, Suzuki pegó también, Matt Shaw pegó, Carson Kelly pegó. Decir también, Luisito, que este ya es un debate que necesitamos empezar a tener. Ya creo que es la tercera o cuarta vez en el mes que vemos una paliza así, porque también ya con el partido perdido, ya ni siquiera en la parte baja de la octava entrada, ya en la parte baja de la séptima, los Brewers mandaron a Andrew Vaughn a pichar. Aquí vamos a empezar a ver después de este out el trabajo de Andrew Vaughn, que evidentemente lo que hacen los jugadores de campo cuando entran a pichar, recordar que este tipo es primera base, es poner globitos a los rivales, es intentar ponerla en la zona de strike, cosa que no suele salir muy bien. Y pues mira nada más, ya se empezaron a dar un festín de festival de cuadrangulares los Chicago Cubs, que aún así a Vaughn le hicieron 3 jonrones, a Harrison le hicieron 5. O sea, tampoco es que tuviera mucha peor labor que su abridor. Sacó 6 outs, igual le hicieron 7 carreras a Vaughn y la paliza terminó en 17-3.
5: Sí, creo que es una situación interesante y sí podríamos debatir el tema, ¿eh? Porque incluso lo podemos asemejar con otros deportes, obviamente, respectivamente hablando. Pero, por ejemplo, un caso que a mí siempre me han reclamado, entre comillas, mucho, es el tema de cuando se hincan en el fútbol americano, ¿no? O en el básquetbol, el tema de hacer tiempo. O sea, no sé si lo podamos asemejar exactamente igual, pero creo que es un buen debate porque lo hemos visto, como dices, por lo menos ya un par de veces en el último mes. Y con los Bruins siendo protagonistas de un lado de la historia y del otro lado de la historia, ¿no? Aún así fue una victoria histórica para los Chicago Cubs. Estamos hablando de que anotaron, como ya decías, 9 cuadrangulares. Es el récord de la franquicia. Y eso se extiende a todavía más estadísticas. Es la mayor cantidad de home runs. Tuvieron la mayor cantidad de home runs en un mes, porque cerraron agosto con 62, por cierto, en un mes, para un equipo de la Liga Nacional en la historia. Y la segunda mayor marca en la historia de las Grandes Ligas. O sea, esto es algo brutal, definitivamente. Obviamente, lo que dices, ¿no? El cómo se cierra. No sé si por ahí te deje un sabor agridulce, porque, pues bueno, un juego que ya estaba completamente perdido y clavaste un par de cuadrangulares más, ¿no? Pero aún así, pues un partido tremendo contra unos Brewers que son el mejor equipo de las Grandes Ligas en cuanto a récord se refiere. Y con Alex Bregman, obviamente con un PCA, con los nombres importantes que sabemos de esta novena, que siguen haciendo cosas importantísimas, ¿no? De cara a los playoffs.
4: Y que ayer también dan un golpe sobre la mesa, se va para decirle a los Brewers, a los Dodgers, a los Braves. Uh-huh. Si se duermen, la Nacional puede ser nuestra. Somos un equipo del nivel y creo que tanto el orden al bat como los lanzadores, el bullpen que tienen también, es muy respetable este equipo de los Cubs y no los podemos descartar en la Liga Nacional para intentar llegar a esa Serie Mundial. Ayer el único que no pegó cuadrangular fue Pete Crawford.
5: Exactamente. Sí, y cuando ves que en un partido los Cubs ganan con 17 carreras, dices, oye, PCA tuvo la actuación de su vida. No, se fue de 5-1 este tipo, pero eso también te muestra un poquito la profundidad que tiene la franquicia de Chicago, que bien lo decían, o sea, las estadísticas, el poder al bate nunca estuvo en duda. Y yo creo que sí es un mensaje importante para los Brewers, pero también hay que entender un poquito el contexto. Milwaukee tiene ventaja de 7 partidos sobre justamente los Cubs por la cima de la división del centro. Entonces, como que sí asusta un poquito, pero más de cara a lo que podría ser un enfrentamiento ya en la postemporada, porque a día de hoy los Brewers van a terminar con el mejor récord, no solamente de la Liga Nacional, sino de todo el béisbol de las Grandes Ligas, y eso es un dato importante, ¿no? Ahora, con los Cubs, a mí sí me gustaría centrarnos un poquito más, porque si no es PCA y te aparece por ahí Bregman o cualquier otro pelotero, tienen muchísima profundidad de campo. De hecho, los 11 peloteros que estuvieron ayer en el Diamante conectaron al menos un hit. O sea, si uno está dormido, pues evidentemente el otro puede salir a responder. Y yo creo que ese ejemplo se vio a la perfección el día de ayer.
4: Sí, está Seiya Suzuki, Alex
5: Bregman, Michael Conforto,
4: Bush, Carson Kelly, que también sí, por momentos ha tenido promedios cercanos al punto 300. La verdad es que tienen un poder en el plato que es para asustar. Los Cubs, que estaba viendo, tienen marca de 78 victorias, 60 derrotas. Serían el segundo mejor récord de la Americana. Su único problema es que tienen ahí en la división a los Milwaukee Brewers, que son la mejor marca de las Grandes Ligas, y que la Nacional en general este año está teniendo a los equipos que parecen más fuertes y mucho más candidatos a la Serie Mundial que en la Americana. Por otro lado, la imagen del día en las mayores, Seba, Luisito, se dio
5: brutal.
4: Gracias al señor Colton Cowser en Colorado. Lo estaban ganando 2-1 los Orioles de Baltimore contra los Rockies. La verdad es un partido de pocas carreras. Acabó por ahí también Colton Cowser justamente remolcando una de las dos carreras de los Orioles de Baltimore. Y con el partido 2-1 en la parte baja de la novena, había hombre en base para el equipo de Colorado. Y se robó un cuadrangular Colton Cowser, que pudo ser el home run de dos carreras que los dejara tendidos en el terreno. Ahorita vamos a ver la imagen, Luisito, pero para toda la gente que de repente dice, no, es que en el béisbol se paran en el plato y están ahí descansando en los jardines y estos no son atletas y no sé qué, hay que ver el home run que le robó Colton Cowser a Jake McCarthy para asegurar la victoria de su equipo, ¿no? Porque aparte fue el último out del partido y fue de estos robos pegados a la barda, Luisito. Yo te diría de los mejores que he visto en mi vida, ¿eh?
5: Definitivamente, ¿eh? O sea, lo decías, la imagen de la noche, probablemente la imagen del mes o de la temporada, porque hemos visto varios robos importantes de esta campaña, pero definitivamente, sobre todo creo que lo que conlleva, ¿no? Ahora veremos la imagen, pero lo que conlleva, estamos hablando de que, lo dices, ¿no? Iba a ser un walk-off home run, o sea, se iba a terminar ya el partido, obviamente con ese...
4: ¿Era terminarse para un lado o terminarse para el otro?
5: Sí, bueno, completamente, ¿no? O sea, iba a terminar no a favor de los Orioles en caso de que justamente llegara a este home run. Pero es que la imagen además, o sea, hizo el logo de Michael Jordan. Nada más. O sea.
4: Sí, la manera de abrirse para extenderse, aparte, se va corriendo hacia atrás, persiguiendo, intentando fildear la pelota, si nos sigue a través de la gran cadena W, de verdad, ponga en su buscador Colton Cowser y vea el video, porque es increíble cómo ya fildearla es complicado, Seba, por la velocidad, la distancia que hay que recorrer, y luego llegar, voltearte y pegar ese salto para robar el control.
6: Esa pelota iba a 425 pies de distancia. En cualquier otra arena, en cualquier otro parque del béisbol de las grandes ligas, hubiera sido un cuadrangular que nadie hubiera tenido oportunidad. Bendito Dios, estaban ahí, porque realmente fue una actuación espectacular. Es decir, 425 pies, o sea, es una cifra muy, muy alta. Más si le agregas esta parte de que tuvo que correr hacia atrás, tuvo que ir traqueando la pelota, como dices, pega el salto. Muchas veces cuando brincas, la manopla, el guante, pues, como que incluso se vence hacia atrás por la misma velocidad de la pelota, impactas con la barda, y hasta a veces hemos visto cómo se cae la pelota y eso se convierte en un cuadrangular. Pero lo de Colton Cowser, yo creo que sí es digno de una de las mejores imágenes de toda la temporada. En su momento y al inicio de la campaña, Joe Adell se había robado 3 cuadrangulares en un solo partido, pero yo creo que esta imagen sí supera lo que hizo en su momento el jardinero de los Angelinos.
5: Es la mayor distancia en la que se roban justamente un potencial walk-off home run, prácticamente desde 1995, y yo lo que quería comentar, Diego Sebas, el efecto dominó que va a tener esto, porque si los Orioles se llegan a clavar a playoffs y llegan a tener aunque sea un poquito más longevo a este año, van a voltear a ver esta jugada, porque con esta jugada regresan al punto 500, regresan al récord igual, por supuesto, en la temporada por primera vez desde abril, pero simplemente, o sea, escuchen estas cifras. Están 69-69 con récord en la temporada. Están 34 ganados, 34 perdidos en casa, 35 ganados, 35 perdidos de visita. 62-62 en juegos que han tenido 9 entradas y 7-7 en juegos que han tenido más de 9 entradas, ¿no? En los últimos 200 juegos de los Orioles están 100 ganados, 100 perdidos. O sea, esa jugada significó prácticamente
4: el equilibrio perfecto.
5: Es brutal.
4: La numerología de Luisito. El equilibrio provocado por Colton Cowser, que por cierto, ya se gana el sueldo de todo el año con esta jugada. No se va. Sí. Y Andrew Kittredge le agradece el noveno salvamento de la temporada, que pues no sé qué tanto iba a salvar el partido, porque lo iba a perder con ese cuadrangular de Jay McCarthy, que al final no pudo ser. Seba, también en buenas noticias para el béisbol mexicano, Jared Serna es llamado a las grandes ligas por los Miami Marlins y espera ser el quinto de nuestro país en debutar este año en las grandes ligas. Antes seguimos viendo imágenes y repeticiones de lo que hizo Colton Cowser, porque de verdad fue la imagen del día y de lo que va a tener.
5: No, creo que no se dimensiona el qué tan complicado, ya lo decían, es hacer ese salto y cuánto llega a saltar, o sea, porque también obviamente decimos, no está tan alta la barda para lo que miden estos monstruos de grandes ligas, pero
4: ve nada más,
6: y resiste el impacto de la barda.
4: Ya la barda lo de menos, ya después de haber llegado y agarrar esa pelota, podía chocar con un tren que se la quedaba el señor Cowser. Hay grandes jugadas a la defensiva, ¿no? De repente, infielders que atrapan una pelota que va durísimo, que la sacan para sacar el doble play, tiros fuertes de jardineros a home, pero a mí las que más me gustan son este tipo de robos de cuadrangulares, y este de Cowser, sin duda es de lo mejor que hemos visto en las grandes ligas. Ahora sí, Seba, lo de Jared Serna, el mexicano que espera hacer su debut con Miami.
6: Sí, y sería el número 157 de los peloteros mexicanos que hacen su presentación en el béisbol de las grandes ligas. Él es alguien que no ha tenido los mejores números en la sucursal de AAA, apenas promedio de bateo de .221. Estamos hablando de poco más de 40 carreras remolcadas. Pero va a cubrir una necesidad. ¿A qué me refiero? En Miami tienen la baja de Xavier Edwards. Entonces ahí es justamente donde en la segunda base Jared Serna puede encontrar su mejor versión. Hay que recordar, él es muy joven, tiene apenas 24 años de edad. Uh-huh. Es alguien que incluso viene de una ciudad que tiene muchísimo potencial y muchísima historia con el béisbol de las grandes ligas. Él nace en Guaymas, Sonora, y con ello se va a convertir en el tercer pelotero nacido en esta ciudad sonorense en llegar al béisbol de las grandes ligas. Entonces me parece que es una historia digna de contar. Un mexicano uno más, ya son 5 lo que dices, pueden ser 6 incluso con el nombre de un compatriota, ¿no? De Rodríguez, de que va a estar haciendo su presentación con los Toronto Blue Jays. Entonces yo creo que este tipo de noticias es muy buena. Tuvo actividad en el béisbol mexicano, en el béisbol de invierno, lidera la liga en triples en el Pacífico. Exacto. Entonces yo creo que es un llamado más que merecido.
4: Muy merecido para hacerlo. Y ya hablaba Seba Luisito de José Rodríguez, que va, estaba en ligas menores, pertenecía a los Dodgers y va a los Toronto Blue Jays, este pitcher diestro de Oaxaca, uh-huh. Que se sigan inundando las mayores de México.
5: Oh, por favor. ¿Y viste por quién fue intercambiado?
4: Sí, por Sebastián Rodríguez.
5: Muerto.
4: Seba, ¿qué hace? Te vas de Playbook a los Dodgers. ¿Por qué ficharon? No me habías dicho.
5: El lanzador venezolano, Sebastián Rodríguez, por cierto, está
4: interesante. No, el conductor ahí, mexicano, el afortunadamente, no nos lo han robado.
5: Pero lo mismo, ¿no? Llega directo de AAA, ¿no? Ahora sí que, como decíamos con el caso de Serna, creo que también es alguien que pues bueno, está buscando tener ese debut y está buscando sobresalir, y como dices, que se llenen de pitchers las mayores, porque de pitchers mexicanos, porque definitivamente los necesitamos. 21 juegos tuvo en AAA este año, récord de 4-3, 3.38 de efectividad. Es alguien que definitivamente necesita fogueo también, y creo que le viene bien, viendo por lo menos sobre papel y a bote pronto, una novena de los Dodgers con una novena de los Blue Jays. Creo que definitivamente el cambio le beneficia para poder obviamente brincar e intentar debutar e intentar pues mantenerse por ahí constante en la rotación de la lomita, ¿no? No sé qué opinan ustedes, pero creo que sí le conviene, entre comillas, un poco más estar en Toronto que estar en Los Ángeles por la situación obviamente de los Dodgers, ¿no?
4: Sí, creo que es más fácil encontrar un huequito para entrar en una potencial rotación. Otra noticia de béisbol, mi papá, Stan Kroenke, el dueño de los los mil equipos, vamos a ver en pantalla, el dueño de todos, de los Rams de Los Ángeles, de los Denver Arsenal. Nuggets, de mi Arsenal de toda la vida, este señor controla todo lo que quiere y ahora compró a los Angelinos, Sebastián. Hay que decir que fuera del Colorado Rapids, uh-huh. Todo lo que toca lo convierte en oro, ¿eh? Sí, así no que más. Hay que ver si de repente los Ángeles ganan algo, porque hizo campeones a los Rams, campeones a los Nuggets, rompió la maldición con el Arsenal, el imperio de el señor Kroenke, que es dueño de, evidentemente, Kroenke Sports and Entertainment, que tiene acciones mayoritarias en todos estos equipos.
6: Sí, al final de cuentas, yo creo que esa tendencia de ser campeón al equipo que compras va a terminar con los Angelinos de Los Ángeles, porque esa es una franquicia que lleva maldita un buen rato. Al final de cuentas, yo creo que este era un movimiento necesario para el equipo de los Angelinos. Siempre han vivido bajo la sombra, no solamente de los Dodgers, sino incluso en el estado de los Padres de San Diego. Y al final de cuentas, este tipo es un ganador. Hay que ver el repertorio nada más para conocer su experiencia y su expertise en este tipo de deportes.
4: Deben estar felices los aficionados.
5: Sí, y solamente comentar rapidísimo, es Kroenke tiene la mayor cantidad de metros cuadrados, no sé cómo sí. Se le diga, de tierra, ¿no? De tierra privada, ¿no? En Estados Unidos. O sea, tiene un imperio fuera de lo deportivo y dentro de lo deportivo también.
4: Pues felices los aficionados de Los Ángeles, porque hay pocos dueños mejores en el deporte americano que el señor Kroenke, si no es que ninguno. Mientras tanto, en la Liga Mexicana de Béisbol ganaron los Sultanes de Monterrey ayer en un partido cerradísimo, y hoy se va a jugar el tercero en la zona norte, el cuarto, están 2-1 arriba los Toros en la serie a partir de las 7:30, 6-5 la victoria de ayer. El tercero va a ser en la zona sur a las 7 de la tarde, Olmecas de Tabasco contra Pericos del Puebla. Lo puede usted seguir a través de la multiplataforma de Claro Sports en vivo y en directo, toda esta serie de campeonato de zona sur a través de nuestra pantalla, y sería espectacular la que están dando Toros y Sultanes. Los Toros arriba 2-1 hoy por el cuarto en Monterrey. Vamos a hacer una pausa. Antes conocemos la historia del día en Playbook y regresamos con mucha más información.
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7: El 1 de septiembre de 1971, los Pittsburgh Pirates hicieron historia en las Grandes Ligas luego de presentar ante los Philadelphia Phillies la primera alineación titular integrada completamente por jugadores afroamericanos y latinoamericanos. El histórico encuentro se disputó en el Three Rivers Stadium, esto ante 11,278 aficionados, y ocurrió 24 años después del debut de Jackie Robinson, quien rompió la barrera racial en la MLB. La alineación estuvo conformada por elementos de la talla de Roberto Clemente, Willie Stargell, Manny Sanguillén, Dave Cash, Al Oliver, Jackie Hernández y Doc Ellis. 5 de ellos eran afroamericanos y 4 latinoamericanos. Esto ocurrió luego de varias ausencias por lesiones que terminaron provocando la combinación histórica. Aunque los propios jugadores no dimensionaron de inmediato lo que estaba ocurriendo en el terreno de juego, los Pirates terminaron venciendo 10 carreras a 7 a Filadelfia. La alineación histórica permaneció poco tiempo en el terreno, esto luego de que Ellis saliera en la segunda entrada. Sin embargo, aquel día quedó como un símbolo de inclusión y diversidad en el béisbol. Ese mismo año, Pittsburgh conquistó la Serie Mundial frente al conjunto de Baltimore, esto con Roberto Clemente como jugador más valioso. Para Playbook, Juan Carlos Cerda.
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0: 4:30 PM, ya estamos de regreso en Playbook. Muchas gracias por seguir en sintonía. Diego Pérez, Luis Javier Pavón y Sebastián Rodríguez, quien les habla, ya sabe que después de la pausa es el momento de revisar la trivia del día. La pregunta era, ¿quién es el pelotero que tiene la mayor cantidad de cuadrangulares en la historia de los Boston Red Sox? Si usted escogió el nombre de Ted Williams, hay que aplaudirle porque él es el líder histórico. 521 ocasiones se voló la barda con esa franela del equipo de las Medias Rojas de Boston. Un histórico también, el Big Papi, aparece en el segundo escalón y Colin Strzemski ha sido relegado hasta el tercer sitio. Y mientras Ted Williams lidera esa parte, nosotros tenemos que dar una vuelta de página para hablar del deporte blanco.
1: Tenis.
2: Y vamos con el US Open, el partido más atractivo que inició la jornada de este día. Ya le decíamos, las lluvias interrumpieron el inicio de la jornada de este martes, pero en la Arthur Ashe y en la Louis Armstrong, en los estadios que evidentemente tienen techo corredizo en el complejo del US Open, sí hubo actividad. Y el primer juego era este entre Coboli y Francisco Comesaña, el argentino. Murió y revivió Luisito, el italiano, porque estaba prácticamente fuera, dos sets abajo, cansado de cometer errores no forzados, y al final vino de atrás para imponerse en cinco sets por 6-3, 6-4, 6-4, ganó el tercero, el cuarto, el quinto, 4 horas, 13 minutos de partido, y el quinto sembrado está en la segunda ronda del US Open, va a enfrentar a Tristan Shkulate, que creo que es un rival bastante a modo para intentar agarrar ritmo, porque Luisito, yo la verdad es que de repente no entiendo, o sea, hay muchos tenistas argentinos que sabemos que pueden complicar, andan muy bien, lo de Thiago Tirante, lo de Mariano Navone ahorita, Seba Báez hace un tiempo, Cerúndolo no está en su prime, pero cuando está es muy peligroso, pero Comesaña no venía teniendo buenos resultados en las canchas duras y casi le saca el partido, o sea, estuvo a punto de meterle un 3-0 al quinto sembrado. ¿Qué pasa de repente con este tipo de tenistas? Nos hemos cansado aquí de decir el nombre casi en broma de Oyer Aliassime, pero los Oyer Aliassime, los Coboli, los Musetti, los Medvedev, incluso los Zverev, que de repente se complican horrible partidos contra tenistas que en teoría no deberían de complicarse esta
3: manera. Sí, el mismo Coboli decía después del partido que este es el tipo de juegos en el que se demuestra que el tenis va mucho más allá de las estadísticas y que incluso del tema físico, ¿no? Sabemos que es un deporte sumamente mental, pero sí, lo dices, ¿no? Quinto sembrado, es el número 6 del mundo, se quedó a un paso prácticamente de ganar Roland Garros. Estamos hablando de uno de los mejores tenistas de la actualidad. Eso es lo que dicen las estadísticas, pero el mismo Coboli que dice, bueno, a veces eso no refleja de más. Lo de Comesaña me parece también pues un partidazo, ¿no? O sea, es su debut en este Grand Slam, además, fue su debut, mejor dicho, y termina pues prácticamente a nada. ¿Qué forma tan dura de perder un juego? Pero lo de Coboli, a ver, por primera ocasión en su carrera que remonta un 0-2 en un Grand Slam, ¿no? Tenía récord de 0 ganados, 9 perdidos cuando se iba justamente 0-2 abajo en cuanto a sets. Es algo tremendo, ¿no? Y creo que esta faceta de Coboli, yo no sé qué piensen ustedes, pero es bueno verla. O sea, ¿por qué? Porque sí sabemos que puede hacer cosas importantes, sabemos que puede llegar a finales de Grand Slam, pero el ya tenerlo contra las cuerdas, mostrar esa resiliencia, mostrar esa actitud y mostrar obviamente también la capacidad física para remontar algo así, sea con quien sea que tengas enfrente, o sea, sea con Comesaña, sea obviamente un tenista de mayor renombre, sin demeritar por supuesto al argentino, ver así a Coboli me parece que pues es bueno para saber también de qué es capaz, aunque obviamente nunca debió haber estado en una situación así, ¿no?
2: Se cortó el pelo y perdió los poderes, Sebastián, porque sí, coincido con Luisito que a veces también es bueno y necesario ver a los tenistas sobreponerse de esta manera a situaciones adversas, porque sí, efectivamente, este deporte es más mental que otra cosa. Pero Comesaña en Cincinnati perdió en la quali con Kei Nishikori, Sebastián, que no sé si sabía usted, querido televidente, que el japonés sigue vivo y jugando al tenis, pero es prácticamente 500 del mundo Nishikori. Después en el Challenger de Cancún, okay, perdió en primera ronda Comesaña con Pablo Llama Ruiz. Venía de perder en Winston-Salem la semana pasada con Daniel Altmaier en sets corridos. Y va y casi, le insisto, casi le mete un 3-0 a Coboli.
3: Sí.
2: da esperanza de cara a que haya agarrado anímicamente impulso Coboli, o da un poco de frustración pensar que no va a ser candidato por su rendimiento en la pista?
0: A mí me da miedo, o sea, porque que alguien con todo el respeto como Francisco Comesaña te haya puesto contra las cuerdas, te haya dejado a cuestión de games de ser eliminado en la primera ronda de este torneo del US Open, pues a mí me da mucho miedo y ya no, como que no me da tanta ilusión de que Coboli pueda llegar lejos, ¿no? Lo que decían, ya estuvo muy cerquita de ganar ese Major en Roland Garros, pero al final de cuentas son torneos muy diferentes, y si no puedes competir en pista dura frente a un tenista de esa calidad, pues me parece que la cuestión, que la fórmula no va recetando de la mejor manera, ¿no? Lo de Comesaña, me gustaría platicarlo, tiene más tiros ganadores que Coboli, tiene menos errores no forzados que el italiano, y aún así encuentra la manera de perder. Yo siento que pechó este partido, porque lo tenía todo. Realmente este tipo de compromisos te pueden catapultar a tener una grandiosa semana, y en los Grand Slams nunca falta ese tenista que nadie tenía en el radar, que continúa y continúa y continúa alargando su estancia con victorias sorpresivas. O sea, ¿por qué no ponerse a soñar con que Francisco Comesaña hubiera podido ser la carta importante de Argentina en este certamen? Pero al final de cuentas termina siendo solo un sueño, porque Coboli le remontó.
2: Ganó más puntos Comesaña en el partido, 161 contra 156, y aún así logró la victoria Flavio Coboli, que sí, sufrió de más en esta primera ronda. Otro que sufrió de más, Luisito, fue ayer en la noche Francis Tiafoe, el estadounidense que venía de ser finalista la semana, hace semana y media, en el Masters 1000 de Cincinnati, que perdió esa final contra Arthur Fields, y que ha demostrado ser capaz de muy buenas cosas en cancha dura, más cuando está en su país, pero casi lo elimina su compatriota Martin Damm Jr. Uh-huh. Lo tenía 2-1 arriba y ganó el cuarto y el quinto Francis Tiafoe, que prácticamente acabó el partido a la 1:00 a.m. de Nueva York, y gritaba de alivio Tiafoe después de sacarlo adelante.
3: Sí, definitivamente, sobre todo por lo que ya comentas, ¿no? La reciente forma de tenis de Tiafoe, que ha estado bastante, pero bastante bien. Se quedó a nada en Cincinnati, pero bueno, incluso estando acá en casa, pues era una de las cartas, entre comillas, fuertes, ¿no? Probablemente un peldaño abajo de los favoritos, o de los que siempre ponemos como favoritos, pero sí, definitivamente creo que está proyectado para estar por lo menos en una instancia de cuartos de final. Ha sido dos veces semifinalista justamente acá en Flushing Meadows. Entonces, pues creo que es un escenario obviamente en el que le gusta, es su casa, sabe también jugar en este tipo de escenarios. Por ahí lo que sí, o sea, haya sido como haya sido, pues termina siendo victoria para Francis Tiafoe, y tiene una racha de que en los últimos 22 Grand Slams ha superado la primera ronda. Es el streak, la racha más larga de tenistas varoniles en estos momentos en cuanto a Grand Slams. Obviamente ya lo que suceda después, pues es otra cosa, ¿no? Pero por lo menos mantiene esa racha viva a Tiafoe, que reitero obviamente que en su casa creo que no lo podemos descartar tan fácil, aunque se complique este tipo de juegos.
2: Después jugará contra Rei Sakamoto, un japonés 150 y algo del ranking, Seba. No mucho de lo que asustarse, yo insisto, aunque ya no sabes, casi lo echa Martin Damm, que honestamente también es un tenista dentro de los norteamericanos de una calidad un poquito inferior.
3: Sí.
2: Y después ya vendría tal vez Valentín Bacherot, que ya podría ser una amenaza más real para Tiafoe. Otro que sufre más de lo que debía, para, sobre todo porque hemos hablado, Seba, estos Grand Slams de 2 semanas de competición. Cada minuto que pases de más en la pista en las primera, segunda, tercera ronda, después te pasa factura.
0: Exacto, pero el caso con Tiafoe es que le gusta sufrir de más un día sí, el otro también. O sea, este tipo se complica solito los partidos. Evidentemente sale con este triunfo en 5 sets, pero no es la mejor versión que esperarías de alguien que, como ya dijo Luis, ha sido 2 veces semifinalista en Nueva York. La parte positiva es que encuentra la manera de derrotar a un especialista en los saques. Damm tuvo 28 servicios aces, y aún así Francis Tiafoe encontró la manera de quebrarle en cuestión de oportunidades para que se pudiera encaminar ese triunfo sumamente importante, ¿no? Y de esa estadística que daba Luis de récord de 22-0 en las primeras rondas de los últimos Grand Slams, pues bueno, el segundo lugar lo ocupa Carlos Alcaraz. Es decir, Francis Tiafoe puede decir que está un pasito por delante, nada más en esa estadística, porque lo del estadounidense me gusta para que haga cosas importantes, pero esa ya es la tendencia con todos sus partidos.
3: Dice que te cambies estadística por los trofeos de Alcaraz, pero así,
2: por uno de los trofeos. Más resultados en la rama varonil, tanto de ayer en la tarde-noche, que ya no alcanzamos a revisar, como de el día de hoy. Fran Cerúndolo le ganó en 3 parciales a Filip Mišolić, tampoco nada de qué emocionarse, porque el austriaco creo que había jugado 2 partidos en todo el año, Sebastián.
3: Y se le complicó un poco.
2: Sí, se le complicó un poquito ahí, sobre todo el último set, pero lo sacó adelante en sets corridos. Taylor Fritz eliminó a su compatriota Darwin Blanche, también en sets corridos. Oyer Aliassime, para que lo siga yo reventando, Luisito, se complicó con Rinki Hijikata, el australiano. Tuvo también por ahí match points que dejó ir. Un caos a Oyer Aliassime, pero lo sacó en 4 adelante. Ben Shelton le metieron una paliza el primer set, se cansó también de cometer errores no forzados, luego ya le dio la vuelta a la situación contra Talon Birkspur. Jakub Mensik sí cumplió en sets corridos contra Mochizuki. Matteo Berrettini eliminó a Stan Wawrinka en lo que fue el último partido de Grand Slam del tenista suizo en su carrera. Se fue entre aplausos, desgraciadamente con un 6-0 en el último set, pero entre aplausos se va, y Grigor Dimitrov quedó eliminado por Alexei Popirín. Además de Mensik, el otro que me parece cumplió con lo que se espera de él fue Lerner Tien, que le ganó 6-4, 6-1, 6-2 a Nuno Borges.
0: Su primera victoria en el US Open. No nada más dar un dato de Stan Wawrinka. El último set de Roger Federer en Grand Slams fue un 6-0 en contra. El último set de Stan Wawrinka en un Grand Slam fue 6-0 en contra. Recordar que ellos incluso alcanzan la medalla de oro olímpica en la modalidad de dobles.
2: Qué buen dato. No tenía ese datazo, exacto, Sebastián. Me gustó mucho el dato de los suizos con el histórico revés.
3: A los suizos no les gusta mucho, pero...
2: Sí, hablando del revés a una mano, sigue vivo Sebastián. No lo incluimos en el gráfico porque pensamos que no acababa, pero Lolo Musetti le acaba de ganar en sets corridos a Arthur Ferri y está en la segunda ronda. En la rama femenil, la protegida de Sebastián, Elena Rybakina, ganó en sets corridos a Thea Frodan. Luisito, se veía un poco preocupante la situación de la lesión que tuvo en Cincinnati Rybakina. Ella no se retiró, dijo que estaba bien, que estaba lista, y la verdad es que se vio bien el día de hoy, ¿eh? Nada que preocupar.
3: Creo que considerando el cómo han estado sus últimos 10, 12 días prácticamente para Rybakina con el tema de la lesión, y por haber dejado prácticamente a nada, ¿no?, ese número uno del mundo, por haberse quedado a nada de ese número uno del mundo, definitivamente es una buena situación para Rybakina, ¿no? Estamos hablando de que es una de las favoritas siempre, en cualquier superficie obviamente porque es top del mundo, pero sobre todo en esta superficie, ¿no? Ya vimos lo que hizo en Australia en el primer Grand Slam del año en esta misma superficie de cancha dura, y ahora obviamente quiere cerrar de forma similar en este US Open, y bueno, todavía sigue por ahí la ventaja para el número uno del mundo.
2: Sebastián, va a acabar como número uno del mundo Rybakina. Háblame de eso, de cómo la viste, y también de la otra del día que lo hizo muy bien, que fue Mirra Andreeva, la rusa, que también 6-2, 6-2, sin problemas a segunda ronda. ¿Cómo hay que pasar estas primeras rondas, Sebastián?
0: Respuesta rápida, sí, Rybakina va a terminar siendo la número uno del mundo. Nada más dar el dato rapidísimo. Su rival Thea Frodin interpretó a Serena Williams en una película en el año 2021 y ahorita ya está jugando también tipo Grand Slams. Lo de Mirra Andreeva también me parece que debuta con el pie derecho, ya en Istanbul. Sabemos que es alguien que te puede sacar algún tipo de sorpresas, incluso recolectando victorias importantes frente a tenistas en la parte alta de la clasificación de la WTA. Lo que yo más resalto es que llega la rusa a 41 victorias esta temporada, es su récord personal justamente en una sola campaña, y además Andreeva nunca ha llegado a la segunda semana del US Open. Me parece que este año se termina esa racha, porque incluso viene Roland Garros con el título. Tal vez no está viviendo sus mejores momentos, pero la rusa es una tenista que tiene talento y de sobra. Yo creo que esa racha se termina este año, y me gusta para que llegue lejos en el torneo, semifinales, final, incluso no la puedes descartar como campeona.
3: Es el único Grand Slam en el que no ha llegado a la segunda semana, ¿no? Exacto. Justamente, entonces, y para el momento que está viviendo Andreeva, me parece que es una buena victoria.
2: Yo creo que sí, evidentemente romperá esa racha en esta edición, y es una de las candidatas sin duda alguna. Nos hemos cansado de decirlo de Andreeva, pero mientras la cabeza esté estable, es una candidata a ganar cualquier Grand Slam esta joven rusa. La que ha estado muy bien en últimas semanas, Sebastián, es Naomi Osaka, que ayer, la verdad, se complicó bastante, bastante con Anastasia Zakharova. Se fue a 2 tiebreaks, pero lo sacó adelante, y la nota también la dio con esta entrada, Sebastián. ¡Qué cosa! ¡Qué outfit! ¿Tú te pondrías algo así, Seba?
0: Así salgo de mi casa todos los días, lo que no saben. Pero sí, inspirado definitivamente en el baloncesto. Ya después dijo que era para hacer alusión a Allen Iverson, The Answer, que sabemos que es un jugador legendario del equipo de los 76ers. Y también hay que recordar, ella tenía una relación muy cercana con Kobe Bryant, entonces siempre metida de ese lado de la pista. Ahora, hablando de la otra pista, Naomi Osaka, un partido que se le complicó de más. O sea, Anastasia Zakharova le saca 6 games en cada uno de los dos parciales que dura este compromiso, pero al final de cuentas, si nos vamos a los números, la regla dicta que si Naomi Osaka gana ese primer set en Nueva York, pues está muy complicado que pierdas. En ese escenario, récord de 27 triunfos y solamente 2 derrotas, entonces, con el librito en la mano, Naomi Osaka avanza a segunda ronda.
2: Ahora la rusa fuera del top 100 del ranking le saca 4 quiebres, Luisito, se acaba... Osaka en el primer parcial 5-3 arriba para sentenciarlo, para irse en el ritmo que le hubiera gustado, pero cada que quebraba se le complicaba después defender esos quiebres y acababa recibiéndolos en contra de parte de una Sakharova que me parece sorprendió a muchos. Y sí, lo del outfit, cosa aparte.
3: Ah, tremendo, eso sí, lo del outfit, que fue lo que más se robó protagonismo y no tanto, creo que eso permitió que no la funaran tanto por el partido que tuvo, ¿no?
2: Sí, porque... hablemos del outfit.
3: Porque, a ver, definitivamente, sí es un rendimiento que no esperarías de alguien que ya ha levantado 2 títulos en este escenario, que llegó a semifinales justamente el mismo año pasado, ¿no? Sabemos que Naomi Osaka probablemente ese prime de su carrera ha pasado, o no, que eso no significa que no pueda repetirse. Claro que puede repetirse, pero en esos momentos se le ha complicado bastante, ¿no? Pero aún así, sabemos que Nueva York le gusta muchísimo jugar, tiene un récord muy positivo, como son 29 victorias, 7 derrotas justamente en Flushing Meadows. Entonces, me parece que sea como sea, apunta para llegar a instancias un poquito más finales. Creo que no es una de las favoritas per se para llevarse este título, pero siempre que tenemos a Naomi Osaka en cualquier torneo y más en Nueva York, creo que la tenemos que colocar dentro de las de arriba, ¿no?
2: De acuerdo, y justamente el vestido blanco este que llevaba, leo recortes de prensa de algunos momentos icónicos de su carrera, además de evidentemente la banda en la frente, la muñequera, la banda de compresión en el antebrazo, todo esto y las rastas, como decía Seba, haciendo alusión a Allen Iverson, el legendario basquetbolista de la NBA, pues... 20 puntos al outfit.
0: Ni en la Met Gala,
2: 6-7 puntos al rendimiento en pista. Yo estoy muy ofendido con Osaka, pero ya ve usted, pero me tiró el pick del día en Playbook. Pero bueno, está en la segunda ronda, que es lo importante. Y revisamos más resultados, porque la que se nos cayó, Sebastián, fue Belinda Bencic, que cayó en 3 parciales con Julia Putintseva. Avanzó Madison Keys en sets corridos. Iga Świątek también muy bien, sin contratiempos, lo mismo que Linda Noskova. Diana Schneider aplastó a Daria Snigur. Sorana Cirstea también muy bien contra Julia Graber. Ann Lee avanzó y Madison Keys avanzó. La única sorpresa así fuerte, el tema de Belinda Bencic ahorita.
0: Alguien que en su momento fue top 10, ¿no? Y que también tuvo un resurgir. Ella tomó una pausa en el tenis justamente para dar a luz a su hijo. Regresa y también trae un nivelazo, ¿no? Se cuela dentro de ese top 10. Al final de cuentas, una derrota sí

0: perdón. Okay. Es mi amigo de toda la vida. Yeah. Jun Chauquete.
1: Como tú le dices, Jun, ¿no?
0: Mi amigo Gu. Sí, no, mi amigo Gu. Sí, claro. ¿Por qué? Porque iba a contratar a Kokkinakis, el australiano, muy amigo de Nick Kyrgios.
1: También.
0: Rafa Jodar, pero Kokkinakis se retira día sí y día también por los problemas físicos recientes. Ahora hablemos de la selección mexicana de baloncesto, que merece un espacio en este programa. Básquetbol. Triunfazo contra Brasil. Luisito, estaba México 74-72 arriba. Faltaban 20 segundos y Moisés Andreazzi metió un triple desde el logo, digno de Damian Lillard, para sentenciar prácticamente el partido en las eliminatorias, en esta segunda ronda de eliminatorias de las Américas para el Mundial de la FIBA. Dos partidos ganados de dos en esta ronda para México, que se pone a un partido de Brasil, justamente, Luisito, y que está bien asentado ahí en el cuarto lugar. Hay que recordarle a la gente, hay dos grupos y el mejor de los dos cuartos lugares clasifica, además de los tres primeros de cada sector.
2: Lo que no sabes es que Dame Dola se inspira en Moy Andrías, ¿no? Entonces, no, pero a ver, tremenda victoria para México, ¿eh? Sabíamos que tenían que aprovechar el tema de la localía, ¿no? Y que tenían que aprovechar esta ventana de juegos en este mes de agosto, porque estamos hablando de una selección que se le ha complicado a veces el cambio generacional, ¿no? El mismo Mark Quintero, head coach de la selección, ha dicho, estamos haciéndolo y viene Gael Bonilla y viene Karim López, pero justamente uno ahorita está buscando pelear en Europa, ¿no? En cuestión de clubes, y el otro obviamente está llegando a la NBA, entonces no van a estar enfocados en el baloncesto de la selección mexicana. Entonces te tienes que mantener con esos jugadores que han brillado en el baloncesto nacional, como es el caso de Moy Andreazzi, el caso de Paco Cruz, por ejemplo, que siempre que se pone el jersey de México, lo sabe Sebas, termina brillando, termina siendo el MVP de este partido. Paco Cruz, que ya regresó, por cierto, a México y está jugando con los Astros. Y el caso también de JJ Ávila, que me parece que también ha sido de lo más destacado en el último año de convocatorias que ha tenido la selección mexicana, ¿no?
3: A mí me gusta que justamente ese mismo núcleo que llevó en su momento a México a una Copa del Mundo, los está regresando, ¿no? Tal vez ya no son los 12 guerreros originales, pero hay muchísimos nombres que podemos decir los 15, los 18 guerreros mexicanos, porque evidentemente es una generación dorada, ¿sí? Porque México antes no tenía una camada tan importante. El caso específico de Moisés Andreazzi, que viene de una familia 100% basquetbolera, ¿no? Uh-huh. Incluso su hermano Luis está en los Diablos Rojos del México, tienen otro hermano, José, pero al final de cuentas, Moisés siempre ha sido el más destacado, y qué bueno que pueden sellar esta victoria, porque en Brasil había nombres sumamente estelares, o sea, ya lo escucharemos en palabras de Omar Quintero, pero estaba un Bruno Caboclo, que en su momento fue una pieza importante de un equipo como los Rockets, estaba Raúl Neto, o sea, son jugadores que han disputado el básquetbol al máximo nivel, y aún así México les dio la victoria.
0: Brasil ganó sus 6 partidos de la primera fase, ahora ya derrotas contra Dominicana y México, y les digo, México está a un partido de igualar a los cariocas en este grupo, en la segunda ronda de las eliminatorias FIBA Américas. Vamos a escuchar palabras del coach Omar Quintero después de este importante triunfo.
4: Fue un tremendo partido. Dominamos al equipo de Brasil, la selección número 9 del mundo. Los 40 minutos estuvimos liderando el juego desde el arranque, y no es un tema menor. Tienen un excelente entrenador, Asa Petrovic, que ha estado en los mejores lugares, selección de Croacia, selección de Brasil, Euroliga, y tiene jugadores fenomenales, ¿no? Lo dijo Irra, Bruno Caboclo, NBA, Raúl Neto, NBA, todos los demás juegan en Euroliga, pero nuestra filosofía. Nosotros, como lo dijo Irri, como lo vengo repitiendo nosotros, es un equipo de hombres, no de nombres, y así le hemos ganado a todos. Y hoy una excelente defensa. Dejar al equipo de Brasil en 74 puntos no es un tema menor. Es una de las ofensivas más poderosas, entonces todo este mérito, quiero felicitar a mis jugadores, es de ellos.
0: Ahí las posiciones de ambos grupos para esta segunda ronda de las eliminatorias. Estados Unidos domina el E junto a Dominicana y Brasil, y México ya está ahí cerquita en el F. Canadá, Uruguay y Argentina son los tres primeros, y Bahamas está cuarto. Ese cuarto lugar, ese Bahamas, es al que México tiene que superar, que en este momento lo está haciendo, para acceder a la Copa del Mundo del próximo año. Ojalá así sea y se mantengan los guerreros mexicanos. Ahora revisemos la actividad del día en la Vuelta a España. Décima etapa de la Vuelta, que ganó el francés Bastien Tronchon. La verdad, una etapa que no vio cambios en la clasificación general, que sigue siendo liderada, Luisito,

0: por el español Enric Mas.
1: Sí, tremendo lo de Enric Mas, que ya sabemos que obviamente es el favorito para llevársela después del abandono de Tadej Pogačar. Lo de Tronchon, hay que destacarlo, porque estamos hablando de que el Visma Team no tenía pronosticado, no tenía planeada la victoria de Tronchon. O sea, todo era para que ganara Wout van Aert, y al final se termina colando en los últimos segundos Bastien Tronchon, superando en el último sprint. 24 años de edad para el francés, que pues bueno, tiene una victoria importante, ¿no?
0: La general está igualita con Enric Mas como líder, y Primo Roglic a minuto 18, siguen siendo candidatos Félix Gall, Oscar Oli, ¿por qué no el ecuatoriano Richard Carapaz, que ocupa el quinto lugar? El mexicano César Macías está en el lugar 142. Vamos a revisar ahora cómo nos fue en el pick de ayer y a darle nuestras selecciones para hoy.
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1: Hoy es uno de esos días raros en el pick del día, y van a entender por qué, porque tenemos verde, eso sí, primero que nada, aplausos por
3: hay
1: favor.
3: Verde y rojo.
1: Hay verde, hay rojo y gris, exacto. Por eso digo que es de los días raros, Dieguito. Desafortunadamente Naomi Osaka te falló.
0: Me vendió Naomi Osaka, yo pensé que podía resolverlo sin tiebreaks, y no, aposté a su under de 12 juegos y medio, al final con los dos tiebreaks tuvo 14 games, y se nos cayó el pick ahí, Seba. A ti, literal, la línea estaba en 31, jugaron 31 games estos dos.
4: Si hubiera sido 31.5, sí, se hubiera cobrado, pero bueno, era el under de 31 games entre Francisco Cerúndolo y Misulich. Al final de cuentas, apostabas 1,000, cobrabas 1,000, tu dinero se iba un ratito, pero regresaba.
1: Eso dice Sebas, para mí es ganancia de cómo se estaba en el pick. Y Swiatek, que cumplió obviamente con el under de 18 games y medio, se quedó en 17 games ese partido, con sets de 6-2, 6-3 para la polaca, que sabemos que es una de las favoritas en este US Open, así que nos hizo tener verde.
0: Yo para hoy, a ver si ya pegó uno, porque parece que le vendí el alma al diablo a cambio de los parlays que he estado pegando. Exacto. No pego una derecha. Hoy voy a confiar, no sé qué tanto quería confiar, pero bueno, veamos si Alexandra Ayala, la filipina, logra la victoria 2-0 contra Stoyana, una tenista norteamericana que honestamente se ha pasado en qualis casi todo el año por ahí en Challengers. Entonces confío en el 2-0 de Ala, la línea es de menos 160.
4: Yo también, mismo deporte, mismo torneo, yo creo que Rafa Jodar vence en sets corridos a Jun Chacaote. El momio es de menos 138.
0: Al amigo
4: Chacaote, a mi amigo. Yo creo que si que lo hace así en sets corridos y si la apuestas 1,000, cobrarías 1,727.
1: Y como nadie cree en Alexander Zverev, yo sigo aplaudiendo al alemán y diciéndole venga, tú sí puedes, muchacho, porque aunque gano Roland Garros, prácticamente nadie cree en él. Vamos con el under de 33 games entre Zverev contra Lorenzo Sonego. Creo que es primera ronda.
4: Egresado del Club de los Pechos Fríos. O sea,
1: ¿Lorenzo Sonego?
4: No.
1: Tú también estás en el Club de los Pechos Fríos.
4: No,
1: eso sí, tienes mucha razón.
0: Zverev regresa mañana al Club de los Pechos Fríos. El Luisito pierde su pick. Yo creo que la forma de que sea under ese partido es que Zverev pierde en tres parciales, porque le encanta jugar tiebreaks al señor. Pero vamos a confiar en 3-3, ¿no? A ver,
1: ojalá.
0: Si ya tenemos un día de 3-3. Gracias, Luisito, Seba.
1: Gracias, buenas tardes.
0: Y gracias a usted por habernos acompañado. Nos vemos y nos escuchamos mañana a las 4 de la tarde.
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0: Martes, primero de septiembre, 5 de la tarde en punto tiempo de la Ciudad de México. ¿Esto qué significa? Que los mercados en Europa han cerrado, los últimos que faltaban por llegar a la medianoche en España, en Inglaterra. Bueno, ha llegado el periodo de transferencias a su fin y el que no se va es Eric Lira. Finalmente el centrocampista mexicano se quedará en el Cruz Azul, al menos por ahora, luego de que una serie de circunstancias terminaron derivando en que el Mónaco no pudiera liberar esa plaza de extranjero. Ahora Claudio Landucci, a quien saludo con gusto, nos contará más detalles. Miducci, ¿cómo estás? Buenas tardes.
1: Buenas tardes, Chema. Cierre de mercado muy movido. Hay que recordar que todavía hay ligas que tienen un plazo abierto. Las que cierran hoy son las más grandes, hablando de Serie A, España, Inglaterra y el fútbol de Francia.
0: Europeo. Finalmente todo apunta a que Edson Álvarez se quedará en el West Ham, a que Obed Vargas se quedará en el Atlético de Madrid, a que Álvaro Fidalgo se quedará en el Betis. Ya estaremos repasando cada uno de estos casos, pero saludo con mucho gusto hasta la redacción de AS México a Paola Robert. Pau, ¿cómo estás? Buenas tardes.
2: ¿Qué tal, compañeros? Buenas tardes. Bien, pues como ustedes bien comentan, pues sorprendida, ¿no?, con todo lo que pasó hoy en el mercado de fichajes. También estaremos hablando, aparte del drama de Lira y todo lo ocurrido con el Mónaco y Balogón, pues también de cómo se armaron los equipos europeos, ¿no? Porque también hubo movimientos de último minuto, Enzo Fernández llegó al City, entonces pues también estaremos debatiendo qué equipo se armó mejor, ¿no? Porque se viene una Champions League muy interesante.

0: con estos refuerzos de varios clubes grandes de Europa.
1: Sí, muchos, muchos movimientos de última hora. Empezaron las compras de pánico. Mi querido Diego Sandoval, mi flaco, hasta la redacción de W Deportes. ¿Qué sabor de boca te deja este cierre del mercado en las grandes ligas de Europa?
2: Hola, hola, ¿qué tal, compañeros? Abrazo a la distancia, un placer saludarles. Realmente muy caótico este mercado de fichajes en cuanto al continente europeo. Lástima el tema de Eric Lira. Bien lo decía Landucci, el tema de ver a otro mexicano más en el viejo continente era lo importante. Al final de cuentas, híjole, la sensación es, otra vez se queda prácticamente en la línea, en la raya, un futbolista mexicano emigre realmente a una liga tan competitiva como lo es la francesa. Y al final, el tema de los representantes y aunado a esto, el pasaporte comunitario, que es importante, ya lo estaremos hablando, pero sin duda alguna es un reflejo de lo malo que existe en el fútbol mexicano y de la mala gestión que hay de por medio.
1: Sí, mucho, tanto el Flaco como el Abuelo Vázquez estuvieron hablando a lo largo de este periodo de transferencias de la importancia del pasaporte comunitario y del cómo afecta a los futbolistas mexicanos, pues el ser de esta nacionalidad, ¿no? Miduchi, a ver, tú me tienes el minuto a minuto, la cronología, el efecto dominó, cuéntame. ¿Por qué no llegó Eric Lira al Mónaco si ya ayer el ingeniero Víctor Velázquez dijo que ya estaba todo cerrado, ya estaba amarrado? ¿Qué terminó por pasar o por no pasar para que finalmente se diera esto?
3: Lo que estaba amarrado era el acuerdo. Cruz Azul aceptó la oferta del Mónaco, Eric Lira aceptó la propuesta económica del Mónaco, hizo incluso, se reporta que hizo las pruebas médicas aquí en México y que las pasó también sin problema. Entonces, toda esta parte ya está completa. El único detalle que faltaba era que el Mónaco liberara una plaza de extracomunitario. Todo esto apuntaba a que esa plaza iba a ser Folarin Balogun, el delantero de la selección estadounidense, el delantero que expulsaron en el Mundial y luego ya no. Tenía un acuerdo con el Everton. ¿Qué pasa? Que se cae ese acuerdo porque no pasa los exámenes médicos. Se echa para atrás el Everton. Entonces, el Mónaco no puede vender a su jugador. El mercado de Francia cerró antes que el de Inglaterra. Llega la hora límite, que eran las 8 de la noche de allá, la 1
1: Una
3: de
1: de
3: la
1: la
3: tarde
1: tarde.
3: de acá. Se queda Eric Lira sin poder llegar al Mónaco. ¿Qué pasa con el Mónaco? Y esto ya es adicional a lo que termina pasando con el futbolista del Cruz Azul, pero creo que genera todavía una sensación más complicada. El Mónaco necesitaba el dinero que iba a ingresar de la venta de Balogun. Y entonces volteé a ver al Chelsea, que ya había preguntado por Lamine Camara, el centrocampista senegalés. Hay que recordar, hay un acuerdo en Europa que los jugadores senegaleses y de otros países de África no cuentan como extracomunitarios. Entonces, a la gente que todavía está señalando por qué no salió Camará y llegó Eric Lira en su lugar, no funcionaba esto para el acuerdo. Aceptan una oferta del Chelsea y ya con horas exactas que publica Andrés Onrubia, a las 10:30 el Mónaco acepta la oferta del Chelsea por Lamine Camará. A las 11:30 el Everton regresa y dice: oye, siempre sí quiero a Balogun, ¿no? Al parecer hay alguien que está protegiendo otra vez a Balogun, que
1: Hizo un telefonazo.
3: hizo un telefonazo. Oye, sí pasó los exámenes médicos. Regresa el Everton a las 12 de la noche con 10 minutos. El Mónaco acepta la oferta de Folarin Balogun del Everton. Se echa para atrás en un acuerdo que ya tenía cerrado con el Chelsea por Lamine Camara. Y entonces la situación con la que se queda es: el Chelsea, que perdió a Enzo Fernández y creyó ya tener a su reemplazo, se queda sin su reemplazo. Eric Lira se queda en Cruz Azul y Folarin Balogun siempre sí se va al Everton sin haber liberado la plaza extranjero a tiempo que necesitaba el futbolista mexicano.
1: O sea, por 10 minutos terminó Eric Lira por no irse al Mónaco. ¿A qué hora me dices que se cierra el
3: No,
1: acuerdo
3: el
1: de
3: acuerdo se
1: Balogun?
3: cierra hasta las 12:10 tiempo de Inglaterra. En realidad el mercado de Francia ya llevaba cerrado
1: Ok.
3: 4 horas, pero aún así, por 4 horas y un fichaje que sí se acabó haciendo, Eric Lira se queda en México.
1: No, hombre, un caos. Paola, como Cruz Azulina, te pregunto por qué siempre estas cosas terminan por pasar en un equipo como Cruz Azul. Si hay polémica o si hay algo que parece extraño, siempre parece que está ahí involucrada la máquina.
0: Sí, siempre es algo que le ocurra a la máquina y pues es triste, ¿no? Porque el Cruz Azul tiende a tener jugadores que destacan, como lo hizo Eric Lira en el Mundial, y que no se haya dado este traspaso, pues también habla mal y deja mal parada la institución. Creo que sí es una pena que siempre el Cruz Azul se vea en este tipo de situaciones, y no solo el Cruz Azul, ¿no? El jugador mexicano en general. ¿Cuántas historias como esta nos ha tocado vivir? A Guillermo Ochoa le tocó 3 veces, ¿no? Con el Paris Saint-Germain, con el Fulham. Creo que sí es la realidad, ¿no? Que le ocurre a muchos clubes y a muchos futbolistas mexicanos, que justamente perjudican que justo eso, ¿no? Que necesitamos a más futbolistas, queremos a más futbolistas en Europa, pero pues estas trabas, estos malos manejos, pues hacen que al final no se dé y que uno de nuestros mejores futbolistas se quede pues otro semestre en territorio mexicano, y pues quién sabe si le llega una lesión, si pasa alguna otra situación, pues ya no llegue a tener el sueño, ¿no? De pisar el viejo continente. Entonces sí, definitivamente es muy triste, Chema, y al Cruz Azul sí le ocurre pues seguido, lamentablemente.
1: Flaco.
2: Y sobre todo, compañeros, el tema anímico es importantísimo por parte de Eric Lira y también de los representantes, que son representantes creadores de contenido y que no se enfocan al 100% en su jugador, porque en vez de voltear a ver otros panoramas, en vez de buscar a ver otros equipos que alzaban la mano para hacerse de los servicios.
1: ¿Cuánto tiempo estuvo abierto el mercado, Flaco?
2: Se prefirieron estar 100% con el Mónaco. Desafortunadamente pasan este tipo de situaciones, lo vuelvo a repetir, por el pasaporte comunitario, pero vuelvo a lo mismo, el tema de la mentalidad de Eric Lira, que es un tipo que entrena muy bien con Cruz Azul, que va hacia adelante, lo demostró en la Copa del Mundo, creo que ese potencial le hace que tenga como mercado en Europa. Al final se va a terminar quedando, pero ¿a qué costo? Yo creo que no va a ser el mismo Eric Lira, porque estaba desconcentrado, lo decía Wiki, no estaba entrenando bien, lo apartamos inclusive de la plantilla porque queríamos que realmente se enfocara en lo suyo, es decir, en el tema de la transferencia al continente europeo. Al final se cae y yo no veo a un Eric Lira siendo un tipo participativo. Es Eric Lira que demostró con creces por qué necesitaba como de lugar irse a Europa. Yo sí le veo un bajo rendimiento en este semestre, porque también hay que decirlo, yo creo que va a tener de esa oportunidad en el mercado de invierno si es que realmente quiere salir, pero necesita sí o sí mantener este nivel. Y la advertencia es, si tu representante no te ayuda, si ahora estás viendo que te quedaste en el límite de dar ese brinco al otro lado del mundo, pues al final de cuentas me cambio de representante y veo las mejores opciones para que ahora sí en el mercado de invierno tenga esas posibilidades. De lo contrario, parece que se va a estancar la carrera de Eric Lira, porque también alzaba la mano uno de un equipo mexicano como lo es Monterrey, ¿eh? Sí. Y lo querían rápido, y yo creo que si no se va a Europa, Eric Lira podría caer en las manos de Monterrey.
1: A ver, Miduchi, este tema que trae el Flaco a la mesa de los representantes y de su importancia para colocar o no colocar a un futbolista. Vamos a poner el caso opuesto, que es el de Armando González, que está representado por una agencia mundial. Es el único futbolista mexicano representado por esta agencia, de un personaje muy famoso, con mucha fama, con mucha lana. Y bueno, es una agencia que sabe perfectamente cómo negociar un contrato con grandes empresas, ¿no? Lo de la hormiga, pues rápido. Una semanita, lo que se trabó, se destrabó y terminó por darse. Lo de Eric Lira hace por lo menos un mes que estamos hablando de esta posibilidad.
3: Sí, hoy esa misma agencia tuvo a 2 equipos de la Premier League peleándose por un futbolista, mandándole jets privados, acomodándolo en 2 equipos al mismo tiempo y llegando a acuerdos, destrabando cosas. La realidad, y lo que dice el Flaco es muy cierto, hay agencias, grupos, ¿no?, que quizás sacrifiquen otras cosas, no haya un trato tan personal, tan directo por la gran carpeta de figuras que pueden tener, pero en estos escenarios son las que entienden cómo funciona el mercado. Por eso también creo que hay mucho optimismo con ver a Gilberto Mora junto a Rafaela Pimenta, lo mismo con Santiago Jiménez. Esa es la realidad. Y pues es parte de por qué Eric Lira no es que tiene otras ofertas. El jugador que es Eric Lira, el mundial que dio Eric Lira, las referencias que da un tipo como Jude Bellingham después de haber compartido la cancha con Eric Lira, es como para que haya más de una oferta y un trato cerrado antes del cierre de mercado. Sabemos que ese nivel y ese carácter y esa personalidad la tiene. Y creo que esa misma actitud, porque decían, hablaban del golpe mental, entiendo que va a ser difícil recuperarse, pero creo que Lira ha demostrado esa capacidad para rebotar. Yo creo que se va a volver a meter a la dinámica de Cruz Azul y ojalá eso le dé para que el primero de enero, el primero de enero a la medianoche, ya esté negociando otra vez una salida del fútbol europeo.
1: Paola, ya para ir cerrando el tema de Lira, ¿qué tanto le pegará en lo anímico esta situación? ¿Podrá reponerse y tener un buen cierre de torneo con Cruz Azul? ¿O va a ser un golpe del que al menos en este torneo no va a poder levantarse un futbolista como Eric Lira?
0: No, yo creo que Eric Lira sí tiene la fortaleza y la mentalidad para reponerse. Obviamente en las próximas jornadas me imagino que pues sí va a estar más cabizbajo, ¿no? Porque él lo ha repetido en múltiples ocasiones que su sueño es llegar a Europa. Entonces, pues teniéndolo tan cerca y que al final por cosas externas y que no dependían de él que no se diera, pues obviamente es peor, ¿no? Te quedas con más impotencia porque no dependió de ti. Pero yo creo que de aquí al cierre de este torneo, pues todavía quedan unos meses. Ya, pues el tiempo ayuda, ¿no? Y también Eric Lira creo que sabe lo que representa para Cruz Azul, que puede apoyarlos en este torneo para buscar, pues quedarse nuevamente con el campeonato. Entonces yo creo que sí le va a afectar, pero ya lo veremos. Tal vez no al 100, pero a un 90% ya en un mes. Yo creo que sí se puede reponer.
1: Y pues así como no se movió Eric Lira de Cruz Azul, al menos por ahora, bueno, Edson Álvarez no se mueve del West Ham. Álvaro Fidalgo no se mueve del Betis. Y Obed Vargas no se mueve del Atlético de Madrid. Son tres futbolistas que estaban en muchos rumores involucrados. Son tres futbolistas que están en búsqueda de encontrar minutos en el fútbol europeo, que al menos con los equipos que están ahora no han podido encontrar regularidad. Miducci, al final ninguno de los tres se mueve a pesar de la ola de rumores, sobre todo en el tema de Fidalgo. Bueno, los tres estaban involucrados en muchos rumores y los tres en la Liga Española. Al final no se cerró ninguno, hasta ahora pues todo apunta a que permanecerán en sus equipos. ¿Qué termina pasando con los mexicanos que, te lo decía yo hace rato, mucho ruido y pocas nueces?
3: Sí, cero minutos de liga esta temporada entre los tres futbolistas. Hoy el West Ham vuelve a jugar, golean 4-2 a los Wolves de Raúl Jiménez, un duelo directo, me parece, por el título de Championship. Edson Álvarez no va ni a la banca, no está considerado por los Hammers porque le quieren dar una salida de la segunda división inglesa. Se hablaba de la Real Sociedad, terminan yendo por otro camino en la Real. Obed Vargas, creo que su nombre sonó para todos los equipos de media tabla para abajo del fútbol español, que si Getafe o Alavés o Sevilla, la dinámica y la profundidad que hay en el centro del campo del Atlético, de un equipo que además no ocupa tres centrocampistas, que juega con dos, le pinta un panorama muy difícil para que Obed Vargas tenga minutos. Y lo mismo pasa con un Betis que tiene un mediocampo titular fijo y además en su banca 5 o 6 nombres con los que Fidalgo tiene que estar
1: compitiendo.
3: No nos podemos ir al pasaporte extracomunitario porque Obed lo tiene, Fidalgo lo tiene, no sé si Edson lo tenga, pero me da sentido que sí. Ese no lo puedo confirmar, los otros dos estoy seguro que lo tienen. Entonces no sé qué es lo que termina por bloquear estas salidas. Yo creo que si Fidalgo se quería ir del Betis, Pellegrini, que no lo tiene muy considerado, no lo iba a detener. Y de Obed le quitaron el número. Estábamos hablando de que la sesión parecía inminente, que salía o él o Rodrigo Mendoza. Se van a quedar los dos.
1: mi flaco, ¿cómo leemos estos tres casos de futbolistas mexicanos sin minutos, con, me imagino yo, que al menos un poco de cartel en Europa, sí, pero que nada más no encuentran acomodo ni en un equipo de media tabla, ni en un equipo de baja tabla, ni en un equipo de alguna otra liga de relleno?
2: Pues es que ese realmente el nivel, lamentablemente, de los futbolistas mexicanos, y tampoco se sabe en el viejo continente a qué juega el propio futbolista mexicano, tanto así que regresa un Chino Huerta, que regresa un Orbelín Pineda a la comodidad de casa, es decir, al fútbol mexicano. Desafortunadamente, más allá, a excepción del tema de Raúl Jiménez, que sin duda alguna dio una gran Copa del Mundo 2026, marcando goles, marcando esa diferencia, pues decide volver a los Wolves y repatriarse en ese sentido, en este equipo que le abrió las puertas y sobre todo lo hizo grande en el fútbol inglés. Fácilmente tuvo la oportunidad Raúl Jiménez de ser la estrella del América y ser el centro delantero nominal y regresar como ese hijo pródigo. Al final de cuentas no se da esta situación y si termina jugando ahora en la segunda división del campeonato inglés, que para nada es de menospreciar, el nivel del campeonato inglés en la segunda división es altísimo. Mismo caso el tema de Edson Álvarez, pero híjole, la situación de estos futbolistas que al final se terminan quedando en sus propios equipos, equipos en los que ya no le los querían como tal o ya no tenían ese espacio considerado, pues creo que va a ser una difícil temporada para cada uno de los futbolistas mexicanos en el tema de minutos, en el tema de competir. En una de esas se quedan fuera de convocatorias, así que el panorama en este semestre luce muy complejo. Y uno esperaba, bien lo decía Chema, que después de la Copa del Mundo realmente existieran un sinfín de ofertas a cada uno de los futbolistas mexicanos. Desafortunadamente no llegan y el momento que van a tener pues es tenebroso, es realmente de miedo, porque no sabes si vas a jugar, no sabes si vas a estar inclusive convocado como tal con tu equipo. Entonces sí vislumbro un escenario muy complejo para cada uno de los futbolistas mexicanos.
1: Paola, ¿ves a alguno de estos tres futbolistas encontrando regularidad, encontrando minutos, o básicamente estarán pues pasando el tiempo esperando a ver si en la próxima ventana de fichajes terminan por encontrar ese espacio?
0: Sí, Chema, yo creo que hay uno que sí podría tener minutos y es Edson Álvarez, ¿no? Creo que pues el West Ham lo conoce, creo que confían en él. Sí, obviamente ya por su edad y por todo lo que ha pasado, las lesiones, etcétera, pues ya no lo tienen considerado ni siquiera como titular, ¿no? Pero conforme vaya avanzando la temporada, yo creo que él sí puede tener minutos, creo que pues sí puede ser un buen cambio en momentos críticos donde el West Ham necesite liderazgo y necesite experiencia en la cancha para poder pelear otra vez por subir, ¿no?, a la primera división. En cuanto a Fidalgo y Obed Vargas, sí lo veo más difícil. Creo que todavía Fidalgo lo tiene más complicado porque el Maguito tiene que competir, como dijo Landucci, con un medio campo que ya está fijo, ¿no? Con Isco, ahora con la llegada de Ceballos. Creo que sí, él la tiene más difícil, ¿no? Obed Vargas, creo que también es difícil que tenga minutos, pero pues por ahí alguna lesión de uno de sus compañeros pues puede abrirle una ventana, ¿no? Pero pues sí, veo mucho más rígido y hecho el medio campo del Betis que del Atlético de Madrid. Pero pues sí, creo que será difícil verlos a los dos pues muchos minutos esta temporada, y más bien sí tendrán que apostar para salir en el mercado de invierno.
1: Hablando...
2: ¿Qué complicación, Chema, va a tener por ahí rápidamente Rafa Márquez y Andrés Guardado con la selección mexicana, con este equipo de futbolistas que no están en el nivel adecuado realmente para poder ser partícipe de una selección mexicana que se va a empapar de futbolistas mexicanos, porque son mínimos, son muy pocos, prácticamente nulos los futbolistas mexicanos que militan en el viejo continente? Lo mal que se trabaja en el fútbol mexicano hace que este tipo de situaciones, este tipo de rendimiento en los jugadores mexicanos sea, insisto, nulo, y creo que la selección mexicana, si apuesta con este cambio generacional, pues es prácticamente bochornoso lo que pasa con los futbolistas mexicanos.
1: Sí, sin duda. Hablando de Álvaro Fidalgo, los que siguen buscando a su Álvaro Fidalgo, Miduchi, son las Águilas del América, que todo apunta que ya tienen amarrado a Carlos Álvarez, un mediapunta y un volante ofensivo español, que muy habilidoso, chaparrón, caracolero, diría el perro Bermúdez. Ahí tenemos en pantalla las estadísticas de Carlos Álvarez, 23 años, español, ha pasado por Sevilla Atlético, por Sevilla y por Levante, 201 partidos como profesionales, 12.830 minutos, 20 goles, 29 asistencias, ya tiene en su palmarés una Liga Española de Segunda División y una UEFA Europa League. También las Águilas del América dieron de qué hablar en el cierre de fichajes, porque se confirmó la salida de Sebastián Cáceres. Miduchi, ¿qué balance haces de estas Águilas con la posible llegada del español y pues con la salida ya confirmada del central uruguayo?
3: Yo, sobre Carlos Álvarez, me parece a mí un gran fichaje. No es Álvaro Fidalgo, no es un futbolista de la base de la jugada, no es un contención, es más, ya lo dijiste, un media punta que puede ocupar el centro, ya sea como de sustituto o incluso acompañando a Rafael Veiga, o por banda derecha, ya sea en vez de Zendejas, o también como compañero. Lo que te ofrece Carlos Álvarez es un perfil que no tienes en un equipo que sí juega a transiciones, juega muy rápido, juega a los espacios y tiene armas para explotar esos espacios. Álvarez te ofrece la variante de la pausa, de movimientos entre líneas, de ese último pase, ese ascenso de Levante hace dos temporadas. Tiene el nombre de Carlos Álvarez, es el gran héroe de esa liga que gana el equipo granote. Creo que es un gran refuerzo para América y creo que Cáceres es una baja que se puede permitir el Club América.
1: Rápido, Pau, tenemos 30 segunditos para ir a la pausa. ¿Cómo ves esta contratación del América? ¿La ves que va a funcionar?
0: Sí, yo creo que va a funcionar. Creo que al final los cuatro traspasos que logró el América, pues sí, le van a funcionar, sobre todo Carlos Álvarez, ¿no? Por lo que dice Landucci, que es un jugador plurifuncional, te puede jugar en varios esquemas y sobre todo esa proyección en ataque y esos pases entre líneas, ¿no? Que le caracterizan. Entonces creo que sí, es un gran elemento para el cuadro azul crema.
1: Pues cuéntenos usted qué le parece la contratación del español y la salida de Sebastián Cáceres, ya sabe, 55-5402-2844, 55-5402-2844. Vamos a una pausa y regresamos aquí en Las Redacciones.
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17: 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Muchas gracias. Andaba bien perdida con eso.
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0: 5:30 PM. Estamos de regreso en las redacciones, hablando de este caótico cierre del mercado de fichajes. Mándenos sus mensajes, opiniones, comentarios, todo lo que quieran al 5554-02-2844. 5554-02-2844. Y una última actualización, o esperemos que última actualización, Chema, en esta novela del Mónaco y el Chelsea y el Everton y Eric Lira y Cruz Azul, reporta David Ornstein que el fichaje de Balogun por el Everton, que ya se había caído en la mañana, que se reactivó a la medianoche de Francia, que ya se cayó otra vez, pero ahora fue porque el futbolista no quiso salir del Mónaco, se rehusó, dijo yo aquí estoy bien, yo aquí me quedo. Entonces al final el Mónaco pues no ficha a nadie, no pierde a nadie, acordó y tiró 4 o 5 fichajes hoy. Es un caos lo de este Mónaco.
1: Unos amigos, ¿no? Los directivos del Mónaco nada más no lograron hacer una buena, Miducci. Sí le pegamos ya a los representantes del Lira, pero hay que decirlo también que estos dirigentes del Mónaco, la verdad, se durmieron, no sé qué pensaron. Al final termina por no darse ninguna de las dos salidas que tenían previstas, termina por no darse la llegada de Eric Lira. Un auténtico caos el mercado de fichajes para el Mónaco.
0: Ya veremos en qué acaba esto. Y lo decíamos, uno de los afectados por esta novela fue el Chelsea, porque pensó que ficharía a un centrocampista, ficharía a Lamin Camará para reemplazar a Enzo Fernández, que hoy empató el récord del fichaje más caro en la historia de la Premier League para llegar al Manchester City. Completa la renovación del centro del campo Sky Blue después de perder a Bernardo, después de perder a Rodri, después de perder a Guardiola. No sabíamos qué dirección tomaría el equipo City. Bueno, con 400 millones de euros sobre la mesa, cerraron a Elliot Anderson, a Ayub Boadí, y ahora llega Enzo Fernández, petición directa además de Enzo Maresca, con quien estuvo en el Chelsea.
1: Así es, inexplicable, más allá de dónde saca el dinero el Manchester City. ¿Por qué pagar tanto por los futbolistas que termina pagando? Hemos visto casos increíbles como el Sabiño, como el... Se me fue ahorita el egipcio
0: Marmoush,
1: híjole, la verdad, que terminan pagando más de 100 millones por futbolistas y termina por no pasar nada. La verdad es que como aficionado al Manchester City, sí dice uno, híjole, la verdad, o sea, si vas a pagar esta lana por un futbolista como Erling Haaland, como un Lamine Yamal, como un Kylian Mbappé, dices, bueno, entiendes perfectamente que son futbolistas que valen ese dineral, pero terminan pagando por Boadí, un gran futbolista, tuvo una gran Copa del Mundo, pero ni de cerca vale lo que pagaron por él.
0: Tuvo un gran partido.
1: Un buen futbolista, tuvo una buena Copa del Mundo, demostró que tiene buena pegada, pero ni de chiste vale más de 100 millones de dólares ni de euros. La verdad es increíble cómo el Manchester City le ha hecho daño al fútbol, Duchi. La verdad, ha roto el mercado, ha pagado cifras increíbles, impensadas en cualquier tipo de actividad deportiva. Y bueno, mientras ellos sigan apostando ese dineral, pues evidentemente los futbolistas cada vez se van a tasar más alto.
0: Tenemos los fichajes más caros de este verano. Número 1, Enzo Fernández, 147 millones de euros. Morgan Rogers de Aston Villa al Chelsea es el segundo. El City otra vez aparece en el tercer escalón, los 135 que pagó por Elliot Anderson. Jan Diomande al Real Madrid, Bradley Barcola al Liverpool y Sandro Tonali al Tottenham, otro equipo que gastó más de 300 millones de euros y creo que más de 400, y está en último lugar de la Premier League además. Pero hay que hablar del City, Paola. Chema dice que han roto el fútbol. Yo estoy de acuerdo. Hay que recordar que actualmente están bajo investigación por más de 115 violaciones al sistema de fair play financiero. Llevamos esperando no sé cuántos años una resolución. No ha llegado. Se les permite renovar su centro del campo completo. Enzo Fernández, ¿vale lo que pagó el Manchester City por él? Sabiendo además que a Enzo Maresca le gusta usarlo en una posición que le inventó y que a mi parecer, nunca ha sido la mejor para el argentino.
2: Sí, creo que, bueno, hablando justamente del fair play financiero, sí, es lo que todo el mundo se pregunta, ¿no? ¿Cómo pudieron gastar esta cantidad de millones de euros y si están bajo la mira todavía? Porque sí, no han dado resolución, no hay sanción todavía de lo que va a ocurrir después de la investigación que se llevó a cabo. Y pues sí, eso no restringe que puedan seguir vendiendo y comprando jugadores de manera normal, ¿no? Entonces, pues mientras lo siga dejándolo, el City queda claro que lo va a seguir haciendo, ¿no? Y como dice Chema, o sea, van a seguir gastando millones de euros por jugadores que al final pues no pasan ni pena ni gloria, como Marmoush en el equipo, ¿no? Y en cuanto a Enzo, me parece que sí es una cantidad muy elevada por este jugador, que justamente iguala a Alexander Isak de Liverpool, que a mi gusto, pues hasta Isak, pues sí vale eso, ¿no? Tal vez no tuvo la mejor temporada con el Liverpool tampoco, pero lo veo más lógico que justamente con el argentino, ¿no? El argentino, pues sí, tuvo una buena etapa con el Chelsea, justamente bajo Maresca, pero únicamente ganó la Conference League y el Mundial de Clubes, ¿no? Que, bueno, el Mundial de Clubes, gran mérito, creo que hizo en un gran torneo, pero la Conference estaban obligados a ganarla, ¿no? Y Enzo sí fue líder en esos dos esquemas para ganar estos títulos, pero pues sí, me parece que sí puede aportar, pero tal vez no es la gran estrella o ya no está al gran nivel como estuvo cuando llegó al Chelsea desde el Benfica para pues costar lo que costó. Entonces creo que sí es una buena manera de tapar la ausencia de Rodri, de Bernardo Silva, pero pues tampoco para volverse locos de que ya va a ser justamente el nuevo Rodri o el nuevo De Bruyne en el City.
0: Hay que destacar que ha vendido bien el Manchester City este verano, 337 millones de euros en ingresos, pero es que ha gastado 526, porque además de que llega Enzo, flaco, fichan a la figura máxima del Everton, Iliman Ndiaye, el senegalés, por 70 millones de euros. Se gastaron hoy solo más de 200 en dos jugadores que, sí, me parece le dan mucho a este esquema, pero habiendo visto los primeros partidos del City, sabiendo que Enzo Maresca tiene la misión de reemplazar al mejor entrenador en la historia del club y para muchos en la historia del fútbol, con estas dos llegadas, ¿qué tan cerca está el Manchester City del Arsenal como favorito en la Premier League? ¿Qué tan cerca está el Manchester City de PSG, Bayern o el que quieras tú en como favorito de Champions?
3: Ah, yo no creo que esté tan cerca realmente, 400 millones de inversión, ¿por qué no voltean a ver a un Paris Saint-Germain cuando compraron a Neymar, a Mbappé, a Hakimi, a Messi, etcétera, etcétera, etcétera? ¿Y qué pasó con el PSG? No pasó absolutamente nada, tuvo que llegar Luis Enrique y es ahí cuando empezaron a sacar a Neymar, sacaron a Mbappé, sacaron a Messi y con la plantilla que tenían fueron campeones de la Champions dos veces, bicampeones. Creo que no, por el dinero realmente el City va a competir al 100%, porque a título personal considero que el Arsenal, de la mano de Mikel Arteta, ha tomado un ritmo excepcional. Tiene jugadores muy importantes y específicos en cada una de las zonas por parte del estratega español, y ahora con Enzo Maresca en el banquillo me da la impresión que no va a rendir del todo bien esta plantilla del Manchester City, y sí va a ayudar el tema de Enzo Fernández, porque Enzo Fernández, más allá de lo que consigue con el Chelsea, acaba de llegar de una final de la Copa del Mundo con la selección de Argentina. Entonces, creo que en ese sentido, sin duda alguna, va a ser importantísimo lo que pase con Enzo Fernández dentro del Manchester City. Aún así, considero, Claudio, que no le veo a este City compitiéndole a un Bayern Múnich, a un Arsenal, inclusive a un Barcelona, que también apostó en grande en este mercado de fichajes.
0: Y a mí me da miedo cómo va a usar Enzo Maresca a Enzo Fernández, porque le gusta ponerlo de 10. Para mí Ryan Cherki es el mejor jugador de la Premier League, y si le hace lo que le hizo a Cole Palmer y lo obliga a jugar por la banda, le va a terminar quitando algo al Manchester City. Otro fichaje que se confirma hoy, Chema: Gabriel Jesús llega al Fútbol Club Barcelona. Ya lo habíamos visto en las gradas de el estadio, 10 millones, la gente quería un 9, bueno, ahí está un 9 que ya con muchas dudas, con un largo periodo de inactividad. Pero oye, es que el Barcelona está volando. El Barcelona tiene 10 goles en dos partidos de liga.
1: Sí, me parece que el Barcelona no ha necesitado de ese centro delantero nominal hasta ahora en lo que va del torneo, pero hay que decirlo, cuando se notan las deficiencias de un equipo o las verdaderas necesidades es al final del campeonato, claro, ¿no? Una vez que llegan las rondas definitivas, tanto en la Champions League como en el torneo de liga, como en las competencias de Copa, ahí es donde al Barcelona le ha faltado ese personaje que marque diferencia, que los ponga a competir en un nivel superlativo, en un nivel arriba. Y creo que lo de Jesús, no sé si era el plan C, D, E, F, G, H, I, J, K, L, M, N, U, P, Q, R, S, T, V, W y lo que sea.
0: No, no te puedes quedar a tres el final, ¿no? Ya cábalo.
1: Él lo sabe, él incluso hablaba de que no le importaba no ser el plan A del equipo. Pero pues esto habla del Barcelona, de las complicaciones que tuvo para atraer a un centro delantero, ¿no? Obviamente lo de Julián, por todo el mundo es conocido que era la prioridad del equipo. Después se hablaba de Lautaro, se hablaban de otra clase de futbolistas. Termina llegando Gabriel Jesús, que en el City no pudo ser protagonista, que en el Arsenal pudo encontrar un poco más de actividad y de regularidad, pero que no es conocido como un killer, un matón del área.
0: No, y hasta que la rodilla no le permitió tener esa continuidad con el Arsenal, ¿no? Recordamos, inició, sí, llegó como titular, llegó como parte importante del proyecto, sufre la rotura del ligamento cruzado anterior, queda fuera. Sí. Y se sale por completo de la dinámica. Es una apuesta interesante, quizás la que está haciendo el Barcelona. Entiendo que la figura del 9 nominal pueda ser necesaria en ciertos momentos, ciertos partidos. Pero si Rafinha está dando un torneazo, Anthony Gordon ya se afianzó a la banda izquierda, por derecho está Lamine Yamal. No sé qué tanto le puedo aportar yo, Gabriel Jesús, a este equipo del Barcelona.
3: Es eso, ¿no? El tema del centro delantero nominal que no le afecta. Decía Lamine Yamal en una entrevista, yo sé que Julián Álvarez es un gran jugador a la par de Gabriel Jesús, pero no necesitamos actualmente un centro delantero punta referente al ataque porque sabemos que Rafinha se puede adaptar muy bien. Y del otro lado de la moneda puedes ver a un Kylian Mbappé que se desempeñaba realmente en el PSG como un extremo por izquierda. Hoy en día es un delantero centro punta. Y creo que Rafinha puede adaptarse muy bien a esa posición. Entonces, no le veo mal que llegue Gabriel Jesús, pero bueno, a ver, yo creo que será el revulsivo, el reemplazo de este tipo de futbolistas como Rafinha, Lamine Yamal, el mismo Anthony Gordon. Creo que realmente en ataque el equipo de Hansi Flick es muy poderoso.
1: Sí, la verdad es que este Barcelona ha demostrado, ¿no?, que es así. Dale, Paula.
2: Sí, yo iba a agregar, compañeros, que también hay que recordar que Hansi Flick es un experto en recuperar jugadores y devolverlos a su prime, ¿no? Con la sesión de Marcus Rashford, pues mostró un poco de eso, ¿no? Que les puede generar esa confianza, que se vuelvan a sentir cómodos en su posición, a que vuelvan a disfrutar, ¿no? Y eso conlleva a que puedan sacar su mejor nivel, ¿no? Sí, es cierto que Gabriel Jesús pues sufre mucho de la rodilla, sufre muchísimo con lesiones, entonces ese diría, digamos que es su mayor riesgo, pero yo creo que Hansi Flick, los minutos que le dé entre este gran tridente que bien comentamos, que pues realmente no vemos dónde cabe, pues sí puede ser un buen revulsivo, ¿no? Que igual y Hansi Flick lo logra sacar a relucir sus fortalezas, a que mejore, y bueno, puede aportar, ¿no? Creo que al final, a mi parecer, el Barcelona, pues sí, chance sí le faltaba un killer, un 9, pero pues yo hubiera usado eso para ese fichaje para reforzar la defensa, ¿no? Porque también perdieron a Araujo. Sí, marcan muchos goles, pero la temporada pasada le recibieron muchísimos, ¿no? Entonces, pues creo que pudieron haber jugado mejor con sus fichajes, pero pues ya veremos lo que Hansi Flick puede hacer con él.
3: Vamos a ver. Tanto necesitaban a un centro delantero nominal que en 3 partidos de la liga llevan 12 goles. Imagínense lo fenomenal o lo estupendo en el tema de las anotaciones que que ha generado este equipo de Hansi Flick.
0: Sí, estoy de acuerdo, pero tampoco es que Gabriel Jesús venga a este tipo de partidos, ¿no? Yo creo que es el tipo al que vas a meter cuando estés en una eliminatoria cerrada contra algún equipo de Champions y ver si puedes recuperar algo de esta versión. Vamos a entrar a una dinámica rápida aquí en las redacciones. Chema, empezamos contigo y quiero que nos digas, a tu parecer, ¿cuál fue el equipo europeo, ahora que ya cerraron las ventanas, que mejor se reforzó para esta nueva temporada?
1: Vamos, con eso, Miducci, yo la verdad me quedo con el Real Madrid. Lo que hizo el Real Madrid en esta ventana de transferencias me parece muy interesante. Se supo armar en cada una de las posiciones que necesitaba. Armó un medio campo prácticamente de ensueño después de la Copa del Mundo. No sé si obviamente hizo compras más de capricho como la de Cucurella. Me parece que esa fue un capricho. Y a mí me parece que el Real Madrid hizo muy buen periodo de transferencias. Llegan futbolistas que saben marcar diferencia. Llegan futbolistas con buena tenencia de la pelota, como el caso de Bernardo. Llegan futbolistas interesantes como Diomandé. Lo del Real Madrid me gusta mucho. La única duda que tengo es José Mourinho. A lo largo de las últimas semanas lo he dicho, termina por no convencerme. Es un técnico que no está en su mejor momento, que no es ese special one que conocimos, que prácticamente era un emblema, era el antagónico perfecto para Pep Guardiola, era prácticamente una historieta lo que veíamos en la liga. Hoy me parece que ya pasaron los mejores años de José Mourinho y no sé si le pueda sacar todo el provecho que pueda sacarle a una plantilla como la tiene hoy el Real Madrid.
0: Paul, ¿estás de acuerdo? ¿Qué te parece el mercado del Real Madrid? Y para ti también, ¿quién es el mejor equipo europeo con los nuevos refuerzos de esta ventana?
2: Sí, estoy de acuerdo con Chema, creo que el que mejor se reforzó por lo que necesitaba y al final por lo que pudo adquirir fue el Real Madrid, pero para no repetir, yo creo que también el Tottenham se reforzó bien, dada su situación la temporada pasada que estuvo

0: Creo que el Tottenham
1: sí.
0: va a salir del hoyo en el que está. Ha sido un inicio muy malo de Premier League, pero creo que el de Servi va a encontrar la fórmula. Hoy además llega Mihajlo Mudrik y llega Tosin Arabioyo. Ya es un mercado de 366 millones de euros con 1, 2, 3, más de 10 fichajes los que hace el Tottenham. Yo también esperaría que repunten. Flaco, ¿tú con quién te quedas?
2: Yo me quedo con el archirrival de Real Madrid, el Barcelona. ¿Por qué? Por el tema Rodri. Creo que Rodri era la pieza fundamental, el equilibrio, la columna vertebral que necesitaba Hansi Flick para llegar a la recta final de la Champions League y ganarla. Creo que sin duda alguna esa obra maestra por parte de la directiva, por parte de Laporta, traer al mejor futbolista del mundo y sobre todo el mejor futbolista de la reciente Copa del Mundo fue lo mejor en verdad por parte del Barcelona. Rodri es un tipo que más allá de su edad, más allá de lo que ha demostrado con el Manchester City ganándolo absolutamente todo, te da jerarquía, tiene esa capitanía, es un líder en el campo de juego y fuera de ello. Entonces creo que el Barcelona se refuerza de forma estupenda. Y también el tema de Anthony Gordon, lo vimos en el Estadio Azteca jugando de forma impresionante ante la selección mexicana en esa banda de la izquierda, destrozando en su totalidad a Jorge Sánchez, y hoy en día ha demostrado que tiene la capacidad, tiene las virtudes, sobre todo el talento para ser titular indiscutible en esta plantilla del Barcelona, ¿no? Supliendo, ya lo decían bien, el tema de Marcus Rashford, que termina saliendo del conjunto blaugrana. Entonces sí, yo me enfoco y le doy ese poco de atención como tal al equipo del Barcelona en esa incorporación de Rodri, que sin duda alguna considero que es la más importante de este mercado de transferencias.
0: Yo voy a dar mi candidato a Aubameyang.
1: Sabía que ibas a salir con una
0: Adama Traoré, José María Jiménez, Angeliño, Marc Casado. Es que parece que alguien en el Depor abrió cualquier videojuego, un modo carrera, y se puso a hacer fichajes de fantasía. Creo que es el equipo recién ascendido que más me emociona en muchos años. El Depor no solo se va a salvar, va a jugar Europa, ¿eh? Aubameyang, que además ya lleva 3 golazos.
1: Sí, golazos además.
0: En este inicio de temporada. Yo, Chema, me quedo con mi Depor, ¿eh?
1: Yo digo que les va a alcanzar para meterse a puestos europeos, sí, pero en la Conference League. Ustedes cuéntenos qué le parece, qué equipo se reforzó mejor en el fútbol europeo. Ya sabes, 55-5402-2844, 55-5402-2844. Saludos al buen José Luis Nuño, que se reporta como todos los días. Dice, Lira está peor que el desecho en CEU. En una semana se regresará a Monterrey, dice el buen José Luis Niño. Bueno, que está peor que el Chino Huerta, dice, ¿no? Híjole, pues espero que no esté.
0: Para regresar hay que haber estado, ¿no? Sí.
1: Vamos también a mandarle un saludo a Jesús Ortega, que nos dice, buenas tardes en la mesa. ¿Creen que el Bayern Múnich gane la Champions League esta temporada? Es una buena opción, Miduchi.
0: Me parece que
1: es al Bayern en Champions.
0: Uno de 3 candidatos a levantar el título, con Paris Saint-Germain y con el Arsenal.
1: Mi Barça no lo ves por ahí.
0: Todavía tengo que ver algunas cosas del Barça. Creo que puede hacer, pero lo hemos visto caerse siempre que se cruza con estos 3 proyectos que considero son más sólidos que lo que tiene el Barcelona, que en valor entretenimiento es el número 1.
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1: Vamos a hablar del béisbol de la Liga Mexicana, porque anoche hubo juego 3 en la zona norte. Los Toros de Tijuana sufrieron, tuvieron que llegar a 11 entradas, pero terminan llevándose la victoria 6-5 en un juego en donde además Ramiro Peña tuvo la oportunidad de dejar tendido a los Toros de Tijuana en la 10ª entrada. Dejó la casa llena con un solo out y bueno, le terminó saliendo caro a los Toros a los Sultanes de Monterrey. Los Toros de Tijuana se llevan la victoria. Esta noche juego 4, 19:30 horas allá en el Palacio Sultán. Weatherby abre por Sultanes y David Reyes por Toros de Tijuana. Esta noche también a las 7 a través de Claro Sports, el partido número 3, juego 3 de la serie de campeonato de la zona sur en el Parque Hermano Cerdán. Pericos de Puebla en contra de Olmecas de Tabasco.

0: Fíjate nada más el dato que te voy a dar.
1: Venga. Mitch.
0: Los Olmecas de Tabasco no pierden una serie en el Hermano Cerdán desde el 2019. En esta temporada han ganado 5 de 6 juegos que han disputado en territorio poblano. Entonces, bueno, esta noche tendremos juego 3 allá en Puebla. Por Tabasco abre Ronnie Williams. Por parte de Puebla, el abridor será Antonio Santos. Tendremos juego miércoles y martes, miércoles y jueves en Puebla. Si alguno de los dos equipos termina llevándose estas tres victorias, pues ya tendrá su boleto para la Serie del Rey. Esperemos ver qué pasa, porque la Serie del Rey cada vez está más cerca. Estamos a unos cuantos días.
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1: Está el panorama entonces de la postemporada de la Liga Mexicana de Béisbol. Mis zaraperos de Saltillo.
0: No, estás perdido.
1: Bueno, tus diablos.
0: Bueno, pero.
1: Oye, querían, ¿no? La remontada se quedó en nada. Vamos a hablar rápidamente del US Open también. Échale, a mí me gusta cerrar con tenis. Carlos Alcaraz está de regreso. Y yo sé que aquí dije que lo veía muy descanchado, que no iba a ganar el US Open. Me vengo a retractar, ¿eh? Lo vi muy bien y siento que si mantiene esta energía va a poder llevarse el título. Del lado femenil no hemos tenido ninguna sorpresa importante. Siguen vivas las favoritas. Ya veremos cómo va avanzando el torneo y por supuesto estaremos actualizando aquí en las redacciones. Chema, Flaco, Paola, muchísimas gracias como siempre a todos los que nos escucharon a través de la gran cadena W de Haz Claro por W Deportes. Esto fue las redacciones. Quédense con nosotros, quédense en la mesa de los grandes.
0: Por allá la Chiva,
1: ya viene la Chiva para hablar de la Leagues Cup, de todo el fútbol mexicano. Nosotros nos escuchamos mañana.
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20: Cae la tarde ya casi en toda la República Mexicana, tarde ya de martes primero de septiembre del año 2026. Bienvenida, bienvenido a esta segunda emisión de Informativo NTR. A nombre de todas y todos los que hacemos posible esta segunda emisión, les saluda con mucho gusto Alberto García Zarubi y lo invito a que se quede con nosotros esta tarde, ya tarde de martes, primero de septiembre, día del informe presidencial. Qué lejos se ven aquellas ceremonias que se le denominaban el día del presidente, ¿se acuerda usted? Yo recuerdo muy bien, por ejemplo, a José López Portillo, a Miguel de la Madrid, cuando las televisoras acudían en la mañana a Los Pinos a entrevistar a la familia del expresidente. Ahí estaba la esposa, los hijos, y la verdad es que era, pues la verdad, el día del presidente. No se le molestaba ni en la televisión, ni en la radio, ni en la prensa escrita, y después todo ese trayecto casi como de faraón, en la que el presidente se ponía en un vehículo descapotable y marchaba de Palacio Nacional hacia San Lázaro, en donde rendía un informe, bueno, larguísimo. Creo que por ahí de entre 8 o 9 horas estaba hablando el presidente en turno, dando, según él, un informe de cómo estaba la nación, cuando lo que teníamos eran crisis económicas tremendas. Esa ceremonia terminó con Vicente Fox, cuando la oposición, el PRI, el PRD en su momento y otros partidos, pues no le permitieron el ingreso a San Lázaro, y desde entonces ya no ha habido encuentros entre el presidente de la República y el Congreso de la Unión. Ni Felipe Calderón, ni Enrique Peña Nieto, ni Andrés Manuel López Obrador y ahora Claudia Sheinbaum han ido al Congreso para informar sobre la situación de su gobierno. Bienvenida, pues bienvenido a esta segunda emisión de Informativo NTR. Tenemos en estos momentos 18 grados centígrados, con un cielo completamente nublado. Ya está lloviendo en algunas alcaldías de la capital del país y en otras zonas de la República Mexicana. Y quiero mandar un fuerte saludo esta tarde hasta Tampico, allá en Tamaulipas, en donde nos están escuchando en la 89.3 de FM. Saludar también a quienes nos escuchan en Chetumal, allá en Quintana Roo, en la 92.1 de FM. Gracias, muchísimas gracias por sintonizarnos esta tarde. También saludar a quienes nos escuchan en Radio Cañón 760 AM. Estamos transmitiendo en vivo y en directo desde esta capital de la República Mexicana para toda la cadena nacional de Radio Cañón. Y ya está Juan Carlos ahí en la cabina y todo el equipo para llevarle los tres temas de reflexión en esta segunda emisión de Informativo NTR. El primero, la presidenta Claudia.